Tenemos fallecimientos. El pasado sábado 5 de septiembre falleció en Dolabón el apreciado vecino de la zona rural, don Robert Arlen Jones, Bobby, a la edad de 96 años. Él era hijo de Annie Castro y Edward Jones Reel, y hermano de Aurora, Aaron y Muriel. Formó familia con Evelyn Roberts y fue padre de Zully Ada, Osvaldo Arlen y Mirna Elena, y era abuelo y bisabuelo. Sus hijas y nietos han sido alumnos del Colegio Camuy de Gaiman. Excelente productor rural del Valle Superior, fue concejal en Dolabón y activo en la cooperativa agropecuaria de Gaiman. Sus restos recibieron sepultura en el cementerio municipal de Dolabón el sábado 5 en horas de la tarde. Su deceso enlutó a las familias de Jones, Roberts, Castro, Oroquieta, Hanley, Isola y otras. Y el día jueves 10 de septiembre falleció la apreciada vecina de la avenida Tello de Gaiman, señora María Adelina Petrov, a los 87 años de edad. Ella era hija de Anita Williams y Basilio Petrov, y hermana de Pedro Petrov. Adelina se desempeñó en la administración del hospital de Gaiman hasta su retiro. Era madre de Fabio y Daniel Orellano, egresados del Colegio Camuy, y era abuela de Gastón, Germán, Juan Cruz y Sofía. Sus restos recibieron sepultura en el cementerio municipal de Gaiman el día jueves en horas de la tarde. Su deceso enlutó a las familias de Petrov, Orellano, El Gorriaga, Roberts y otras. Nuestro rincón de Gales en Chubut se adhiere a estos fallecimientos. Nos vamos escuchando el Calolán.

0: Bueno, tenemos para anunciarles que mañana, domingo, a las 2:30 de la tarde, en la escuela número 794, Horacio Marras, en Gaiman, se va a estar realizando un mate bingo a beneficio de los alumnos de la promo 26 del Colegio Aligüen para solventar los gastos de su viaje de estudios a Córdoba. Y como, bueno, Vero Stockley, una gran compañera de la radio, nos donó 4 cartoncitos para sortear en un rincón de Gales en Chubut. Así que bueno, la metodología va a ser anotarse con sus nombres y sus últimos 3 números de documentos. Y bueno, hay 4 cartoncitos para que puedan ir a jugar mañana al mate bingo. Se lo vamos a estar acercando.
1: Eso es en Gaiman.
0: Eso en Gaiman. Y a última hora del programa ya vamos a sortear a los ganadores.
1: Bueno, gracias, Diana. Tenemos aniversarios. Este domingo 13 de septiembre cumplen 57 años de casados los vecinos de Dolabón, Nora Madeline Hughes y Ángel Víctor Revuelto. La ceremonia civil se celebró en Trelew, los testigos fueron Amy Hughes y Alberto Roca, luego hubo una cena familiar y una luna de miel que fue en San Luis. Desde hace varios años, Nora y Ángel han estado a cargo de la farmacia Santa Brígida de la localidad de Dolabón. Ellos son padres de María Pía, Tomás Maximiliano y Alida Noé. Y son abuelos de Andrés, nutricionista, de Camila, psicóloga, de Juana, odontóloga, de Francisco, que trabaja en la farmacia familiar, y de Leonor, que aún está estudiando. Nuestro cordial saludo y felicitación por este nuevo aniversario para Nora y Ángel. Clongue Barijadai. Y el próximo miércoles 16 de septiembre celebran 32 años de matrimonio los vecinos del barrio 40 Viviendas Productivas, Andrea Paola Otero y Néstor Rubén Evans. Ellos contrajeron enlace ante el juez restituto Ferrero, firmando como testigos Omar Shisky y Raúl Sanz. La fiesta de bodas fue un rico asado y Paola y Rubén son padres de Darío Alejandro y de Gabriel Rubén. Tanto Rubén como sus dos hijos son egresados de la Escuela Agrotécnica 733 de la zona de Beringuín. Y él dirige actualmente el vivero municipal de Gaiman. Tiene unas plantas espectaculares. El matrimonio es muy aficionado a las danzas folclóricas argentinas y siempre los vemos bailando en las diferentes peñas y presentaciones que hace el ballet al que pertenecen. Llegamos a toda la familia con una cordial felicitación. Clongue Barijadai. Antes de irnos a la pausa de las 21 a 15 horas, le vamos a dedicar el próximo tema de esta noche.

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13: Bueno, vuelta de la pausa, tenemos cumpleaños. El pasado 4 de septiembre cumplió 87 años el vecino de Dolabón, don Elbrin Griffiths. Él nació en la zona rural de Gaiman, hijo de Samuel, Sammy Griffiths y Mary Pew, y uno de 8 hermanos. Cruzó sus estudios primarios en la escuela número 39 de Brincrun y siempre guarda gratos recuerdos de sus compañeros de clases. De joven trabajó junto a su tío Alwyn Pew, ahora vive en Dolabón, donde es aficionado a la quinta. Llegamos a Elbrin Griffiths con un cordial saludo y felicitación. Cobion Kenneth, a Hlonge Bargeadae. Y el pasado miércoles 9 de septiembre cumplió 91 años la señora Edith Elisa Cretón, viuda de Pierce, apreciada vecina de Dolabón. Ella nació en Paso del Sapo, siendo hija de Matilde Fernández y Pablo José Cretón. Su familia se mudó al valle y Edith estudió corte y confección por correo y fue una reconocida modista. Contrajo enlace con Julio Roberto Pierce y tuvieron su hogar en Dolabón. Julio atendió a la estación de servicio junto con su hermano y luego abrió la YPF El Paturucito a la salida del pueblo. Llegamos a tía Edith con un afectuoso saludo y nuestras cordiales felicitaciones. Y este domingo 13 de septiembre cumple 86 años la apreciada vecina de Bringwin, Sofía Elena Owens. Ella es hija de Margaret Jones y Williams Henry Owens, y hermana de Fieda Mons, y vivió en la chacra Brinantur y cursó en la escuela del Puente Henry, y luego se recibió de maestra normal nacional en Trelew. Ejerció en el dique, en Camarones, en la escuela número 12 de Bringwin, hoy número 61. Ya jubilada, impulsó junto con Benito Owen la creación de la Escuela Agrotécnica número 733 y fue su regente hasta el año 1995. Fue concejal en Gaiman y vecina reconocida. Le gustan las flores y es una excelente tejedora y costurera. Es fiel miembro de la Capilla Seyon de Bringwin y colaboradora del té de Willy Glaniat. Es madre de César Enrique Sanz, ingeniero agrónomo, y abuela de Martín y Tiago. ¡Feliz cumpleaños, Sofía! ¡Pembli Clauen! ¡Ajlonge Bargeadae! Y también el domingo 13 de septiembre cumplió 89 años don Aidel Griffiths, vecino de la avenida Tello de Gaiman. Él es oriundo de Brincrun, siendo hijo de Almet Brun y Brin Griffiths, y hermano de Claris, ya fallecida, y en el afecto de Oscar, que también fallecido. Aidel cursó su escuela primaria en Brincrun y luego en el Iscol Ganorradol, hoy Colegio Camuy. Formó su familia con Ellen Davis, Lele, para sus allegados, ya fallecida. Vivieron en Brincrun, donde Aidel se dedicó a las tareas rurales y a cultivar su afición por el turf. Su hija Cristina, Gigina para todos nosotros, egresada del Colegio Camuy, es egresada recibida a la Universidad de La Plata y trabaja y vive en Trelew. Deseamos a Aidel un muy feliz cumpleaños, rodeado por el afecto de sus familiares y vecinos. Cobion Kenes, Ajlonge Bargeadae, Adán. Idle. A propósito de esto, el próximo tema va para Idle Griffiths.

0: Bueno, días pasados cumplió años nuestra radio.
1: Sí, el 8 de septiembre.
0: Sí.
1: Nuestra radio cumplió sus 25 años de trayectoria. Y para quienes somos parte de esta casa, es una fecha realmente muy especial, porque detrás de estos 25 años hay muchísimas historias, voces, compañeros, oyentes, momentos compartidos y sobre todo un enorme amor por la comunicación. Y creo que nos sentimos sumamente orgullosas de ser parte de esta historia y de poder aportar desde nuestro lugar y desde nuestro programa, Un Rincón de Gales en Chubut, un poquito a todo lo que esta radio representa para Chubut y para nuestra Patagonia. Así que bueno, gracias a quienes estuvieron, a quienes están y a cada oyente que del otro lado nos acompaña día a día. Felices 25 años, querida radio, que sigamos compartiendo muchas historias, muchas voces y muchos años más juntos. Y por eso también el motivo de sortear estos cartoncitos para el mate bingo de mañana.
0: Sí, sí.
1: Así que bueno, no sé si quieres decir algo.
0: No, felicitaciones a todos los que componen la radio. Y bueno, que todos ponemos un granito de arena. Así que bueno, tanto los operadores, nosotros y toda la gente que está detrás.
1: Todos. Por ahí solamente escuchan nuestras voces o las voces de los locutores. Y hay todo un equipo trabajando para cada programa.
0: Así que bueno, felicitaciones. ¿Y qué te parece si ponemos el próximo tema para la radio?
1: Buenísimo.

0: Bueno, estábamos asustándonos con Diana porque nadie se anotaba para los cartones.
1: Pasa que estamos en un problema porque estamos con el tema del Stegot.
0: También,
1: entonces,
0: en Gaiman.
1: Lamentablemente hay muchas personas que están acompañando a sus hijos, sus nietos. Sí, sí. Y entonces, bueno, hoy están un poquito...
0: Pero no, ahora parece que estaban dormiditos y se despertaron. Se anotó Mario con el 246, Romy con el 402... Alberto con el 231 y Rodrigo con el 888.
1: Bueno.
0: Así que ya ahí, si sacamos cuatro, están los cuatro. Sí, vamos a ver si suma alguien más.
1: Sí, tal cual.
0: Irma Devans estaba escribiendo, pero no sé qué es lo que...
1: Bueno, recuerden que el Matebingo es mañana a las 2:30 de la tarde en Gaiman, en la escuela número 794, y tenemos que ayudar a la promo de Aliwen, que necesitan, que quieren viajar a Córdoba, así que bueno, hay que apoyarlos. Y además hay excelentes premios que yo estuve anotando acá más o menos. Yo ya estaba pero conquistada, de juego de sábana, freidora de aire, pava eléctrica, mochilas, carteras, hay de todo. Así que yo anoté poco de todo lo que había. Así que, y van a haber dos líneas en cada ronda, eso es sorprendente.
0: Es muy lindo.
1: Sí. Así que bueno, espero que se sumen más y que bueno, que ganen cartoncitos.
0: Sí, que gane. Nosotros no nos podemos anotar.
1: No podemos, lamentablemente.
0: Nosotros tenemos que ir y pagar. No nos queda otra.
1: Lamentablemente.
0: Así que bueno. Espero mucha suerte para Mario, para Romy, Alberto y Rodrigo, que hasta ahora son cuatro los que se anotaron.
1: Buenísimo.
0: Felicitaciones para ellos y espero que tengan suerte. Bueno, Rincón Poético. En nuestro espacio de poesía compartiremos ahora un poema de Sergio Pravas. Canto inminente al puerto de Rawson. Me gusta el golpe de la bruma sobre los ásperos callos de las velas, de las olas contra el amarre de mis días. Me gusta la esperanza y con la lluvia abrigando un lobo a la deriva. Me gusta soñar largo. Que salto de cubierta de mi amarillo barco a la hierba húmeda del cielo. Y en el puerto de los palos, el chiquito, el del sur, donde yo vivo, escribo mansamente mi canto. El de todos los días, el de hace tanto, en luna de invierno. Bueno, y después dice los inicios de Rawson y el puente viejo. Y dice así, compartiremos ahora con ustedes extractos del libro Crónica de la Colonia Galesa de Abraham Matthew, relatando circunstancias del inicio del pueblo Rawson en septiembre de 1865. En el transcurso de esa semana llegaron en barco desde Patagones dos funcionarios de gobierno argentino con sus dependientes. Uno, el capitán Murga, era un funcionario militar de Patagones. El otro, el señor Díaz, era agrimensor de Buenos Aires. El capitán Murga venía en nombre del gobierno argentino para izar en el lugar la bandera de la República Argentina y para darnos permiso formal para tomar posesión del lugar y colonizarlo. Vinieron desde Puerto Madryn a lomo de los caballos que trajeron consigo en el barco. En el 15º día de septiembre fue izada la bandera argentina en el Valle del Chubut, en un llano a orillas del río, a unas 4 millas del mar. Realizada la ceremonia y después de un breve descanso, el funcionario militar y sus dependientes volvieron a Patagones, pero el agrimensor se quedó con nosotros para realizar su tarea. La bandera fue izada en el lugar que nosotros denominábamos Fuerte Viejo. Era una porción de terreno circundada por un foso y que medía de 60 a 100 yardas de diámetro. He oído hablar de las circunstancias en que se realizó este foso, pero no sé de dónde nadie que haya escrito sobre el tema. Lo que he oído es lo siguiente. Hacia el año 1853 vino al lugar, en barco y acompañado de varios hombres, un tal señor Jones, con la intención de cazar los vacunos salvajes y aprovechar sus cueros y sebo. Fitzroy, en su historia, decía que el valle del Chubut estaba lleno de vacunos salvajes, pero es evidente que los indígenas tuvieran alguna noticia de la empresa de este hombre, pues bajaron y reunieron todos los animales que pudieron y los llevaron hacia los bosques de la cordillera. Y se dice que los aventureros solo vieron una media docena. Estos hombres habían excavado el foso referido y habían arrojado la tierra hacia el interior, de modo que cuando subía la marea el foso se llenara de agua, y así se sentían más seguros ellos, pues seguía, según se decía, los indígenas de la Patagonia nunca cruzaban agua para atacar. Cuando fuimos nosotros allí después de 12 años, quedaban dos o tres chozas y un horno de ladrillos. Estas casitas estaban hechas de madera, juncos y algunas, varias de ellas, de ladrillos cocidos. Se decía que estos hombres se habían peleado, hundido la nave en el río e ido por tierra a Patagones. Nosotros encontramos los restos de la nave. No pude desentrañar la verdad detallada de esta historia, pero es seguro que hay en ella un principio de verdad. Lo cierto es que en este punto se empezó a edificar y hoy está dentro de los límites de nuestra capital. Nos vamos al próximo tema de esta noche.

0: Me había olvidado de la tanda de las 21:45 horas. Enseguida regresamos.
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8: Bueno, Diana, Cristian Barreras.
9: Sí.
8: Dice que es Barreras, capaz que entendiste mal y es Barrera, pero llamó, bueno, con el 532.
9: Sí, llamó está. Por teléfono y nos felicitó por el programa.
8: Ah, sí. También nos felicitó Irma, pero no se anotó, Irma de Evans, pero seguro que ella no va a ir al mate bingo, por eso no quiere los cartoncitos. Dice que está muy bueno el programa, muy lindos temas, y bueno, nos felicita a las dos y felicitaciones. Gracias. Por los 25 años de la radio. Así que bueno... ¿qué hacemos? ¿Sorteamos o esperamos un poquito más?
9: Bueno, no sé, si demos tiempo todavía. ¿Vamos con un temita más?
8: Vamos con un temita y sorteamos enseguida.
9: Dale.

0: Bueno, mientras que estamos con la música de fondo, vamos a mezclar los papelitos, vamos a sacar cuatro ganadores.
1: Está de testigo el operador.
0: El operador que está viendo que es todo transparente.
1: Sí.
0: Cristian Barrera es el primer ganador. Vamos con otro.
1: ¿De dónde será, no?
0: Romy 402. Ahí vamos, seguimos.
1: Romy, fiel oyente.
0: Alberto 875. Y vamos con el último.
1: Se anotó Pensado también, que lo tenemos ahí.
0: Buenísimo. Y Rodrigo con el 888. Los ganadores.
1: Los cuatro.
0: Los cuatro,
1: listo.
0: Sí.
1: Volver a repetir, Diana, por si están escuchando la radio, para que se comuniquen con nosotros. Y si no, nosotros, bueno, que nos mande algún teléfono. ¿No?
0: Cristian Barreras, Romy, Rodrigo y Alberto. Romy y Alberto son pareja.
1: Sí, sí, están los dos juntos, ¿cómo no se van a notar?
0: Bueno, bueno, muchas gracias.
1: Felicitaciones.
0: Sí, felicitaciones.
1: Y bueno, que disfruten del mate bingo.
0: Sí, y se había sumado Irma también, que la anotamos, pero bueno.
1: Sí, sí. Pero no.
0: ¿Nos despedimos?
1: Sí, nos despedimos, Diana. No nos queda tiempo. Y así cerramos un programa más de Un Rincón de Gales en Chubut. Antes de despedirnos, queremos expresar nuestro sincero agradecimiento a Radio 3, AM780 y a todo su equipo por brindarnos este espacio y, por supuesto, a nuestro operador Juan Pablo Gómez por su profesionalismo. Gracias a todos ustedes, nuestros queridos oyentes, por acompañarnos, por estar cada sábado. De Olgenbauer, Tani Tronesa, hasta el próximo sábado.

0: 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Por su atención, muchas gracias.
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escuchamos el himno nacional argentino, interpretado por la banda Infanto Juvenil del barrio Inta de Trelew, grabado en vivo en el multiespacio 780 de Radio 3, Cadena Patagonia.

0: Teo, Agustina Costa y también está Juaco Cardona. Chicos, gracias por estar acá. Un beso enorme para la licenciada Anita. Hoy nos acompaña también Juanita, que está junto con nosotros y nos hace muy buena compañía. A Aarón Flores, que viene desde Maracay, Venezuela, nos está haciendo mucha compañía. Así que muchas gracias, querido Aarón, por estar aquí junto con nosotros. Y ella no es un habitante más de Lugano. Acá nos vienen a sacar fotos. Hola, ¿cómo anda, señora? Un gusto aquí en la calle Gorriti, que nos está sacando fotos. Beso enorme, querida señora. Gracias por la tan linda foto que nos acaba de sacar. Se bajó del auto, mirá. Se ve que nos está escuchando. Bueno, un abrazo para la persona que está manejando y para la señora que nos viene a sacar una foto. Ella no es un habitante más de Lugano. Es Andreita de Lugano, la sirenita, que firma autógrafo, que se saca fotos, que recibe piropos también, porque es muy bonita. Es Andreita de Lugano, es ella. Hola, Andreita.
1: Hola, Fabio, equipo, oyentes. Un placer, como cada fin de semana, estar aquí presentes en el magazine.
0: Muy bien.
1: Una noche bastante fría. Parece que no estamos en septiembre, estamos en pleno julio.
0: Si no te das cuenta en qué mes estamos, decimos que estamos en julio.
1: Pero mirá si está tan
0: ¿Bailás?
1: Uy, mucho descuidado. Uy, guam.
0: Cuando te conocí, me dejaste con el murmullo descuidado.
1: Ay, qué bueno, que vuelvan los lentos. Sí, sí. Decía del clima que vamos a tener frío hasta hoy domingo, bastante frío, pero ya después empiezan a aumentar las temperaturas. De hecho, el jueves y viernes, las máximas entre 24 y 26 grados.
0: Bien, bueno, me gusta.
1: Más primaveral, como debe ser.
0: Y falta poquito, faltan apenas 9 días, ¿no? Para el comienzo de la primavera. Y hoy tuvimos un frío prácticamente polar. Uh-huh. ¿Tenés muchos saludos?
1: Muchísimos saludos.
0: A ver, adelántate algunos, así vamos ganando tiempo.
1: Quiero saludar a Andrea, mi profe de Pilates, que está prendida con Marcos, su esposo, como todos los fines de semana. A Adriana y a Tita de Lugano. Tengo un amigo nuevo que me empezó a seguir en Instagram, que él vive en Alemania, es percusionista. Se llama Álvaro Sánchez Gallardo. Va a venir ahora en noviembre a tocar percusión en la orquesta del Teatro Colón.
0: Ah, qué bueno. Nos va a invitar,
1: me imagino. Nos va a invitar. Me dijo que nos va a invitar. Así que Álvaro Sánchez Gallardo, que nos está escuchando a través del canal de YouTube desde Alemania.
0: Espectacular. Bueno, después, vamos a estar allá viéndolo entonces en el Teatro Colón.
1: En el Teatro Colón en noviembre. Papá. Después quiero saludar a mi querido peluquero Alfredo. Alfredo, que es un divino total, Alfredo, y a su pareja Lourdes.
0: Encima debe estar contento porque ganó River.
1: Claro, está pobre, debe estar de pleno festejo.
0: Yo le quiero dedicar este programa, es para vos, querido Matías Garófalo. Cumplió años el 9 de septiembre, él es del Globito, es uno de los encargados del Globito. Qué linda gente que hay allí en el Globito, y vos, querido Matías, que nos recibís siempre con tanto cariño. Muy feliz cumpleaños para vos, y este programa está íntegramente dedicado para vos, por lo gran y buena persona que sos. Señor Nachito Cardona, ¿pero cómo dice que le va?
2: ¿Cómo dice que le va, tío, equipo, oyentes? La verdad que muy contento, unas ganas de hacer radio tenía. Vine con mucha motivación, muy contento por hacer radio. Y bueno, muchas novedades en el mundo independiente. Tuve la oportunidad hoy de estar en el centenario de Quilmes, viendo el duelo, bueno, la victoria en este caso, del conjunto justamente de Quilmes, sobre, bueno, el partido que se jugó hoy.
0: Respira un poco Quilmes porque está abajo, ¿no?
2: Estaba complicado con el ascenso, así es. Un Quilmes que se jugaba mucho hoy frente a un San Martín de San Juan que venía invicto. 7 partidos invicto. Bueno, justamente hoy se le rompió la racha.
0: Bueno, en un rato me vas a estar contando de todo eso. Y, por supuesto, Independiente, un clásico que se viene con San Lorenzo. Allí vas a estar en una linda dupla con Gustavito Farías. Esperá que ya te presento enseguida. Dale. Pero le quiero mandar un gran, gran abrazo a nuestro gran amigo Larry de Clay, que nos está escuchando. Qué grande que sos, querido Larry, un fenómeno, ¿eh? Gracias por estar aquí junto con nosotros, querido Larry. 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Bueno, Larry, allí vamos a estar, te vamos a estar viendo. Sabés que sos nuestro amigo.

0: Y gracias por escucharnos, nos dice el querido Larry de Clay, que sale del teatro y nos está escuchando. Un fenómeno. Bueno, más saluditos y lo presento a Nachito.
1: Fabi, tengo un saludo de nuestro amigo Venancio. Venancio, que siempre está prendido al magazine, está ahí con toda su banda de amigos.
0: Un abrazo grande para Venancio.
1: Para Venancio, dice: queridos amigos de la red, feliz transmisión a través del comando del tiburón Fabio y todo su eficiente equipo de informantes. Los saludan los templarios de Celina, Héctor, Juan Carlos, Polo Sosa y Venancio. Un beso muy grande para todos ellos.
0: Un gran abrazo para cada uno, que son realmente unos verdaderos fenómenos y son nuestros amigos. Bueno, ahora sí, los saludo a Nachito Cardona, para vender, comprar o alquilar. 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Y aquí está, junto con nosotros, el señor Gustavito Farías. ¿Qué haces, Gus, querido?
2: ¿Cómo te va, Fabio? Muy buenas noches para vos y para toda la audiencia. Bien, esperando lo que va a ser el partido de hoy, 19:15, con el arbitraje de Pablo Dóvalo, para el fútbol de Independiente y San Lorenzo. Vaya paradoja, ¿no? Rubén Darío Insúa, el ciclo anterior, debutó ante Independiente en el Bajo Flores, empataron 1-1. Uh-huh. Ahora le toca debutar nuevamente contra el Rojo.
0: Impresionante, buen dato, ¿eh? El gallego Insúa, el otro día tuve la oportunidad de estar allí en la conferencia de prensa de presentación. Un agradecimiento muy, pero muy especial a toda la gente de prensa de San Lorenzo, nos recibió con mucho cariño. Tuve la oportunidad también de hablar con el pibe Alan Salas,
3: sí,
0: el chico que estuvo llorando el otro día porque se perdió un gol, y eso habla del sentido de pertenencia, ¿no?, que tiene. Bueno, una linda nota que hicimos con él en el programa Marcelo Palacios. 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Dame un título Independiente y enseguida te prendés en un lindo dueto junto con Nachito Cardona. Gus.
2: Bueno, se oficializó finalmente dos de las listas para las elecciones. Hablamos de la lista roja, encabezada por Luciano Nakis, y también por la de la agrupación Auténticos Rojos, encabezada nada más y nada menos que por Daniel Ricardo Bertoni.
0: Espectacular. 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Presentamos ahora al señor humorista del magazine, que es Ale Horvat. 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Señor Ale Horvat, ¿cómo va?
4: ¿Todo bien, chicos?
0: Muy bien, ¿y usted?
4: Bien. No, medio preocupado, ¿viste? Los chicos acá que son más jóvenes tienen más el tema de las redes sociales, ¿viste? Me confunden las redes sociales. Me meto en Instagram, ¿viste? Te dan consejo de cómo mantener viva a la pareja. Y yo escucho mucho los posteos, ¿viste? O leo del licenciado Rolón.
0: Sí.
4: Le digo a mi señora: el lunes te quiero, el martes te re quiero, el miércoles te quiero, te quiero, te quiero, el jueves te amo, el viernes te re amo, el sábado no puedo vivir sin vos, y el domingo sos el amor de mi vida.
0: Pero sos un poeta.
4: Me dice: qué semana de mierda, me dice.
0: Qué lindo el humor de Ale Horvat. Espectacular, me encanta. Y hasta las 3 de la mañana nos vamos a estar riendo y riéndonos con vos, querido oyente que estás del otro lado. 11, 23, 24, 22, 22. Prepárense, Agus Acosta, Joaco Cardona y allí Martín Maciel. Ahí con Ari Aristimuño también, que nos está dando una gran mano. Prepárense porque vamos a tener toneladas de oyentes. ¿Quieren escucharlo a Larry de Clay? A ver qué me dice Larry. A ver, Larry, ¿estás por ahí? Espera.
4: Un fenómeno, Rale. A ver.
5: Con la familia e invito ahí a todos los chicos y chicas de la mesa.
0: Grande, Larry, un gran abrazo, qué fenómeno. Qué lindo que labura Larry de Clay.
4: Bueno, un saludo a Larry, que en pandemia, bueno, estoy muy agradecido. Me convocó con Toti Siliberto y hacíamos, viste, los Zoom para entretener a la gente en sus casas.
0: Un fenómeno. Grande. Además, un tipo muy, muy espectacular, siempre con.
1: Muy solidario.
0: Muy solidario, con la mirada social. Sí. No se le escapa ningún detalle y por eso lo engrandece.
4: Fuera de serie.
0: Sí, sí, sí, sí, totalmente. Señor Mati Peche, ¿pero cómo le va?
3: ¿Cómo te va, Fabio? Abrazo grande para vos, para los oyentes y para todos, menos para Nacho. En este caso voy a ser directo, que se portó mal conmigo antes de que arranque el programa.
0: Yo digo una cosa, ¿ustedes se encuentran en alguna esquina, algo por el estilo? ¿Dirimen las cuestiones o todavía no?
6: No, todavía no. Como verá, para el oyente, esto es la novela La Rosa de Guadalupe, más o menos, de lo que venimos viviendo en la red. Pero bueno, ya vamos a limar asperezas.
0: Pero mira, para hacer una novela tienen que nombrarse con el primer nombre y el segundo, como las novelas mexicanas.
6: Claro.
3: ¿Tenés segundo nombre?
6: Obvio.
3: ¿Cuál es?
6: Lo digo,
0: sí.
6: Daniel.
3: Perfecto. El siguiente programa te nombro por tu nombre completo.
0: Ahí está.
6: Faltaré entonces el siguiente programa.
0: No le vas a dar el gusto.
6: No le voy a dar el gusto.
3: Entonces ahí voy a saludar a todos directamente.
6: Che, como la última vez.
0: me estoy trasladando a Fiebre de Sábado por la Noche, la música de los VGs. ¿Ustedes saben que John Travolta no era bailarín? Se preparó como bailarín para esta película y se entrenaba como 6 horas por día. Y sacó unos pasos increíbles. Bueno, y este es el tema de VGs.
4: Como Stallone, que no era actor, más o menos.
0: Y bueno, claro, Stallone que...
4: Y pegó fuerte a todo.
0: Él era actor porno.
4: Sí.
0: Y en un momento estaba tan mal...
4: ¿Porno?
0: Era porno.
6: Sí, sí, sí.
0: Sí.
6: Sí, sí.
0: Y estaba tan mal económicamente que un día vio una pelea de verdad de Muhammad Ali contra un desconocido... Y el desconocido le pega una piña tan grande que lo termina tirando a Lee. Y bueno, después Ali se levanta y le gana la pelea. Pero ahí él empieza a imaginar a Rocky que pelea como un desconocido contra el titular del cinturón de los pesados. Y ahí nace la leyenda de Rocky.
4: Yo creo que como todo actor, el personaje como que pasó por el cuerpo de él para poder interpretarlo.
6: Recién mencionaba eso, Ale, y es una historia muy profunda. Igual, creo que tenemos todo un programa para hablarlo, pero Stallone nunca quiso vender el personaje. Siempre dijo que él iba a interpretar a Rocky.
0: Mirá que estaba en la lona, económicamente hablando.
6: Vendió el perro, inclusive. Vendió
0: llegó
6: su
0: a vender
6: perro.
0: El perro porque no tenía para darle de comer. Y entonces, en algunos estudios de cine, le decían, está bárbaro, nos encanta el guión, te damos $250,000, te compramos los derechos, pero el actor es Richard Burton. No, Rocky soy yo. No, pero ¿a vos quién te conoce? No importa, Rocky soy yo. No, listo, se iba. Mirá que estaba en la lona y de pronto rechazaba $250,000 porque el tipo sabía que él era Rocky. Y bueno, vos fijate, estoy hablando y se me ponen los pelos de punta. Sí.
3: Creo que nadie se imagina otro Rocky que no sea Sylvester Stallone.
0: No tenés manera. No tenés manera. Y te digo una cosa, Mati, y a cada uno de los compañeros, estoy ansioso por ver la historia de Sylvester Stallone, que se va a estrenar ahora en noviembre con un personaje igualito a Rocky. Después hay otros personajes, está igual al cuñado, igual claro, al entrenador, a todos. Quiero ver esa película. Y mirá lo que suena, grande Martín Maciel, impresionante. 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Quiero saludar muy especialmente a Valentín y Sergio José León Suárez. El otro día se sacaron una muy linda foto conmigo ahí en La Bombonera. Grande Valentín y Sergio. Y también dedico este programa a Carlos Gaspar de Transtrip. Un abrazo grande para cada uno. Señor Elías Leiderman, ¿cómo le va? ¿Cómo anda?
7: Hola, tío. Un saludo para vos, para todos los compañeros acá en la mesa y indudablemente para toda la audiencia de Radio La Red y nuestro programa del Magazine, lo más escuchado en toda la República Argentina. Contento por el triunfo de River.
0: ¿Por qué ganó River?
7: Ganó River porque creo que se empieza Poncio, encontró el equipo, creo que encontró el funcionamiento ya de 3 partidos que viene dirigiendo, ganó los 3 encuentros, encontró también la alineación. River hace muchísimo tiempo que no repite el equipo en estos 3, digamos, partidos. Creo que le encontró el funcionamiento también a los jugadores, las posiciones. Creo que Thiago Almada sí está bien como doble 5 con Fausto Vera.
0: Hoy Poncio intocable.
7: Intocable, sí, para mí que sí, ya más que un interinato le tendrían que dar la chance de que sea el DT de River fijamente cuando termine el año. Y creo que River viene bien, hasta hace una fecha ni siquiera estaba en puesto de playoff y hoy en día está, hasta quinto, tiene 13 puntos. La semana que viene va a jugar contra Huracán, también un rival directo que digamos, están ahí en la pelea para ver si clasifican, ¿no?, a la siguiente instancia de los mata-mata. Y creo que bien, ganó bien allá en Tucumán. Cada vez que llueve pasa algo lindo en el mundo River. Y nada, ya vamos a ir desarrollando, calculo, en el programa todo lo que aconteció en el encuentro.
0: Ya me vas a contar más cosas de este River que ganó su tercer partido de manera consecutiva. 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Él trae toda la información de Lanús y trae toda la información del fútbol internacional, y además de todo un poco, es el señor Juan Andrés de la Bedoba. Juancito, querido, ¿cómo va?
8: Robo micrófono por acá. ¿Cómo va? ¿Todo bien, Tibu? ¿Todo tranquilo? ¿Cómo va la mesa?
0: Bien, ¿vos? Bien.
6: Excelente.
8: Espectacular. Recién llegado de Isidro Casanova.
0: Bien, y le metiste pata, llegaste lo más bien,
8: como
0: ¿eh?
8: Como corrimos. Sí, sí. Unos minutitos tarde, pero bueno.
0: ¿Qué anduviste, por Jesse James?
8: No. Lo hubiese pasado mejor.
4: Tiroteo.
0: Anduve de tiroteo, me parece. No, anduviste jugando, ¿no?
8: Sí.
6: 23
1: minutos.
6: Increíble, igual no va a romper nunca el récord.
8: No.
6: Salvo que arranque el programa con eso.
0: Ustedes háganme acordar porque tengo que romper mi propio récord, ¿eh?
8: Igual.
6: Lo va a lograr. 5 minutos, acordate.
4: En Isidro Casanova perdió John Wayne, para que tengas una idea
0: de
4: la época.
0: A Harry el Sucio le mojaron la oreja, ¿no sabes?
8: Le robaron el perro a John Wayne, ¿no?
0: Sí. En el oeste está la jite, dicen, ¿no?
4: Demasiado.
0: Bueno, No sabes cómo. Lo presento a Juan Andrés. 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Hubo un gol de Messi, ¿no? En el empate
8: sí,
0: contra Nashville.
8: Sí, exactamente. 2-2 contra Nashville. Golazo de Messi. Un gol que viene haciendo hace 20 años, ¿no? Pase a la banda, viene a buscar al medio y remata el primer palo. Nada que hace 20 años que no veamos y que sigue haciendo, que parece increíble lo fácil que lo hace. Pero bueno, hablando un poquito de Lanús, así rápido, va a estar jugando el día lunes contra Riestra, 19 horas, de visitante. Recordemos, Lanús viene de derrotar a Defensa y Justicia por 1-0, gol del Cali Izquierdos en la última del partido.
0: Bien, espectacular. Y en un rato me contás más cosas. Quiero saludar también a Mauricio Inochendi, nuestro amigo de Costa del Este, que también está en Devoto, ¿no?, con su gran emprendimiento. Hola, Tibu, estoy escuchándote. Abrazo grande para vos, para André, para cada uno. Rocky se lo ofrecieron a Robert Redford y Stallone no quiso. Mirá, atento bien al programa. Sí, a Robert Redford le ofrecieron el personaje, a Richard Burton también, y Stallone dijo, Rocky soy yo. Tremenda, tremenda la historia. Sigo la presentación, lo tengo que presentar a mis otros compañeros, pero Andreita, dame por favor más oyentes.
1: Bueno, quiero saludar a Diego Molina de Flores, que está cuidando a su papá, que le hicieron un cambio de una arteria del corazón.
0: Mira.
1: Y me dice, por favor, André y el Tibu, díganle que por favor mi papá se porte bien y que le haga caso a los médicos, que no tiene 5 años.
0: Epa, sí, hay que portarse bien,
1: papi,
0: hay que cuidarse.
1: Bien, hay que cuidarse.
0: Si no, chasqueás en la colita.
1: Después quiero saludar a Leonel Millo desde Mar del Plata, que está siempre prendido al magazine mientras está cumpliendo con la seguridad. Roberto el Panadero de Mardel, a Losito Iriarte desde Neuquén. A Tere y a Edgar desde Villa Gesell, que también están prendidos como cada fin de semana. A Claudia y a Mía desde Santa Clara del Mar. A Tito Rosane, a Luis Gustavo Pereira, también de Mar del Plata. Y a Guillermo Ferrara. ¿Cuánta gente de Mar del Plata que nos escucha? Aguante Mardel, ¿eh?
0: Vamos todavía, ¿eh? Qué linda ciudad, qué ganas de estar por allá en las vacaciones de verano. Señor Luquita Sicilia, ¿cómo le va?
9: Hola, Fabio, ¿todo bien?
0: Muy bien, ¿vos?
9: Bien. Emocionado. ¿Sabes qué? Emocionado porque faltan 4 fechas para el final de la etapa regular de la Primera Nacional.
0: O sea que se van a definir quiénes van a jugar por el primer ascenso.
9: Por el primer ascenso y, bueno, ya se termina todo. Y el descenso, ¿no?
0: Uh-huh. El que está muy contento y con una sonrisa de oreja a oreja es el señor Ale Horvat, porque ganó colegiales, le ganó a Chicago por 1-0.
9: Por 1-0 con un golazo tremendo de colegiales, que bueno, se prende ahí arriba, la verdad que siguen en el reducido.
0: Contame más resultados. 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
9: Bueno, Atlanta ganó 2-0, le ganó ante el último Güemes de Santiago del Estero. Hay que tener en cuenta que el Bohemio favoreció a su clásico corrival, que está peleando allí en la zona baja. Bueno, de hecho está en zona de descenso, Chacarita, 4 fechas, lo estamos diciendo. Además, bueno, Colegiales, lo estamos diciendo, ganó 1-0 Chicago en la cancha del tricolor. Bueno, All Boys perdió otra vez de local ante San Telmo por la mínima. Y Quilmes le ganó 1-0 por fin a San Martín de San Juan. Bueno, venía 3 partidos perdiendo al hilo y la verdad que fue un desahogo para el hincha.
0: 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Quiero presentar a los miembros bien, pero bien activos, enseguida voy a presentar un nuevo compañero, pero los miembros bien activos de la producción, que son el señor Agustín Acosta y el señor Joaco Cardona. Agus, ¿cómo vas?
10: Buenas noches, Fabio, buenas noches equipo, acá estamos muy bien.
0: ¿Estás preparado para recibir toneladas de oyentes?
10: Estamos en eso a full y te digo algo, los oyentes ya quieren saber cuál es la consigna.
0: ¿En serio? Dame un segundito porque tengo que presentar a un nuevo compañero, lo presento a Joaco enseguida, pero espera que te presento a vos y ya damos en unos minutos. Mirá, Martín, como mira, quiere saber cuál será la consigna, enseguida la digo, mirá. 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Qué lindo lo que le han regalado a Andreita, qué lindo el prendedor mío del tiburón, hermoso. Así que mandale un gran abrazo a tu mami y a toda la querida gente de ahí de Tocados por la Realeza, que hacen unos laburos espectaculares. Agus.
10: Sí, por supuesto. Bueno, le agradezco mucho la gentileza del saludo. Vamos a mandarle un fuerte abrazo a mi madre. Sí.
0: Bueno, y además en un mundo de ganadores, la sonrisa es tu trofeo. 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
10: Preparado entonces, también tengo información de rugby que te la voy a pasar más tarde.
0: Dale.
10: Así que con todo, vamos con todo.
0: Hoy haces la doble, vas, venís, estás en la producción y
10: por
0: te venís
10: supuesto,
0: para el aire.
10: Corriendo, ¿sí? Vamos a transpirar un poco la camiseta del magazine.
0: Como siempre, me gusta esa actitud. Y el señor Joaco Cardona que está con nosotros. Hola, Joaquito, ¿cómo vas?
11: Hola, chicos, la mesa, ¿cómo están? Todo bien, por suerte.
0: Bien.
11: Hola, Tibu. Bueno. Encantado de estar acá nuevamente.
0: Me enteré que sos músico.
11: Sí, soy bajista, toco en... Mando saludos a la gente de Rulos Bar, allá en Ezeiza Canin.
0: Bien, Rulos Bar.
11: Sí, exactamente.
0: Vamos a ir por allá, ¿eh?
11: Hermoso lugar.
6: Doy fe. Un lugar muy rockero, cosa que cuesta ver hoy en día en un bar.
11: Rockero y blusero. Para la gente que le guste esa música, está más que invitado.
0: Espectacular. Bueno, claro. Vamos todavía.
4: ¿Qué bajista que es que mide 1 metro más o menos? ¿Qué bajista?
0: Y justamente con él no, porque es alto. ¿Cuánto medís vos?
11: 1,84 m.
4: Yo tenía un amigo que era tan bajo que iba a caminar todas las noches, viste, por el Campo de Mayo, viste, para que los milicos le digan alto, alto, alto.
0: Impresionante. Bueno, 11-23-24-22-22, enseguida la consigna y está con nosotros un nuevo compañero que se suma a partir de hoy. Qué grande que sos, Ale, cómo me hace reír, cómo nos hace reír, Ale Horvat. y nuestro nuevo compañero es el señor Facundo Mariño. Facu, ¿cómo estás?
12: ¿Cómo va, tiburón, oyentes, la mesa? Qué frío hoy, ¿eh?
0: Oh, tremendo, pero polar, ¿eh?
12: Estamos en septiembre, menos mal.
0: Yo pensé que era julio. En un momento me confundí. Oh, con todo.
12: Sí, una banda, 8 grados estaba haciendo.
4: Nosotros en casa, cuando hacía frío, nos acercamos a la estufa y cuando hacía mucho frío, mi viejo la prendía.
0: Che, Facu, bueno, ¿nos traes una linda sorpresa para hoy?
12: Sí, vamos a hablar de una de las baladas, a opinión mía, la más grande de la historia de la música.
0: ¿Para vos la más grande de toda la historia?
12: Yo la considero la más importante.
0: Bueno, pero tiene que ser de un grupo...
6: Fuerte el título.
0: No, es muy fuerte.
4: ¿Nacional?
0: ¿Eh?
4: ¿Nacional el grupo?
12: Internacional.
4: Uf. ¿Scorpions?
12: No.
13: Es el mejor de todos los tiempos, me parece.
12: Puede ser.
0: A ver, pero tiene que ser una banda tremenda.
12: Estamos hablando, vamos a Inglaterra, Liverpool.
0: ¡Opa!
12: Bueno. Cuatro muchachos, los Beatles.
4: Bravo.
0: Ah, bueno, en un rato...
13: Te dije lo mejor de todos los tiempos, me parece.
0: Y sí.
13: Estamos por el camino correcto.
0: En un rato, Facundo Mariño, entonces, con esta balada más grande de todos los tiempos. Prepárate porque nos vamos a emocionar todos y vamos a conocer unas cuantas historias y anécdotas. A Facu lo presento con... 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Espectacular, me gustó. 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
13: Con el ritmo que tiene.
4: Igual, tremendo. 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
0: 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Chicos, ¿tienen ganas de participar de la consigna nuestra de cada fin de semana?
4: Sí, sí.
0: ¿Te prendés, Ale?
4: Sí.
0: ¿Vos, Gustavito?
13: Sí.
0: ¿Eli? ¿Mati? ¿Todos?
13: Sí,
0: ¿Facu? ¿Todos? ¿Juan Andrés? ¿Luquitas? ¿Nacho?
6: Obvio.
0: ¿Y Andreita? ¿Todos? 11-23-24-22-22. Piropos sí, piropos no. Nos metemos en un tema, y esto dicho con mucho respeto, que quizás es algo complejo, porque hay una nueva generación que no les gusta tanto los piropos. Vamos a tratar, al estilo del magazine, a aquellos que fuimos o somos piropeadores, con respeto, siempre hablando con respeto, vamos a tirar a aquellos piropos que de pronto le sacaban una sonrisa a la chica. Por supuesto, invalidado todo.
4: No. El último romántico.
0: El último romántico,
4: exactamente. El último romántico. Como
0: tal
4: tiene
0: cual.
4: Que ser. Yo le digo el otro día a mi señora: tu cuerpo es un templo, tu cuerpo es pureza, tu cuerpo es divino. No te gasté porque hoy no hay misa, me dice.
0: ¿Y saben por qué me animé a hacer esto de los piropos sí o piropos no? Obviamente respetamos a aquel que nos dice no. Le pregunté a Andreita, y Andreita me lo viene diciendo, la conozco hace 40 años, Andreita, y a Andreita le gustan los piropos. Conta, Andreita.
15: Hola, bueno, sí, la verdad que me encantan. Me encanta que me digan los piropos con respeto, sin que sean subidos de tono, que no sean groseros, ordinarios, pero a mí me gusta que me digan, y a mi generación, que ya pasamos los 50, hace bastante... Somos una generación que sí, porque estamos acostumbradas a ir por la calle y que algún muchacho te dijera qué linda que sos, qué lindos ojos tenés, qué lindos faroles. Pero con respeto, es porque si a mí me gusta porque me levanta la autoestima.
0: 11 23 24 22 22. Piropos sí, piropos sí. No, acá te lo cuenta una mujer, es una de las mujeres del grupo, Andreita de Lugano, y ella está de acuerdo con los piropos, siempre y cuando sean piropos positivos. Obvio. Al estilo de qué linda sos.
15: Son groseros.
0: Yo te cuento, por ejemplo, un piropo que estaba muy de moda en la década del 80, pasaba la mamá con su hija y de pronto a vos te gustaba la hija. Y encarabas a la mamá y le decías: adiós, suegrita, ¿cómo le va? Y le sacabas la sonrisa a la señora mayor y a la chica. Era un piropo muy común en los 80. ¿Cuál es tu piropo de buena manera predilecto? 11 23 24 22 22. Nachito, piropos sí, piropos no.
6: Piropos sí, soy una persona que piropea mucho, obviamente, a su pareja. Ahora se me ocurre uno que es el típico, ¿no? De decir: che, se te cayó el papel que te envuelve, bombón.
0: ¡Ey, muy lindo!
15: Bien, ¿viste?
0: Hermoso, me gusta. Bien, 11-23-24-22-22. Atento Agus, atento Martín, atento Juaco, allí en la producción, y empezamos a recolectar cada uno de los mensajes. Gustavito, ¿piropos sí, piropos no?
13: Sí, piropos sí.
0: A ver, por ejemplo,
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0: Bien, el de Calabró.
13: Claro.
0: Tu ruta es mi ruta. A ver qué suena.
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13: Montaner.
0: Claro.
6: Qué bien que está Martín con la música hoy, ¿eh?
0: Ah, espectacular.
6: Está muy bien, Martín.
0: La rompe toda.
13: Está muy despierto, aparte. Sin prisa, aunque
4: te mojes. Igual los piropos de antes ahora no funciona.
0: Hoy tenés que tener cuidado con el piropo.
4: Yo el otro día pasaba, bueno, como te digo, pasaba la madre con la hija y le dije, como dijiste vos en su momento:
0: adiós, suegrita.
4: Adiós, suegrita. Me dice: soy el padre.
0: Hasta en eso tenés que tener cuidado. Sí. Bueno, otro piropo de los 80, por ejemplo, pasaba la chica que de pronto te gustaba, pasaba con la mamá y vos le decías: ahora entiendo por qué tanta belleza. Salís a tu mamá. Y era otro piropo engalanando a la madre y engalanando a la hija. Ale, ¿piropos sí, piropos no?
4: Sí, piropos sí. Igual no se hablan de los cuerpos, ¿viste? A mí no me gusta hablar de los cuerpos.
6: Perdón, Tibu, acá me llegó una pregunta por cucaracha. Acá mi gran colega Martín me dice: ¿usted qué le dijo a Andreita Lugana para conquistarla? ¿Qué piropo?
0: Bueno, en realidad, ¿sabés que no la piropié porque la saqué a bailar? Es una historia muy particular. Esto fue en el año 85 y Andreita estaba sola sobre una columna y yo hablando con mi gran amigo Diego, y los dos nos dijimos a la vez: mirá qué linda piba, y no está bailando. Y entonces Diego empieza: la saco a bailar. No, la saco yo, decía yo. Voy yo. Hasta que en un momento le digo: Diego, vas vos y yo te cago a piñas. Así fue.
4: Ah, no llegó a ser un menón, piedra, papel y tijera, no.
0: No. Fui de una porque...
4: Le tiraste una piedra directamente.
0: Claro, directamente.
6: ¿Y recordá la canción?
0: Y el primer tema que bailamos fue un Te Amo de Scorpions.
15: Sí.
4: Ah, viste que Scorpion
0: bueno,
4: pega.
0: La saco a bailar y no la piropié ni nada, pero simplemente, viste, empezamos a hablar de música, me gusta Virus, me gusta Los Abuelos, que esto y lo otro, dónde vivís, vivo en tal lado, yo en tal otro... Y lo que me impactó de ella fue que le quise estampar un beso de entrada y ella me paró en seco.
15: Rebotó.
0: Me reboté como una salchicha. Me dice: ¿qué haces? Digo: no, lo que pasa es que me gustás y te quise dar un beso. Vos también me gustás, pero soy muy chica. Me tenés que esperar a que cumpla 15. Mirá, aún te amo.
15: Ay, Scorpio. Sí, qué tema,
4: Hermoso este tema. Yo a mi mujer, la madre de mi hija, con Heaven de Bryan Adams, cielo.
15: Opa, ay, ¿te
0: gustó? Sí. Otra gran balada.
4: Tenía mi Fiat 600.
0: Si hablar el Fiat 600.
15: Se hablara, ¿no?
0: ¿Cómo quedaron los amortiguadores?
4: No.
0: Juan Andrés, los amortiguadores, el fitito, ¿cómo habrán quedado, no?
16: Está complicado.
0: Sí, sí, sí.
4: Iba a San
16: no,
4: Isidro,
16: no
4: yo
16: pasa
4: iba.
16: A la BTV.
4: Yo iba a San
15: Isidro. Al Guas se va.
4: No había claro. BTV, no había nada.
6: Es un trampolín el 600. Sí. Para que...
4: Yo iba a San Isidro, al bajo de San Isidro, en Perú Beach, que hay una estación, y había un lugar que se llamaba Rocky Point. Ahora hay una parrilla.
0: Mirá vos.
13: Rocky Point.
0: Sigo la ronda, sigo la ronda. 11, 23, 24, 22, 22. Piropos sí, piropos no, señor Mati Peche.
6: Piropos sí.
0: Bien, ¿alguno que te ha dado resultado? ¿Algo que tiraste?
6: Ninguno.
0: Bueno. Pero piropos sí. Bien, Eli, ¿piropos sí, piropos no?
16: Estadística.
17: Piropos sí, pero bueno, lo dejo para un poquito más adelante del programa.
0: Bueno, fíjate alguno que se pueda decir.
17: Claro, por
6: eso me sí. preocupa con el pasar de las horas cómo va avanzando el piropo, ¿no?
16: Es una consigna claro. difícil.
0: Es una consigna polémica, porque por eso, respetamos sí. que hay un montón de mujeres, un montón de chicas que no les gusta, sobre todo las nuevas generaciones. Pero quizás las generaciones de los 80, de los 90, aquella persona que tienen 40 y pico. Y quiero saludarle, quiero mandar un beso muy grande a Sandra de la parrilla San sí, Cayetano. Sí. Hoy nos atendió y nos yo le pregunté, le digo, Sandra, ¿te gusta que te piropeen? La verdad que sí, soy de la generación de los piropos, siempre y cuando sean con respeto. Hay mujeres que les gusta el piropo.
4: Estaría bueno parrilla el piropo, si querés comer bien, vení acá, ¿o no? Estaría bueno, relacionado, ¿no?
0: Claro.
4: ¿Eh?
0: ¿Por qué no?
4: Igual no se abran de los cuerpos, ¿viste? Pero bueno, mi hermana... es mi hermana, ¿viste? Pero no se hablan de los cuerpos, pero bueno, la realidad es la realidad. Ella cada vez que pasaba por una obra en construcción, los obreros le tiraban piedra a ella, ¿viste?
0: Oh. Señor Facu Marinho, ¿piropos sí o piropos no?
17: Siempre y cuando no sea desubicado, sí. Yo te iba a decir que no, pero ahora me fui convenciendo que cada vez más sí. Siempre y cuando no haya desubicación.
0: Yo soy de, claro, soy de la idea de que el piropo, bien dicho, creo que a la mujer hasta le podés sacar una sonrisa, siempre sí. y cuando esté bien rumbeado.
15: Sí, porque a veces tenemos algún mal día, pues nos pueden pasar miles de cosas,
4: claro.
15: Y capaz que ves a una persona y vos decís, y qué bueno, qué lindo lo que me dijo.
4: Me
15: y...
4: caso.
15: ¿Qué?
4: La verdad decía, me caso.
15: Me caso.
0: Claro.
15: Claro.
6: Y está bueno.
0: Una chica, con vos sí. me caso, con vos voy al altar.
6: Obviamente, sí. ponerle para la generación de gran parte de la mesa es algo raro el hecho de dar o recibir un piropo, pero por ahí en su momento era muy típico. Ahora se utilizan mucho las redes sociales, muchas técnicas de chamullo, que eso facilita un poco el acceso.
0: Es verdad lo que marcás, y además, Facu, en nuestra época, la época de los 80, no teníamos la comunicación que tienen ustedes. Hoy, por ejemplo, creo que lo dicen ustedes, lo cuentan ustedes.
6: Sí.
0: Quizás cuando encarás a una chica, van con el Instagram. Me das tu Instagram, ¿no?
6: Claro.
0: Creo que pasa por ahí.
17: Sí, cambiaron la forma.
6: Ni siquiera el teléfono.
0: En nuestra época era, me das tu teléfono,
4: no,
0: por
4: no,
0: ejemplo.
4: No, nos cortaba, o nos cortaban no en la cara en vivo. Presencialmente nos cortaban la cara.
16: Corta de rostro.
4: En un boliche.
0: No, y otra cosa, Ale. ¿Cuántas veces llamábamos a la casa de la chica y nos atendía el padre? Y sí. muchas veces cortabas. Por las dudas, porque capaz que te metías en un bolonqui.
4: Y viste que vos le decías, familia Fernández, sí, ¿qué quiere? ¿Está Romina? ¡Romina! ¿Viste que gritaba el tipo?
15: Sí.
4: Y venía Romina. Y el teléfono estaba en el comedor siempre, ¿viste? Y yo tenía un cable como de 8 o 9 metros y me lo metía en la habitación para poder hablar con ella, ¿viste?
15: Claro.
4: ¿Era así?
0: Era difícil, ¿no? No, era... Hoy es una época mucho más abierta por las redes sociales, por todo. Sí, Facu.
17: ¿Para vos ahora es más fácil o era más fácil antes?
15: No, el hecho de antes, los piropos.
0: O sea, la época del piropo era como artesanalmente. Sí. Hoy es otra cosa.
15: Tienen
0: hoy
15: que andar con mucho cuidado los hombres.
0: Sí. Hoy capaz que te metes en un quilombo, ¿eh?
17: Sí, no, por eso.
0: Hoy, o no, Eli.
15: Muchas chicas se ofenden.
0: Sí.
16: Ya está dado un tema muy completo.
0: Ponele una persona de 30 años, soltero, encara una piba de 20 y pico de años. Qué linda que sos, y capaz que te miran, te mandan a la miércoles.
17: Sí, no, aparte con las redes sociales, el Instagram, todo.
16: Eso.
17: Complicado.
15: Te cancela.
16: Eso también.
6: Okay. Si la historia sale mal, se convierte en un story time para un video de las redes.
17: Exacto.
0: Acá Luquita dice, te cancelan. ¿Cómo es eso?
18: Te pueden cancelar, ponele, le decís algo y capaz la mina sube a redes sociales. Ponele que es influencer o sube videos en redes sociales, porque la gente, hay muchos jóvenes que hacen eso y te cancelan, te hablan mal de vos, o bueno, supongo que no deben decir los nombres, pero
6: no, cuentan la historia de la manera que ellos lo interpretaron, como una especie de scratch, comillas, hacia la persona que le realizó el piropo, ¿no? Lógicamente, que eso es hoy en día también el peligro, claro. De saber también ubicarse, porque también hablemos de las complejidades de los piropos, porque hay piropos muy desubicados, sí, que son claro, completamente sí, entendibles. Sí.
19: Eso siempre va lo que decimos, bueno. Con respeto, que bienvenido sea.
15: Claro, con respeto sí, porque a veces son desubicados, fuera de lugar, entonces ahí una se pone firme y le dice, me ha pasado de que me han... un famoso, y nosotros vos sos testigo de un famoso, un que ya no está más en
0: comunicador.
15: Esta tierra, un comunicador social... que ya no era un piropo, era un acoso.
6: Claro.
15: Y yo lo mandé a que se lo vaya a decir a la abuela.
6: Es importante, claro. Es importante aclarar esto. Entonces, también para la consigna, porque también nos da pie.
0: Hay diferencia a lo que es el piropo bien dado, con buena intención, acosador. Y el piropo acosador. Es muy distinto. Y acá, del lado del magazine, por supuesto, todos aquellos que estamos diciendo, si al piropo es al piropo respetuoso, el que le saca una sonrisa a una chica, y no el que puede incomodar a una chica. Por eso, a los chicos de la producción, a Martín, tanto a Agustín como a Joaco, cancelado aquel que, y sí, el piropo de, vení, vamos...
4: Igual no, yo, no, no. Igual
0: con
4: yo,
0: respeto.
4: Igual yo a veces voy a un comercio, viste, y tengo 59 años, a veces le digo gracias, mi amor, viste, a la piba que me atiende, sí. De buena onda, y cuando salgo me hace ruido a veces, viste, digo, ¿para qué le dije eso? ¿Te ubicás lo que te quiero decir?
0: Sí, como
4: que
0: ya, yo, pero no lo decís de la maldad.
15: No, yo a veces suelo decirle a los chicos, a los jóvenes, que puedo ser la madre de cualquiera de ellos acá.
0: A veces se lo decís a los chicos, de buena
15: digo,
0: onda.
15: Oh, gracias, lindo, qué bonito, pero lo digo como una cuestión maternal. Pero hay gente capaz que se ofende.
0: A mí el otro día me dijiste papurri y papurri, me encantó.
15: Papucho. Mira, acá Leonel Millo desde Mar del Plata nos dice, por la consigna piropos, acaba uno. Si la belleza fuera pecado, vos ya estarías condenada.
0: ¡Epa! ¡Muy bueno, lindo!
4: Mi señora me dice cenicero a mí.
0: ¿Por qué?
4: Para no decirme papucho.
0: Señor Luquitas, ¿piropos sí o piropos no?
18: Acá yo me opongo a la mesa. Yo creo que piropos no, si es alguien desconocido.
0: Ajá.
18: Si no te conoce de nadie, porque puede tener un mal día, como dijimos, pero ponele a la madre de un amigo, le decís, parece la hermana, qué bien que estás, o cosas así, la verdad que sí.
0: Bueno.
4: Un quilombo barro igual, uno. Sí, un hermano, un amigo. Encanta,
0: le ligás un cachetazo de la señora.
18: No, de la señora no, capaz del amigo.
0: Es como, era indirectamente American Pie era, ¿no? Que se levantaban claro. a una de las madres que estaba
18: la
0: buena.
18: La madre, no con la madre.
4: Como le decía, ¿cómo amaneció mi chiquitita? Y no sé, mirátela.
0: Chicos, ¿me permiten? Tengo, y seguimos con la ronda, enseguida voy con vos, Juancito querido. Tengo la información de Lanús. Un gran abrazo para Nicola Russo, su presidente, también para Juan Manuel Reyán, que es el vicepresidente, y a toda la comisión directiva, la parte social del Club Atlético Lanús, un club cada día más grande, como dice el eslogan de la cancha. En vóley, miércoles 9 se jugó en el anexo la primera masculino, y hoy inferiores masculino contra Lomas B. En hockey, tira A contra el Casi, tira B frente a Vilo B, tira C contra Matreros, Caballeros frente a Ferro. En handball, un encuentro adelanto de fecha contra River. Por otro lado, hoy realizamos el festejo del Día de las Infancias en el Polideportivo con una gran concurrencia a pesar del clima. Liga de Básquet, el viernes jugó el primer amistoso frente a Oberá en el microestadio de la Sede Granate y se logró una victoria ajustada contra un equipo que participará de la Liga Sudamericana. Bien por Lanús, un club cada día más grande. Gran saludo para Nicola Russo, su presidente, para Juan Manuel Reyán, el vice, y a toda la comisión directiva de Lanús que cada día hacen una institución muy, pero muy grande. Señor Juan Andrés de la Bedoba, ¿sí o no a los piropos?
8: Sí, yo estoy a favor. No he tirado demasiados cuando he estado en pareja, sí, lógicamente. Pero hay uno que me gusta, que es si fueses un sueño y no querría despertar nunca.
0: Muy bien, qué romántico. Mientras suena, Scorpions, aún te amo. Me gustó. ¿Tus viejos se conocieron por algún piropo?
8: Mis viejos se conocieron... Mi papá laburaba en un bar. Por lo menos lo que me contó él, ¿no? Después ya lo dejo...
6: Anda a chequearlo.
8: Sí, anda a chequearlo a Dios sabe dónde. Mi viejo laburaba en un bar y mi madre estaba estudiando en ese bar junto con unas amigas y mucha cabida no le había pasado. Mi viejo le tiró un poquito de onda. No le había pasado cabida porque mi vieja estaba estudiando.
6: Claro.
8: Pero bueno, con el correr del tiempo, digamos que, y por la insistencia de mi padre, comenzaron a salir. Después de última que me comente, ahora que me mande mensaje,
0: ahí está.
8: Si estoy en lo correcto o no, así
15: la mamá, viste que
8: seguimos hablando.
15: Señora te sacó una foto, que sacó foto, la mamá de
8: era
15: Juan Andrés.
0: Ah, era tu vieja.
15: La mamá de Juan Andrés, llegaditos de Europa.
6: ¿Recién?
18: Preséntamela.
6: ¿Qué?
15: No, es hermoso.
6: No, bueno.
8: Ahora,
0: Canceladísimo.
6: Está el término canceló, Luquita Sicilia.
1: Cuando
8: un compañero de la radio. Cancelalo.
4: Pero el que avisa no traiciona, dijo hace un ratito que no le podía decir o no a la tal mamá. Cual, mira,
8: tenés razón.
0: No, no, pero Luquita.
1: Es muy linda, Silvia, ¿eh?
0: Luquita no te hace el asado abajo del agua, te lo hace en el núcleo de la tierra, más o menos. Es impresionante.
1: Fabi, tengo acá un oyente, Mauro de Tandil, que siempre está prendido. Dice, hola mis locos, aquí presente siempre. Obvio que los piropos, sí. De los lindos y con respeto. Te tiro uno y re sano. ¿Qué habrá pasado en el cielo que los ángeles están en la tierra?
0: Qué lindo, ay, me encanta. Es bueno ese piropo, es lindo y es muy agradable. 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
0: Hacemos una gran rondita ahora. 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Vamos con los saluditos, Fabi, dice Andreita.
1: Mira, hoy domingo van a estar celebrando la feria de la fiesta, mejor dicho, de las colectividades en la Ciudad Autónoma de Buenos Aires. Se va a dar en Avenida de Mayo, entre las calles Piedras y Chacabuco. Va a haber ballet folclóricos y yo quiero nombrar especialmente a Radici, que es el ballet folclórico italiano, donde baila mi hermana Flavia con todo el ballet. Y van a estar a partir de las 17 horas. Así que, bueno, todos aquellos que quieran pasar un lindo día en familia, pueden ir al Buenos Aires Celebra Colectividades.
0: Perfecto, allí estaremos. 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Gran saludo, querido Guido, y gracias por estar con nosotros. ¿Qué tiene para contarnos el señor Nachito?
6: Acá tengo un piropo que dice: si Adán por Eva se comió una manzana, yo por vos me como una frutería. Enrique de Recoleta.
0: Bien, Enrique, bien. Me encanta. Gustavinho.
13: Sí, buenas noches, Tivo y equipo de bellezas. Cuando una mujer vestida de negro se le decía, ¿qué había pasado en el cielo que los ángeles están de luto? Abrazos desde Rosario.
0: Muy bien, esa es la consigna del programa. Si estás a favor del piropo, ¿cuál piropo es el que te gusta? Si estás en contra de los piropos, por supuesto lo puedes decir. Tenemos la información de Vélez con Ramiro Jerez Padilla. ¿Qué pasó con mamá, Nache? ¿Qué?
13: Eso te iba
0: tremendo,
13: a decir.
0: ¿No? Un neumotórax. Bueno, Ramiro, contanos de Vélez, ¿cómo estás?
20: Hola, tiburón. Vélez empató 1-1 en Rosario con Newell's con gol de Rolando Martínez. La mala noticia fue la lesión de Manuel Mamana tras un choque con Tomás Marchiori. Sufrió una lesión de 5 costillas con un neumotórax y fue operado con éxito en Rosario. El Fortín volverá a los entrenamientos el día lunes y va a recibir a Tigres el próximo domingo 20 a las 21:30 en el Amalfitani. Nos vemos la próxima semana con más información del Fortinero.
0: Espectacular. En un rato vamos a tenerlo a Lucas Villa, lo vamos a presentar con un tema musical bien, pero bien especial. Ahora lo tenemos a Damián Prendes, que nos va a hablar del recuerdo de San Lorenzo. 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Hola, Damián, ¿cómo vas?
21: ¿Cómo estás, tiburón? Abrazo a la mesa y a la audiencia. El 7 de septiembre se cumplió 40 años de una leyenda de San Lorenzo. Nacieron los camboyanos. En 1986, el Ciclón atravesaba una de las peores crisis institucionales. Sin cobrar, casi sin entrenar y sin DT. Y un grupo de jugadores salió a defender la camiseta y consiguió una victoria que quedó para siempre en la memoria azulgrana. El rival era Independiente, un gran conjunto y con figuras de enorme jerarquía. El flaco Cousillas, arquero suplente, se hizo cargo del equipo durante aquella tarde. Boedo jugó con sacrificio, personalidad y un enorme sentido de pertenencia. En el complemento llegó el momento que quedó grabado para siempre. Walter Perazzo metió un cabezazo que venció a Islas, sentenciando el 1-0. El equipo formó con Chilaver, Malvares, Marchi Luongo y Jorge García, Alul, Yunta, Sibisky, Fabián García, Eduardo Hernández y Walter Perazzo. La historia de los camboyanos continuaría durante los años siguientes. El Ciclón peleó campeonatos, protagonizó grandes campañas y disputó la Copa Libertadores de 1988. ¡Un fuerte abrazo!
0: Abrazo para vos, Damián. 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En un minuto estoy con Luquitas Villa, nuestro analista político, pero sigo la ronda y lo preparamos con la música, ¿eh? Dale, Mati.
2: Buenas noches, yo tengo 31 años, yo tengo mi pareja, muchas veces no le digo lo linda que es porque sería muy denso y en vez de eso trato de recompensar con una salida o una comida. Soy Emma de Santa Fe, me gustan los piropos, pero los tiempos cambiaron.
0: Muy bien, vale la opinión. Eli.
5: Buenas noches, Tiburón, a vos y a todo el equipo. Por la consigna de los piropos, allá por los 90 había de todo, pero me gustaba uno que si no ganabas con ese terminabas la noche en la barra. Me dejás ser una lágrima tuya para nacer en tus ojos, recorrer tus mejillas y morir en tus labios. Saludos, Jorge de San Luis.
0: Es un poeta total, es impresionante.
6: Es Borges este muchacho, es increíble.
0: Es Jorge Luis Borges, sí.
15: Pablo
0: sí.
15: Neruda.
0: Aplausos de pie, ¿eh? A ver qué está sonando.
6: Bien. El programa me da la sensación de que muchas personas le van a mandar un mensaje a su ex, le decís, te extraño, y le mandan un piropo ahí. Sí.
0: Y puede ser.
6: Amigo meloso. Y
0: todo puede ser.
4: Mi señora me dice: estás todo el día en el taller, viste, con la cabeza en otro lado. En la comida siempre hablas de autos y todos los fines de semana te vas a las carreras. Necesito piropo, amor, como el primer día. Decime algo lindo, decime un piropo. Inspirate. Y le digo: sos mi amortiguador, le digo.
0: Señor Facu Marinio.
22: Acá con Jorge de Zárate, dice: a la que hoy es mi mujer, le dije, siempre te soñé, hoy no puedo dormir. Saludos y buen fin de.
0: Mira vos, bien, lindo, lindo el piropo. 11-23-24-22-22, Luquitas.
23: Gaby, el barrendero de 11, piropo. Sí, madre e hija caminando, qué hermosa flor, lástima la maceta.
0: Tremendo.
4: Salí de ahí, maravilla.
0: Pero yo lo agarro y le.
15: Porque yo. Este.
0: No, es que lo agarro
15: no
0: y le doy un sopapo.
15: Lo dijo a la mirá, madre o a la chica quién es la maceta.
4: Claro, igual mirá que la flor termina en maceta.
15: No sabemos por qué puede haber sido Luquita y que fue a la madre de la flor.
18: No digo nada.
0: Muy polémico. Bueno, sacanos de esto, Juan Andrés.
8: Lo dijo él. Ese. Eso lo dijo él.
6: Lo mandó él.
8: Fue el mensaje suyo. Acá dice Diego, nos escucha desde Chubut. Dice, a mi señora la piropeo diciéndole, mi negra está más fuerte que el televisor de geriátrico.
6: Bueno.
0: Y bueno, sí.
15: Pasa de cosas, está bien.
0: En los 80 muchas veces se le decía a la chica, qué fuerte que estás, sí. O qué camión que sos. Sí. Era un piropo muy típico. Me voy con Luquitas Villa, Andrita, pero contame antes.
15: Acá Losito Iriarte dice, hola, sirena, tibu, equipo, piropo para la sirena, me dice. Te quería llevar al cine, pero no permiten entrar con dulces. Y el lento con el que conocí a mi primera novia fue de Roxette. I must have been love. No sé, yo mucho ni mi inglés es medio terrible. Imposible perder con ese temón. Obviamente, dedicado para usted, sirena, y para todas las chicas.
0: Muy bien, grande Losito.
15: Losito, un capo.
0: Nuestro gran compañero, a quien queremos mucho, Marcelo Valeiras, que está escuchando, dice, me gustaría ser papa frita para acompañar ese lomo, para seguir siendo poeta. Mirá qué grande, Marcelo. Tiene pinta de gran piropeador, Marcelito Valeiras. Gran abrazo y te queremos un montón. Bueno, a ver cómo suena este tema que nos remonta a Esperando la Carroza. A ver.
24: No es una vaca la tierra.
0: uno escucha este tema y nos viene a la mente los viejitos, los jubilados caminando hacia la pantalla en una plaza en esa gran película que fue Esperando la carroza. Y nos sirve como tema introductorio para nuestro amigo que es Luquitas Villa. Luquitas, bienvenido al Magazine, ¿cómo estás? Un abrazo.
3: ¿Qué tal, chicos? ¿Qué tal, Andreita? ¿Cómo andan? Bueno, mira, más que nada esto sirve como introducción porque esa película era un homenaje a los viejos, más allá de que a nuestros viejos queridos, más allá de que era una comedia, ¿no? Y al punto que voy directamente a partir de esta canción es qué pasa cuando después de trabajar toda una vida hay que volver a salir a trabajar para llegar a fin de mes, y principalmente el caso de los jubilados.
0: Tal cual.
3: Que es algo que es muy preocupante y que quizás hace muchos años era otra la realidad, ¿no?
0: Te cuento una historia, Lucas, que le debe haber pasado a un montón de gente. Yo cuando era muy chico recibía en mi casa a mi tía Esther, una jubilada, una mujer típica, clase media, con su manguito que guardó desde siempre, pero jubilada al fin.
3: Sí.
0: Venía a mi casa, me traía un regalo para mí, un regalo para mi hermana, venía con docenas, dos o tres docenas de facturas para compartir entre todos, y hasta traía fiambre. Hoy anda a pedirle a un jubilado que te haga todo eso, pero se queda en Pampa y la Vía, Lucas. Es imposible pensar en algo así.
3: Es increíble, y bueno, muchos están trabajando para aplicaciones, que aumentó de 500.000 a 100.000 más, hay 100.000 personas más haciendo trabajo de aplicaciones, entre los cuales están los jubilados. Cuando quizás hace muchos años, como vos bien decías, lo de tu tía, un jubilado se podía comprar un terreno en la costa, edificarlo, muchos italianos o españoles en su momento,
0: claro.
3: O también en barrios acá periféricos como de la ciudad, como San Cristóbal, Boedo, Balvanera, Almagro.
0: Luquita es el típico inmigrante que hasta se daba el lujo de trabajar, de ahorrar y que se podía construir su propia casa. Andá a pedirle hoy a una persona que se haga la casa con sus propias manos como era antes. Imposible pensar hoy ese mundo.
3: No, complicado. Y aparte, por ejemplo, hoy en día los jubilados, el 75% son propietarios, pero en un futuro, en 20 años, el 60% van a ser inquilinos, es decir, se va a revertir esta ecuación. Y lo que habla de cómo han cambiado las cosas, ¿no? Con el paso del tiempo. Y quizás un jubilado trabajando para una aplicación trabaja 12 horas, tiene unas tarifas que fija una aplicación, no tienen vacaciones, y también el riesgo que genera estar trabajando en la calle, ¿no? Eso es algo que preocupa.
0: No, pero además, fíjate la diferencia que es aquellos jubilados que tienen que salir a laburar por necesidad,
3: claro.
0: Y el jubilado, que esto sí lo bancamos, el jubilado que sale a laburar porque se siente activo,
3: claro.
0: Porque se siente todavía útil, eso es una cosa. Es
7: son
0: muy
7: dos cosas
0: distinto.
7: Distintas.
0: Claro, es muy distinto el que tiene que salir a laburar porque no le alcanza la guita.
7: El por que necesidad. Está obligado que aquel que lo hace. Más, independientemente de estar obligado.
9: De oficio directamente, ¿no? En vez de necesidad de oficio o de costumbre también de salir a laburar.
0: Además, fíjense, y esto se los digo, Lucas, a mis compañeros de la mesa, cuando estamos al aire con Eva Karina, nuestra tarotista, hay un montón de jubilados que dicen cómo me irá con la situación laboral porque no me alcanza la guita. Nos llena de tristeza. Es muy distinto a que venga un jubilado y que diga, mirá, yo la verdad que quiero seguir trabajando porque me siento activo.
10: Porque una persona de 65 años, ponerlo 66 años hoy en día, es joven, no creo que... El problema es, como dijeron recién, por tema necesidad.
0: Claro.
10: Porque si te querés sentir activo y vivo, es otra cosa.
3: Chicos, yo creo que la discusión es, no es si un jubilado, coincido con lo que ustedes dicen, no es si un jubilado puede seguir trabajando, ¿no? La discusión, como bien decían, es si tiene la libertad de elegir hacerlo. Porque trabajar en una aplicación para mantenerse activo es otra muy distinta a tener que hacerlo para comprar medicamentos, para pagar el alquiler o para llegar a fin de mes. Quizás a diferencia de, como contaba Fabito, en el pasado de tu tía que te hacía regalos, que lo llevaba a pasear, o los viejos tanos o españoles que se compraban la casita en la costa, el terreno, se edificaban una casa de dos pisos en, no sé, en San Cristóbal y tenían el local para alquilar abajo. Eran unos buenos tiempos.
0: Es un tema que nos hace pensar, Lucas, el que vos traes, porque nos da una mirada muy, pero muy especial. Qué lindo sería habitar un país donde el jubilado, en el tiempo que le queda por delante, lo tenga para disfrutar de sus hijos, de sus nietos, y no que tenga que estar pendiente si el hijo le puede prestar plata, si no le puede llevar un regalito al nieto porque no le alcanza la guita. Eso sí que es muy triste. Qué lejos que estamos de ese país, Lucas, ¿eh?
3: Totalmente, porque también se hacen mala sangre. Y bueno, hoy en día, viste, la jubilación mínima es 498 mil pesos, incluyendo el bono de 70 mil. Y bueno, es difícil, como vos bien decís, Fabito. Pero bueno, no dejamos de tener esperanza y recordar esos momentos lindos en los cuales los abuelos la pasaban bien, nos mimaban, viajaban y pasaban los últimos tiempos de su vida en familia y no haciéndose mala sangre, ¿no? Y si sí. querían trabajar, que trabajaran por opción y no por obligación.
0: Tal cual. Luquitas, es un placer, lindo tema el que trajiste porque nos abre una gran mirada de lo que es los jubilados y como hacemos siempre en el magazine, bancamos a muerte a todos.
3: Querían trabajar, que trabajaran por opción y no por obligación.
0: Tal cual. Luquitas, es un placer, lindo tema el que trajiste porque nos abre una...

0: Qué grande. Luqui, ¿estás
1: Un beso grande.
0: ¿Estabas escuchando el programa?
1: Sí, estaba escuchando el tema de los piropos.
0: ¿Y?
1: Imagínate si tuviera que decir un piropo Yayo, ¿no? ¿Te acordás Yayo de Video Match?
2: Sí.
0: Hoy Yayo y vamos todos en cana, ¿eh?
1: Vamos todos, no, estaba esperando el patrullero afuera, ¿no? Pero no, si tuviera que decir un piropo, quizás quedaría muy Enrique del Antiguo, pero, por ejemplo, me gustaría hacer jardín para estar alrededor de esa flor. Estaría bueno.
0: Sos un poeta, pero
1: Es
0: total.
1: fino,
0: Y
1: es
0: me
1: fino.
0: gusta. ¿Cómo es tu Instagram?
1: Bueno.
0: Arroba
1: Sí.
0: LucasPolitólogo.
1: Arroba Lucas Politólogo. Si me quieren seguir, tengo, bueno, los videos de siempre cuando estoy en el canal, hablando de política, de la realidad económica. La verdad que creo que hay material muy interesante. Así que, bueno, les mando un abrazo grande, chicos.
0: Espectacular. Gracias, Luquitas, y te esperamos la próxima semana por aquí.
1: Gracias y que venga el calor, urgente.
0: Este frío polar, la verdad que nos tiene muy mal a todos. Abrazo enorme.
1: Chau, Fabito. Gracias, abrazo.
0: Abrazo, Luquitas. Gracias.
2: Vos sabés, Fabio, que mi abuelo una vez le quería comprar a todos los nietos, viste, una camiseta de fútbol. Y fue a una casa de deporte totalmente desnudo, ¿viste? Y
0: Sí.
2: solamente tenía los botines.
0: Ah, en bolas
2: El
0: y con
2: empleado lo
0: botines.
2: vio y como era una persona mayor, pensó que, viste, que estaba mal o algo. Y dice, abuelo, ¿lo puedo ayudar en algo? Llama una ambulancia, quiere que lo ayudemos, ¿por qué se presenta así en el local? Dice, no, yo vengo por el cartel. ¿Y qué dice el cartel? 40% de descuento en pelotas y botines.
0: ¿Y le hicieron el descuento al final o no?
2: Sí.
0: Bueno, menos mal. Y sí, cumplieron con la palabra. Hacemos una nueva rondita, pero convoco a Juaco y Agustín. 11, 23, 24, 22, 22. Está explotando el Instagram, está explotando de mensajes. Cuéntenme, chicos, por favor.
3: Sí, la verdad que sí, estamos teniendo un montón de oyentes, hay un montón de gente que apoya los piropos. Yo tenía mi duda con respecto a cuántos iban a ser los que lo apoyaban y los que no. La verdad que muchos a favor, ¿eh? La verdad que...
0: Si hubiera un porcentaje, Agus, 90 u 80% a favor de los piropos y un 20% que no.
4: Sabes que a mí me sorprendió, pero realmente creo que estamos en un porcentaje de 90 sí, 10 no.
0: Mirá vos. Bueno, aguanten entonces
2: Lo
0: los
2: viejo
0: piropos
2: funciona.
0: bien dados, ¿bien?
4: Claro, por supuesto.
0: Una consigna que yo te digo, la verdad, tenía un poco de reparo. Andreita, la verdad que me incentivó cuando me dijo, si a mí me gustan los piropos. Hoy le pregunté a esta chica Sandra de la parrilla de San Cayetano, soy de la época de los piropos, ¿cómo no me van a gustar? Bien, la gente está llamando, está opinando y la gran mayoría entonces sí a los piropos.
3: Sí, la verdad que es, como dijo Agus, un 90-10.
2: Los hombres estamos con el freno de mano a la hora de conquistar.
0: Es que hoy
2: Es medio
0: es
2: difícil,
0: difícil.
2: ¿no?
0: Hoy tenés que ir con pie de plomo, ¿viste? No sabés dónde te metés. Sabés que hay un montón de cuestiones que antes no existían. Por ejemplo, lo que decía Luquitas o Facu también, lo de las redes, que te pueden escrachar o te pueden. Y capaz que no fuiste de mala voluntad, le fuiste a decir, Eli,
5: No, sí.
0: hola, qué linda que sos y.
5: Ya está, sí, hoy como se viraliza todo en las redes, te juega muy en contra, por lo menos en nuestra época.
2: Imagínate el ámbito social, los vecinos, el trabajo, todo, por más que sea una falacia, ¿no? Tenés un quilombito importante.
0: Por eso, acá con mucho respeto, 11, 23, 24, 22, 22, Martín, al estilo del magazine, en un rato prepárate, vamos a hacer toneladas de oyentes, aquellos que dejan el mensaje y los vamos a estar escuchando. Por supuesto que hacemos la rondita, prepárense ustedes también, Agus y Juaco, para venir a leer, los quiero tener aquí en el aire. Tengo un mensaje de Diego Sauchelli que tiene una gran invitación para todos nosotros. A ver, Diego, porque tenemos un evento para la próxima semana. Dieguito, te convocamos. ¿Cómo estás?
6: Hola, ¿cómo estás, tiburón querido? 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Thank you.
0: Gracias, Diego. Allí estaremos, con la conducción y bueno,

0: Muchísimas gracias. Bueno, vieron que les estuve comentando que me animé a hacer esta piropeada, piropos sí, piropos no. Bueno, justamente le pregunté a Andreita y le había preguntado hoy a quien les dije, a Sandra de la parrilla San Cayetano, ahí de Celina. Y Sandra nos está escuchando, querida Sandra, un beso grande. Y me dice, ¿le mandás un saludito a mis hijos Emma y Vicky? Me están acompañando y te estamos escuchando. Bueno, Emmy, Vicky, un beso enorme para cada uno de ustedes, también para Sandra, que nos atiende de maravillas, gran persona, gran laburante, y gracias por estar acompañándonos aquí en el magazine. Sandra también nos comentó que es de la época de los piropos, así que nos animamos a hacer esta consigna para todos los oyentes del magazine. Bueno, Sandra, Emma y Vicky, grandes saludos y gracias por acompañarnos. Vamos ahora con la rondita, arranca Andreita de Lugano.
1: Bueno, acá saludos de Diego Montes de Oca, se llama, sí, Diego Montes de Oca, desde La Plata, manda saludos a todo el equipo. También otro Diego que está conectado a través del canal de YouTube, nuestro amigo que siempre está prendido al magazine todos los fines de semana. Gustavo Bertolucci, como siempre con la radio debajo de la almohada prendido.
0: Bien.
1: Y acá dejan algunos piropos. Dice, con tus ojos mirándome no necesito la luz del sol.
0: ¡Epa! Mirá vos, otro poeta tenemos por ahí, ¿eh?
1: Eres la melodía que alegra mi guitarra.
0: Muy bien, no lo tenía ese.
1: No, yo tampoco.
0: Me gustó, me gustó. 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Y dice Gustavito.
2: Sí, si la belleza fuera un delito, vos tendrías libertad perpetua. Saludos desde Asunción, Daniel Mendoza, Aguante Olimpia y el Magazine de Asunción del Paraguay.
0: Mirá vos, Olimpia, qué equipo.
2: Bueno, no tenemos a Astor para anotar los extranjeros.
0: Bueno, capaz llamando. Que está. Ah, un abrazo grande para Astor, para Diego y para toda su familia. Sí. La próxima semana lo vamos a tener por aquí. Nachito, no sé si tiene usted a alguien para saludar, algún oyente por allí.
3: Sí, tengo varios en realidad. Claro. Y son toda familia las personas que tengo para saludar. Agradecerle a Gabriel Cardona, a mi padre, que bueno, en la semana hizo dos cosas increíbles, que son dos logos de un proyecto que tengo ahí personal, que le salieron, la verdad, de manera excelente. Una mano tiene Gaby para esas cosas, mi viejo, así que agradecerle. Y luego a Ana Arrey, que le mando un gran saludo, que en el día de ayer fue su cumpleaños, así que le mandamos un gran saludo de Radio La Red.
0: Muy bien, y tiene saludos, Gustavito, para mandar.
2: Sí, Joana de Llano Mataderos, Víctor el Santiagueño de Chacarita, Oscar y Leo de Boedo, y a Carolina, que hoy cumple años, no sabemos bien de qué barrio es, pero es una chica muy joven. Y Sebastián y Maribel, ambos del departamento de Guaymallén, los pagos de Nicolino Loche.
0: ¡Epa! Mirá qué grande, el intocable.
2: Exacto, hinchas del Lobo Mendocino.
0: Muy bien, me encanta. ¿Qué tiene para contarnos el señor Horvat?
4: No, lo que pasa es que, mirá, yo de adolescente, yo tenía un amigo mío, ¿viste? Que trabajaba en el bingo de Aedo, ¿viste?
0: Sí.
4: Y me terminó robando, ¿viste? Piropeando a mi novia, me la robó porque ella iba con la madre a jugar al bingo y él se la levantó.
0: Sí.
4: Cartón lleno.
0: 11-23-24-22-22, dale que te quiero escuchar. Contame, repetime lo de Messi. Juan Andrés empató, hizo un golazo, Messi, como sí, de costumbre.
5: Sí, la rutina del extraordinario lo habían bautizado hace ya tiempo y sigue siendo así porque, bueno, como dijimos, 2-2 terminó el Inter de Miami contra Nashville. Gol de Messi y semiasistencia, por así decirlo, tras un córner, buscando ese gol que le falta, que es el gol olímpico. La peinó uno de los defensores y se coló dentro del arco, así que terminó 2-2.
0: Bien, Luquitas, contame, ¿hoy quiénes serían los finalistas de la zona A y de la zona B? ¿Quiénes estarían jugando por el primer ascenso?
6: Bueno, tenemos a Ferro, que todavía tiene que jugar, y bueno, tenemos a Tristán Suárez.
0: ¿Te imaginas? Bueno, sería la primera vez para Tristán Suárez que pise la primera división del fútbol argentino.
6: Y ojo que queda poco porque, bueno, al principio del programa lo veníamos diciendo que faltan 4 fechas, así que ya lo tenemos. Pasa volando el año. Es tremendo. Fíjate que son 2 vueltas, el mismo torneo, y es un año y ya estamos.
3: Fecha 29 de la Primera Nacional.
6: Son 33 en total.
0: ¿Y hoy quiénes estarían descendiendo? Chacarita en un lado y junto con Güemes, ¿no?
6: Con Güemes, sí. Sí, sí, sí. Y bueno, en la otra zona está San Miguel, que estaría descendiendo con Acassuso.
0: El Trueno Verde.
6: Que es recién ascendido el Acassuso.
0: Facu, ¿cómo lo viste a Boca el otro día, la victoria 3-1 frente a Central Córdoba de Santiago del Estero?
7: Estuvimos en el lugar de los hechos, fuimos a la cancha. Me gustó mucho, la verdad. Me pareció flojo el nivel del rival. Boca, los suplentes bien. Buena actuación del paraguayo Oscar Romero.
0: A los 10 minutos se terminó,
7: sí,
0: el partido.
7: Sí, ya eso fue muy en contra, obviamente, del rival. Entonces, a los 20 minutos ya estaba casi liquidado.
0: La buena noticia también para Boca es que Ener Valencia marcó por primera vez.
7: Sí. Fue el primer tanto. Y hay un dato que faltaba. De los 10 países de Conmebol, faltaba únicamente un jugador ecuatoriano en hacer gol en Boca. Ya teníamos un boliviano, un peruano, paraguayo, uruguayo, argentino, brasileño,
0: chileno,
7: venezolano y chileno. Faltaba justamente el ecuatoriano. Bueno, sí. se llenó el cartón con esto, con
0: el buen dato.
7: De Ener Valencia.
3: Completé el álbum.
4: Sí, exacto, Boca. Bien. Yo estaba cansado y me dormí el día del partido. Me despierto, agarré el teléfono a ver cómo había salido y decía 2 goles de Romero y 1 de Valencia. Digo, estoy soñando, estoy dormido todavía, ¿no?
0: ¿Cómo puede ser? No, después cerró otro Ener Valencia con el arco prácticamente libre. Ganó River, les contábamos recién, con gran polémica por, lo que ha dicho Julio Falcioni. Me doy cuenta cuando me cagan, pero ¿tenés datos de que River volvió a ganarle a Atlético en Tucumán, Mati?
3: Exacto, sí, porque River le volvió a ganar a Atlético Tucumán en el Monumental José Fierro después de 7 años, 2.743 días, 18 superclásicos entre River y Boca, 99 partidos de la selección argentina y 394 programas de Mirta Legrand. El último triunfo había sido 1-0 el 10 de marzo del 2019, en aquella ocasión fecha 22 de la Superliga 2018-19. El gol lo había hecho Cristian Ferreira. Bueno, después de 7 años, River vuelve a ganarle a Atlético Tucumán en esta cancha.
0: Muy bien, quedó dicho. 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Quiero un dueto, cuéntenme de Independiente, que se prepara para recibir a San Lorenzo hoy a la tarde entre Gustavito y Nacho.
2: Te cuento algo previo a lo que va a ser el partido frente a San Lorenzo. Independiente acordó la contratación del chileno Iván Morales, proveniente y relegado en la Asociación Atlética Argentino Juniors. Este jugador que llega y que posiblemente es casi un hecho de que mañana esté en el banco, hoy estaría en el banco de suplentes para el partido frente a San Lorenzo de Almagro de Rubén Darío Insúa. Vamos a ver que si tiene minutos en cancha. Él está muy entusiasmado en haber llegado al club que llegó.
3: Así es, bueno, como muy bien decía recién Gus, Iván Morales, nuevo jugador de Independiente, firma hasta junio en 2027 con opción de renovar hasta diciembre del mismo año, con un cargo de $100,000 y una opción de compra de $1,500,000 por el 50% del pase. Además, hay noticias en la reserva de Independiente, ya que Joel Medina, un jugador que tuvo convocatoria en la primera división, sufrió la rotura de ligamentos cruzados en la rodilla derecha. Debido a esta misma lesión, AFA le permite a Independiente tener un cupo más para incorporar.
2: Sí, exactamente, y está viendo quién puede llegar a ser el jugador que termine llegando al club. Habrá que ver, todavía no hay un nombre concreto.
3: Es verdad.
2: No hay un nombre concreto para reemplazar esta grave lesión que ha sufrido Joel Medina, el juvenil hombre de Independiente. Un Independiente que mañana, en caso, hoy en caso de no haber ningún inconveniente, formaría con Rodrigo Rey en el arco, Leo Godoy, que seguía siendo titular porque todavía está diferenciado si va a estar en Arias el colombiano, Juan Manuel Fedor, Cuarrayago y Zabala, Marcone, Pérez Cursi, Maxi Mesa, Santiago Montiel, y la duda está ahí, Matías Abaldo o Palais, o seguidas Palais y Ávila.
3: Así es.
2: Esos serían los 11 que saltarían a la cancha bajo la dirección técnica de Jason Viera Castro.
3: En los convocados vuelve Arias, Santiago Arias, un jugador que en los últimos dos partidos no fue convocado y quedó afuera Cabral, el número 10 de Independiente. Además, en términos de plantel profesional, y ya nos pasamos a la política y cerramos con esto, Juan Miarrayago, el jugador de 17 años y central Independiente, firmó su primer contrato profesional por 2 años y medio. Estamos hablando aproximadamente en 2028. Tema política, como muy bien decía en la previa Gus, Dani Bertoni hizo oficial su postulación como presidente Independiente con la agrupación Auténticos Rojos en conferencia de prensa el lunes. Acompañan ese trinomio a Adrián Simón y Ariel Canteros. Y por su parte, Lista Roja presentó frente a socios la candidatura oficial de Luciano Nakis como presidente Independiente.
0: Bien, con esta información de Independiente nos vamos enseguida al rival de Independiente, que es San Lorenzo Almagro. 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
0: 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Un gran, gran abrazo. 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
0: Hola Johnny, ¿cómo estás?
9: Buenas noches, Tibu, compañeros, y a todos los oyentes del magazine de Radio La Red. Bueno, para meternos con la información de San Lorenzo, que mañana tiene un partido complicado en Avellaneda, el primero de los dos clásicos, en este caso ante Independiente por la fecha 9 del torneo clausura, sabiendo que si llegara a ganar por 2 goles o más, estará entre los primeros 8 del campeonato, también haciendo más diferencia de gol, podría superar no solo a Independiente, que es su rival directo mañana en este clásico mano a mano, sino que además a Unión de Santa Fe, que tuvo un traspié en Córdoba ante Talleres, pero bueno, tiene todavía la diferencia de un gol más a favor. Así que San Lorenzo, según la cantidad de goles que haga, y obviamente ganando, podrá meterse entre los 8 primeros, que es lo que Insúa, el técnico que mañana debuta en San Lorenzo, puso como condición de aquí a fin de año, ¿no? Que San Lorenzo pueda meterse en los playoffs, que pueda clasificar, y después de eso, también tratar de sumar el anual para meterse en las copas del año que viene. Difícil este arranque porque, como dijimos, se viene Independiente y en la fecha 10 estará jugando como local en el Videgain, nada más y nada menos que ante Boca. Quizás con algunos recambios porque el Genay se juega tanto Copa Sudamericana como Copa Argentina, pero el arranque para Insúa y para San Lorenzo en esta doble fecha será a todo o nada.
0: Y sí, como vos estás marcando, Johnny, que 2 partidos que tiene Insúa en este debut, primero contra Independiente, después contra Boca. Vamos a ver cómo le va al gallego en este tercer ciclo. Te escuchamos con tu segunda parte.
9: Para completar la información de San Lorenzo, Tibu, San Lorenzo que jugará con este 11 ya confirmado mañana ante Independiente, de no mediar ningún inconveniente, con José de Beque en el arco, en línea de fondo para Arboleda, el jugador Guzmán Corujo que vuelve a ser titular y Emiliano Amor. Por la derecha, en una especie de línea de 5, Nicolás Tripiquio, el doble 5 con Insaurralde, y Perruzzi. Por el sector izquierdo estará jugando Teo Rodríguez Pagano para cerrar esa línea de 5. Más adelantado, los 3 de arriba, que ya empiezan a salir de memoria. Facundo Farías, que debutó siendo figura el último partido en San Lorenzo. Cuello por el sector izquierdo y más de punta, más de 9, el goleador Rodrigo Aumendi. Bueno, compañeros, esto es todo por hoy. Los sigo escuchando. Abrazo grande. Hasta el sábado que viene.
0: Chau, Johnny. Un abrazo muy grande. 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Dame un título más, Eli, de River. ¿Cómo se encaminaron estas tres victorias consecutivas de la mano de Poncio?
10: Sí, la verdad que sí, River viene andando bien estos tres partidos. Creo que se empieza a notar toda la inversión que hizo en este segundo mercado de pases. Creo que Correa y Almada indudablemente ya se adaptaron al equipo. También, bueno, el ex hombre de Vélez, Tobias Andrada, también anda muy bien, que hoy convirtió su primer gol con la camiseta de River. Y creo que Poncio, como dije cuando arrancó el programa, le encontró el funcionamiento. River viene bien. Además, nomás tiene para pelear el torneo doméstico, así que tranquilamente tiene para sacar mucho más potencial. Y nada, yo creo que a River se le van a venir las buenas por toda la inversión que hizo en este segundo mercado de pases.
0: Te lo cuenta Elías Leiderman. 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Querido Daniel Nahuel, para vos, para tu familia, para toda la gente que te rodea, felicitaciones, ¿eh? No es muy común decir una empresa que tiene más de 50 años en el rubro, y ustedes lo están logrando. Por eso, un enorme placer estar aquí en Radio La Red, en el Magazine, y que ustedes, Acelerador Directo Nahuel, estén junto con nosotros. Los convoco, Agus y Juaco, la están rompiendo allí en la producción. Un beso grande para Anita, otro para Florcita Lavalle, otro para Juanita, pero tanto Agus como Juaco la están rompiendo. Chicos, son portadores de buenas noticias.
11: Por supuesto, de hecho, vamos a tener que hacer un reclamo a la producción, que vamos a tener que tener un celular más, porque no damos abasto.
0: Tanto, pero
11: sí.
0: Agus, me das una gran noticia. Juaco, rompe todos los oyentes con los llamados toneladas de oyentes, como decimos siempre.
11: La verdad que sí, está el celular está detonador de mensajes. También me gustaría plantear un tema también para los chicos de la mesa, que es al revés, porque estamos hablando mucho el piropo hacia la persona femenina, digamos, a la mujer. ¿Qué pasa cuando las mujeres piropean a los hombres? Es una buena disyuntiva que hay que también tener en cuenta.
0: Por supuesto, sí. Y
3: Andreita, vos, ¿yo? ¿Piropeabas al tío o lo piropeás seguido?
1: Al tío siempre lo piropeo.
3: A ver, sí, por ejemplo.
1: Y
0: Cuente.
1: Yo soy fuerte, muy toquetona.
3: Bueno, buen título. Buen título.
0: Explotan los oyentes ahora.
1: No, yo capaz que lo veo al tibu y paso y le doy
0: una palmadita.
1: Una palmadita en la cola. Sí.
3: Yo hago lo mismo con Juaco.
2: ¡Epa!
1: Sí. Y después.
2: Y una sonrisita del tío.
0: No, y después.
1: Se pone contento.
0: Cuando a veces Andreita pase y me tira un piropo al estilo de. Epa, qué bien que te queda este pantalón.
1: Qué bien que te queda esa ropa. Sí, no. Lo bueno y lo malo. Si veo que algo está mal en él que no me gusta, le digo: no, así a la calle no salís. O me gusta halagarlo. O. Y después, y con la gente de afuera, una vuelta me pasó que había un muchacho por el barrio, para allá por casa, en el centro comercial de Lugano, que vendía, un chico muy lindo, vendía repasadores, medias y todo eso. Y yo un día, adelante del tibu, lo encaré. Le digo, mira, perdóname que lo que te voy a decir te lo digo como si fuera tu mamá. Sos muy lindo para que estés vendiendo ropa en la calle.
0: De buena onda, se lo dijo, claro.
1: Sos muy lindo, le digo, sos un desperdicio. Le digo, te lo digo como si te lo dijera tu mamá o una tía. Digo, no, con respeto te lo digo. Pero andó a una escuela de modelo. No lo vi más al chico. Para mí se fue a una escuela de modelo o algo. Como el caso del chico, el que es barrendero.
0: Claro.
1: El chico que es barrendero, que es un ex jugador de sacachispas y ahora es modelo.
0: Hoy le vamos a hacer una nota en Crónica.
1: ¡Ay, buenísimo! Justamente. ¡Ay, es un divino! Fue jugador de sacachispas, se lesionó, no pudo seguir. es barrendero como su papá ahí en Soldati y es modelo. Es hermoso.
0: Martín, y ahora esto es entre nosotros que no nos están escuchando tanto. Cuando me dice papucho también, no sabes. Papurri.
1: Papurri.
0: Se ríe, Martín.
1: Oh, terrible.
0: 11, 23, 24, 22, 22. Uno de Ale Horvath y nos vamos con toda la gente. No. Chicos, portadores de buena terrible. Noticia. Me encantó, Juaco. Bien, Agus, la rompen. Bien, bien, chicos. Puente.
4: No, el otro día lo vas a tirar piropo después de los 50, es comprometido, como dijimos en la calle. Viste, yo le dije a una chica, le digo, ya se desmayó alguien al pasar a tu lado porque a mí me estás dejando sin aire. Y me dice, no habrá tomado la medicación, señor, debe ser la presión.
0: ¿Qué te trato de viejo? Si vos sos un pendejo, sos un pibe.
1: Sos de joven, Ale.
4: Soy un pendejo.
0: ¿Qué tenés, Gustavito?
2: Sí, soy José de Colegiales Piropo. ¿Te puedo pedir una dirección? Cuando te responde que sí, le decís de la empresa de los bombones que te escapaste, hermosa.
0: Mirá vos, otro piropo de los 80, me siento un pirata porque me encontré el mejor de los tesoros. Otro piropo de los 80.
3: Mira, sí, se me vino a la cabeza, vine buscando cobre y encontré oro. No, cerramos
0: el tema. Supera hasta la tiroteada, todo eso.
3: No, no.
0: Supera absolutamente todo. Martín, toneladas de oyentes, ¿tenés? Dale que te escuchamos.
12: Hola, Tibu, ¿cómo andamos? Acá Daniel de Mendoza. Para mí el piropo tiene que ser muy exclusivo. O sea, te lo tenés que inventar en el momento. No me puedes tirar un piropo requimás. Si lo haya escuchado todo el mundo, porque ahí sí, que va a quedar como un tuve en la vista. Tiene para mí, funciona el piropo, pero el piropo que te comentaba en el momento. La que no espera
13: nada. Hola chicos, buenas noches. Manuel de San Luis. Un piropo que nunca fallaba era cuando venía la mamá con la hija y vos le decías, señora, buenas tardes, le cambio su hija por mi papá. Adiós chicos, suerte, buen programa.
14: Hola tiburón, saludos para toda la gente de la red, habla Mario de Rosario. Piropo, si Adán por Eva se comió una manzana, yo por vos me como una verdulería. Saludos.
15: Buenas, ¿cómo andan chicos? Leo de Rosario. Y me hicieron acordar, viejito, pero era un no piropo, que pasaba la chica caminando y le decían adiós. A Dios se le prenden velas, pero a bicho como vos, espirales. No hubo
16: promesa. Buenas noches, Tibu, Mesa, Firoyente, los felicito por el programa. El gringo de Rosario, chofer de colectivo, son mi compañía. Y el piropo es, qué descuidado que está el Señor Jesús que dejó las puertas del cielo abiertas y se le ha escapado un angelito.
0: Espectacular, como muestra, tenemos muchos, muchos más y enseguida hacemos una rondita con cada uno de mis compañeros, con Andreita también, por supuesto, con cada uno, porque tenemos mucho, pero mucho para decir de los piropos. Chicos, ¿tienen más oyentes?
3: Sí,
0: ¿tienen todos? ¿Hacemos una ronda? Sí, señor. 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Y te presento, Juancito, ¿cómo estás con la información de Huracán?
17: Hola Fabio, buenas noches para todos. Huracán jugará hoy a las 21:30 horas frente a Racing en el Ducó por la fecha número 9 del torneo clausura. El Globo viene de conseguir un gran punto empatando 1-1 ante Belgrano de visitante con un gol de Jordi Caicedo. El equipo de Martínez está en el puesto número 11 en su zona con 10 puntos y en el puesto número 18 en la tabla anual, muy lejos de la clasificación a la Copa Sudamericana.
0: Quédate que te presento con River. Facu, te pregunto, nos dijiste recién para vos la mejor balada de todos los tiempos y nos diste una pista. Es de los Beatles. ¿Vos estás seguro que es la mejor balada para vos de todos los tiempos?
7: Sí, más que nada por popularidad, porque es un tema que a día de hoy sigue siendo recordado y escuchado en todos lados.
0: De los, cuando se hicieron solistas, cuando dejaron de ser los Beatles, ¿con cuál de los cuatro te quedás?
7: Cuando dejaron de ser como banda, te diría John Lennon. Durante el periodo de la banda, que fue del 63 al 70, es un poco más importante Paul McCartney.
0: Cuando dejaron de ser Beatles y se convirtieron en solista, ¿vos sos Beatles maníaco, Juan Andrés?
5: Tengo mis momentos.
0: Bien, ¿cuál elegís de los cuatro? Solista.
5: Y no, yo también.
0: ¿Sabés qué? Yo me quedo con Harrison. Me gustó mucho la carrera solista de Harrison. ¿Vos, Luquita, sos de los Beatles?
6: Me gustan los Beatles, sí. Yo te diría, yo me quedo con Paul. Con Paul tiene una carrera extraordinaria de muchos años y bueno, yo creo que es mi favorito.
0: ¿Gustavinho?
2: Sí, fanático de los Beatles. Y bueno, creo que de los cuatro coincido con Lucas, con Paul McCartney. Con el correr del tiempo fue el que continuó como solista siendo el pionero, ¿no?
0: Señor Peche,
3: repetí la pregunta.
0: ¿Con cuál de los cuatro Beatles te quedás cuando hicieron sus carreras solistas?
3: Paul, por decir uno, Paul McCartney.
0: Bien.
2: Ahí estamos escuchando Hope of Deliverance, Esperanza de Liberación, de Paul McCartney.
0: Señor Elías.
10: Sí, también con Paul. Yo con él.
0: Nachito.
3: Yo no soy tan de los Beatles. Me van a matar medio los oyentes y acá los compañeros de la mesa, pero me quedo con Lennon en este caso. Me gustó mucho su carrera solista.
0: Andreita es de las mías y coincide. Yo dije recién George Harrison, me parece que Andreita.
1: Sí, yo también soy fanática de George Harrison. Para mí, siempre lo digo, el mejor Beatle.
0: Mirá vos. Pobre bueno, amigo. En un rato Facundo Marinho te va a traer para él la mejor balada y te va a traer historias de los Beatles. En unos minutos, Eva Karina Barrios con nosotros. Le vamos a estar preguntando de todo un poco y toneladas de oyentes para Eva Karina Barrios. Vení, Aarón, que te saludo. Nuestro amigo venezolano, te saludamos. Hola, Aarón, ¿cómo estás? ¿Todo bien?
18: Hola, bien. La verdad, fantástico está ahí.
0: ¿Te gusta el programa?
18: Está ahí bastante interesante, la verdad. Muy poco soy a escuchar radio, también por el horario y todo, pero buenísimo.
0: Bueno, gracias y bienvenido. Muchas sos gracias, de Maracay, Venezuela.
18: Correcto.
0: Perfecto. Quédate todavía hasta las 3 de la mañana. Tenemos mucho por delante y en un rato vas a escuchar en vivo a nuestra tarotista de cabecera, que es Eva Karina Barrios, que ya la estoy saludando. Lo tenemos a Juan Cruz Rodríguez con la información de River, junto con Elías Leiderman, que te tira toda la info del equipo de Poncio. 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Dale, Juancito, háblanos de River.
19: River le ganó Atlético Tucumán de visitante por la novena fecha del torneo clausura. Con esta victoria, el millonario está parcialmente quinto en la tabla anual, a 3 puntos de Vélez, que estaría siendo el último clasificado a la Copa Libertadores. Leo Poncio dirigió su tercer partido como técnico de River y repitió el mismo equipo en los 3 partidos. El millonario volverá a jugar contra Huracán el próximo sábado a las 19 horas. Fabio, esto fue todo por hoy. Nos vemos la semana que viene. Un abrazo.
0: Abrazo. 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Nachito, ronda de oyentes, piropos sí, piropos no. ¿Qué tipo de piropos?
3: Acá tengo un piropo que la verdad que me cautivó hasta a mí. Un piropo mío de los 80 era: en el jardín de mi vida, vos sos mi flor más hermosa. José de Luján, saludos para todos.
0: Muy bien, vamos todavía, ese ser poético. Y mirá qué tema que está sonando. Luis Miguel con nosotros. Gustavito, ¿vos tenés algún mensaje por allí? ¿Tenés algo? Paso con Mati Peche.
3: Sí, acá Fabio de Jujuy. Estás buscando suegra, mi madre te quiere de nuera.
0: Oh. Para, ¿cómo?
3: Estás buscando suegra, mi madre te quiere de nuera.
6: Directo.
0: Tremendo. Mirá vos, bueno, una poetisa.
3: Fabio desde Jujuy.
0: Mirá vos, impresionante. Señor Elías.
10: Bueno, acá tenemos un mensaje que dice: hola grupo, espectacular, soy Sergio de Bahía Blanca. A favor de los piropos, con respeto, a mi primera novia en su cumpleaños de 15 solo le dije que me encantaban sus ojos y su sonrisa. Mientras bailábamos, muy malo en inglés, claro, Lost in Love de Air Supply, saludos.
0: Air Supply,
10: bueno, Air Supply.
0: Last in Love, porque Carlito, tremendo tema.
10: En Inglaterra.
4: Sí, ese era terrible, ese tema era terrible.
0: Búscalo, Martín, sí. Por favor. Last in Love de Air Supply es un lentazo impresionante.
4: Ahí.
0: Mirá cómo suena. Mientras Mauricio, claro, Mauricio en 80 y nos sigue escuchando. Justo Aún Te Amo es un tema que escuchaba mucho cuando era muy chiquito y un poco más grande. Fue uno de los primeros cassettes que me compré. Piropos, no, sí, siempre muy respetuosos. Arsuplay.
2: Impresionante era Arsuplay.
0: Sí, era para salir a bailar.
4: El otro día me preguntaron a vos qué te gustan, los Beatles o los Rolling Stones. Y le digo, los Doors. No, tenés que elegir uno.
0: Facu Marinho, ¿qué tenés para contarnos?
7: Tenemos a Flavia de Ituzaingó. Dice, el tema de los piropos, ahora con la violencia de género y el acoso sexual, está como mal visto. Un hombre le dice algo a una mujer y ella lo saca volando porque ya piensa que es un depravado o violento.
0: Es lo que está
7: pasando.
0: Cambió
7: para mal todo ahora.
0: Sí, totalmente. Sí, por eso, nosotros con mucho respeto, fíjate cómo es la consigna. Piropos sí, piropos no. El que está de acuerdo con el piropo y qué tipo de piropo utilizaba, por ejemplo, como nos está llamando un montón de gente. 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Gran saludo, querida Marcela. Un gran abrazo para vos, Ernesto. Grandes, grandes laburantes. ¿Qué tenés para contarnos, Luquitas?
20: Bueno, de paso, saludo ya a la Karina, que ya está en la mesa. De parte de Juan Cruz, camionero por La Pampa está. ¿Qué pirata habrá sido tu padre para tener este hermoso tesoro?
0: Muy bien, era muy de los 80 también. Bravo. Juan Andrés.
5: Acá, saludo desde Lima, Perú, Carlos Medina, dice, respecto con la consigna, a mi esposa le digo, sos como el mate, amarga, pero te quiero igual. Ustedes son los mejores, no me pierdo un programa. Saludos.
0: Bueno, muchas gracias por los lindos piropos que justamente nos tiran a nosotros. Ya la saludo a Eva Karina, pero antes déjenme decirle, Restaurante y Parrilla San Cayetano, de martes a sábados, mediodía y noche, y los domingos mediodía. 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Gracias por recibirnos con tanto cariño como lo hacen siempre, siempre. Y aquí está con nosotros Eva Karina Barrios, nuestra tarotista. Evita, ¿cómo estás?
21: Hola Fabio, hola equipo, ¿cómo están? Me encanta que hoy hay muchos hombres porque justo el tema que traigo lo voy a enfocar en los hombres.
0: Ah, bueno. Epa, mirá vos, hoy está enfocado para los hombres, pero antes te quiero preguntar.
2: Dale.
0: Evita, vos tenés pinta de recibir y de haber recibido muchos, pero muchos piropos a lo largo de tu vida.
21: De haber recibido, sí, de recibir ya no.
0: Bueno, pero ¿recibiste?
21: Sí, recibí.
0: Y hoy en día, ¿piropos sí, piropos no?
21: Sí, piropos sí, si son como dijo André, respetuosos, sí. Yo me acuerdo cuando era joven, el que me habían dicho, me dijeron, bombón, camina por la sombra porque te puedes derretir.
0: Y te derritió. Lindo, sí, piropo, lindo piropo, original. Sí, sí. Gusta, ¿no?, cuando el piropo es original.
21: Cuando es lindo, sí, porque te levanta la autoestima, ¿viste?
3: ¿Y vos, Eva, dabas piropos o das piropos hoy en día?
21: Yo a los hombres sí, cuando a los hombres lindos sí, le hacía piropos. Hoy en día, ya 35 años de casada, mire, cuando recién empezás el matrimonio, qué sé yo, los 2 años, y, ay, mi amor, que duermas bien, o cómo amaneciste, mi amor, al otro día, hoy en día, 35 años de matrimonio, te levantás, lo ves y sí, todavía respiras.
0: Me encanta porque tiene un gran humor. Pero, por ejemplo, en tu época de adolescente, ¿vos piropeabas a los chicos?
21: Sí.
0: ¿Qué piropo le tirabas?
21: Ay, no, no me acuerdo. Ya no me acuerdo, pero sí.
0: Pero no sé, alguno de la facha de la ropa o
3: de
0: pelo.
3: Me da la sensación de que no se quiere acordar, porque Eva debe tener un par de piropos ahí guardados medio fuertes, ¿no?
21: Sí, pero no me acuerdo. No, ahora no me acuerdo. Pero sí, era de piropear.
0: Arroba Eva Karina Barrios 8 con el Instagram. Mirá cómo suena, Luis Miguel. Así, hoy es un programa que tenemos un montón de música. 11-41-99-12-66. Te comunicás con Eva durante toda la semana. Y hoy el tema que nos traes, querida Eva Karina Barrios, intuición del sexto sentido. ¿Quién lo tiene? ¿Lo pueden tener todos? Qué lindo tema que traes sobre la mesa.
21: Sí, la intuición o el sexto sentido, ¿no? Dentro de la parapsicología se llama percepción y está dentro de los fenómenos paranormales, que se llama percepción extrasensorial. Ahí tenemos la precognición, la retrocognición. La precognición es cuando uno percibe algo antes de que pase. La retrocognición es cuando uno percibe algo o se recuerda de algo que ya pasó. Y justamente quería decir, porque el otro día me estaban preguntando si la percepción o la intuición el hombre también la puede tener. El hombre también la puede tener. El hombre es intuitivo. Hay muchos hombres que perciben, hay muchos hombres que sueñan. No voy a decir principalmente, pero los signos de agua, los de Cáncer, los de Escorpio, los de Piscis, tienen esa percepción.
0: Igual te digo algo, Evita, me parece que ustedes, las mujeres, es como que tienen el sexto sentido más desarrollado, y te lo puedo decir, la experiencia que me toca con Andre. Andre a veces me dice, guarda con esto, guarda con aquello, y generalmente se cumple ese tipo de cosas.
8: Sí, es cierto. Yo, por ejemplo, Evita, a veces me doy cuenta de la gente. Te miro mucho a los ojos a las personas y me doy cuenta. Le digo a Fabio, guarda, este no me gusta, esta persona no me gusta. Y después se cumple.
21: Sí.
8: Y después se cumple. Me ha pasado y con gente muy cercana. Trabajo, la familia, conocidos, gente que después te terminó traicionando.
21: Sí.
8: Yo le digo, mi ojo, fijémonos, o a mismo a nuestras hijas, le digo, ¿sabés qué? No, hay algo que no me gusta de esta chica o de este chico, y yo soy de Virgo, y viste que dicen mucho que somos virginianos muy intuitivos.
21: Sí, hay que ver también en tu carta natal donde tenés Neptuno, que eso también te marca la intuición, o si tenés otros elementos de agua, ¿eh? Cuando uno tiene mucha agua en la carta también puede tener esa intuición. Y yo digo también en el tema de los hombres, porque viste que el hombre está criado como que el hombre tiene que ser fuerte, que el hombre no llora, que el hombre no siente. Bueno, entonces, pero el hombre también percibe. Yo tengo clientes que son muy perceptivos y me pasó con mi marido también que una noche, bueno, él es de soñar mucho, ¿viste? Yo no le doy mucha bolilla, pero en un momento me llamó la atención y venía con unos sueños bastante intuitivos. Y una noche me dice que sueña que nos vemos los dos enfrente de un cajón, ¿no? En un velorio. Y yo digo, ¿nosotros estábamos llorando? Me dice, no estábamos llorando, estábamos mirando. Y digo, bueno, no son nuestros hijos, decía yo, ¿viste? Porque no estábamos llorando, estábamos mirando el cajón. A los años muere mi mamá. Papá. Y éramos nosotros dos solos con el cajón. Y le digo, Martín, ¿este era el sueño? Me dice, sí, era este. No estábamos llorando, ¿eh? Estábamos delante del cajón de mamá, los dos solos, así como él soñó.
4: Mira vos.
0: Ahora, Evita, por ejemplo, vos recién planteabas, y cuando me propusiste este tema, intuición del sexto sentido, quien lo tiene, lo pueden tener todos. Aquellas personas que de pronto sienten que no lo tienen, ¿lo pueden desarrollar ese sexto sentido? ¿O es nato que nace con uno?
21: No, se puede desarrollar, porque en algún momento de la vida lo tenés. Porque, ponele, vos te levantás y tenés que salir a algún lado. Y vos percibís, decís justamente, no, ¿sabes qué? No voy a salir porque, no sé, algo te pasa que decís, no voy a salir, o me voy a ir otro día. ¿Viste? Eso uno lo puede llegar a sentir. Y le pasa a cualquier persona común.
8: Sí. ¿Sabés qué? Ahora que hablas de esto, de la percepción, yo era chica, tendría 8 años, 9 años, y me levanto una mañana, la mamá de mi mamá estaba enferma, pero estaba saliendo. Y yo le digo a mi mamá, era un jueves, y le digo, mamá, la abuela Lita se va a morir. Mi mamá me dice, ay, Andrea, ¿qué estás diciendo? Abuela se murió anoche.
0: Tremendo.
21: Sí, esas cosas pasan. Por eso cualquiera lo puede llegar a tener, porque... O fíjate también que yo digo a veces cuando uno sale de la casa, que a mí me pasa mucho, que yo primero me olvido la llave. Me fui hasta la ruta, volví de nuevo. Después llegué, qué sé yo, me olvidé el celular. Volvemos de nuevo. Cada vez que vos volvés, dicen que es porque tu ángel de la guarda te está avisando que algo puede pasar. Claro.
0: Sí. Mirá, es un tema que seguramente vos que nos estás escuchando te debe estar pasando. Situaciones como las que te cuenta Eva Karina, como las que te cuenta Andreita, que a veces te pasan. ¿Tenés un sexto sentido desarrollado? Bueno, y además todas las preguntas, como hacemos siempre... Abrimos el juego para Eva Karina Barrios. Arroba Eva Karina Barrios 8, 11 41 99 12 66 para que vos te comuniques con ella durante toda la semana. Seguís teniendo los precios promocionales, como siempre,
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0: 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Tarifa. Siempre.
4: Yo igual el ángel de la guarda lo tiene mi cerrajero, porque cada que yo me dejo la llave adentro, viste, y me tiene que abrir la puerta, me cobra 500 lucas, tipo.
0: Es Ale Jorba, nos deleita con cada uno de los chistes. ¿Arrancamos la rondita? Dale, Nachito, tenemos... A ver quién tiene, que me levante la mano. Sí, Nacho tiene.
3: Yo tengo acá un mensajito. Buenas noches, por favor, para la tarotista. Quiero saber sobre mi futuro en general. Soy Tomás de Fiorito, 26 de abril del 61. Primero que nada, saludarte, Eva. Muy respetuoso de mi parte. ¿Cómo
21: Gracias,
3: estás?
21: Gracias, Nachito. ¿Sabés que te iba a preguntar? Porque llevas el cronómetro. ¿Cómo viene Fabio con el tiempo?
3: No, ya se nos fue el pasto a la media hora.
4: No, hoy no.
0: 0.27,
3: ¿no? 0.27, aproximadamente.
0: Y 23.
21: No.
0: Mati Peche.
3: No, pero igual ha estado muy tranquilo, muy meloso, melódico, lindo.
0: El día que no vino Andreita, no sabés la cantidad de buchones que hubo por acá que le decían a Andreita, lo dijo a tal hora, el tiroteo.
3: El que está full hoy es el señor Sicilia. En un ratito lo vamos a explayar, pero te repito el mensaje. Buenas noches, por favor, para la tarotista, quiero saber sobre mi futuro en general. Soy Tomás de Fiorito, el 26 de abril del 61.
21: Bueno, vamos a ver para Tomás del 26 de abril del 61 qué le está diciendo, qué le están diciendo las cartas.
0: Fiorito nos tenemos que poner de pie, ¿eh? La cuna de Diego fue.
3: La misma.
0: Villa Fiorito.
21: Muy bien. Bueno, Tomás, acá te está saliendo algo que vas a poder resolver que tiene que ver con la justicia, que tiene que ver con algo legal. Te sale una firma también, puede ser una firma de algún contrato, algo que vas a resolver positivamente porque esta también es una carta de éxito, ¿eh?
0: Bien, Gustavinho.
2: Marcelo de Funes, ¿cómo me va a ir en el amor? 17 de septiembre de 1969. Buenas noches, Eva, ¿cómo te va?
21: Bueno, hola, ¿cómo estás, Gus? 17 de septiembre del 69, vamos a ver para Marcelo.
0: Mira, me faltaba poco para cumplir un año, a mí, ahí en el 69.
21: Claro, vos sos del 68.
0: Claro, del 24 de septiembre del 68, claro. Mira, casi, casi.
21: El mismo día que cumple mi nieto.
0: 24 de septiembre, de Libra.
21: De Libra, sí. Bueno, Marcelo, acá te está saliendo que tenés que cuidarte o hacerte algún tratamiento, algún chequeo médico con respecto a los huesos, ojo con la espalda, con la columna. Cuídate de las traiciones también, ¿no? Ya que estamos, hay algo que estás queriendo hacer que no te estás animando a hacer, pero más adelante quizás cambie tu energía.
0: Bien, te contesta arroba Eva Karina Barrios 8. Señor Peche.
9: Buenas noches, Eva. Te traslado el mensaje para Eva Karina. Quería saber sobre mi salud, amor y en general. Soy Silvia, 13 del 3 del 65. Muchas gracias.
0: Hoy muchos de la década del 60 se ve que estuvieron de tiroteo ahí. La década de los Beatles. Tremendo, sí.
2: De 65.
0: Oh, cómo estuvieron, ¿eh? 13
21: del 3 del 65. Bueno, vamos a ver, Silvia, a ver qué te sale. Pronto por la salud, ¿no?
0: Por la salud,
9: exacto. Salud, amor y en general.
21: Bueno, algo vas a tener que mover energéticamente, ¿no? Porque salen algunas trabitas que te están costando las cosas. Así que trata de limpiar energéticamente. Entra a mi canal de YouTube, que ahí tenés un montón de cositas para hacer y cambiar las energías.
0: 11-41-99-12-66 para que te comuniques durante toda la semana con Eva Karina Barrios. En el mientras tanto, Eli.
11: Hola, Eva, ¿cómo te va? ¿Todo bien? Hola. Buenas noches. Bueno, acá tenemos un mensaje para Karina, para Eva. Dice, hola Karina, soy Ricardo Serpa, del 4 de junio de 1983, volveremos a estar juntos con Celeste González, calculo que se debe referir al amor.
21: Bueno, 4 de junio del 83...
0: Evita, arrancaba la democracia.
3: No me digas.
0: Sí.
3: No me digas. La vuelta de los derechos.
0: Y de tiroteos infernales, ¿eh?
3: Por Dios.
0: Sí. Con la democracia no sabes cómo. Ubíquese, me manda Andreita. Allá desde la penumbra, ¿viste?
4: Parecés Aníbal Gordon en esa época con los tiroteos.
0: Bueno, del 83.
21: No, yo la anoto igual.
0: Ah, bien, bien, perfecto.
21: No, no retengo. 4 de junio del 83, vamos a ver cómo le va a ir en el amor. Bueno, acá hay unas charlitas pendientes, ¿no? Como que hay que hablar, que tiene que haber más comunicación. Después más adelante se van a resolver. O sea, va a estar bien la relación de pareja, pero hay que solucionar algo.
0: Evita, se suma con nosotros Facu, nuestro nuevo compañero, y tiene para preguntarte.
22: Primero que nada, saludarte, Eva, ¿cómo estás?
21: Hola, ¿qué tal?
22: Bueno, acá tenemos un mensaje de Oscar. Saber si voy a poder salir de mis deudas. 14 del 3 del 65. Seguimos con la década del 60.
0: Bueno, un tema que está muy de moda, ¿viste? Las deudas, cuántas familias sí. Que están endeudadas, con préstamos, con todo, y bueno, lo usurero de los bancos, de todo eso, lamentablemente es una gran realidad que hoy está aconteciendo en los hogares argentinos, Evita.
21: Bueno, Oscar, para empezar a destrabar este tema de las deudas, empecé a hacer limpiezas, encender incienso, encender ruda, algo que empiece a limpiar el hogar, y después empecé a quemar canela. Primero limpiar y después atraes todo lo que tiene que ver con abundancia. Igual seguime en Instagram, que en Instagram tenés un montón de cosas que yo siempre voy explicando, de dinero, principalmente de dinero, ¿no? Vamos a ver qué te dicen las cartas, 14 de marzo del 65, para Oscar del 14 de marzo. A ver. Bueno, justamente te está saliendo la carta de la paciencia, ¿no? Que es lo que vas a tener que tener. Y más adelante se te van a resolver o te va a llegar alguna entradita de dinero, porque mira qué linda carta que te está saliendo, ¿eh? Ya te sale el dinero y la abundancia, pero... Te diría, mover energías, empezá a hacer algo, no te quedes con eso de que no tenés plata.
0: Y sobre todo lo que le recomendaste al principio, ¿no? Que prenda incienso y con el tema de la ruda también, ¿no?
21: Primero que limpie, claro, que limpie las malas energías y después que empiece a traer todo lo que tiene que ver con dinero, sí.
0: Bien, Luquitas.
12: Hola, Eva, de vuelta, ¿todo bien? Para Eva Karina, quería saber sobre mi salud, amor y en general soy Silvia del 13 del 3 del 65.
21: Ah, ya preguntó.
2: A todo el 65.
3: Ya
0: lo tenemos. Bueno, a ver, mientras tenemos otro para Luquitas, pregunta a Juan Andrés entonces.
13: Hola Eva, ¿cómo va? ¿Todo bien?
21: Hola, ¿cómo estás, Juan?
13: Bien, todo tranquilo. Acá dice, buenas noches para Eva Karina, mi nombre es Adriana. Nací el 16 de febrero del 59. Quisiera saber si habrá una mejoría en mi trabajo y si llegaré a mudarme. Gracias, hermoso el programa.
21: Para Adriana del 16 de febrero del 59, ¿qué le dicen las cartitas?
0: ¿Saben quién fue campeón ese año? ¿Quién lo sabe? ¿Quién lo sabe? ¿Quién lo sabe?
2: ¿Qué año?
0: 59.
3: 59
2: San Lorenzo de Almagro. Muy con bien. San Filipo.
0: Sí, señor. Bien.
2: Bajo la dirección de Barreiro.
0: Bien. ¿Sabes, Bien.
21: Se viene una mejoría, pero tenés que tratar de apoyarte mucho en los seres queridos, ya sea tu familia o quien vos quieras, ¿no? Porque si uno dice la familia, pero no es justamente la familia. Tenés que tratar de apoyarte en las personas que más te quieren y te sale la carta de aperturas de camino, de nuevas oportunidades, de cosas que se van a venir como buenas. Pero cuídate también la salud, porque acá hay algún tema que vas a tener que chequear.
0: Luquitas.
12: Ahora sí. Hola, soy Karina, del 6 del 3 del 82. Quería saber sobre salud y todo en general.
21: Bueno, vamos a ver para Karina del 6 del 3 del 82. A ver qué le sale. Salud, no sé, yo estaba preguntando a ver qué sale como en general. Bueno, salud, acá te sale bien el tema de salud, no está saliendo nada raro, sí te está saliendo por ahí lo demás, todo lo que tiene que ver con lo económico, como que está costando un poquito, está medio como o justo o medio trabadito el tema de dinero, así que eso también movelo, entra a mi canal de YouTube, toma consulta en la semana y yo te indico todo lo que tenés que hacer.
0: Nos vamos con algunos mensajes que tiene Martín, pero sí, Ale.
4: No, eso del sexto sentido, ¿viste? Va un señor al médico y no tenía muy buen sexto sentido, porque le dice, doctor, en base a mis estudios, ¿cómo estoy? Y dice, usted tiene el mal de Rawson.
0: ¿Pero qué? ¿El mal de Rawson, el de Chubut?
4: Es el mal de Rawson.
0: Ajá.
4: Y le dijo, ¿y es grave, doctor? No sabemos, señor Rawson.
0: Tremendo. 11, 23, 24, 22, 22. A ver, Martín.
14: Buenas noches, tiburón y equipo. Soy Javier de Jujuy. Para Eva Karina, soy del 16 del 7 del 83. Estamos solteros hace mucho tiempo. Quiero ver si va a haber algo serio o vamos a seguir así nomás picoteando. Muchas gracias, lo escucho siempre.
4: Bueno,
0: picoteando.
4: El pajarito está contento.
0: Y tiroteando quizás,
4: Igual,
0: todo puede ser.
4: A veces los piropos no pasan por la expresión. Un regalo es un piropo, ¿no?
0: Y sí.
4: El otro día voy a mi señora y le regalé una cadenita de oro.
0: Epa, pero te gastaste unos cuantos mangos.
4: Y sí, quería impresionarla, ¿no?
0: Y sí.
4: 20 años de convivencia. Agarra la mira y me dice, ¿me la podés poner? Y le digo, ¿por qué te pensás que te regalé la cadenita?
0: Andreita toda colorada, Eva Karina que se muerde de la risa.
3: Eva, mí que el hecho de que vos estés presente hace como que nos da vía libre a todos que nos vayamos, viste, al pasto.
21: Sí, se van todos al pasto.
3: Y eso que no estuvo con lo que dijo Agustín la semana pasada.
0: No, menos mal, no, Agustín.
3: excelente persona, Agustín.
0: Sí, sí, sí, un fenómeno. Habló algo del mate.
3: Y del cuero también.
0: Sí, sí, sí, tal cual. Bueno, Evita, le contestamos al oyente.
15: Javier, que estaba preguntando por tema amor, pero sos un dichoso de estar soltero. ¿Sabes lo que es estar soltero, no? Aprovecha.
0: Mira.
15: 16 de julio del 83, vamos a ver qué te dicen.
0: Año de la democracia. ¿Viste cómo estaban con la democracia, eh?
15: Mira, justamente le está saliendo el tema del amor al revés, pero quizás ese tema del amor al revés tiene que ver con alguna mala energía, puede ser alguna mala vibra que te hayan mandado y por eso no estás teniendo suerte con el amor. Eso es algo que te lo tenés que limpiar o hay que acomodar eso. Envíame un mensaje al WhatsApp y toma una consultita y te digo qué tenés que hacer.
0: Bien, uno más, 11-23-24-22-22, y además te podés comunicar con Eva a través de su Instagram, @evacarinabarrios8. Dale, Martín.
16: Buenos días, buenas noches. Miguel, también de Mendoza. Está empezando la semana. Vengo para Elena Carolina Barrio. Soy nacido el 12 de febrero del 83. Gracias y un saludo a todas las chicas.
0: Del 83. Mira vos, tremendo. No te digo, con la democracia.
3: A full.
0: Y sí.
3: Nos mandó un saludo también a los chicos de la mesa acá, el muchacho.
0: Muy bien.
15: 12 de febrero del 83. Bueno, vamos a mirar. Mucho cerdo en el horóscopo chino, Y este año el cerdo le iba a ir muy bien.
0: ¿Cerdo porque eructan en la mesa?
15: No.
0: Ah. Andarita dice, ay Dios, desde allá atrás. No. Evita, vos me conocés ya.
15: Bueno, Miguel, acá te está saliendo que se viene algún festejo, algo lindo. Puede ser un proyecto, algo lindo que te va a salir y que lo vas a terminar festejando. Puede ser un festejo en la familia. Es como que te vas a liberar de algunas trabas que venís teniendo. Y algo que se resuelve judicialmente, o algún tema de justicia o algo legal.
0: Espectacular. Bueno, Evita, te disfrutamos. Gracias por ser nuestra compañera. @EvaCarinaBarrios8. Y además, durante toda la semana te podés comunicar con ella al 11-41-99-12-66 para cualquier tipo de consultas. Es un honor tenerte aquí, Evita.
15: Gracias,
0: porque
15: Mario.
0: Nombramos tu nombre, inmediatamente empiezan a caer los mensajes.
15: Sí, yo me divierto. Cuando a veces salgo online me divierto tanto con el humorista, porque con Alejandro.
0: Ale es tremendo, te cuenta cada cosa. No, ¿viste lo que hizo recién con la cadenita, él con tal de...?
4: No, y la vibra. Vos sabés que mi hermano es un tipo que hace todo por zurda. Todo por zurda. Él es director de ginecología en el Hospital Fernández. Lo designaron a dedo.
0: Muy bueno, Evita, muchas gracias y buen retorno. Un saludo para Martín, ¿eh?
15: Gracias, Fabio.
0: Eva Karina Barrios, hasta el próximo sábado, nuestra tarotista de cabecera. Bueno, vamos a presentar ahora, lo tenemos a Lautaro Gardinetti con ídolos de siempre. Lautaro Gardinetti, que trae su momento documental aquí en Radio La Red y en el magazine La Voz, que tiene, y todos los lindos momentos que nos hace pasar Lautaro Gardinetti. 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
17: Soy Jorge Burruchaga. Yo hice el gol en la final de la Copa del Mundo.
23: Jorge Burruchaga inició su carrera en Arsenal de Sarandí, donde jugó desde 1979 a 1981. En el año 1982 pasó a Independiente de Avellaneda. Disputó un total de 234 partidos, convirtiendo 72 goles.
17: Para mí, la llegada a Independiente fue algo increíble. Y ahí conocí todos estos monstruos que estaban ahí Independiente, como Villa, como... Ahora estaba el Puma Morete, Mario Pino, Juan Nero, el Gringo. En Arsenal de Sarandí, cuando yo voy a Arsenal, había un maestro, esos viejos maestros de antes,
24: sí,
17: que él me ponía en esos puestos. Algo me habrá visto que me ponía de central para, sí, salir jugando, me ponía de lateral.
23: Fue campeón del Metropolitano de 1983, Copa Libertadores 1984 y la Copa Intercontinental de ese mismo año. Luego pasó al Nantes de Francia, totalizando 140 partidos. Fue campeón del mundo con la selección argentina en México 86, convirtiendo el gol definitivo para la victoria argentina frente a la selección de Alemania.
17: Yo arranco de la mitad de la cancha. Yo arranco de mitad porque ellos hacen como una especie de achique y yo arranco de izquierda hacia derecha, donde el que achica es el del centro, no me lo olvido más, Foster.
1: y yo voy entrando. Entonces, lógicamente que Diego podía hacer eso, ¿no? Y Diego estando de espalda, mismo yo habiéndole gritado, no me escuchó, pero me vio. También teníamos un entendimiento que con el tiempo que estuvimos entrenando y trabajando, nos conocíamos mucho. Y después fue la carrera más larga de mi vida.

0: 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Y esta música nos lleva a Jorge Amicone y su gran orquesta. Un gran saludo para su mano derecha, su producción, con Claudita Elsner a la cabeza. Y el gran Jorge Amicone debe estar atento con Estudiantes de La Plata y la Copa Libertadores. Hoy ganó el Pincha.
1: En un café se vieron por casualidad.
0: Vamos, Jorgito querido, te queremos ver en los escenarios. Me tenés que pasar las fechas, así nombramos aquí en el Magazine por Radio La Red dónde y cuándo vas a estar presente. A ver, un poco más, Jorge.
1: Él se acercó, le preguntó si andaba bien.
0: Lo seguimos en todas las redes al gran Jorge Amicone, su orquesta y su grupo de trabajo. Jorge Amicone, el León de La Plata, aquí con nosotros en el Magazine por Radio La Red. ¿Tenías un dato de Burruchaga?
2: Sí, el dato de Burruchaga es cuando jugó en Independiente, jugó en casi todos los puestos, menos en el de dos y en el de, y el de arquero. Porque llegó a jugar un partido de número 3, otro de número 4 frente a Ferrocarril Oeste. En este momento me recuerda en el año 83-84, en la época de Griguol.
0: Él debuta en el 82.
2: Exactamente.
0: En Independiente.
2: Exactamente.
0: En el 82, bueno, estaba Nito Veiga.
2: Nito Veiga, que enfrentaba a los equipos de Bilardo en ese momento. Era de los clásicos rivales entre Independiente y Estudiantes de La Plata. Y después en el 83 y 84 continúa después Griguol y en Ferrocarril Oeste, en el caso de Ferrocarril Oeste, y Burruchaga sigue en Independiente y el único puesto que no jugó fue de dos y de arquero. Jugó en todos los puestos habidos y por haber.
0: Te lo cuenta Gustavo Farías. En un rato, más ronda, más oyentes, piropos sí, piropos no, y qué clase de piropos. Juega Lanús el lunes contra el Deportivo Riestra, 7 de la tarde. Juan Andrés.
3: Sí, exactamente. Lanús va en busca de una nueva victoria. Recordemos, en la fecha anterior, la fecha número 8, derrotó por 1-0 a Defensa y Justicia, gol de Cali Izquierdos, en condición de local, mientras que Riestra, su oponente en esta fecha, viene de igualar 1-1 frente a Platense. El conjunto del Sur tiene 10 unidades, se ubica en el puesto número 10, justamente. Está a 3 puntos de Independiente, mientras que Riestra tiene 9 y está a 4 puntos del Rojo de Avellaneda.
0: La tabla de posiciones de la Primera Nacional, los primeros puestos de cada zona, contanos, Luquitas.
4: A falta de 4 fechas nada más, Ferro todavía está puntero con 54, pero cerca está el escolta, que es Morón, con 52 puntos. Completan el reducido Deportivo Madryn con 46, misma cantidad para Godoy Cruz, Colón, Almirante Brown, Ciudad Bolívar, Los Andes. Ahí en los puestos bajos está San Miguel y Acasuso, que están peleando el descenso. Y en la zona B, Tristán Suárez está en lo más alto con 52 puntos. Temperley y Gimnasia de Jujuy lo siguen con 49. Atlanta con 48. Gimnasia y Tiro con 45. Midland con 41. Misma cantidad para San Martín de San Juan. Y Maipú es el octavo con 40 puntos. En la zona más baja está Chacarita, un histórico del ascenso, campeón de la Primera División. Y Güemes de Santiago del Estero en la última posición con 23 puntos.
0: Eli, tercera victoria consecutiva del River de Poncio, la próxima contra Huracán. Dame el podio de los mejores jugadores que hoy tiene River, los tres mejores, para ubicar a la gente cómo se agigantó el rendimiento futbolístico.
5: Y para mí en el podio está primero Ángel Correa, después Thiago Almada, y por lo que viene demostrando en este mercado de pases, el ex Vélez, Tobias Andrada, para mí, ¿no? A mi forma de ver. Bueno, aclarar que River va a jugar la semana que viene, el próximo sábado, frente a Huracán, por lo que va a ser la fecha número 10. Mañana, bueno, mejor dicho, hoy Huracán juega contra Racing, cierran la fecha. Después se va a venir el parate por la fecha FIFA, y River va a jugar de visitante, que seguramente también podrá haber público millonario allá en Junín. Será el 7 de octubre, que será entre semanas, si no me equivoco, el miércoles 7 de octubre.
0: Bien, Eli, te lo cuenta toda la información de River. Mati Peche, Banfield, semifinalista de la Copa Argentina. ¿Qué me decís del equipo de Trolio?
6: Arranco diciendo que le dedico estos minutos a un amigo mío, Agustín Acosta. No es el nuestro, sino que es otro. Hincha de Banfield, está contento.
0: ¿Qué casualidad? Otro Agustín Acosta.
6: Otro Agustín Acosta, tal cual.
7: De Misiones también, casualmente.
0: No, son gemelos.
6: Como vos decís, Banfield...

0: Clasificó a la semifinal de la Copa Argentina, se impuso ante Deportivo Riestra por penales en los cuartos de final y va a enfrentar al ganador del cruce entre Racing y Boca. La última vez que el Taladro se metió entre los cuatro mejores de este torneo fue en la edición de 2022. En aquella ocasión le ganó también por penales a Godoy Cruz de Mendoza el 27 de septiembre de aquel año. Después, posteriormente, en semifinales quedó afuera contra Talleres de Córdoba, que después este equipo perdería la final contra Patronato. Desde aquel día, 27 de septiembre de 2022, hasta el 9 de septiembre de este año, que fue el partido contra Riestra, pasaron 4 años, 1.443 días, 56 partidos de la selección argentina y 157 programas de Mirta Legrand. Habrá que ver si la historia para Banfield en este caso será diferente y habrá que ver si logra alcanzar la ansiada final de la Copa Argentina.
1: Y una gran recuperación que tenga, ojalá, Dios quiera, Mirta Legrand, que está internada. Contame de Quilmes, que le ganó a San Martín de San Juan, Nachito.
2: Así es, bueno, porque hoy Quilmes jugó frente a San Martín de San Juan por la fecha número 29 de la Primera Nacional y ganó, volvió a ganar Quilmes luego de 3 derrotas consecutivas, lo que llevaba el mismo torneo. El gol lo hizo Vindela, un lindo tiro libre del lateral izquierdo, un golazo para vencer a Díaz Robles. Y Quilmes, que esta victoria la tiene como sustantivo respirar. Es necesario esta victoria para Quilmes, ya que luego, en la próxima fecha, se va a estar enfrentando justamente a Chacarita, que recién lo mencionaba Luquitas.
1: Upa, tremendo partido.
2: Un rival directo, 27 puntos en caso de perder Quilmes hoy, iba a quedar con 32. En caso de ganar mañana Chacarita, bueno, en el día de hoy, iba a quedar directamente a 2 puntos entre ambos conjuntos, así que es una victoria el cual da como sinónimo respiro y también da un poco de ilusión a la gente, volver a ganar de local frente a tu público. Recordemos que la última victoria de Quilmes fue frente a San Telmo por 3-0 en condición de local.
3: Fabio, la última fecha va a tener un partido crucial en San Martín. Chacarita Junior recibe a Nueva Chicago.
2: Un partido con historia.
1: No, ¿te acordás aquel día, el del penal?
2: El del penal.
1: El que estaba el Tano Pacini como técnico, sí, de señor. Chacarita, que grita el gol y en realidad lo había atajado el arquero de Chicago al penal.
3: Y después Chicago termina.
1: Monchor había sido.
3: Monchor,
1: ¿no?
3: Sí, señor.
2: Histórico partido. Bueno, nosotros, yo creo que de los mejores momentos del fútbol argentino o del ascenso en estado puro.
1: Sí, el ascenso, sí, totalmente.
4: El sábado 26 de septiembre, 20 horas, en Munro, Chacarita, Colegiales.
1: Otro partido más, mira vos. Colegiales que está peleando para ingresar a los playoffs.
4: Al día de hoy estamos novenos.
1: Claro.
2: Y esto es lo que te permite el Nacional, porque por ejemplo Quilmes ganó y está a 35 puntos y se encuentra decimosegundo, y el último en el octagonal es Maipú con 40. Si se dan los resultados, Quilmes puede llegar a aspirar inclusive a un posible octagonal.
1: Bien, Nachito, ya completo la ronda, pero Juaco, decime, sigue llamando la gente por la consigna piropos sí, piropos no. Siguen llamando en toneladas, ¿no?
5: Sí, la gente sigue llamando. Tenemos un montón de comentarios, piropos para hacer acá y para contarles a ver qué opinan todos ustedes.
1: Me encanta. Vamos enseguida. Agus en un rato me habla del rugby, pero quiero ir con Boca y que me cuente Facundo Marinho cómo se prepara el equipo de Arroba Arena para visitar el Morumbí de San Pablo.
6: El equipo del Vasco se prepara para ir viajar nuevamente a Brasil. Recordamos que desde el año 2020 que Boca no consigue un triunfo. Bien, el empate le puede llegar a servir. Bueno, un triunfo sería un poco mejor porque les puede dejar más tranquilos. El propio equipo, lo decimos, Montero, que ya volvió de Córdoba al viaje, ya volvió.
1: O sea, él había estado en Colombia porque falleció su abuela.
6: Sí, ya volvió, estuvo entrenando con el plantel y entonces ya está a disposición para el partido. Jugará Lozano, el uruguayo, Dilolo, Herrera, Blanco, misma defensa que en la ida.
1: Jager Herrera, que es intocable hasta el momento, un defensor que tiene una proyección tremenda.
6: Sí, encima en las reservas no se hablaba de que por ahí llegaba como una promesa futura que podía llegar a ser un gran jugador, pero con el paso de 3-4 partidos asentó y hoy en día no hay nadie que esté en un nivel similar a él.
1: Muy querido hasta aquí por la gente de Boca, cada intervención de él me consta, la Bombonera lo baña en aplausos.
2: Boca predio, recordamos,
1: sí,
2: lo siguiente.
1: Totalmente. Boca
2: no es,
1: predio,
2: no
1: es cierto.
2: Un jugador millonario ni que lo pagaron 60 millones de dólares. Un jugador de justamente Boca predio.
1: Nacido de abajo, exactamente.
6: Bueno, seguimos con el medio. Jugará Ascacíbar, Paredes. Y acá está la duda. Puede ser Belmonte o Milton Delgado, que ya está volviendo de la lesión. Probablemente juegue Milton Delgado.
1: Hay que ver cómo está futbolísticamente hablando, ¿no? Porque le falta, obviamente, después del parate por el desgarro.
6: Sí, físicamente tiene una ventaja Tomás Belmonte porque viene jugando más seguido, incluso jugó contra Central Córdoba.
1: ¿Por quién te jugarías vos, Juan Andrés? ¿Por uno que tiene continuidad y que respondió en el último tiempo como Toto Belmonte, o le darías el puesto a aquel que fue titular, aunque le falte algo de fútbol?
7: Mirá, yo creo que en la cabeza de Arruabarrena debe estar esa pregunta, esa incógnita, y yo me inclinaría más por Delgado. Creo que, dicho por Paredes, es la rueda de auxilio que tiene, que lo hace que esté un poco más suelto también. Es lógico igualmente que Belmonte viene jugando, tiene minutos, se está afianzando de a poco. Yo lo veo capaz un poco más suelto en cuanto a juego de él.
2: Viene con gol.
7: Viene además con gol también. Exacto. Pero yo creo que si está bien Delgado, creo que va a jugar Delgado.
1: ¿El resto?
6: Lo pasamos entonces nuevamente en medio a Casillas, Paredes y Belmonte o Delgado. Bueno, la duda. Luego jugará Alan Velasco, que no jugó contra Central Córdoba. Miguel Merentiel, el uruguayo. Y Leonel Flores.
1: Uh-huh. El equipo de Boca para jugar contra el San Pablo, con la ventaja de Boca por un tanto contra cero, conseguido en la ida en la Bombonera.
3: Y sin la presencia, perdóname, y sin la presencia de Caleri, ¿no?
1: Caleri
6: fue amonestado en la ida y se pierde.
1: Claro, porque fue amonestado, y es buen dato ese, que no rindió en la Bombonera.
3: No, señor.
2: Fue chiflado inclusive en la Bombonera.
1: ¿Sabes sí, que me señor. Llamó la atención ese dato?
3: A mí también.
1: Porque en Boca, dentro de todo, anduvo bien, pero bueno.
4: Y al revés, jugó para Boca porque no deslumbró y encima no juega el otro partido.
1: Tal cual.
4: No
6: está mostrando un nivel porque hoy justo jugó el clásico paulista San Pablo con Palmeiras, rotó completamente el equipo San Pablo y Jonathan Caleri tampoco fue parte del once inicial. Ahora, por ahí el técnico ve que no está futbolísticamente en nivel.
1: Como dice Ale, el otro día prácticamente no se lo vio dentro de la cancha.
2: Además, Caleri declaró de que es normal que siempre al rival se lo chifle en la Bombonera, que él recuerda lo más lindo vivido en la Bombonera, que es justamente estos momentos que está pasando ahora.
1: Sí, no me gustó eso de Boca. Yo pensé le iba a dar un aplauso. Después sí, cuando empieza a rodar la pelota es otra cosa, pero no fue así.
3: Veremos después los otros equipos argentinos, tanto Estudiantes de La Plata como Platense. Estudiantes tiene que viajar a Brasil y a San Pablo, y Platense recibirá un Fluminense que
1: viene,
3: le sacó
1: con
3: una diferencia de dos goles. Pero yo soy cauto, me parece que Platense es un equipo siempre duro de Vicente López.
4: Y el primer gol fue un error, viste, que son esos pequeños detalles del fútbol que te agarra mal parado. Aparte, el promedio de edad de Fluminense, el arquero tiene como 45 años.
3: 45 años para Fabián.
4: Ganso 39, tiene un promedio de edad casi 30 años, no sé, o 29 años.
1: Sí, es cierto. Bueno, vamos a ver, los dos equipos argentinos están en la Copa Libertadores.
4: Bueno, el tema de las edades, viste que los piropos en realidad va todo de la mano como nosotros. ¿Vos te acordás si te tocaban a una hija?
1: Oh.
4: ¿Vos que hablás de tiroteo?
1: Sí, tremendo.
4: Voy a la armería del barrio y le devuelvo la escopeta y me dice que te arrepentiste, no vas a ir a casar. Le digo, no, llegué a un acuerdo con mi vecino que no le diga más pirupa a mi hija.
1: Tremendo. Y si hablamos de rugby en el Magazine por Radio La Red, el encargado es el señor Agustín Acosta.
8: Bueno, así es. Se jugó la fecha 22 del torneo de la Urba, torneo de Urba Top 14. Y los resultados fueron: VA perdió en condición de local por un punto ante el Club Atlético San Isidro, 26-27 la victoria del Casi. Belgrano también fue un equipo que perdió de local este fin de semana. Perdió 30-40 contra los Tilos, gran partido del conjunto de La Plata. Por otro lado, tenemos la victoria del SIC, que sigue en la senda de ganadores, 46-17 Atlético del Rosario, gran victoria del SIC. Por otro lado, también tenemos la victoria de Newman, que es justamente el primero del Urba Top 14. Newman ha derrotado a Regatas de Bellavista 40-17. La victoria de Alumni también, 42-22 contra La Plata. Hindú hizo lo propio ante el ya descendido Champagnat. Lastimosamente, Champagnat ya es el primer descendido del Urba Top 14. Queda una plaza más para el descenso, ahora ampliaremos eso. Hindú 43, Champagnat 33. Y la victoria más abultada de todo el fin de semana fue la victoria de Cuba, 78-22, derrotó a los matreros.
1: Mira,
8: por un lado tenemos Newman, 95 puntos, ya clasificado a las semifinales del Urba Top 14.
1: El equipo de Mauricio, ¿no?
8: Así es. El Casi está segundo, 78 puntos. Alumni, tercero, 72. El SIC tiene 71. Son cuatro los que se clasifican a las semifinales del torneo. pero en la quinta posición Hindú Pelea está muy cerquita del SIC, solamente a 2.69. Por el lado del descenso, ya tenemos descendido a Champagnat con 15 puntos y la última plaza para el descenso está muy pareja entre Villay, 31 puntos, Los Matreros, 32 y La Plata, 33.
1: Agustín y Juaco, felicitaciones por el gran laburo que están haciendo allí en la producción. ¿Sigue la ronda ahora con más piropos?
8: Sigue la ronda, por supuesto.
1: ¿Enseguida? ¿Y lo llamamos a Charito?
8: Sí, sí, sí, ya lo tenemos.
1: Hagamos lo siguiente. Tengo acá un amigo que vamos a escuchar un audio, el gran Edgardo de Gesell. Vamos con la ronda, lo enganchamos a Charito y vamos con el polideportivo hasta las 3 de la mañana. Te hacemos muy buena compañía. Edgardo de Gesell, a ver qué nos dice, querido Edgardo.
9: Buenas noches, mi gran amigo Fabio. ¿Cómo andas, Tibu? Desde acá, de la gélida Villa Gesell. Mamita, no sé cuándo se irá este invierno.
1: Frío polar.
9: Te digo, por una cuestión etaria, el tema de los piropos siempre funcionaron para mí, ¿te imaginás? Soy del año 57, pero respecto de lo que hablaba de cuando recuperamos la democracia, uno de los piropos más usados, sobre todo cuando venía una señorita que tenía un muy lindo irse, le decimos, chiquita, no me muevas tanto la urna que se me escapan los votos. Un besito para Andreita de Lugano, los quiero.
1: Grande, Edgar, sos un fenómeno. Y era muy ochentoso, era la época, claro, de los piropos. Era
4: y,
1: así.
4: Y le decía, vamos al cuarto oscuro.
1: Claro, no, vamos al cuarto oscuro. No me acompañás vos al cuarto oscuro, era otro, claro, de los piropos para las chicas. Era la época, Edgar.
2: Y en época electoral, ni quiero, me imagino, ¿no? Lo que habrá sido.
1: ¿En época electoral? Sí. Sí, pero mi voto va para vos, yo te voto.
4: Sí, yo con la chica era como Herminio prendiendo fuego el cajón, a ver si me entendés. Desastre.
1: ¿Te acordás la macana que se mandó Herminio Iglesias? Prendió fuego el cajón de los radicales. Chicos, rondita, ¿tenemos todos? ¿Tenemos mensajes? Arrancamos. El señor Nachito Cardona, 11-23-24-22-22, lo llamamos a Charito, pero mientras tanto, cada uno de los mensajes tienen forma así.
2: Acá tengo un mensajito que dice, hola bella gente, gracias por la compañía, soy Oscar de Mar del Plata, abrazo, nada más lindo que escucharlos. Flor de piropo les acabo de tirar.
1: Y sí, nos piropea, eso está muy bueno. ¿Tenés vos, Gustavito?
3: 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Diego de Tigre.
1: Bien, Diego, me gusta, vamos todavía. Señor Matipeche.
10: Amor mío, te quiero tanto que mi amor por ti llega a Saturno. No compartes conmigo un turno. Soy Sergio de Berazategui.
1: Bien. Le pasamos mensajitos a los chicos que faltan, a Elías, a Facu. Señor Luquitas.
11: Yo tengo, buenas noches, Magazine querido. Estoy en contra de los piropos, pero no condeno a quien los diga. Un abrazo grande, soy Carlos Eduardo de La Plata.
1: Bueno, es un buen punto de vista. No está de acuerdo, pero no condena aquello
11: que lo... Está bueno que participen los que no están de acuerdo.
1: Está perfecto. ¿Vieron cómo arrancamos la consigna? Piropos sí, piropos no. Está muy bien. Claro, claro. Bien, Juan Andrés.
7: Acá Mario de Lanús dice, sos como la respuesta correcta en un examen sorpresa, imposible de ignorar.
1: Uf, ¡epa!
7: Mario de Lanús.
1: Bien. ¿Lo tenemos a Sergio Charito? Bueno, ¿le quedó algún mensaje a alguno de ustedes, chicos? Y nos vamos enseguida con el señor Sergio acá, Charito.
10: Acá alguien manda un saludo. Hola, tiburón, siempre los escucho. Muy bueno los de las radios. Soy Reinaga Mario. Abrazo, capo.
1: Bueno, un abrazo para vos, querido amigo.
2: Acá tengo un mensajito que dice, buenas señores del Magazine, Tibo querido, y a tu gran equipo. Soy Carlos Gutiérrez de Corrientes Capital, presente como todos los sábados. Siempre fui malo para los piropos, pero me gustó uno que escuché. Con esos ojos verdes que hace milagros, mi corazón volvió a creer en el amor. Abrazos y éxitos, chicos.
1: Gracias, espectacular. Eli.
12: 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Diego de Tigre.
1: Bien, vamos todavía. Bueno, a ver si tenemos más mensajes. Enseguida nos vamos con Sergio Charito. Nos queda más de media hora de programa. Andreita, te recuperamos. Es impresionante la cantidad de mensajes que estamos recibiendo.
13: Escuchando, ¿no? Impresionante, un montón de oyentes.
1: Tremendo, tremendo que sí. Bueno, ya lo tenemos. Entonces, Sergio Charito ya está con nosotros. 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Hola Sergio Charito, ¿cómo estás?
14: Hola Fabio querido, ¿cómo te va? Muy buenas noches, recién llegados del Polideportivo José María Gatica de Avellaneda, allí Tobías Reyes en el peso mosca, boxeador argentino, nacido en Gálvez, en la provincia de Santa Fe, le ganó por puntos en 10 vueltas al mexicano Efraín Librado Rodríguez, victoria necesaria porque Tobías Reyes venía de perder en una pelea eliminatoria con el filipino Miel Fajardo. En otra de las peleas complementarias, sorpresa en Avellaneda porque el mexicano Ángel Talavera Carrillo le ganó por nocaut técnico en 5 vueltas al tucumano Rodrigo Ruiz, pelea encuadrada dentro de la categoría pluma. Y en Malvinas Argentinas también hubo boxeo allí, Ignacio Iribarren le ganó por nocaut técnico en 2 vueltas al cuninense Francisco Holguín. Y a nivel internacional, en la ciudad de Las Vegas, victoria del mediático Ryan García, quien en peso welter superó por nocaut técnico en 2 asaltos al británico Conor Benn.
1: Y de esta actualidad nos vamos al recuerdo. 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
14: Bueno, para el recuerdo que nos lleva a una pelea importante en tiempos modernos, Fabio, en el Estadio Luna Park, 13 de julio de 2002, en juego el título mundial del peso mosca, donde un gran boxeador patagónico se quedaba justamente con el título mundial dentro de la Organización Mundial de Boxeo.
1: A ver, patagónico, dame las iniciales.
14: El nombre, la O, y el apellido, la N.
1: Ay, me mataste, no es de mi época, yo soy más ochentoso.
14: No es de tu época. Sergio. Bueno, fue la reina...
2: A ver, mirá lo que lograste, que el Tibu no lo saque.
14: Porque el Tibu tiene falencias cuando lo sacás de la década del 80,
1: sí,
14: ¿viste?
1: Pero
14: es como
1: verdad,
14: el número 9 que lo sacás, a jugador fuera del área, el número 9, hay 9 que le cuesta bien, al Tibu le pasa lo mismo. Yo cuando lo saco de la década del 80.
1: Soy como el Puma Morete, salida del área, ¿viste?
4: ¿Cuál es la pregunta? ¿Se puede repetir? Claro.
1: Sí, el boxeador patagónico, sí, que peleó en el año 2002.
4: Ah, me mató.
14: Que se consagró campeón mundial del peso mosca.
4: No. Me quedé también por el 90 y pico yo.
14: Omar Narváez, chicos. Ah, Omar Narváez.
4: Como los alfajores.
14: Omar Narváez.
1: Claro.
14: Claro. Omar Narváez, el huracán Narváez, claro. Le ganó por puntos en 12 vueltas al nicaragüense Adonis Rivas. Y fue una noche muy especial aquella porque Argentina volvía a tener un campeón del mundo, pero porque fue la reinauguración del Luna Park, donde infinidad de campeones mundiales argentinos previamente a esa pelea subieron al ring y fueron ovacionados por el público que colmó justamente el estadio de Corrientes y Bullar. Hasta el mismísimo Nicolino Loche subió al ring del Luna Park para ser ovacionado, y después de ese homenaje a los grandes campeones, Narváez le ganaba por puntos al nicaragüense Adonis Rivas y se consagraba campeón mundial del peso mosca. Por eso me parecía lógico, meritorio recordar esa linda noche en el mítico Estadio Luna Park con la consagración de Omar Narváez.
1: Por supuesto, Sergio, lindo recuerdo para un gran boxeador, más allá que yo no me acordé, como Narváez. Nos vamos al Turf y lo abrimos de esta manera. 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
14: Bueno, hubo actividad en el Hipódromo de San Isidro, se corrió el clásico Federico de Alvear, grupo 2 en la escala internacional para potrancas nacidas desde el 1 de julio de 2023, 1800 metros en el césped. La victoria para Furin, la hija de Cima de Triunfe, que representa al estud el doctor de la provincia de Córdoba, muy bien conducida por William Pereira, y la entrenada por Juan Saldivia pagó 9,85 en una de las carreras principales del sábado en el hipódromo de San Isidro. Entonces el clásico Federico de Alvear lo ganó Furing con la conducción de William Pereira.
1: 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Y tenemos ahora todos los datos, Sergio.
14: Porque el lunes habrá actividad precisamente en Hipódromo Palermo. Se va a correr el Clásico Chile, Grupo 3 en la escala internacional, para yeguas de 4 años y más edad. Serán 2.200 metros en la arena. En la novena carrera, que va a comenzar 17:15, la indicada es la número 7. Se llama Charm, la hija de Estrategos, que tendrá como jockey a Martín Valle y representa al Stud Triple Alliance. Entonces, en la novena carrera del lunes en Hipódromo Palermo, la indicada, la número 7, se llama Charm.
1: Nos vamos ahora al automovilismo. 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
14: De la mano de José Luisito, Gran Premio de España, estamos hablando de Fórmula 1 en el circuito que debuta, el circuito de Madryn. La pole la hizo Lando Norris, el último campeón con McLaren, la décimo pole para la escudería McLaren, precisamente en Madrid. Necesitó 1 minuto 31 segundos 824 centésimas para ser el más rápido y conseguir la decimonovena pole el último campeón Lando Norris. Franco Colapinto va a partir desde el noveno lugar. La carrera será televisada a partir de las 10 de la mañana por Disney Plus y por Fox. A nivel nacional habrá turismo carretera en la provincia de San Luis. Es el inicio de la Copa de Oro. La pole la consiguió Josito Di Palma, la sexta pole en la categoría para el arrecifeño con el Toyota Camry. El representante del RusMed terminó siendo entonces el más rápido en San Luis, donde la verdad que los pilotos tuvieron que convivir con la lluvia y con el frío. Y además tendremos MotoGP, se corre el Gran Premio de San Marino en el circuito de Misano. La carrera sprint la ganó Marc Márquez con la Ducati, la pole la hizo el italiano Marco Bezzecchi con la Aprilia. Hoy a partir de las 9 de la mañana, con televisación de ESPN 3.
1: 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Y ahora nos vamos con el básquetbol y te presento, Sergio, con Restaurante del Club Chacabuco. 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
14: Los equipos se refuerzan para la Liga Nacional tras pasar por el básquet universitario de Estados Unidos. Juan Segorosito se convirtió en nuevo jugador de San Martín de Corrientes. Una buena para Kimsa, el ala pivot estadounidense Tyron Johnson. Ya se entrena en Kimsa luego de su renovación de contrato. El ciclón se refuerza, se sumaron el croata Marisevic y los estadounidenses Thornton y Horvang. Kobe Julien se sumó olímpico de la banda y se puso bajo las órdenes de Leo Costa. Ahora se vienen amistosos contra Independiente de Oliva, Quinza y Atenas de Córdoba.
1: 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Sergio, brillante, como cada fin de semana con el Polideportivo, un lujo tenerte. No te quiero despedir sin antes preguntarte, ¿piropos sí, piropos no? Y en caso que sea así, ¿alguno que hayas utilizado?
14: Mirá, sí, piropos sí, y alguna vez me pasó que, bueno, me alejé de una pareja que tuve, entonces con el paso del tiempo me la encontré en un boliche, entonces le dije a Azucena, cada vez que llueve me acuerdo de vos. Y ella me dijo, Sergio, qué romántico que estás. Y yo le dije, no, hasta el paraguas te llevaste.
1: ¡Oh! Mira, Sergio.
14: Me dejó encantó. Solo. Y bueno. Me dejó solo y hasta el paraguas se llevó.
1: No, una cosa tremenda.
14: Es un chiste.
1: Obviamente.
4: Hablando, a mí me encanta la columna de Sergio y todas las estadísticas que tira.
1: Ah, sí.
4: Le voy a tirar un dato. Mira, el inglés Barry Johnson, es una persona de 84 años y durante 62 años fingió ser sordo para evitar escuchar a su esposa.
1: Mira,
4: un fenómeno, ¿no?
1: Pero un gigante.
4: Un fenómeno. Un tipo.
1: ¿Cómo un gigante? Es un gigante, 60. Imagínate, te tira una monedita, te das vuelta, no sos sordo para 84 nada.
4: 84 años y 62 años fingió ser sordo para no escuchar a su señora.
13: Bien, ¿eh?
1: Andreita mira como diciendo, ¿pero qué están diciendo?
2: Se estalla.
13: Cadena perpetua le voy a dar.
1: No, tremenda, Andrea, me encantó. Sergito, un abrazo enorme.
14: Lo sigo escuchando, un abrazo, buen domingo para todos.
1: Gracias. Sergio Charito con nosotros. Mati Peche, contame, ¿cuál es el récord de Mastantuono el otro día con los tres goles?
0: Sí, el primer hat-trick de su carrera es lo que logró marcar Franco Mastantuono en la victoria de la Fiorentina 4-2 sobre el Venecia. Con 19 años y 28 días se convirtió en el argentino más joven en marcar 3 goles en una de las 5 grandes ligas de Europa. Superó nada más y nada menos que a Lionel Messi, que lo había conseguido ante el Real Madrid en 2007 con 19 años y 259 días. Y si me permitís también agregar otra cosa más, se convirtió en el futbolista extranjero más joven de toda la historia de la Serie A en marcar un hat-trick con apenas, repito, 19 años y 28 días.
4: Bro,
1: impecable, buen dato.
4: A Venecia lo tapó el agua, ¿no?
1: Sí. Vamos a hacer lo siguiente. Un poco más de tonelada de oyentes. A la vuelta, la balada más grande de todos los tiempos, según el señor Facundo Marinho. Vamos a ver si estamos o no de acuerdo. Yo creo que sí, aunque hay otras baladas. Hay que ver qué dice Andreita, que es una romántica empedernida. Vamos a ver de los Beatles. ¿Qué tiene para contar Ali? Nos vamos a la tanda y toneladas de oyentes. Señor Ale Horvat.
4: Sí, había otro tema de Urso Play que no recuerdo ahora.
1: Tal como soy.
4: Ese debe ser.
1: Sí.
13: Creando era amor un de lento, la nada.
1: Creando amor de la nada.
4: Era un lento. Me besaba yo solo, a ver si me entendés.
1: ¿Te besabas con el espejo?
4: Con el espejo, no. Yo era medio narciso yo.
1: No me digas.
4: Tenía mis cualidades yo.
1: A ver.
4: Y sí, rubio, ahora pelo blanco.
1: Sí.
4: Ojos celeste, ahora los tapan los anteojos.
1: Y sí.
4: Flaco o sobrepeso.
1: Bueno.
4: Es medio baqueteado esto, ¿viste?
1: No es para tanto.
4: Viste que después de los 50 como que ya no sos más hipocondríaco, ahora estás enfermo en serio y se justifica pagar la obra social.
1: Y sí.
4: ¿O no? Yo tengo el pastillero crónico, una muerte anunciada, ir a un chino y comprar, ¿viste? El pastillero, ¿viste? Para acomodar la medicación por orden.
1: Exacto, lunes, martes, miércoles.
4: Ya no hay retorno.
1: Y sí, no. A partir de una determinada edad tenés que tener hasta los placebos te tenés que tomar.
4: Terrible.
1: De todo un poco. Nachito, ustedes son jóvenes. Nachito, Facu, Luquita, mirá, Juan Andrés, son todos unos
4: yo
1: pibes.
4: Yo salgo con todo este chico Elías. Y me voy corriendo hasta Canal 9, más o menos.
1: No, yo me pongo loco cuando, a ver, número de documento, ¿con qué empieza?
2: Con 46 millones.
1: No. ¿El suyo, Juan Andrés?
7: 41.
15: 45.
2: 46 39 45.
1: Es una falta de respeto, déjense de embromar.
4: Yo 45 de zapato tengo. 45.
2: El de usted, señor Tiu.
1: Con 20.
2: Muy bien.
13: El mío 22.
2: Está bien. El sonido del tiburón.
1: Sonido del tiburón.
4: 20 18 millones 545 556.
1: ¿Sabés por qué te amo? Porque tenés el documento más viejo que el mío. Menos mal.
2: Por eso te invito.
1: Gran producción, felicitaciones Agustín, Juaco y Martín Maciel allí. Nos visita hoy Aarón desde Venezuela, gracias por estar. Hacete lo siguiente, Martín. Una tanda, chiquitita, cortita, toneladas de oyentes. Y a la vuelta volvé con ese tema de los Beatles. A ver si es la mejor balada de todos los tiempos, señor Facundo Marinho. ¿Tendrá usted razón? Llévalo.

0: 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Ya comienza el alargue del fin de semana con Santiago Cantenis.
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3: La mía, hay un cuento de hadas que siempre acaba bien.
4: Eres como la respuesta correcta en un examen sorpresa, imposible de ignorar. Mario de Lanús. Saludos, Tiburón, y a todos. Buen domingo.
5: Hola, Diego, ¿cómo andás? Habla Javier de los Toldos. Y yo tengo 56 años. Yo me acuerdo que a una novia le dije en los 80, no se veía que las flores caminaban. Eso me quedó. Muchas gracias. Buen programa.
3: 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Si me dejaras, qué bueno es.
6: ¿Qué tal? Mi nombre es Adrián de Rosario. 392 son mis últimos números. Si gano algo en Buenos Aires, lo dono para que lo gane otro mejor, alguien que no entiende mejor que yo. Y los piropos sí. Y uno de los mejores piropos que creo que se han dicho, que he dicho, es acercarme a la chica que me gusta y decirle, ¿tu madre es repostera? Diga sí o diga no, la respuesta va a ser, ahora entiendo cómo pudo haber dicho un bombón tan lindo y dulce como vos. Muy bueno programa, buenísima la voz de la chica. Una voz, un timbre voz también tenés, bárbaro. Gracias por hacernos compañía. De Rosario, un abrazo.
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7: Buenas noches, equipo, ¿cómo andan? ¿Todo bien? Bueno, a ver, señorita, se le cayó un papel. ¿Qué papel? El que te envuelve, bombón. Oscar de Liniers, un abrazo.
3: 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Bésame.
8: Hola, Tiburón, soy Daniel de Capital. Bueno, estoy escuchando el programa acerca de los piropos. Sí, es verdad, algunos son muy zarpados y totalmente fuera de lugar. Pero yo tengo entendido que hace tiempo piropear por la calle no se puede. Hasta te puede llover una denuncia por este tema de la violencia de género y los que se zarpan diciendo piropos. En una época sí se podía y hasta podías levantar por la calle. Que yo sepa, ahora eso no se puede. Repito, por lo que yo tengo entendido, hasta te puede denunciar. Vos me confirmarás si eso es, sigue vigente o no. Un abrazo y muy bueno el programa.
9: Hola, Tibu. A mí me pasó que yo tenía a mi compañera de la facultad que yo le hacía una pregunta más que un piropo. Yo le daba clase de química porque a ella le costaba, tenía que rendirla para poder finalizarla. Y yo le decía, ¿cómo puedes hacer para ser tan linda e inteligente a la vez cada vez que hacía un ejercicio bien de química? Y le dije tantas veces eso y en un momento pensé que ya parecía denso porque yo estaba embobado por ella, pero me la terminé enganchando. Fue lo más lindo, lo más preciso que me pasó en la vida. Escucho siempre, te admiro un montón. Es una calidad para ser periodista, amigo.
3: 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Sin ti, me vuelvo veneno.
10: Hola, chicos, buenas noches. Soy Pablo de Mar del Plata. Frío bárbaro por acá. Yo tenía un piropo, un dicho que la verdad que me daba resultado porque se reían. Que le decía a las chicas, no soy lindo, pero soy fácil.
11: Hola, tiburón, ¿cómo te vas? Soy Héctor el camionero, tengo un piropo de los 80. Si tu pecho fuera cárcel, tu corazón calabozo, si yo fuera prisionero, qué prisionero dichoso.
12: ¿Cómo comenzamos? Yo no lo sé. La historia.
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0: Bueno, y hablando de los piropos, se habrá habido levante con este tema, ¿no? Con esta balada. Y no sé si es la mejor de todos los tiempos, pero que es una de las mejores de todos los tiempos. Coincido, Facu. ¿Por qué elegiste este tema? ¿Por qué trajiste este tema, Yesterday, de los Beatles?
1: Bueno, un 13 de septiembre del año 1965, ya hace 61 años, el tema fue lanzado como sencillo en los Estados Unidos. Previamente ya había sido lanzado en el Reino Unido, pero en esta búsqueda de expandirse obviamente al continente americano, es lanzado, como dijimos, el 13 de septiembre del 65 en los Estados Unidos. ¿Qué tiene de particular esta canción? Más allá de la popularidad que dijimos y de la grandeza que fue ganando con el paso de los años, bueno, contamos un poco la historia de cómo fue que Paul McCartney compuso, ¿no?, el tema. La historia cuenta, lo cuenta él en algunas entrevistas, que en una mañana se despertó cansado y recuerda haber soñado esta melodía, ¿no?, que era la base musical del tema. No tenía obviamente las letras preparadas ni nada, porque no estaba en desarrollo todavía el tema, pero la melodía le sonaba. Entonces, ¿qué piensa? Él empieza a discutir con los integrantes de los Beatles, con amigos, con el mismo productor musical George Martin, y le pregunta si esta melodía ya existía, porque le parecía demasiado buena como para ser real. Entonces le pregunta a todos, a cada uno de aquellos, todos le dicen que no. Teniendo ya esta melodía, ya en el año 1965, un año posterior a este sueño que había tenido, Paul McCartney, durante la grabación del disco Help y el rodaje de la película que tiene el mismo nombre, o sea, salió la película en el 65 y una semana después salió el álbum con el mismo nombre. Bueno, algunas canciones del álbum están en la película. Bueno, durante ese rodaje fue que finalmente terminó de componer el tema Yesterday y se convirtió en un hito.
0: En un himno.
1: En un himno.
0: Sí, totalmente. Uno de los temas icónicos mundialmente conocido de parte de los Beatles. O sea que este tema cumple 61 años.
2: Sí, sí, señor.
1: Sí, déjame si te doy un dato más, que es importante. Es la canción más versionada en la historia de la música. Es decir, la canción que más artistas diferentes hicieron un cover de este. Ejemplos: Marvin Gaye, Bob Dylan, muy amigo de George Harrison, cercanía con los Beatles, Frank Sinatra, Elvis Presley y Ray Charles, todos gigantes de la música.
0: Impresionante.
3: Elvis Presley hizo un cover de este tema. Ya está.
0: Vos fíjate lo que es esto, lo que significan los Beatles para la historia de la música. Si Frank Sinatra, si Elvis Presley hicieron un cover, una reversión de este tema, ya está todo dicho. Andreita, qué balada, ¿eh?
4: Ay, impresionante.
0: Muy lindo.
1: ¿Estás de acuerdo, Andreita, que es la balada de la historia? ¿O cuál podrías decir que es?
4: No sé si de la historia, pero hay hay muchas canciones muy lindas. Esta es una de ellas.
0: Sí.
4: Yesterday, sí, sí, sí. A mí me gusta, de John Lennon, me gusta Woman.
0: Ah, también.
3: También muy reversionada Woman.
4: Sí.
3: Muy reversionada.
0: Además, un tema que tiene una calidez para todas las mujeres. Sí. Bueno, lo que son los Beatles o lo que fueron los Beatles como solistas, la composición de cada uno de los temas.
4: Sí.
2: Woman y Imagine fueron dos temas.
0: Claro.
4: Ah, Imagine, sí.
0: Imagina un mundo, ¿no?, sin guerras, todo. Y bueno, John Lennon y Yoko Ono en la cama hablando por la paz.
2: Adelantados en la época, ¿no? Unos adelantados de la época. Porque...
0: Totalmente. Bueno, muy lindo. ¿Te vas a traer algo así cada semana, Facu,
1: así cuando es,
0: te
1: toque estar? Vamos a traer efemérides musicales. En este caso hablamos, bueno, de los Beatles y posteriormente prepárense que se vienen buenos temas.
0: Impecable. Bueno, rondita final. Juaco, Agus, vengan para aquí, los quiero en el aire. Martín, la rompiste toda, ¿eh? Le mandamos un gran abrazo al Chiqui Heredia, que está tomándose unos días de vacaciones, pero Martín Maciel, gran compañero, gran laburante. Señor Mati Peche, ¿qué le ha quedado? Ah, un récord de Messi. Bueno, otro récord más de Messi, ya le queda alguno por batir, es increíble, ¿eh?
5: Le queda uno por batir. Ahí ya te cuento. Sí, esta semana se dio a conocer la lista de los jugadores nominados al Balón de Oro. Y Messi es el futbolista que con más podios en la historia de este premio. Terminó entre los tres mejores en 14 ocasiones, 8 veces ganador, como corresponde, 5 veces segundo y solo una vez tercero. Ahora en 2026 alcanzó su 17ª nominación a este premio y solamente queda a una del récord, que es 18, que lo ostenta actualmente Cristiano Ronaldo.
0: Impecable, me gusta, me encanta. Mati, te esperamos por aquí la próxima semana.
5: Obvio, como corresponde.
0: Gracias por estar aquí junto con nosotros en el magazine. Lástima que tenés un compañero, según vos, como Nachito. Yo a Nacho lo banco, pero bueno, vos no.
5: No sé por qué. No pasa nada, no te preocupes. Se banca igual.
0: Bueno, ¿prometen no agarrarse ninguna esquina?
5: En ninguna esquina, sin al menos sin que haya cámaras presentes, no lo vamos a hacer, no te preocupes.
0: Señor Cardona, ¿usted qué opina?
6: No, yo voy a hablar con mi abogado porque la verdad esto no me parece, el maltrato laboral que estoy sufriendo por parte del señor Peche acá.
5: Como no soy empleador, no cuenta.
0: Mira,
7: pelea peso pluma.
4: Pelea peso pluma.
0: Agárrense con el señor
6: Agustín.
0: No, es tremendo. Agustín dice calladito, es todo pulcro, pero viene y te tira un bombazo.
6: A esta hora se pone turbio.
0: Peso mosca. Como el mate, ese famoso mate que no era de bombilla. Era otro tipo de bombilla. Bueno, Martín, gracias por estar con nosotros. Nos reencontramos la próxima semana. Eli, querido, ¿cómo estás jugando Otamendi?
8: Bien. Otamendi se adaptó al equipo. Ya lo había dicho en su debut contra Barraca Central. Lo está demostrando porque es el capitán y también uno de los mejores referentes que tiene River hoy en día. Y la verdad que le está yendo muy bien. Y bueno, el equipo hoy en día está más suelto. Hace 3 partidos que se viene notando en el juego, también en el resultado. Así que viene bien River, viene en levantada.
0: En levantada. Bueno, hoy estábamos escuchando en el programa anterior al nuestro, al Magazine, y mucha gente que opinaba que Poncio debe quedarse ya como técnico de River.
8: Sí, para mí en lo personal también habría que darle la oportunidad para que no sea solamente un interinato y a partir del año que viene sea el DT fijo, pero bueno, eso ya no pasa por mí, sino por los dirigentes. Veremos cómo termina acá fin de año y Leo seguirá o no estando como entrenador de River.
0: La próxima contra Huracán.
8: Contra Huracán, el próximo sábado.
0: Eli, perfecto, y vas a tener para contarnos justo de ese partido.
8: Sí, obvio, salimos de la cancha y nos venimos directamente al Magazine.
0: Te esperamos por acá, Eli, gracias por estar.
8: Gracias a vos, tío.
0: Elías Leiderman, contanos de Racing, Gus.
2: Sí, que desde la 21-30 en el Ducó se juega más que 3 puntos, salir de la última posición y se juega mucho Boboda. Cambeses, Canavo, Matías Pérez, Marcos Rojo, Ignacio Rodríguez, Leonel Pérez, Gastón Lodico, Matías Aracho, Ulises Ortegoza, Lautaro Díaz y Adrián Martínez para ver si puede salir de la última posición. 4-4-2 marcado.
0: Si no gana, ¿puede pasar algo con Boivoda?
2: Y ya hay un nombre en carpeta.
0: Si pasa algo con Boivoda, ¿quién es ese nombre?
2: Becasese.
0: Mirá vos.
2: Becasese puede ser una de las opciones en caso de no continuar Juan Pablo Boivoda como técnico de Racing.
0: Gracias por estar con nosotros, Gustavito.
2: No, gracias a vos y gracias a todos en la mesa y también a los oyentes.
0: Hasta la próxima semana. Facu, ¿cómo te sentiste hoy en tu primer programa?
5: Bien, tranquilo, un buen debut.
0: Bueno, para la próxima te esperamos con otro tema musical y lindas historias, para conocer grupos, siempre, bandas, de todo. Mirá que vale nacional, internacional.
5: Vale todo. Venimos con algo nacional si quieren.
0: Me gusta el desafío. Te esperamos por aquí. Dale.
5: Perfecto.
0: Gracias, Facu. Facu Marinho aquí con nosotros. Luquita Sicilia, me encanta con todas las noticias detrás del ascenso.
9: Sí, por favor. La verdad que muy bueno el programa de hoy. Tenemos el debutante, la consigna que estuvo a full también.
0: La rompió la consigna.
9: Y bueno, saludo a todos. No sé si querés los partidos del domingo.
0: Sí, me olvidaba, pero por supuesto.
9: Por
0: vamos
9: favor,
0: con ellos.
9: Por favor, sí. Bueno, te digo los más importantes porque ya estamos cortos de tiempo. Almirante Brown recibe a Ferro en la Fragata a las 15:30. Racing de Córdoba recibe a Morón a las 16. Midland recibe a Chacarita, ojo con este partido, a las 16:30. Y Godoy Cruz recibe a Colón a las 18. Cerramos con el lunes con Defensores de Belgrano, Deportivo Madrid a las 15:30.
0: Gracias, Luquita. Te esperamos por aquí la próxima semana.
9: Nos vemos.
0: Juan Andrés, un placer enorme y gracias por el chocolate tan rico que trajiste.
10: No, por favor, un placer estar acá nuevamente. Te digo rápido, Tibú, en la Premier el día de hoy, 12:30 para poner las pastas o el asado, el clásico de Manchester. Manchester United, Manchester City. Y también por la Serie A juega Napoli contra Bolonia. ¿Por qué remarco el Napoli? Porque yo acá tengo un sobrecito, ¿no? Que viene derecho desde el Diego Armando Maradona. Que es para el señor conductor.
0: ¡Epa!
10: Es un presente de parte de mis padres. Si quiere lo abre ahora, si quiere lo abre después.
0: Pero por supuesto.
10: Viene derecho del Diego Armando Maradona.
0: Oh, mirá.
10: Así
0: qué
10: belleza. Un placer estar acá como todos los sábados y será hasta el fin de que viene.
0: Gracias y gracias a tus papis. El llavero de Maradona, como si fuera una foca con la pelota arriba de la cabeza. El 10 y el DM Diego Maradona, los colores del Napoli. Eterno Diego, ¿eh? Qué lindo este presente. Gracias a tus papis, ¿eh? Gracias, querido Juan Andrés.
10: Un placer.
0: Agustín. Se emocionó. Sí, no, ya me emocioné. La rompiste toda junto con Juaco allí en la producción. Espectacular.
7: No, la verdad que trabajar con Juaco, un placer, así que... No, muy contento, muy contento. Tengo un jueguito para la semana que viene para proponerles a la mesa.
0: A ver.
7: Sí, picante el juego. En el sentido de que yo voy a tirar equipos del fútbol argentino, Primera División, B Nacional, B Metropolitana, y ustedes me tienen que decir, sin buscar, ¿no? En menos de 5 segundos, 3 segundos, apodo del equipo.
0: Me encantó. Vamos con ese para la próxima semana. Te lo dice Agustín Acosta. Joaquito, gracias por estar, ¿eh?
11: Bueno, primero que nada, muchas gracias a todos. La verdad que la dupla con Agustín es una locura. Bueno, esperemos vernos el próximo sábado.
0: Esperamos por aquí. Andreita de Lugano, beso enorme y gracias.
4: Gracias, Fabio, equipo oyentes. Buena semana para todos y nos estamos escuchando el próximo finde.
0: Y con el tema del tiburón, hasta la próxima semana, Nachito. Gracias, Nacho Cardona.
6: Es un honor para mí siempre estar presente con un gran equipo de laburo. Es un placer también laburar con Martín, que hoy la descosió toda, así
0: la
6: que
0: la rompió
6: nada,
0: toda, ¿eh?
6: Nos vemos el próximo finde.
0: Bueno, señora Le Horvat.
12: Bueno, tema de los Beatles para cerrar, y Esther me movilizó mucho. Yo hace 2 meses atrás voy a bailar a New York City, que es toda gente de 50 años para arriba, toda baqueteada como yo. Estaba bailando con una chica, le digo, discúlpame, noto que tenés las rodillas hinchadas, es de tanto bailar. Y me dice, no, hoy no me puse corpiño.
0: Espectacular. Martín Macile, la operación técnica. Gracias a Ale Horvat. Aarón, nuestro amigo venezolano que estuvo aquí con nosotros. Gracias y hasta la próxima semana. Enorme programa. Y a todos ustedes, queridos oyentes, por hacer que este programa, el Magazine, tenga toneladas de oyentes. Ahora, Santiago Cantenis en la madrugada. Gracias y hasta la próxima semana.

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0: Bienvenidas y bienvenidos a La Trasnoche de la Radio. Aquí estamos en otro domingo de septiembre. Y atención con el programa de hoy, porque tendremos actualidad y recuerdos, relatos futboleros, a los que vos ya estás acostumbrado, y también relatos de nuestra ciudad, porque semana a semana nos llegan sus mensajes referidos a las columnas de Martín Leguizamón sobre los rincones escondidos de la ciudad de Buenos Aires. Y hoy vamos a charlar con Martín sobre la historia de las dos fundaciones que tuvo nuestra capital, la ciudad de Buenos Aires. Y vamos a tener sobremesa, por supuesto. Quédate ahí, prendida, prendido, porque el invitado de hoy es muy interesante y nos va a contar, por ejemplo, hablando de su carrera, si puede un jugador profesional planificar su retiro cuando está en la plenitud de su carrera. Y además nos va a contar cómo fue compartir con Lionel Messi el Mundial Juvenil 2005 y reencontrarse con el astro 15 años después y ser noticia mundial. Y como es habitual, estamos transitando una semana repleta de participaciones de argentinos en las principales ligas de Europa. Y vamos a analizar con Matías Palacios la primera fecha de la Champions League. Y vamos a descubrir, atención con esto, la historia de un argentino nacido en Cagliari, de padre italiano, de madre argentina, que juega en un club de Bélgica y que puede vestir los colores de nuestra selección. Hoy es 13 de septiembre y el calendario marca 39 años del debut de Diego Pablo Simeone como jugador profesional. Fue defendiendo la camiseta de Vélez en la cancha de Gimnasia de La Plata. Escuchá cómo lo recordaba el propio Cholo Simeone.
1: Debuté muy chico, debuté a los 17 años, fue maravilloso, me mandan a hacer la entrada en calor, yo estaba en el banco, cuando empiezo a ir para la salida para el campo, miro para atrás, y cuando miro para atrás yo veía que los jugadores estaban saliendo a la cancha, y dije, no, yo voy. Claro, arranqué 6 minutos antes que los jugadores salgan, y yo decía, pero escúchame, no salen, la vergüenza tenía, te puedo imaginar, primer partido, 17 años en el fútbol argentino, en la cancha llena, y me quería morir, digo, esto no sale, bueno, nada, salieron, y ahí obviamente empezamos a soltar y a jugar.
0: Aquella tarde del debut del Cholo Simeone, Vélez formó con Navarro Montoya, Luca, Rojo, Carabín y Macat, Gisi, Simeone, que fue titular, y Núñez, el Turco García, Torres y Ferreira. El técnico era Daniel Willington. Ganó Gimnasia 2-1. Aquel fue el arranque de Diego Pablo Simeone en el fútbol grande, y esta historia es el comienzo de nuestro programa, que es tu compañía hasta las 5 de la mañana.

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1: Y nos escuchamos.
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0: de las historias en este espacio de la sobremesa, de la trasnoche, de la larga y del fin de semana. Y de vez en cuando nos damos este lujo porque viajamos a Europa en busca de nuestro talento de exportación y lo hacemos siempre con las historias que trae Matías, que de vez en cuando va hurgando por ahí y busca algunas en España, otras en Italia, ha traído historias de Inglaterra y lo convocamos nuevamente para compartir una historia que hemos preparado con mucho entusiasmo. Mati, bienvenido.
1: Bueno, muchas gracias, Santi. Luego estaremos, obviamente, como siempre, con nuestra columna, pero ahora vamos a charlar con un amigo que he conseguido aquí en Madrid, en donde coincidimos también en la ciudad en la que vivimos, y es alguien muy futbolero, que creo que el hincha argentino lo va a recordar, el hincha de Banfield, el hincha Independiente, el hincha de también de la selección, porque ha jugado en la selección juvenil, así que tiene mucho para contarnos. Preséntelo usted, Cantenis.
0: Exacto, también un hombre que ha sabido manejar la resiliencia a lo largo de toda su carrera, que como decíamos, es talento argentino.
1: El hincha también de la selección, porque ha jugado en la selección juvenil, así que tiene mucho para contarnos. Preséntelo usted, Cantenis.
0: Exacto. También un hombre que ha sabido manejar la resiliencia.

0: hace bastante tiempo.
1: Saludalo al vecino, Mati, entonces.
2: Abrazo grande, Emi, gracias por este tiempo, porque vamos a recorrer, junto con Cantenis, que lidera obviamente este espacio, tu carrera y por qué justamente estás aquí en España ya desde hace muchísimos años. Así que arrancamos.
0: Gracias a ustedes, primero por la invitación y nada, un placer compartir con vos, Mati, y con todos ustedes.
1: Emiliano, vamos al fondo de tu historia y te pedimos en el arranque el primer recuerdo con la pelota. ¿Cuál es?
0: ¡Wow! Primero, mira, sobre todo por lo que me cuentan mis viejos, estar pateando en la puerta de casa, entre el portón del garage de mi casa y el portón que salía de la vereda, y que pasó un señor mayor que tocó timbre y que le dijo a mi vieja cuando salió, le dijo, ¿y a dónde juega su hijo? Hay que llevarlo porque tiene buena zurda. Así que nunca me habían hecho una pregunta como esta, y eso es algo que siempre mi vieja me pregunta, Don Pocho. Don Pocho fue el que tocó timbre y le preguntó a mi vieja si jugaba en algún lado y si quería ir. Así que ahí fue donde mis inicios en el club Sociedad de Fomento Domingo Rodríguez, en Luis Guillón, en Buenos Aires. El primer recuerdo podría ser ese.
1: Mirá qué lindo. Y te iba a preguntar, ¿en qué barrio fue ese cruce entre vos y Pocho? ¿Era en Luis Guillón? ¿Dónde vivías vos con tu familia?
0: Luis Guillón, sí. Mi familia de Luis Guillón sigue viviendo ahí, en Buenos Aires, zona sur. Y nada, es el lugar donde cada vez que voy para allá, ahora últimamente voy a pasar las fiestas, las navidades, y nada, es donde más frecuento porque están mis viejos, mis hermanos que están por ahí y muchos de mis amigos, así que es la zona donde suelo estar, Luis Guillón, Monte Grande.
1: Emiliano, y antes de las inferiores en Banfield, ¿dónde se moldeó esa zurda que elogió Pocho? ¿En ese club de barrio que dijiste? ¿Tenías potrero también ahí en Luis Guillón? Contanos un poco esos primeros años.
0: Sí, yo los clubes que jugué ahí fue clubes de barrio, que eran Domingo Rodríguez 1, Mayo, otro club, y antes de ir a Banfield ya para empezar en cancha de 11 fue en el Club Atlético Monte Grande, que hacían los famosos premundialitos y mundialitos, que se viajaban por diferentes partes del país y que el mundialito era en Río Negro. Fue con Club Atlético Monte Grande al mando de un gran amigo con el que tengo todavía relación, Jorge Vicente, donde empecé en cancha de 11 y justamente jugando un amistoso previo a uno de esos mundialitos contra Banfield, surgió la posibilidad de ir a probarme a Banfield y así arrancó un poco todo lo que es el mundo de cancha de 11.
1: Y otra pregunta que hacemos para descubrir el inicio de ustedes, los ídolos de los hinchas que nos escuchan, y en este caso el tuyo, Emiliano Armenteros, un formador que recuerdes, porque la gente no los conoce, pero ustedes, bueno, vos ya nombraste a dos personas en tu recorrido, Jorge Vicente, a Don Pocho. ¿Algún otro formador en Banfield que te eligió el puesto o que te hizo descubrir, que te enseñó a pararte en la cancha?
0: Mira, Jorge siempre lo nombro porque Jorge todavía sigue activo con el Club Atlético Monte Grande, que ahora tiene algún equipo jugando en AFA y todo, siempre me nombro porque sigo teniendo relación, porque para mí fue muy importante en esos torneos que te digo. Me acuerdo cuando yo fui a la prueba de Banfield, yo solía jugar de antiguo enganche, ¿no? Que hoy ya cada vez o prácticamente no existen. Y recuerdo que cuando fui a la prueba, no sé, había como 7-8 en esa posición. Y de puntero izquierdo de 11, como le decíamos en aquel momento, de extremo izquierdo, creo que había 1 o 2. Bueno, como yo era zurdo y vi que había menos gente que de enganche, cuando te preguntaban de qué jugás, dije de 11, porque de 10 había como 7-8, y ahí fue que me probé en esa posición, quedé, después en Banfield es verdad que después terminé jugando un poco más de enganche, de volante por izquierda y todo, pero de esa época me acuerdo del gallego Barreiro, Gustavo Barreiro, que sigue perteneciendo a Banfield, Pico Hernández, que también pertenece todavía al club, algún que otro profe como Alejandro Pinto, Gonzalo, Arguinchona, sobre todo que mantengo relación con muchos de ellos, o sea, tanto hablamos.
1: Qué bueno que sigas en contacto con todos ellos, ¿no? Siempre, por eso lo preguntamos, y lo que estás contando es una muestra, que el jugador no se olvida, Matías, de esos que le marcaron los primeros pasos en una cancha de 11, ¿no?
2: No, ninguno. Viste que también hemos tenido otras charlas con exfutbolistas y siempre se acuerdan, me quedé con eso de Pocho que pasó y dijo, este zurdito juega bien, claro que jugaba bien Armenteros, ¿eh? Y después llegando, Emi, a la primera de Banfield, ¿cómo fue todo eso? ¿Hasta quién te hace debutar?

0: y cómo viviste toda esa etapa tan, tan especial, ¿no? Para vos, para tu familia, obviamente, y en un club cercano a tu casa, además.
1: Sí, un proceso que hoy lo miro desde acá y un proceso hermoso, con un sacrificio sobre todo por parte de nuestros padres. Yo hoy tengo mi hijo que juega acá al fútbol y recuerdo que hace 2 o 3 años le dije a mi vieja, ahora sí me doy cuenta el esfuerzo que hacían ustedes, de llevarnos, traernos una tarde, otra, fin de semana, y valoro mucho eso, sobre todo porque por más que yo vivía cerca del predio de Luis Guillón, tenían que llevarme, traerme, con una camada linda, con, por ejemplo, Gaby Paleta, que hoy mantengo relación, y pasando con técnicos como los que te acabo de nombrar, el tucumano Jerez, era otro Miguel Jerez, que siempre mi vieja cuenta una historia de que siempre le insistía, porque yo tengo, mis abuelos eran italianos, y que siempre él nos decía que hagamos el pasaporte, algún día le va a venir bien, y mi vieja llegó un momento que se cansó, y nada, terminamos en el consulado porque ya no lo aguantaba más a Miguel Jerez, de que cada día, cada tarde que íbamos a entrar, le pedía que hagamos el pasaporte, y es algo que agradezco, porque luego pasaron un montón de cosas, situaciones en donde cada vez era más difícil hacerte el pasaporte, y hoy, bueno, hoy lo veo como que sin eso hubiese sido más difícil venir al fútbol europeo. Y en cuanto a quién me hizo debutar, a mí me hizo debutar Julio Falcioni, nada, una persona con la que compartí tanto en Banfield como en Independiente, y persona con la que también cada vez que voy a Argentina, alguna vez nos hemos juntado, he visitado el predio, me he juntado a tomar un café, porque es alguien al que le estoy muy agradecido, y nada, trato de, como dije antes, de mantener ese tipo de relaciones con gente que te hizo bien y que se la jugó por vos.
2: Estamos charlando con Emiliano Armenteros, él en Madrid, igual que Matías Palacios, recorriendo su carrera, esos primeros años en Guillón, en la vereda, en el predio de Guillón de Banfield, y ya en la primera división de la mano de Julio Falcioni. Muy joven, Emiliano, y también muy joven, te toca la chance de ir a un equipo grande, como Independiente. ¿Cómo atravesaste eso? Tanto vértigo, ¿en quiénes te apoyaste para pegar el salto a un equipo con muchísima historia?
1: Sí, yo debuté en Banfield con 18 años y se dio todo muy rápido porque al año siguiente tuve la posibilidad de jugar el Mundial Sub-20, que Julio Falcioni se iba Independiente y me quiso llevar. Siempre cuento lo mismo cuando a veces me lo preguntan, de que a mí me quedó la espinita de haber estado más tiempo en Banfield, pero bueno, se dio de esa manera, no me arrepiento para nada, porque la verdad que fue un salto importante a un club inmenso como es Independiente, en el cual hubo momentos buenos, otros no tanto, porque reconozco que me costó, que era muy joven, pero bueno, siempre agradecido ante la oportunidad de Julio Falcioni, en ese momento presidente Julio Comparada, de llevarme, y la verdad que fue una experiencia enorme. Apoyarme generalmente en mi familia y hasta el día de hoy. Mis viejos, mis hermanos, la que en ese momento era mi novia y hoy mi esposa, la madre de mis hijos. La verdad que siempre el apoyo fue con ellos y con varios de mis amigos que comparto desde que tengo uso de razón.
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0: Emi, hay algo que mencionaste recién al pasar, pero que no fue en tu vida, en tu trayectoria, algo simplemente al paso, que es la selección argentina sub-20, porque integraste un equipo que digamos que hoy, ya con lo que ha pasado hace pocos días, que es la despedida de Leo Messi, tiene un simbolismo muy grande, casi histórico, porque es el primer trofeo que levanta Leo Messi con la selección argentina, con la camiseta celeste y blanca, y vos fuiste allí compañero de Leo, compañero también del Kun Agüero. Te llevo a ese equipo que en Países Bajos se consagra campeón mundial juvenil venciendo a Nigeria. ¿Cómo viviste esa experiencia? ¿Qué recordás de esa convivencia con aquel Leo Messi tan jovencito, que ya era la figura del Barça, pero que hablaba poco seguramente, ¿no? ¿Cómo fue todo aquello?
1: Sí, me vas a hacer emocionar, porque la verdad que con la noticia del otro día se me vienen un montón de esos recuerdos. Y primero que nada me gustaría decir, cuando Argentina sale campeón del mundo en Qatar, que bueno, yo te seguía y sé que estuviste por ahí, yo te juro que yo fui de los amantes de Messi, obviamente desde ese momento que tuve la suerte de compartir, y para mí fue un desahogo tremendo que haya podido lograr lo que buscó durante tanto tiempo y que haya podido levantar la Copa del Mundo con la mayor, ¿no? Porque ya había levantado esa juvenil, como bien decís, pero haber ganado ese Mundial, recuerdo que encima estaba en México yo en ese momento, me largué a llorar como un nene, mis hijos no entendían nada, y te juro que fue un poco por eso, porque me acordaba de esos inicios, de que él dejó todo en España para jugar con Argentina, con todas esas historias de que se saben, ¿no? De que el libro amarillo este, ¿cómo se llama? El que buscaron su número de teléfono, de los Messi.
0: Las páginas doradas.
1: Hizo Mar Souto, la página dorada, el libro amarillo. Sí, exacto.
0: Sí, sí. La guía telefónica, la vieja guía telefónica, cerca de tu casa, que eso fue Montegrande, lo contaba Omarcito Souto.
1: Montegrande, Omar Souto contó, que en paz descanse, un fenómeno. Entonces, cuando llega a levantar esta copa, la verdad que a mí se me dieron todos esos recuerdos y ese esfuerzo que durante mucho tiempo él hizo y nada. Y en aquel momento, hace poco, justamente con el anuncio del retiro, están saliendo un montón de entrevistas que Leo en ese Mundial no empezó jugando y que después terminó siendo goleador y figura. Y ya era diferente a todos. Imagínate que yo ese Mundial lo empecé de titular, los días previos era hacer fútbol, el equipo supuestamente titular como contra el equipo supuestamente suplente, en el que estaban Messi, el Kun Agüero, y era mejor no hacer esa práctica de fútbol porque imagínate el resultado, ¿no? Y nada, era un chico, como dijiste vos recién, y como lo sigue siendo hasta ahora, porque siempre fue bastante reservado, tímido, poco hablador, pero que él dentro de la cancha y con una pelota es donde creo que coincidimos todos, de donde más cómodo se siente.
2: Estaba pensando, Matías, Emiliano, que el debut de ese equipo es con derrota con Estados Unidos. Hay una gran expectativa, obviamente porque un seleccionado juvenil argentino, todos queremos que sea campeón ya desde el primer partido. Y cómo ustedes, siendo tan jóvenes, van dando vuelta a eso y terminan con un rendimiento impresionante. Te quería preguntar, por ese contexto de derrota inicial y de presión, ¿cómo lo dieron vuelta? ¿Cómo era la convivencia? Si tuvo que ver ahí Ferraro, Salorio, ¿cómo fue esa intimidad para dar vuelta y terminar brillando?
1: Mira, teníamos la ventaja de que no existe todo lo que existe ahora, ¿no? De internet y las redes sociales. Es cierto que te llegaban las noticias de Argentina, de que había mucha expectativa y con ese resultado del primer partido no se hablaba tan bien, pero claro, no existía lo que existe hoy, que agarrás el teléfono y en un minuto te enterás de todo. Entonces, por ese lado, podías estar un poquito más en una burbuja, tanto Ferraro como nombraste, y sobre todo el profe Salorio, con Marce Rofé, que el psicólogo deportivo que siempre estuvo con José Pekerman, y en las selecciones juveniles habíamos hecho un trabajo previo, seguíamos haciendo un trabajo que estaba al mando del profe Salorio, mandado por Marce, esa unión de grupo, había personajes en el vestuario, como por ejemplo me acuerdo del Flaco Archubi, que son ese tipo de jugadores y de personas que hacen bien un vestuario porque te morís de risa, porque te salen con cada cosa dentro del vestuario. Entonces creo que más allá del resultado, sabíamos que teníamos un equipazo, que no podíamos fallar, y fíjate cómo son las cosas, ¿no? Argentina también pierde en Qatar el primer partido, aquella vez perdimos ese primer partido, y nada, el resto ya se conoce, se termina levantando la copa y con un Messi figura, con un Kun que entró siempre y la rompió, y con un montón de jugadores que hicieron carreras espectaculares en cada uno en su larga historia.
2: Estamos compartiendo la trasnoche con Emiliano Armenteros y estamos parados en ese 2005, en ese Mundial de Holanda que gana Argentina. Y qué importante que Emiliano rescate la figura de Marcelo Rofé, que lo dijo con naturalidad. Aquí creo que, no me puedo acordar con quién lo conversamos, que Pekerman lo incorpora en el 2001. porque era un mundial que para los juveniles tenía mucha presión, porque se jugaba en el país, había muchos jugadores que ya eran jugadores de primera siendo sub-20, y Pekerman lo incorpora porque dice: necesitamos un profesional de la salud mental, nosotros no tenemos ese conocimiento. Miren la humildad de Pekerman. Lo suma en ese mundial y ahora Emiliano lo vuelve a rescatar en el 2005. Por eso quería resaltar esto, porque es muy importante. Emiliano, volvemos al fútbol local. Estabas en Independiente, estamos en las etapas previas a tu primer viaje a Europa, y preparando la nota con Matías, escuchando otras entrevistas tuyas, descubrimos que hay una charla que vos tenés con Mariano Herrón en Independiente sobre algunas dudas sobre tu futuro, ¿es así? ¿Y que él te aconseja de una manera especial?
1: Sí, a mí me surge la posibilidad de venir para acá, al Sevilla Atlético, que es el equipo filial del Sevilla. En ese momento había ascendido a la segunda división del fútbol español, una categoría que es muy, muy competitiva y muy interesante. Y nada, me surge la posibilidad y, claro, en mi caso estás con esa ilusión, con 21 años, de que te salga alguna opción de Europa, pero también es verdad que cuando me llegó la opción se te generan dudas, ¿no? Por dejarte de tu familia, y nada, yo era compañero de Mariano Herrón Independiente, comíamos casi siempre, estábamos siempre temporada en Mar del Plata, comíamos en la misma mesa con Machín, con el Rofi Montenegro, y Mariano había estado por estos lados. Entonces me acuerdo que le pregunté: che, Marian, tengo esta situación y la verdad que no sé qué hacer. Yo en Independiente, como dije en un principio, había tenido altibajo, momentos mejores, momentos peores, y necesitaba un cambio después de 2 años. Y nada, Mariano me dice: Emi, ¿qué estás esperando para no hacer las valijas? No sabes lo que es Sevilla, no sabes lo que es ese club en pleno crecimiento. Creo que esa pregunta y esa respuesta con Mariano fue un poco lo que me ayudó a terminar de definir. Sí, lo cuento siempre porque es real y porque la verdad que con Mariano en ese momento él era más grande que yo era un chico que recién casi empezaba y buscaba mucho yo apoyarme en gente como él. Sí, sí.
0: Y viniste a Sevilla, viniste a Europa, te acompañó Diego Perotti en ese viaje, ¿fue así?
1: Ahí nos conocimos, con Diego ahí empezó una relación de amistad, nos conocimos en el aeropuerto. Nos trajo Eduardo Ramarnik a los dos. Con Diego no nos conocíamos en Argentina, él venía de Morón y yo de Independiente, y nos presentaron en el aeropuerto. El mismo día viajamos, el mismo avión, y ahí nos conocimos con Diego. Sí, que el día de hoy seguimos en contacto y con una gran amistad.
0: ¿Y esa Sevilla que te transmitía Mariano Herrón era así nomás para un pibe de 22 años, Emi, que se asomaba en Europa con apenas 2 años y medio en primera división?
1: Sí, sí, un acierto total de Mariano. Primero por lo que es Sevilla como ciudad. Segundo lugar porque es uno de los pocos clubes, creo yo, de España que en cuanto a cómo se vive el fútbol, a cómo es la hinchada y todo, te puede en un momento recordar a un poco cómo es en Argentina. Después tuve la suerte de jugar en Osasuna y en Rayo, por ejemplo, que también siempre yo le encuentro muchísimas similitudes a cómo se vive el fútbol en Argentina. Entonces fue un acierto total y nada, y tuve la suerte de ese año que fui a préstamo, tener un año bueno, sobre todo un gran final de torneo, que me dio la posibilidad de que el Sevilla ejerza la opción de compra y poder quedarme por ahí, por acá.
2: Emiliano Armenteros es el invitado de esta trasnoche, ya estamos en Europa con él. Emiliano, hablaste de esa picardía tuya para elegir el puesto en la prueba en Banfield, siempre con la zurda, moviéndote de un lado a otro, donde más o menos opciones había, y cómo fuiste avanzando en la profesión. Y cuando llegas a Europa, cambia tu juego, tenés que adaptarte de alguna manera, te cambian de posición. Contanos un poquito cómo fue esa adaptación, siendo, como vos decías, muy joven.
1: No, la manera de jugar no, porque, bueno, es cierto que en Argentina, en aquel momento, extremo izquierdo, vamos a llamarle hoy, en aquel momento era más un volante por izquierda, que tenía mucho recorrido por el costado, por la banda, que te ocupaba, el volante izquierdo se ocupaba a veces de marcar al volante derecho. Y me acuerdo que, por ejemplo, llegué a España y el extremo izquierdo, que era como se llamaba acá, marcaba solo el lateral derecho. Si no, era un poquito ahí cerrar, si la pelota estaba del lado contrario, y olvidarte de tener que marcar al otro volante o al otro extremo, digamos, ya fue un cambio positivo e importante. Y después, antes nombraste a Diego Perotti, me acuerdo que los primeros entrenamientos, claro, llegamos a Sevilla en calor, en agosto, julio, agosto, tremendo, pero siempre las canchas mojaditas, eso no, acá en España no falla nunca, ¿no? Cuando salís a entrenar, la cancha mojada y perfecta. Lo que se nos complicaban, eso de querer controlar la pelota ante un pase de un compañero y que la pelota picaba y salía rapidísimo, fue uno de los primeros detalles que quizás notamos en lo diferente. Veníamos de Argentina, estamos hablando del año 2007 ya, no era como es ahora, que ahora sí está todo un poco más como el tema europeo, del pasto más cortito, de los campos, la cancha, el pasto regado. Antes era pasto alto, seco, y que pique como pique, y se paraba la pelota. Entonces ese cambio de la velocidad de la pelota fue lo que en un momento más nos impactó, pero bueno, por suerte en un par de semanas ya estabas acostumbrado a eso, y después el fútbol no deja de ser similar en todos lados, más allá que en algunos lugares un poquito más rápido, se juega más directo o se va más al choque, pero no deja de ser fútbol. Sacando ese punto que te digo, que fue lo que más notamos, después la verdad que la adaptación fue muy buena, con Diego compartiendo, vivíamos a dos cuadras de distancia, y yo estaba con mi esposa, y Diego compartía mucho tiempo con nosotros, porque él estaba solo, así que la verdad que fue una experiencia muy bonita, y nos adaptamos bastante rápido, la verdad.
2: Estamos en Sevilla con Emiliano Armenteros, pero él jugó más de 350 partidos por todos lados, y hay muchos recuerdos. Vamos a poner uno, vamos a poner un recuerdo sonoro, Emiliano, a ver qué te sugiere este sonido de aquella tarde. Dale play.
4: A ver. Riera, intenta continuar Cejudo, sirve el largo Silva, no llega Armenteros, sí, se le iba finalmente, llega Armenteros, gol, gol, gol, gol, gol, gol, gol, gol, gol. El segundo para Osasuna, ha marcado Armenteros, se daba por perdido el balón que jugaba Armenteros, lo recuperó después ante la pasividad de la defensa del Atlético y metió el segundo. 2-0 para el Osasuna. Duro castigo para el Atlético de Madrid en estos primeros 20 minutos del partido. Ha marcado Armenteros. Gavi entra muy blandito. Luego el tiro de Armenteros, ajustadísimo al palo, es prácticamente imparable. 2-0 para Osasuna, ha marcado Armenteros.
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2: ¿Recordás, Emiliano?
1: Me estaba sacando mérito.
2: ¿Viste? Todos blanditos, decía el español.
5: Ay, ay, ay.
2: Dios mío.
1: Sí. Ahí en esa jugada no lo nombra, pero estaba Mario Suárez, un gran amigo también, Mario Suárez, que también quedó ahí parado, no pudo reaccionar a la jugada. Sí que me acuerdo. Y no tanto por el gol, que fue a Courtois, un tremendo arquerazo que hoy sigue siendo una bestia.
2: Y que la pones en el ángulo.
1: Golazo, sí. Sí, previamente en el 1-0 había dado yo la asistencia a Cejudo, que también ahí es nombrado, pero ese año, a partir de ese partido, el Atlético de Madrid no deja de ganar y sale campeón de Liga después de no sé cuántos años, habría que buscarlo eso, pero me parece que hacía mucho tiempo que no sale campeón, y nosotros con Osasuna terminamos descendiendo. Fue un punto de inflexión para uno y para uno positivo, para otro negativo, que esa temporada Atlético de Madrid, después de perder 3-0 ahí en Pamplona, sale campeón y nosotros descendemos. Pero sí, un gran recuerdo de la ciudad, del partido, del club con los que tengo relación. La verdad que un lindo recuerdo.
0: Es verdad, fue el primer título de Liga del Atlético con Simeone, y si no me falla la memoria, llevaba 19 años sin salir campeón el Atleti en ese entonces, que también había sido campeón con Simeone como futbolista, por eso vale el recuerdo y toda la mención que decía Emiliano Santi.
2: Sí, no, y le iba a preguntar, ya que habló de Falcioni, de Barreiro, de los técnicos en sus inicios, y en tu paso por Europa, ¿qué técnicos te marcaron, o si tenés que elegir uno?
1: Mirá, elegiría a Sandoval, del Rayo Vallecano, y no porque me guste más como entrenador, ni como, al final eso yo creo que depende a veces de si jugás más, si jugás menos, sino porque Sandoval lo tuve yo en el Rayo Vallecano, es un entrenador que tuvo cierto recorrido, pero tampoco mucho, y venía del Rayo B, del filial, había ascendido con el Rayo B, no sé de qué categoría, y el Rayo Vallecano estaba en segunda división. Yo pertenecía al Sevilla y me llama él, yo tenía ahí opciones de Tenerife, el Rayo Vallecano, de segunda división, y recuerdo esa llamada porque me convenció él de que arreglen el Rayo, de que vaya para el Rayo, algo que no me voy a arrepentir en mi vida, porque al escucharlo, no sé, me llevaba, y era una llamada telefónica, uh-huh. me transportaba dentro de la cancha, porque me decía, vamos a jugar así, vamos a presionar de esta manera, casi todas esas cosas que me dijo en la llamada se dieron, termino yendo para allá, es un año que en segunda división yo jugando como volante izquierdo, extremo izquierdo, entre izquierda y derecha, meto 20 goles, ascendemos a primera división, y podría decir que con Sandoval fue un año en donde la verdad que me sentí muy cómodo, y obviamente que hay un montón de otros entrenadores que tuve, que cada uno te deja lo suyo, pero si tengo que elegir a uno, lo elijo a él, sobre todo por esa llamada y por ese poder de convencimiento que tenía con los jugadores en ese momento, sí, sí.
0: Sandoval es un técnico español, para aquellos que no saben de quién hablamos. Yo le veo un perfil muy del técnico de barrio, del técnico de ascenso de nuestro. Se me viene un perfil el Tano Pacini, un Gato Daniele. Estoy equivocado porque yo relaté varios equipos de Sandoval en el ascenso y lo noté siempre como un tipo campechano, claro, ¿no? Fue así. Aparte veo que los números, fue tu mejor año, como dijiste, 22 goles, 2 asistencias, jugaste casi todos los minutos con él, pero en esta radiografía de este entrenador español, ¿es por ahí lo que decía Emi?
1: Sí, sobre todo en ese momento, que era un equipo, el Rayo, que ya desde el principio sabíamos que teníamos equipo para pelear arriba, entonces él nos hizo jugar de una manera que fue espectacular, presionando arriba, recuperando arriba, teniendo protagonismo con pelota. Cierto es que después quizás estuvo en otros equipos, que a veces estuvo en equipos donde eran equipos que estaban peleando por el descenso y no es, al final no podés desarrollar quizás tus ideas, pero bueno, hablando de ese año y de ese momento, creo que sí que acertás, porque era un técnico muy cercano, fue un año en el Rayo en el que hubo muchísimas complicaciones económicas, porque fue justo el cambio de los dueños anteriores, que nos dejaron de pagar varios meses, y él se puso un poco el equipo al hombro de ir para adelante, de bancarnos a morir, de pelearse con los dueños y con la presidenta, entonces por diferentes cosas lo elijo a él, la verdad que sí.
0: Vamos a México, Emi. Veo en la estadística que te dirigió durante 27 partidos la Volpe, que obviamente jugaste en el Chiapas, que estuviste en el Santos Laguna. ¿Cómo fue esa etapa en México en general?
1: Mirá, a México sale la opción, a mí me quedaba un año de contrato con Osasuna, y en Osasuna me plantean que quedarme en segunda división con ese salario que yo tenía era complicado, y nada, llegamos a un acuerdo en que me darían la posibilidad y la facilidad sobre todo de salir si tenía alguna oferta interesante. Surge México, surge Jaguares de Chiapas, un poco de cierto miedo a lo desconocido, pero bueno, terminamos aceptando, hubo un acuerdo con Osasuna, y la verdad que yo considero que fue un acierto en la decisión, porque conocí un fútbol muy interesante, conocí un país muy interesante, y nada, que me dio la posibilidad a mí de seguir jugando al fútbol a buen nivel y de pasar buenos años de mi carrera ahí en México.
2: De vuelta a Europa, Emiliano, vamos encarando la parte final de tu carrera, para después nos interesa tu profesión actual y tu mirada del fútbol actual con todo este recorrido, porque se te nota muy reflexivo sobre tu carrera. También leíamos por ahí, preparando con la producción, con Luciano, que vos haces hincapié en planificar el retiro del jugador. ¿Esto es porque vos no lo pudiste hacer y lo aprendiste después, o te tomaste el tiempo en los últimos años de planificar tu retiro?
1: Ahí voy a nombrar de nuevo a Marcel Rofé, porque yo trabajé durante toda mi carrera, después de conocerlo a él en las selecciones juveniles, en diferentes etapas de mi carrera trabajé con él, y considero que hoy tengo una relación quizá de amistad con él, hablamos bastante seguido y nos visitamos, que no le hice caso, digo que yo a Marcelo nunca le hice, hablo de eso porque yo no lo hice, entonces te hablo desde la experiencia desde que fui un boludo, con perdón de la palabra, en que Marcelo, me acuerdo, quizás con 23, 24 años, me tiró la palabra retiro en una de las sesiones. Le digo, Marce, pará, no jodas, y a 23 años, estoy empezando, estoy en el mejor momento de mi vida. ¿Futbolística? No vamos a empezar a hablar de eso. Bueno, pues tenerlo en cuenta para que empecemos a hablar. Bueno, lo dejamos pasar. Con 20 largos, casi 30, otra vez. Y digo, Marce, pará, estoy acá en México, estoy bien, en Jaguares me estaba yendo bien y me acuerdo que esa charla fue ahí. Ya llegarás y si me cuido y las lesiones me ayudan, puedo estirarlo más tiempo, ya hablaremos. Yo siempre le escapé un poco a ese tema. Y otra vez, cuando yo pego la vuelta acá a Europa con 32, 33, que vengo al Rayo, ascendemos, me tocó otra vez ese tema. Y digo, Marce, mirá, acabo de ascender a primera división de nuevo. Capaz que tengo la posibilidad de jugar en el Rayo en primera otra vez. Déjame disfrutar de este momento, ya hablaremos. Y por eso es algo de que me arrepiento de no haberlo escuchado en su momento y no haber abortado ese tema, que luego cuando a mí me toca, que se da con una circunstancia que yo no me la esperaba, que siempre digo yo que el fútbol me dejó a mí más que yo dejar al fútbol, me arrepiento de no haber trabajado en ese aspecto y por eso lo habrán sacado de varias charlas o entrevistas que siempre lo nombro porque me parece un tema muy importante y cuanto antes se ataque, mucho mejor porque te da la posibilidad de prepararte durante más años.
2: Sí, vos sabés que con estas mismas palabras, Mati, lo charlamos aquí con Pablo Michelini, otra generación, ¿no? Porque Michelini empezó a tocar primera en aquel Español de los 80, que vos recordarás, Matías, porque sos joven, pero tenés buena memoria.
0: No, y además a Pablo, lo tuvimos en San Lorenzo en una época que yo trabajaba para Teis Sport, compartía el día a día con Pablo un tipo diferente dentro del ámbito del fútbol y que la última vez que lo vi estaba atendiendo su estación de servicio ahí en Avenida La Plata y Bonifacio.
2: Exactamente, y bueno, y toda esa actividad de él con las estaciones de servicio, bueno, él contó cómo fue pensando y planificando el retiro, pero con otras palabras, pero el mismo concepto que nos está diciendo Emiliano. Mati, pero hay en la historia de Emiliano hay varios focos muy interesantes. Y hay una escena, yo te diría que fue en pandemia, describí la voz, contá la voz, pero es una escena de cine para mí, o por lo menos de serie, ya que estamos en estas épocas, ¿no?
0: Se jugaba el fútbol en pandemia aquí en España. El
1: qué
0: estadio
1: peligro, totalmente Mati, me vacío. Da miedo,
0: No, vos recordás bien, es una linda anécdota.
1: Alguna me mandé, por eso digo, alguna me habré mandado.
0: No, esta es de las lindas anécdotas que también refiere a aquel que tanto te emocionó cuando fue campeón del mundo, pero me acuerdo que ese día fuiste el hombre del día porque habían jugado Rayo Vallecano y Barcelona en el estadio de Vallecas. Y terminado el partido, apareció alguien con un barbijo y fue hasta el centro del campo y Leo lo saluda muy amistosamente, en una época también que los saludos estaban casi prohibidos por esto de la cercanía y la pandemia, claro. Y era ni más ni menos que Leo Messi saludando a Emiliano Armenteros, que era su compañero de aquel sub-20. Y era en una época también, recuerdo que no estaba claro si Messi se quedaba o no se quedaba en el Barcelona. Finalmente ya sabemos cómo terminó la historia en 2021, con un Laporta que le dice una cosa y después hace otra. ¿Qué recordás de ese día? Porque me acuerdo que fuiste para las radios, las televisiones y los periódicos de aquí de España, la persona con el amigo de Messi fuiste por ese día.
1: Sí, me llamaron de todos lados, ¿verdad? Ese día sí me llamaron. Aparte pretendían que, viste, hay veces que no podés contar lo que realmente estás hablando. Creo que hasta habían contratado gente que leía labios y no sé qué, y no acertaron. No acertaron demasiado porque sigo sin poder contar lo que se habló en ese momento. Sí podría decir ahora un poco con el diario del lunes, como se dice, que él quería quedarse, que él decía que se quedaba. Pero bueno, esto es sabido de que su marcha se dio prácticamente de un día para otro, que él estaba por ir a firmar la renovación y termina yendo a despedirse en rueda de prensa, ¿no? Pero sí, fue un momento lindo porque, nada, sobre todo en la imagen, tengo ese video guardado que me lo que me lo mandaron de casi 3 minutos, en donde Leo, cuando me bajo el barbijo, me saluda, como decís vos, amistosamente. No lo digo yo, sino que creo que lo decimos varios de ex compañeros que pasamos junto a él. Y mirá que yo fue en aquel Mundial Sub-20 y después yo no compartí otro momento más que haberlo enfrentado en diferentes partidos. Y todas las veces que me tocó enfrentarlo, o en este caso ya retirado como estaba, trabajando en el Rayo, me tocó cruzarlo, siempre me trató de esa misma manera, tomándose un ratito para hablar, para preguntarte cómo estás, qué estás haciendo, para responderte a preguntas de cómo estás vos, cómo está la familia. La verdad que en ese sentido fue un momento bonito y nada, la verdad que no buscaba todo lo que pasó después, pero sí, la verdad que tuvo bastante repercusión y sobre todo porque me llamaban para preguntarme, ¿qué te dijo? ¿Se va o no se va? Y obviamente en ese momento, creo que era antes de Navidad, si no me equivoco, o capaz que era enero y febrero, y nada, todos pensábamos que Leo iba a seguir en Barcelona hasta retirarse, pero bueno, después la historia cambió.
0: La traición de Laporta, y me hago cargo de lo que digo, justamente porque Leo se quería quedar y fue seguramente lo que te transmitió. En ese momento, Emiliano Armentero, con quien estamos charlando, aquí en el espacio de Santi Cantenis, en ese momento vos estabas, Emi, dentro de lo que era el staff de dirección deportiva del Rayo Vallecano, tarea que realizaste hasta hace muy poco tiempo. ¿Cómo fue todos estos últimos años ahí en un club tan querido por vos, no?
1: Sí, después de haberme retirado, al año aproximadamente, surgió la posibilidad y, como bien decís, es un club que a mí desde el primer momento te enamora. No sé qué tiene el Rayo. Yo creo que esa similitud que dije antes con el fútbol argentino, vos sos conocedor de lo que es el barrio y lo que es un día de partido, porque nos cruzamos muchas veces ahí en la cancha. Y es un ambiente muy parecido a lo que es lo nuestro en Argentina. Quizás sea eso, quizás sea que se juntó con que fue un año muy bueno en lo deportivo mío, más allá que en lo institucional fue un año complicado, pero logramos el ascenso. Nada, esa cercanía que tiene la gente y el hincha del Rayo con el equipo, y que tiene el equipo, los jugadores con la gente del Rayo y con el barrio, es hermoso. Y la verdad que cuando surgió la posibilidad no lo dudé, y fueron casi 6 años de esta otra etapa profesional mía muy, muy linda, en la que guardo muchísimo recuerdo, y sobre todo también, como en la época de futbolista, guardo muchísimas amistades que vas haciendo a lo largo de las diferentes etapas y de las diferentes temporadas que vas viviendo, que creo que son amistades y compañeros conocidos que te van quedando para toda la vida, la verdad.
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0: ¿Y ahora qué, Emi? Porque se cerró esa etapa de trabajar en el Rayo Vallecano. Vos tenés, le contamos a la gente, a tu familia aquí, obviamente, asentado, con hijos, con tu esposa, con proyectos. ¿Cómo es ahora en 2026? El día a día tuyo, Emi.
1: Mira, de momento esto fue lo del Rayo, que se terminó la relación laboral, fue a finales de junio, principios de julio, y nada, en ese momento la verdad que dije, bueno, vamos a aprovechar el verano acá en España, en Europa, y dije, voy a disfrutar de la familia, de estar con mi vieja que vino de visita, y con mi mujer y mis hijos. Y nada, ahora arrancando ya septiembre, que arranca un poco la rutina, viendo a ver qué va a pasar. Estoy, como bien dijiste, con un proyecto, sobre todo mi esposa, con su clínica de fisio, que la estoy ayudando con eso, y viendo qué surge. No, la verdad que no sé qué vendrá, seguramente algo relacionado con el fútbol, porque creo que es lo que hice desde muy chiquito y la realidad que es lo que más me gusta, más allá de tantas cosas que pueden gustarte más o gustarte menos en el actual momento del fútbol, pero bueno, veremos qué pasa. Sinceramente, el día a día es estar con la familia, ayudar a mi esposa en lo que requiera ahí en la clínica y nada, y estar ahí dándole vueltas a la cabeza para ver qué se puede hacer.
2: Emiliano Armenteros es el invitado de esta trasnoche. Nos quedan dos preguntas, la charla va llegando al final. Y en este nuevo rol, algo que también leímos, Emiliano, sobre el modelo de formación de las siete dimensiones. ¿Nos puedes explicar un poquito en qué consiste?
1: Sí, bueno, yo soy de los que piensa, y que más en el momento actual, con tanta información, con el tema de tanta tecnología y todo, creo que hay que darle al futbolista joven con cierta proyección en los clubes un trato y unas herramientas que se pueda desarrollar cuando le toque, si es que le toca, la posibilidad de llegar al fútbol profesional y que pueda pasarlo lo mejor posible. ¿Cuántos casos hay, no, de jugadores que suben a entrenar con el primer equipo, con primera, están dos días y desaparecen? Y muchas veces la razón de eso suele ser porque se creen que son más de lo que son, pero hay veces que los clubes, considero yo, y es una opinión personal, que tienen que formar y darle diferentes herramientas, y esto va relacionado con la parte del mismo retiro, y me podés pensar, te estás hablando del retiro sin haber llegado todavía, pero se relaciona todo bastante porque al final, en la manera que vos te desempeñás cuando subís un vestuario de primer equipo por primera vez, va a significar lo que puedas hacer a veces en tu carrera. Yo siempre cuento que a mí me tocó subir en primera de Banfield, y ya el utilero, Marcelo, que hasta hace poco creo sigue estando por ahí, y siempre que voy a saludarlo, me puso la ropa al lado de la puerta. Y vos no podías mirar a los jugadores a la cara casi. No podías, no es que no podías, sino que no te atrevías tampoco. Había cierta jerarquía que ya venía dada por sí, había que respetarla. Imposible subirte una camilla porque te dolía algo, o que te peguen una patada y le pongas cara al que te pegó la patada. Y eso desde hace, ¿qué? 5, 8, 10 años para acá cambió mucho. El joven viene de otra manera, más allá de que dije que no me preparé para el retiro, sí que en los últimos 2, 3 años, y ese año antes de después de retirarme y antes de entrar en el Rayo, intenté formarme para que pueda haber gente que pueda ayudar a esos chicos y que tienen posibilidad de llegar a primera, para que no cometan errores que pudiste haber cometido vos, o que no cometan errores que se dan muchos casos, ves que cometen otros compañeros, ya sea llamale indisciplina, llamale lo que quieras llamarle, pero a veces son situaciones que se pueden evitar si hay gente dentro de un club que se pueda encargar de diferentes situaciones. Nombrar a este chico no para que sea tema de nada, pero es una situación que está viviendo él, que estoy seguro que estará arrepentido de todo lo que le fue pasando, pero está ahí y quién sabe lo que va a pasar.
2: Emiliano, última pregunta. Este espacio se llama Sobremesa porque charlamos así, como entre amigos, recordando anécdotas, vamos y venimos en el tiempo. Te pedimos una sobremesa futbolera que recuerdes de alguna época, quizás porque compartiste con algún técnico o alguien que admirabas. Una sobremesa futbolera que tengas de tantos años.
1: Mirá, antes me preguntaste de los técnicos. Fuimos a México y nos quedamos poquito. Y nada, yo tuve la suerte, y siempre digo lo mismo, de haber tenido a Ricardo La Volpe, que para mí es de los técnicos que más sabe a la hora de estrategia para salir jugando desde abajo. Después te gustará más otras cosas o menos, pero en ese aspecto, aparte él siempre lo dice, ¿viste cómo es cuando habla La Volpe? Siempre en su tono un poco de agrandado, que es un fenómeno, diciendo que Guardiola, ¿quién vino a ver Guardiola? Guardiola me vino a ver a mí. Cuando se estaba formando me vino a ver a mí para salir jugando de atrás. Y la verdad que de él me acuerdo mucho, no solo en los entrenamientos, que a veces había alguno mirando el entrenamiento y decía, este tiene que pagar para verme a mí entrenar. Cosas de esas. Y sobremesas que hacíamos en ese equipo, estábamos con el Chino Romero, con el Vasco Insaurralde, con Mustafa, con Mati Huoso, éramos una banda argentina, y muchas veces se acercaba porque nos quedábamos tomando un café, charlando, y Ricardo tenía algo que era espectacular. Te agarraba el vaso el cuchillo, el tenedor, la tacita de café, el platito y el azucarero, y te armaba un once, ¿viste? Te armaba el equipo y ahí empezaba a hacer movimiento. Pues no, porque el equipo del domingo no juega así, nosotros vamos a salir de esta manera, y te movía todo. Te ponía la mesa, te hacía una pizarra, te hacía la cancha y podíamos estar ratos largos porque te morías de risa, por la manera que tiene de hablar en las entrevistas que se le ve ahora, es así, porque es así hablando siempre. Y nada, me quedo quizás con esos ratos con Ricardo, y no es algo que a mí el tema de ser técnico me haya llamado la atención, ni creo que me llame, pero sí que guardo muchos recuerdos y muchas enseñanzas de él, de esas charlas de sobremesa y de esos entrenamientos a la hora de sacar la pelota jugada de atrás.
2: Y viajamos con Emiliano, pudimos estar en esa mesa por un momento, por la magia de la radio, hemos viajado por tantos lugares de España, pero el cierre es en esa sobremesa con Wosso y con la Volpe, con esas tazas y esos saleros moviéndose. Mati, lo despedimos a Emiliano agradeciéndole el tiempo, ¿no?
0: Sí, por supuesto, así que le vamos a devolver esta gentileza comiendo pronto juntos por aquí, por Madrid. Así que gracias, Emi, un placer. Que hayas estado con nosotros en el largo de fin de semana.
1: Nada, muchas gracias a ustedes por la invitación y por hacerme recordar viejos momentos y muy lindos momentos. Un saludo para los dos.
2: Un abrazo grande. Emiliano Armenteros en la trasnoche de la radio desde España, tirando paredes con nosotros y con Matías, con una conclusión, Matías, de reflexión fantástica de Armenteros, ¿no? Cuántas cosas que uno no ve detrás del futbolista profesional, porque hasta citó, ya lo vamos a hablar en otro programa con vos, a un actual jugador del Real Madrid, cómo hay que seguir trabajando cuando el árbitro pita el final, ¿no? Hay otros partidos que se juegan.
0: Sí, y además cuánto referido a la psicología dentro del fútbol, del deporte, la mención tan especial para él que significó Marcelo Roffé, un psicólogo que ha trabajado en la selección argentina, que ha trabajado con José Néstor Peckerman también en Colombia, que sigue trabajando luego con Néstor Lorenzo y la importancia, porque él hablaba, ¿no? No estoy para ser técnico, pero la importancia de ese futbolista que tiene la conciencia de lo que representa ser futbolista, que no es solamente patear la pelota o ser una estrella y vivir en buenos lugares, sino la conciencia de dónde uno está y la dificultad que a veces tiene ser futbolista profesional. Por eso valió la pena esta charla, desde aquí, desde Madrid, Santi.
2: Exacto. Mati, te mando un abrazo y te espero en un rato para hablar de fútbol más actual, ¿no?
0: En un rato reaparezco. Tenemos mucho por hablar de la Champions League, lo que hicieron los argentinos en la última semana, más de los europibes y de la nueva selección argentina que plantea Scaloni de aquí hasta fin de año, y esperemos que más años más también para el técnico campeón y subcampeón del mundo. En un rato vuelvo, no se vaya.
2: Ahí estamos y te esperamos. Hasta aquí la sobremesa de esta trasnoche con una historia fantástica para dar el primer paso de este programa que sigue hasta las 5 de la mañana.
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2: Y seguimos en este domingo de septiembre haciéndonos compañía junto a vos hasta las 5 de la mañana en la trasnoche de Radio La Red, que va camino hacia la madrugada, siempre conociendo historias, escuchando. Hace un rato charlamos con Emiliano Armenteros, aquel jugador que ha defendido la camiseta de la selección argentina y que hoy trabaja en el viejo continente. Y con esta manía de conocer historias, tenemos el capitán de nuestro barco, que es Martín Leguizamón. Hola Martín, bienvenido.
5: ¿Cómo andas, Santiago? ¿Todo en orden?
2: Todo en orden.
5: Bueno, aquí estamos.
2: Acá estamos, transitando una semana, y queríamos contarte a vos que siempre estás prendido y que siempre sos muy amable y entusiasta con tus mensajes, que seguimos sorprendidos, Martín, por cómo nos escriben semana a semana.
5: Totalmente. Los mensajes que llegan son increíbles. Les agradezco a todos y a todas las que me escriben, porque la verdad que recibo muchas muestras de cariño por el largo del fin de semana. Y piden más cosas, ¿no? Piden cómo era Buenos Aires, pues se copan cuando damos un punto exacto de la ciudad donde pasaron tales acontecimientos.
2: Claro, que esto fue algo que hizo Martín el mes pasado, cuando hablamos de San Martín. cinco puntos de la ciudad para vivir San Martín.
5: Totalmente.
2: Hace unas semanas, invasiones inglesas, capítulo 1.
5: Claro.
2: ¿Qué pasaba en tal lugar cuando los ingleses nos invadieron? Entonces, la idea fue ir en esta Buenos Aires mucho más atrás, Martín, nos vamos a ir hoy.
5: Sí, nos vamos a ir mucho más atrás y siempre me gusta, o mejor dicho, me da un poco de tristeza, ¿no? Cuando ves cine extranjero, ves películas o españolas o francesas o inglesas que muestran las llegadas a América o a los nuevos continentes, ¿no? De personajes, de conquistadores, de adelantados. Y no tenemos ninguna de la Fundación de Buenos Aires. Y tuvimos dos fundaciones de Buenos Aires y no tenemos nada, ¿no? Sí hay algo desde el audio, desde lo musical, que es maravilloso, que es lo que hizo Leloutier con las cantatas del adelantado don Rodrigo Díaz de Carrera, ¿no? Que es un adelantado que llega a Buenos Aires y empieza a tratar de ver cómo va a ser América y con la magia de Leloutier, ¿no? Está en más tropiero que nunca. Pero es lo único que hay. Después, libros de historia, manuales, claro. Todo eso no hay.
2: Efemérides.
5: No está una leyenda del Dorado. Sí tuvimos una gran película que fue La Misión, donde muestra el enfrentamiento del papado con los jesuitas en Misiones. Pero no tenemos nada, nada. Y es triste.
2: Y pensaba en eso que dijiste al pasar, que uno por ahí lo aprende de chico y después se va olvidando las dos fundaciones.
5: Las dos fundaciones.
2: Porque uno, qué sé yo, cuando recorrimos ahora la Copa del Mundo, diferentes ciudades, bueno, Kansas, Dallas fue fundada. Bueno, Buenos Aires tuvo dos fundaciones.
5: Buenos Aires tuvo dos fundaciones y tenemos dos monumentos de esas dos fundaciones que la gente prácticamente no le da importancia, los invisibiliza. Uno es atrás de la Casa Rosada, que tenemos el monumento a Juan de Garay, como adelantado, mirando hacia el río, y después en Parque Lezama tenemos el de Pedro de Mendoza,
2: claro.
5: Pero nadie les presta atención a quiénes son estas imágenes que nos muestran, dicen, fundé tu ciudad, caminás por esa ciudad que la fundamos nosotros y no nos prestás atención, ¿no?
2: O sea que ya estás marcando dos puntos actuales donde podemos ir a sentir las fundaciones.
5: Hacemos el Google Map de la larga del fin de semana y tenemos Parque Lezama, lo tenés a Pedro de Mendoza. Casa Rosada, ya mirando a lo que sería el viejo Correo o mirando Puerto Madero, que ahí había río, Juan de Garay. Y está de ahí, mirando, esperando que le preguntes cómo fue esa llegada, ¿no? Y nos olvidamos, en la primaria nos dijeron, había unas fotos de anteojito de Juan de Garay con una flecha, pero nada más.
2: Y estoy pensando que hasta se pueden hacer a pie, se puede unir los dos puntos.
5: Vas
2: ahora que empieza a salir un poquito el sol, sube la temperatura.
5: Vas caminando por el Bajo y los ves a los dos.
2: Claro.
5: Y vas desde el casco histórico a San Telmo. Pero bueno, ahí están como gigantes dormidos, ¿no? A veces hablamos de los gigantes dormidos de la isla de Pascua o de los gigantes dormidos que están en Teotihuacán, en México. Acá los tenemos. Es más, tenemos muchos gigantes dormidos de bronce que nos miran cuando pasamos en el bondi, cuando salimos del subte y no les prestamos atención.
2: Y en esta otra noche dialogamos con ellos.
5: Exacto.
2: En este caso, con los gigantes dormidos de las dos fundaciones de Buenos Aires y siempre con música.
5: Totalmente. El amigo Fito Páez, que pudimos ir a ver juntos,
2: sí,
5: le canta a Buenos Aires. Dice, ¿qué te pasa, Buenos Aires?

0: Qué bueno arrancar este recorrido por las fundaciones de Buenos Aires con Fito Páez, Martín.
1: Siempre es bueno musicalizar y siempre es bueno encontrar en esta ciudad poetas, ¿no? Que uh-huh. le cantan, que dice, te conozco de esta manera, vos me conocés. Y tal vez las viejas estatuas dicen lo mismo, ¿no? Vos fíjate, Don Pedro de Mendoza. Adelantado. Vamos a una palabra de fútbol. Sí. Adelantado. Y este es el primer adelantado, ¿no? ¿Qué significa ser adelantado? Que te levante el juez de línea el banderín y te digas, Canteni, se está adelantado.
0: O adelantado de mente también.
1: Sí.
0: Tener visión. En este caso,
1: en
0: ¿qué
1: este
0: es?
1: Caso es que vos sos el primero que te bajás del barco o del bote que te lleva del barco a un continente distinto. O sea, vos sos el que encabezás la misión. Bien. El que te adelantás al resto para pisar el nuevo territorio. De ahí viene la palabra adelantado. Bueno, se enseñan en el colegio el primer adelantado, el segundo adelantado, o la cantata del adelantado, como diríamos con Leloutier. El adelantado era eso. Colón fue un adelantado, porque Colón se baja primero y pone la cruz y atrás la bandera española. Ese es el significado de la palabra adelantado.
0: Bien.
1: En ese contexto. Don Pedro de Mendoza, como diría Marco Mustoc, nació en 1487.
0: Bien.
1: Y muere en 1537. Nace en Granada, sí, y estas cosas me encantan, pues, caballero de la Orden de las Alianzas. Esos nombres ya te dan un libro de Alejandro Dumas,
0: totalmente,
1: de Pérez Ribert, ¿no? La Orden de las Alianzas. No sabemos qué eran las órdenes de las alianzas, pero tenían que ver con estas gestas porque todos tenían un orden y todos terminan siendo conquistadores, ¿no? Uh-huh. Todos terminan poniéndose esos sombreros de conquistadores de metal que brillaban al sol, como dice un poeta, y ante la mirada atónita de los pueblos aborígenes que los veían llegar, ¿no? Uh-huh. Que se escondían y los miraban. En este caso, en Buenos Aires, estaban los que eran 10. Dato importante para tener en cuenta, ¿no? Porque siempre dicen, ¿quiénes estaban? ¿Eran mapuches? ¿Eran comechingones? No, eran que eran 10.
0: Bien.
1: Llega Don Pedro de Mendoza con un dato interesantísimo. Son 14 naves, 1.500 tripulantes, entre esos 1.500 tripulantes, 300 mujeres.
0: 300 mujeres, mira vos, una quinta parte.
1: Aparte, venían a fundar una ciudad.
0: Claro.
1: Venían a quedarse. Eso es un dato también. No es que vamos a ver qué pasa. ¿Sabes cómo lo sabemos esto? Porque cada misión tenía que tener un cronista. El cronista que viene con eso es un cronista inglés que se llama Ulrich Smith. Uh-huh. Y va a escribir un libro que se llama La memoria de la fundación de la gran aldea. Por eso tenemos el registro de todo esto.
0: Bien.
1: Por eso es tan importante el trabajo del cronista, del periodista.
0: Porque de los códices.
1: Los códices también.
0: Como vos alguna vez nos enseñaste.
1: Pero estos ya venían con una imprenta, venían con la idea,
0: un objetivo.
1: Con un objetivo y graficar todo lo que vamos haciendo.
0: Uh-huh.
1: Llegamos tal día, fundamos la ciudad de Buenos Aires. Le pone un nombre que es Nuestra Señora de Buenos Aires. Nuestra uh-huh. Señora del Buen Aire, aire con Y.
0: Bien.
1: Entonces, viene este caballero de Granada, como dijimos. Llega al Parque Lezama, por eso está ahí el gran
0: otro
1: monumento.
0: Otro punto.
1: Ahí está el gran monumento. Y bueno, y empieza a diagramar lo que va a ser la ciudad, ¿no? Empieza a diagramar una plaza, diagrama un fuerte. El fuerte es otro punto, que es la Casa Rosada hoy. Diagrama dónde van a estar cuando sea un virreinato las autoridades coloniales. O sea, ya designa dónde va a estar un cabildo, ¿no? Ya designa dónde va a estar una iglesia. Pensá que todavía no va a haber iglesias. Estamos en 1537 uh-huh. y la primer gran iglesia es San Ignacio de Loyola, que es de 1657. O sea, falta todavía para esas construcciones. De la catedral ni hablamos.
0: Ni hablamos, pero mira, para San Ignacio de Loyola, esa iglesia de los jesuitas falta más de un siglo.
1: Totalmente. Y acá ya tenemos un primer problema, porque se empieza a establecer ese fuerte, se empiezan a establecer los primeros lugares donde van a vivir estas 1.500 personas. Y el primer lugar es, trajimos caballos también. El caballo, llegan 100 caballos y yeguas. ¿Dónde hacemos corrales? ¿Dónde empezamos a establecer la vida de estos caballos? Que cuando tengan cría, van a ser los caballos criollos.
0: Mm-hmm.
1: ¿Sí? Así como más de una vez explicamos que la clase criolla eran los hijos de europeos que nacían
0: bien
1: en Buenos Aires en época del virreinato. El caballo criollo, el criollo argentino, surge de estos 100 caballos y yeguas que trae Don Pedro de Mendoza.
0: Bueno, también estamos asistiendo al nacimiento de una raza distintiva nuestra, ¿no?
1: Totalmente.
0: El caballo criollo.
1: El caballo criollo. El caballo criollo que va a pelear en las guerras de independencia, que después se va a hacer famoso en la hípica y en el polo, ni hablar. Uh-huh. ¿No? Pero bueno, ahí empezamos a ver cómo Buenos Aires empieza a cambiar. Pero no todo era fácil para don Pedro de Mendoza, porque se iba a complicar bastante. Y mira lo que dice Papo.

0: Mareado de novedades, tambalea el mundo nuevo, decía Riff.
1: Totalmente. Metales brillan al sol, formando el mundo nuevo, ¿no? Novedades, tenés querandíes que empiezan a acechar por todos lados.
0: Bien.
1: Tenés caballos que no sabés cómo cuidar. Empieza a haber problemas entre estos tripulantes que llegan. Problemas que tienen que ver cómo va a haber nuevos comercios, qué se empieza a hacer. Es mucha gente. ¿Cómo nos protegemos de las de, como diría Hobbes en uno de sus libros, de aquellos que no comprenden nuestro idioma y pueden ser depredadores? Dice Hobbes cuando habla de un estado de naturaleza. ¿Qué es esta imagen? Uh-huh. Ahora, también hay problemas internos. Y acá viene una de LAM que te tiro, de LAM para la noche, que siempre me piden
0: te
1: los
0: piden,
1: oyentes alguna historia de LAM. Mira, los protagonistas son, y me pongo...

0: Su hijo y su mujer en Granada.
1: Pues le dicen, bueno, obviamente eso requiere limpiar esa ofensa con un duelo. Don Pedro de Mendoza dice que se haga el duelo a primera sangre. Se realiza el duelo a primera sangre, pero con tan mala suerte para el capitán Rodrigo Pelayo que termina muriendo porque el joven grumete lo cruza de un sablazo y cae en medio del fuerte.
0: Donde hoy está la Casa Rosada.
1: La Casa Rosada. Crisis y crispación. La primera muerte sería de un europeo en tierra americana. ¿Qué decide el tribunal de disciplina, diríamos, hoy en términos futbolísticos? Que el grumete siga con vida, porque no podemos ya seguir con muertes porque no queda bien, pero que no vea nunca más ni a su hijo ni a su amante. O sea, que no vuelva jamás al continente europeo. El primer entierro que se realiza en la ciudad de Buenos Aires, donde hoy está el Banco Nación,
0: sí,
1: que se va a llamar Hueco de las Ánimas,
0: porque otro punto,
1: el primer cementerio, es Rodrigo Pelayo.
0: Rodrigo Pelayo, el capitán.
1: El capitán. Bueno, ¿qué se decide? Que Sebastián Gómez vaya a la parte más norte de la ciudad y que marque un ejido. Un ejido es el vértice que empieza a desarrollarse para un mapa de una futura ciudad. Pero que no vuelva más, no quiere saber nadie más, nada más de él, y que sobreviva. Le dan su pistola a chispa, su sable, su armadura, su morral, y que se vaya. La parte más norte de la ciudad sería, en ese momento, él llega a Retiro.
0: Bien.
1: Que todavía no hay Plaza de Toros, que todavía no están los granaderos.
0: No está la barranca.
1: No hay nada. Que ahí arme una ermita. Ermita es un lugar sagrado, y que viva ahí. Con culpa, le dice don Pedro de Mendoza. Esa es la frase, con culpa. Que todo esto lo relata Ulrich Schmidt en
0: bien,
1: su libro.
0: Ahí está, el cronista.
1: El cronista va registrando todo, el primer entierro, el primer duelo. ¿Sabes qué? Este es un duelo de 1536 y el último duelo en Buenos Aires es en 1971. O sea, Buenos Aires fue una ciudad duelista y el último registro es en 1971 de un duelo. Oh. Obviamente que intervino la policía, pues estaban prohibidos.
0: Sí, claro. Mirá vos. 4 siglos después, un poco más, 4 siglos y medio después.
1: Bueno, ahí comienza esa historia y obviamente va a empezar a complicarse la situación, porque los querendías van a empezar a acechar, los combates con la resistencia va a ser más fuerte. Algunos deciden irse en busca de grumete y otros deciden seguir, van a llegar a Misiones, van a llegar a Asunción de Paraguay y el resto sigue resistiendo. Don Pedro de Mendoza en el último combate queda herido, más allá que también estaba con una sífilis tremenda, se suben al barco mientras ven quemar su ciudad, su aldea global.
0: Quemada por los querendíes.
1: Por los querendíes, y encaminan hacia España. Pedro de Mendoza muere en el camino. La tripulación llega, Ulrich Schmidt llega y cuenta cómo fue la situación y se va a preparar una segunda
0: expedición.
1: Misión. Y mira lo que dice el poeta.

0: ¿Y en qué contexto aparece el matador de los Cadillacs, Martín?
1: Bueno, hay una frase de cantada por Vicentico, la letra la escriben Flavio Cienciarulo y Vicentico, que dice: Santa María de los Buenos Aires, si todo estuviera mejor. Uh-huh. ¿No? Vamos a Juan de Garay y le vamos a dar el marco. Juan de Garay va a fundar Buenos Aires, va a ser la segunda fundación de Buenos Aires, en 1580.
0: Bien.
1: ¿No? Juan de Garay nace en 1528 y en 1583 se va a morir, obviamente muere también. Con un destino adelantado, cruzado por una flecha en un ataque. Los dos adelantados no tienen muertes tranquilas, tienen muertes acorde con su alcurnia, diría Charlie García en alguna canción por ahí, ¿no? Bueno, también adelantado, y acá hay otra historia de Lam, como para empezar. Don Juan de Garay tiene a su prometida, que todavía no está casada, que se llama Isabel de Becerra, en lo que sería Madrid hoy. Él viene, no para Buenos Aires, primero va a Asunción, porque va a ir a ver quiénes quedaron de esa primera expedición, de esa primera fundación de Nuestra Señora del Buen Aire.

0: Los que habían escapado.
1: Los que habían escapado. Y se va a enamorar de, como dice un cronista en su momento, que su cronista es Hernán Darias, porque él llega con Hernán Darias, de una manceba, me quiero acordar bien cómo dice la... de una manceba llamada Lúa. Esa manceba llamada Lúa, él está... se va a quedar como 5 años, 6, 7 años ahí, y va a tener un hijo. Juan de Garay, el mozo, como le dicen en su momento, que va a terminar siendo el regidor del cabildo. Cuando llega su mujer y llegan sus hijos, le confiesa, le dice, en estos 3 años que vos no estuviste, tuve un hijo extramatrimonial con esta mujer que se murió, y te pido disculpas y te pido si podemos criar al mozo, como le decían, con nuestros hijos, ya tenía hijos grandes. Dice, sí, bueno, no hay problema. O sea, se acepta ese hijo mestizo de Juan de Garay que termina siendo regidor del Cabildo. Y es uno de los primeros propietarios, si vos caminás por Libertad y Santa Fe, que está uno de los edificios de la CIDE, el edificio que está al lado fue la familia Garay hasta que lo compró la familia Vitorino de la Plaza. Y ahí se instala, que era la manzana número 132 que va a marcar Hernán Darias en la Fundación de Buenos Aires.
0: Otro punto estás contando, dijiste...
1: Libertad y Arenales.
0: Libertad y Arenales.
1: Ahí se instala los Garay, con el mozo incluido, y después lo va a comprar la familia de Vitorino de la Plaza, el que fue presidente de la Nación.
0: Podemos decir una familia ensamblada.
1: Una familia ensamblada. Aparte, es muy interesante, porque la mujer lo perdona, y él viene con su yerno a fundar Buenos Aires. Su yerno es Hernán Darias. Hernán Arias de Saavedra, que es otro cronista, y que viene, que se casa con su hija, con la hija de Juan de Garay, que se llama Jerónima Garay. Y es interesante porque Hernán Darias no solamente participa de esta primera fundación de Buenos Aires, de hecho dice, vamos a cambiarle el nombre, Jerónima le dice al padre, cambiémosle el nombre, que no sea más Nuestra Señora de Buen Aire, porque no tuvo un buen fin, llamémosla Santa María de los Buenos Aires. Si todo estuviera mejor, canta Vicentico, ¿no?
0: Claro.
1: Entonces, en esa segunda fundación se crea Santa María de los Buenos Aires, que es Buenos Aires hoy, y influye mucho Jerónima Garay. Jerónima Garay es un personaje impresionante porque lo va a ayudar mucho a Hernán Darias a marcar lo que va a ser todos los ejidos de la ciudad de Buenos Aires.
0: Esos vértices.
1: Esos vértices, esos lugares que hoy le diríamos más del conurbano, más marginales, pero que marcan ese hexágono que es la ciudad de Buenos Aires hoy cuando lo vemos desde arriba, ¿no? Bueno, ¿qué marcan? 251 manzanas. Las 251 manzanas iniciales y fundacionales de Buenos Aires son marcadas por Hernán Darias, que también es cronista y va llevando todo. Y Jerónima Garay, junto con 10 jesuitas, lo acompañan. Pues fíjate, ellos salen del casco histórico. Ya marcamos bien, de nuevo, hacer el fuerte. Ya vamos a marcar un lugar para el cabildo. Vamos a marcar un lugar porque ya vienen jesuitas. San Ignacio de Loyola. Hay 15 jesuitas que van a cabalgar con Jerónima y con Hernán Darias, marcando la ciudad. Tirando, no sé si serían... líneas finas, no había las herramientas que hoy marca un cartógrafo de la ciudad, pero iban marcando cuadrículas. ¿Sí? Pensá que de la zona del casco histórico a Callao, ¿sí? Si vamos por Avenida de Mayo, nos jugamos un poco con eso, nos vamos hasta Callao desde el casco histórico, Callao era la parte más marginal. Ese es el límite. 9 de julio todavía estaba, 9 de julio sería... para 1800 o para 1776, si jugamos con la consolidación del virreinato, lo que sería el mercado central.
0: Bien.
1: Ahí estaban las verdulerías, las carnes, los trabajos de oficio, estaban las lavanderas, que eran esclavas de Álzaga. Y después seguías un poco más, porque ahí pasás por Libertad y Santa Fe, que claro, todavía había manzanas marcadas, hasta Callao. Callao ya no.
0: O sea que donde hoy está el Congreso, si siguiésemos por Avenida de Mayo, ya sería... Las afueras.
1: Las afueras, zonas que serían después de Quintas.
0: Marginales, como
1: marginales, la Quinta de Lezica, zonas de puestos. Vos fíjate, Flores va a ser un pueblo y va a tener un mercado que va a estar en primera junta, ¿no? Entonces son distintas zonas. La zona de Once, que también es conocida como Plaza Miserere, va a ser una zona de corrales.
0: De corrales.
1: ¿No? Entonces se empieza a marcar, y todo eso lo va marcando Hernán Darias.
0: Con los jesuitas.
1: Con los jesuitas y con su mujer, que es un dato importante. Y otro punto importante, él marca los dos caminos reales, porque siempre hablamos del camino real del norte. También marca el camino real del oeste. ¿No? Ese camino real del oeste que saldría también desde Casco Histórico y cruzaría Plaza Miserere y llegaría hasta Floresta, Linear Floresta.
0: Otros lugares actuales donde vos te podés estar imaginando que estás del otro lado a través de los datos de Martín, cómo ver esta Buenos Aires con otros ojos.
1: Claro, y además, vos fíjate, siempre hablamos del camino real, porque cuando vamos por la Panamericana dice camino real, ¿no? Y está marcado. Pero también tenías el camino real del oeste, que te llevaba también a unir en algún punto lo que sería el virreinato del Alto Perú. Entonces, todo ese trabajo de cartógrafo y de registro lo va haciendo Hernán Darias con su mujer y con los jesuitas. Son datos más que interesantes.
0: La hija de Juan de Garay, recordémoslo.
1: Totalmente.
0: El segundo fundador.
1: Y lo que me gusta rescatar, y que siempre lo charlo con vos, es que en esas 251 manzanas, las divide cada manzana en huecos, en solares y en terrazas fluviales. Y ahí ya empezamos a ver un Buenos Aires donde los solares son los mejores lugares donde edificar, donde los huecos van a ser plazas, y donde las terrazas fluviales, hoy las conocemos como Parque Lezama, Barrancas de Belgrano, Recoleta, ¿no? Todas las terrazas que van al río, ¿no? Por ejemplo, cuando pasás por Belgrano y ves el solar de la Abadía, ahí está la muestra fehaciente de cómo los solares tenían los mejores lugares para construir, ¿no? Donde está el predio de...
0: Claro, porque la iglesia San Benito está en altura ahí.
1: Exactamente. Exactamente.
0: Sobre Luis María Campos, ¿no?
1: Sobre Luis María Campos, o el Granaderos, ¿no? Cuando cruzás... Patricios, en Juan B. Justo. Era un solar, era el solar de los patricios. Ahí se van a establecer de nuevo.
0: Bien, ahí en Santa Fe y Juan B. Justo.
1: Granaderos se va a establecer en lo que va a ser una terraza fluvial, que era la zona de Retiro, que desembocaba al río. Entonces, ¿quiénes somos? ¿De dónde venimos? A partir de la consolidación del virreinato, ya esas 251 manzanas que había marcado Juan de Garay con Hernán Darias ya tienen destino, porque son pliegos que van a la colonia, son pliegos que van a las monarquías, que compran estos determinados lugares, y donde vos, Cantenis, decís, bueno, yo tengo plata para comprarme un solar. Venís allá por 1778, te compras tu solar, y empieza la historia de los Cantenis, que es antes de esas corrientes inmigratorias de 1876 que siempre dicen llegaron. Bueno, antes también llegaron. Y los que llegaron primero son los que le dan lugar con sus hijos a esa clase criolla que después va a ser tan importante tanto en invasiones inglesas como en Revolución de Mayo, ¿no? Y así es como se empieza a construir ese Buenos Aires. Empiezan a construir una identidad a partir de una fundación de una ciudad, de una gran aldea o de una primera aldea, como decía Will Smith, donde todo empieza a fluir con determinada tranquilidad. Aparecen términos de, más adelante, de tertulias, aparecen términos de esclavitud, porque va a ser una colonia fundamentalmente esclavista. Y bueno, y toda la historia que después conocemos de esta querida Buenos Aires, ¿no?
0: Correcto, y que hoy tuvimos puntos importantes de esas dos fundaciones, la del adelantado, Pedro de Mendoza, con el primer ejido, ¿no?, de Sebastián Gómez, que se fue hacia la zona de Retiro. Y, lo que después terminó marcando Hernán Darias junto a su mujer, el segundo cronista podría ser Hernán Darias, ¿no? Sí, el primero fue Ulrich.
1: Exacto.
0: Y el segundo es Hernán Darias.
1: Es el segundo cronista,
0: de porque hecho, a partir de ellos conocemos estos puntos que Martín nos contó, para que mires, vos que estás ahí, esta Buenos Aires con los ojos de aquella.
1: Totalmente. De hecho, Hernán Darias toma las notas de Ulrich para ver a dónde llega. ¿Quién son los primeros vecinos? Porque pensá que una de las primeras vecinas que viene con Juan de Garay se llama Ana Díaz. Ana Díaz, que si vos caminás por Corrientes y Florida, no le vas a prestar atención. Hay una librería sobre mirando hacia el obelisco, cruzando Corrientes hacia la derecha. Hay una plaquita chiquita, perdida, que dice, este fue el solar de Ana Díaz, primera vecina de la Fundación de Buenos Aires. Y decís, ¿quién es Ana Díaz? Sí, sí, vino en estas 300 mujeres que vino con Juan de Garay.
0: Mirá.
1: Entonces, ahí
0: está la placa.
1: Está la placa perdida casi tapada por la pintura blanca de esa librería que está ahí.
0: Corrientes y Florida.
1: Corrientes y Florida, la ves.
0: La ves.
1: ¿Entendés? Y es ese Buenos Aires, ¿no? Donde Corrientes también es importante, pues se va a fundar la iglesia San Nicolás de Bari. Pero más allá no tenemos, porque ya después de Callao no hay registros,
0: no hay registro.
1: En ese momento.
0: Empezaba el territorio de los querandíes.
1: Totalmente. Y con lo que significaba la civilización que se venía, ¿no? Porque estás hablando de la fundación de Buenos Aires. Uh-huh. Y lo que va a ser un virreinato recién en 1776, ya consolidado.
0: Martín, fantástico lo de hoy.
1: Caminamos por Buenos Aires.
0: Caminamos por Buenos Aires también respondiendo a pedidos tuyos. Sí, que semana a semana le destacás a Martín cómo en la historia él ilumina con puntos de la ciudad. Bueno, hoy te entregó muchísimos y también te entregamos a un maestro para cerrar.
1: Sí, vos fíjate, esa frase de Spinetta, que la usó San Martín, la usamos con Belgrano, es clave para entender los momentos fundacionales de estos hombres, ¿no? ¿Qué te pueden gustar o no los adelantados? A mí me causa gracia el término adelantado, porque lo llevo al fútbol, lo llevo al luthier con don Rodrigo Díaz de Carrera. Pero eran tipos que tenían un sueño. Llegaban con un sueño, llegaban con determinado destino. Como dijo alguna vez Juan José Castelli, tenían un proyecto. Bueno o malo, era un proyecto, ¿no? Con decisiones. La historia nos cuenta cómo termina, pero también nos cuenta que Buenos Aires empezó a partir de esas hordas de chicos malos con sus camperas de cuero, como decíamos. Y el Flaco Spinetta tiene una frase que para mí la pensó Mendoza, también la pensó Juan de Garay. El mismo Hernán Darias, cabalgando con su mujer por tierras inhóspitas, la pensaron. Que hablan de sueños, ¿no? Y de ver cómo terminan esos sueños mientras bajan las horas.

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0: Trasnoche en Radio La Red, en el alargue del fin de semana. Vos y nosotros nos seguimos haciendo compañía hasta las 5 de la mañana. Y el desafío de este bloque es resumir una semana, hoy domingo, con mucha actualidad del fútbol internacional, con mucho protagonismo de nuestros jugadores, con diferentes situaciones, como la vivida por Julián Álvarez. Pero en esta semana estuvieron en las tapas de los diarios, los nuestros. Y lo vamos a charlar, como es habitual, con Matías Palacios. Hola Mati, bienvenido.
1: ¿Cómo te va, Santi? Un fuerte abrazo, un placer. Bien lo graficabas. A casi 2 meses de la final del mundo, jugada en New Jersey. Estamos ya en modo Champions. Y los nuestros han dado que hablar. Han mostrado un muy buen presente. Y creo que también nos vamos a hacer un paréntesis para hablar también de la renovación, ¿no? De esa posible renovación de nombres que va a haber en el seleccionado argentino, aunque algunos ya han estado, pero que seguramente en la nueva era, que puede ser de Scaloni, no lo descartemos todavía, como no, pero todavía Scaloni tiene por delante varios amistosos, como él dijo, hasta diciembre, y yo esperaría a ver qué pasa en las próximas semanas, porque no hay una definición total y absoluta de que Scaloni no siga. Yo sigo teniendo cierto grado de optimismo, pero vamos a meternos en lo que fue ya la Champions desde el martes, ¿te parece, Santi?
0: Sí, por supuesto, arranquemos del martes hacia aquí, como dijimos, con un protagonismo muy especial de los nuestros.
1: Sí, con Enzo Fernández como uno de los principales protagonistas, con el detalle de que se sumó al Manchester City apenas una semana antes este debut en Champions, aunque ya había jugado por la Premier el fin de semana pasado, y en la Champions se presentó en Do Dragão, en el estadio del Oporto, para enfrentar al local y para ser protagonista, como él le gusta ser, dándole ni más ni menos que una asistencia a Erling Haaland, con quien entiende él ya que se conectó de buena manera, con una particularidad más todavía, la de Enzo, que juega con el número 17 en la espalda, y es el número de Kevin De Bruyne, porque el exfutbolista del City, hoy en el Napoli, es una de las grandes estrellas que ha tenido el Manchester City, campeón de la Champions 2023, y le han dado ese número a Enzo Fernández. Creo que tiene un simbolismo muy especial. A propósito de Enzo, te propongo que lo escuchemos, cómo él se sintió en este partido de Champions ante el Oporto, ganando 2-0 como visitante y con una asistencia del ex rival.
2: Bueno, la verdad que muy feliz. Llegué a Manchester y me recibieron muy bien, más allá de los jugadores, de la calidad que hay en el grupo. La calidad humana que hay dentro de este grupo es fenomenal y los chicos me recibieron de maravilla. El club también, agradezco públicamente por todo el cariño que me brindaron estos pocos días que llevo y adaptándome, todo nuevo para mí. Mudarme de ciudad, conocer los chicos, conocer el club, la gente que trabaja para el club. Pero estoy muy feliz por dar este paso en mi carrera. Así que nada, seguiremos intentando conocer a los compañeros, al club y adaptándome de la manera más rápida posible. Sí, obviamente, bueno, sabemos la calidad de Erling, lo que generan los rivales que esté presente en el área y es una bestia, lo que le tirás puede hacer gol, así que lo buscaré cada partido que juguemos juntos porque es un animal, una bestia del gol y también recalcar que es un ser humano espectacular que me recibió muy bien y espero que sean muchas asistencias más. Sí, lo conozco a Enzo de Chelsea, un entrenador fenomenal con unas ideas muy claras. Estoy muy feliz de volverme a reunir con él. Sé que hizo mucho esfuerzo para que yo hoy esté acá. Y agradezco también de que me haya dado esta oportunidad, tanto yo como mi familia. Somos muy agradecidos, así que, como digo siempre, intentaré dar mi 100% en cada entrenamiento, en cada partido, para poder llevar a Manchester a lo más alto.
1: A lo más alto. Así quiere llegar Enzo Fernández con el Manchester City. Claro, hace mucho hincapié, Santi, en la mano de Maresca. Enzo es Maresca, es el entrenador actual, reemplazante, ni más ni menos, de Pep Guardiola, y quien fuera además el entrenador de Enzo Fernández en el Chelsea, campeón del Mundial de Clubes 2025.
0: Exactamente, es muy importante porque él habló 2 o 3 veces de la adaptación, de conocer bien, para todo ese proceso, que es complejo para cualquier jugador, que el técnico lo conozca es muy importante, e incluso estaba revisando la formación del partido de Champions, que compartió la mitad de la cancha con el marroquí Bouadi. En el partido de Liga había jugado con Elliot Anderson, el inglés, los dos como un doble cinco, digamos, ¿no? Y cómo Maresca sabe moverlo en los lugares donde lo necesita, porque recordemos que en el Chelsea arrancó en esa posición jugando al lado de Caicedo y después terminó jugando más adelante, atrás del 9. Y yo vi el otro día, hablando de juego un poquito, ¿no? Una sociedad que puede darle mucho rédito al equipo, que es Enzo Fernández, Ryan Cherki, el francés, Matías, porque los dos tienen el mismo pie. Bueno, uno es zurdo y Enzo es derecho, y creo que Maresca está armando ahí una sociedad muy potente.
1: Sí, hay un mediocampo muy interesante con la renovación que se plantea en el City, sobre todo en la mitad del campo. Arrancamos con Enzo Fernández, es muy positivo lo que está haciendo. Ya en la agenda también va a ser protagonista Alex River. Y claro, hay que tener en cuenta que en este paso europeo que arrancó allá por 2022 yendo a Benfica, esta parada en Manchester City es la más importante de su carrera.
0: Absolutamente, absolutamente. Y todo este presente va a tener un rebote en la selección nacional. Uno de los candidatos, ya lo charlamos la semana pasada, a heredar la 10, veremos, será otro capítulo ese, la 10 de Messi, ¿no?
1: Sí, o será la 10 para Lautaro Martínez, que ya la utiliza en el Inter y que se hace cargo de todo. Es verdad que el Inter perdió, es verdad también que llegó mucho y que chocó con Courtois en el Bernabéu frente al Real Madrid, pero me ha gustado mucho, se lo contaba Marcelo Palacios en un buen momento el martes, la actuación de Lautaro Martínez. Me ha impresionado porque lo vi mejor físicamente que se lo vio en la Copa del Mundo, más ágil, más participativo, yendo a buscar la pelota atrás, tratando de habilitar a Marcos Thuram en muchas ocasiones, o dando la asistencia para el gol, por ejemplo, de lo que fue el descuento del Inter, entrando al área por la derecha, un centro atrás clásico. Me gustó mucho lo de Lautaro, que no olvidemos, y esto siempre lo destacamos, Es el líder, el héroe, la bandera, el emblema, el capitano del Inter, y lleva la 10 en la espalda. Así que yo no descarto que finalmente, ante la ausencia de Leo, Lautaro Martínez también levante la mano para heredar ese número 10 tan simbólico para nosotros.
0: Sí, coincido. Como vos bien decías, ya la usa en el Inter. Lo vimos, hasta lo conversábamos con Marcelo Palacios en un buen momento el día que vos saliste, y Marcelo dando detalles el día posterior de un cambio físico de Lautaro Martínez, un cambio físico notorio, que usa la 10 en el Inter y que también, como atributo, uno pensaba, le quitaría presión, porque no es que se la están dando a Almada o a Nico Paz, por ejemplo, que tendrían que construir su figura en el seleccionado. Lautaro ya la tiene construida. Y un dato de color que agrega a esta charla futbolera, siempre con respeto y sin querer imponer nada, el último gran gol argentino que ya quedó en la historia y lo quedará por los siglos de los siglos, es el gol a Inglaterra. Lo hizo Lautaro Martínez. O sea, tiene un peso Lautaro en el seleccionado después del último Mundial. Muy fuerte. De manera que ahí ponemos otro asterisco para algún candidato a usar la 10.
1: Y otro que usa la 10, y vamos a él, es Alexis McAllister, que tuvo una semana muy particular, primero declarando que precisamente el Liverpool, perdón, no le dio una intención de renovación del contrato. Para aquellos que a veces nos siguen habitualmente, pero aquellos que se están sumando a este alargue de fin de semana, le explicamos que muchas veces en Europa se hacen extensiones de contrato, es decir, 2 años antes hay que ya empezar a entablar negociación. ¿Por qué? Porque si bien el contrato de Alexis vence en 2028, Alexis ya a partir de 2027 podría tener la libertad de negociar con otro club. Entonces, por lo general, los clubes europeos ya empiezan a acercarse 2 o 2 años y medio antes de esa finalización del contrato a entablar algún tipo de charla, de propuesta. Y esto es lo que Alexis, el martes, porque jugó el miércoles, en la previa del partido ante el Atlético de Madrid, habló con la prensa, lo declaró. Habló de tristeza, Alexis. Fíjate vos, habló desde un lugar de incomodidad, porque hasta mencionó que a Gravenberg y Szoboszlai, compañeros de él en el mismo equipo en el Liverpool y también compañeros de la mitad del campo, sí les habían propuesto una renovación, pero a él no, Santi.
0: Sí, la verdad que se lo notó. Muy sincero, muy dolido, como vos marcás, pero también muy bien plantado, porque argumentó en inglés. Parece que no, pero es importante decirlo esto, ¿no? Es cierto que hace rato ya que juega en la Liga Británica, pero argumentando en inglés, con inflexiones, marcando los tonos, fue algo muy maduro de su parte, y de hecho también fue muy maduro cómo jugó al día siguiente, ¿no, Matías?
1: Claro. Dentro de la cancha, 24 horas después de esa declaración, él demostró que, miren que Yo estoy para seguir, yo estoy para que me renueven. También llevo el dorsal 10 y lo hago de gran manera. Marcó el gol de la victoria, fue un verdadero golazo, como la calza con zurda, como le pone bien el pie derecho de apoyo y le pega con su pie menos hábil en una definición para superar al Atlético de Madrid. Te propongo escucharlo, Alexis, precisamente después del partido, sus sensaciones. Vamos a también entender cómo se siente el futbolista argentino vistiendo la camiseta del Liverpool y jugando la Champions League.
2: Sí, a mí me encanta jugar esta clase de partidos. Lo dije ayer en conferencia de prensa. Disfruto mucho. Creo que ellos son un gran equipo, tienen muchísima calidad y también mucha pasión. Y bueno, creo que fue un lindo partido en el que merecimos ganar, así que contento. Pero recuerdo que queda la pelota ahí en el borde del área, su slide medio que se quiere meter, y nada, le grité para que me deje esa pelota, y bueno, me salió pegarle con la zurda y por suerte fue un lindo gol.
1: Claro que sí, que fue un lindo gol, Alexis. Tino, lo decía él, ¿no? Déjamela, creo que le dice a Szoboszlai.
0: Sí.
1: Hasta le sale en su idioma, ¿no? Uh-huh. Más allá de que Szoboszlai es húngaro, pero el idioma del fútbol que se respira, y también en Anfield aún más, hizo que Alexis la calzara de gran manera y se la ponga contra el palo a Oblak. Victoria del Liverpool ante el Atlético de Madrid, que tuvo como titulares a Cuti Romero, que debutó desde el inicio. Creo que fue una actuación no descollante, como nos suele gustar y obviamente atraer del Cuti Romero, en un equipo que tuvo una primera parte buena y un segundo tiempo no tan bueno, y de hecho se lo remontaron. No me gustó lo de Juliano, y sí me gustó lo de Julián, otro hombre con asistencia, como habíamos marcado, de Lautaro Martínez y de Enzo Fernández. Fue justamente una semana de Champions de mucho pase-gol, y allí estuvo Julián Álvarez, para mí muy solo. No puede ser que Julián siga jugando tan solo, pero claro, está en el Atlético de Madrid de Simeone, y a veces pareciera que Julián tiene que dar el pase y definir él, aunque en este caso definió Marco Llorente, o tirar el centro e ir a cabecear. Jugó los 90, más todo el añadido. Julián Álvarez, para mí, teniendo en cuenta todo lo que pasó, toda la novela que se planteó desde mayo, no se notó ni en el físico ni en el espíritu al cordobés de Calchín.
0: Exacto, es el partido de transición, de pasar a ser suplente, a ser titular, a estar cerca del gol, porque tuvo un remate con derecha muy bueno que le sacó el arquero brasileño. Coque, el capitán, lo respaldó en las declaraciones posteriores al partido, dijo que había que dejarlo en paz, de manera que ya ahora van a venir partidos con gol para Julián. Bueno, de hecho dio una asistencia, ¿no? Ni más ni menos.
1: Seguimos con la pelota al piso y con la cabeza levantada para observar el horizonte y analizar con tiempo, como hacemos aquí en el largue de fin de semana contigo, Santiago, lo que ha sido la actuación de los argentinos en Champions. Quiero puntualizar en uno que tranquilamente podría usar la 10 también, uh-huh, el seleccionado argentino, y que para mí fue el ausente, y vos sabés que aquí lo veníamos marcando mucho en la previa de la Copa del Mundo, el ausente del Mundial. Emiliano Buendía, en el Aston Villa, sigue anotando, sigue diciendo aquí estoy presente, convirtió la victoria en Bruges, ante el Club Bruges, o el Brujas, como se lo conoce al equipo azul y negro, pero remarco lo de Buendía porque tiene presente este futbolista marplatense que no tiene pasado en el fútbol argentino, que se crió futbolísticamente aquí en Madrid y que en la élite del fútbol mundial sigue dando lo suyo. Paréntesis de ese partido, de ese Brujas 2, Aston Villa 3. Quiero nombrar a un futbolista del cual poco se ha hablado, pero que también podría pertenecer a la selección argentina. Hablo de un hombre nacido hace 22 años en Italia, criado en Alemania, jugando en Bélgica, pero de madre argentina. Y voy a dar más datos. Aquí está el departamento de scouting de la AFA, en Madrid, funcionando ya desde hace 6 temporadas con mucho éxito. Precisamente Juan Martín Tassi es el que fue a buscar a Nico Paz, el que se entrevistó con el futbolista hoy ya claramente en el seleccionado argentino, hijo de Pablo Paz, con él también habló Juan Martín Tassi. Es el mismo que fue a buscar a Alejandro Garnacho y es el mismo que ha tenido contactos directos con la gente más cercana a Nicolò Tresoldi, un delantero para seguir, que marcó precisamente ante el Aston Villa, que ya fue convocado a la selección juvenil alemana, no por esto ya está con el impedimento de jugar a la selección argentina, al contrario, ya lo hemos dicho, ha cambiado la reglamentación muchas veces, y también con raíz italiana podría jugar para Italia, que él lo está seduciendo. Pero a mí me han contado que para Tresoldi es interesante ir a jugar con el seleccionado argentino. Es verdad que, a diferencia de lo que ha hecho Tassi anteriormente, por ejemplo con Nico Paz, esto era por una referencia a jugar en el seleccionado juvenil. Tresoldi ya tiene 22 años, ya tiene edad de la mayor, y esto ya depende hoy día de Scaloni y de todo el cuerpo técnico del seleccionado argentino absoluto. Pero lo quería remarcar, porque este chico habla perfecto español por su madre, quien es hincha de River, ella, pero él, Tresoldi, dice que es de Boca, ha marcado 3 goles en la Champions pasada, uno de ellos al Barça y otro de ellos al Atlético de Madrid, y en el primer partido que juega el Brujas en la Champions 2026-27, también anota y lo hace de penal ante el Aston Villa. Jugador muy interesante, Santi, me tocó relatarlo en varias oportunidades, y tiene muy buena definición. Cuando queda de cara al gol, y sobre todo en un mano a mano con los arqueros, no falla. Repito el nombre, Nicolò Tresoldi, otro de los europibes. Me parece que vamos a tener que familiarizarnos, porque repito, la información que tenemos es que el chico, si bien jugó para Alemania y lo seduce Italia, quiere jugar para la Argentina.
0: Atención entonces, a vos que estás del otro lado, si lo querés googlear, como dijo Matías, Nicolò Tresoldi, no te asustes que Google te tire fotos con la camiseta de Alemania y con el número 9, claro. Porque como marca Matías, nació en Cagliari, su padre es italiano, pero su madre es argentina. De manera que otro foco que vamos a tener en esta etapa, podríamos decir, los Europibes 2026, porque Matías ya trae esta manía desde hace 4 años.
1: Y a propósito de los europibes, lo enlazo, ya sigo con el raconto de la Champions,
0: sí,
1: con 2 nombres que están en este momento en la Argentina para jugar los Juegos Odesur dirigidos por Diego Placente. Uno es Bruno Galassi, un chico también de padres argentinos que se crió aquí en España, en Madrid precisamente, que hizo toda la cantera del Real Madrid, llegó a jugar en el Juvenil A hasta la temporada pasada, en la Youth League, que es en la Champions Juvenil, y que es una especie de enganche o puede jugar de extremo. Galassi fue vendido, como tantos otros chicos del Real Madrid en este mercado de verano, en este caso la Lazio. Va a jugar a Italia por lo menos para arrancar el Lazio Primavera, es decir, la reserva de la Lazio. Y Diego Placente lo convocó, y este chico, que bien podría haber jugado para España, decidió ir a la Argentina a jugar a Rosario los Juegos Odesur. Con otro, que también para esta columna es alguien muy mencionado desde hace muchos años, que es Nico Marcipar, defensa central, zurdo, hijo de Javier Marcipar, santafesino. Nico nació en Cataluña, en San Cugat del Vallès, en una región muy cercana a Barcelona Centro, y viene jugando en el Barcelona, ni más ni menos. De hecho, hoy día es el capitán del Juvenil A con 18 años. Así que un central zurdo y un enganche nacidos en España van a jugar para el seleccionado argentino en los Juegos Odesur, Santi.
0: Muy buen punto, Mati, porque esta semana, bueno, los Juegos arrancaron ayer sábado. Tenemos nuestro enviado especial, que es Guido Berkovic, que está informando durante toda la programación, y vamos a estar atentos, obviamente, al seleccionado de fútbol que integra el Grupo B junto a Paraguay, Uruguay y Venezuela, y que van a jugar en el estadio de Newell's la primera fase. Así que le vamos a poner el foco a Bruno Galassi con la información de Guido, obviamente, pero también la de Matías, que conoce estas historias argentinas nacidas en Europa. ¿Te gustó? Son historias argentinas,
1: sí,
0: pero nacidas en Europa.
1: Sí, bueno, y aprovecho con un nombre más, que es Carlos Díez Pagonesa, que se quedó en el Real Madrid, que fue compañero históricamente de Bruno Galassi en la cantera del Real Madrid. El chico ya juega para el Real Madrid Castilla, también juega para el Real Madrid de la Youth League. El otro día, de hecho, lo hizo ante el Inter. Repito, Carlos Díez Pagonesa, un chico que también está en la lista de Juan Martín Tassi, fue muy observado desde hace muchos años, todavía no dio el guiño Carlos Díez para guiño absoluto para jugar para el seleccionado argentino, también puede hacerlo para el seleccionado español, de hecho. Pero yo siempre quiero tener estos nombres en este espacio que también me brindás, Santiago, para poder justamente anticipar un poco lo que puede pasar con el seleccionado argentino, acostumbrarnos, porque ya ha pasado con Nico Paz, si bien tenía su antecedente del padre, al igual que Giuliano Simeone, quien de hecho nació en Italia y gran parte de su etapa futbolística de formación la hizo aquí en España, pero claro, sabíamos que los dos eran hijos de... en estos casos ya, como puede ser Garnacho de cara al 2030, si se recupera futbolísticamente, o todos estos nombres que estamos diciendo, hay que acostumbrarse y familiarizarse con estas historias de chicos hijos de argentinos o nietos de argentinos que pueden jugar para el seleccionado en el 2030 o en el 2034.
0: Último dato para completar lo de este seleccionado que tiene historias como la de Galassi. Jueves próximo, 17 de septiembre, el debut es a las 10 de la mañana, como dijimos en Rosario, en el estadio de Newell's, ante Paraguay.
1: Sí, y para cerrar un poco el tema Champions con las actuaciones, porque el último jueves se lució también Nico Paz, no con una asistencia, sino con dos. Fue, repito, la jornada de Champions de las asistencias de los argentinos. Y el futbolista que está en el como, por el cual todavía el Real Madrid tiene un nuevo proceso de recompra, si quisiera repescarlo, dio dos pases, uno de ellos para otro nombre que para mí también es parte de la renovación argentina y se merece minutos en el seleccionado, que es Máximo Perrone, futbolista surgido en Vélez, que anotó la victoria ante el Leipzig, el equipo dirigido por Martín de Michelis, que perdió 4-1 en el norte de Italia. Con gol también estuvo Lisandro Martínez ante el Sabah de Azerbaiyán. Lisandro con el último gol empujándola tras un error del arquero. Y en la Roma, que es ya en este momento el equipo más argentino de Europa, porque tiene a Dybala, porque tiene a Matías Soulé, otro marplatense que bien podría estar en la renovación del seleccionado de cara seguramente a la Copa América 2028, que jugó como titular Soulé en el empate del conjunto de la capital italiana ante el Fenerbahce. Y en ese partido entró Nahuel Molina, entró Leo Valerdi y estuvo en el banco de los suplentes Santiago Castro, otro ex Vélez que está en Europa.
0: De esta manera cerramos el repaso de Champions con muchos apellidos, en dos grupos podríamos decir, Matías. Lautaro Martínez, sí. Enzo Fernández, Julián Álvarez, Cristian Romero, como puntales Alexis McAllister, como puntales ya referentes del seleccionado y apellidos de la renovación. Castro, que lo mencionaste, Perrone, Soulé y Nico Paz. Esos son los dos universos que todas las semanas vos vas a ir analizando y que van a confluir en cada convocatoria del seleccionado.
1: Sí, y un asterisco, no fue Champions, pero se jugó la semana. El Colo Barco
0: sí
1: actuó para el Chelsea en la Carabao Cup, victoria con gol del futbolista que jugó en Boca Juniors, que surgió de Boca Juniors y que claramente está en su esplendor en Europa, llegando a uno de los equipos muy importantes y que la salida de Enzo Fernández lo ha favorecido para jugar ya como titular en el equipo de Xavi Alonso, lo cual ya lo remarqué en su momento con Ezequiel Palacios, lo bien que le hizo Xavi Alonso en el paso por el Bayer Leverkusen, porque el español conoce bien esa posición, creo que lo mismo va a pasar con el Colo Barco. Vos fijate la cantidad de nombres que mencionamos en esta semana muy fructífera para la selección argentina, así que me sale decir esto, ¿a dónde vas a estar mejor que acá la selección, Scaloni? ¿A dónde vas a ir, Scaloni? Me parece que el desafío de 4 años más para adelante es muy interesante para armar otra selección. Yo creo que con Diego Placente también sumándose al cuerpo técnico, con Pablo Aimar siguiendo la línea, con Matías Mana, creo que lo mejor que puede pasar es que sigamos 4 años más con Scaloni al frente. Yo no lo descarto, Santi, que esto pase a partir de enero. Están las negociaciones, bien lo explicaba Gustavo Yarroch, puede complicarse, puede truncarse, sí, pero yo no descarto la continuidad de Scaloni, y más teniendo en cuenta todo esto bueno que viene pasando.
0: Porque con la salida de Messi del equipo, se abre un horizonte nuevo. ¿Qué esquema va a usar Scaloni? ¿Quiénes serán los intérpretes? ¿Cuántos mediocampistas va a usar? ¿Va a haber más dinámica? ¿Nico Paz tendrá lugar? Por eso será muy interesante estar atentos a toda esta renovación, siempre y cuando continúe Scaloni, que tiene el gran desafío, con mucho material disponible, en armar su seleccionado, porque
1: sí,
0: aquel lo heredó, este va a ser armado por él.
1: Vamos con la agenda, cómo no, Canteni, ¿te parece? Porque tenemos un gran domingo. Vamos. Repito, aquí me están sonando los ruidos de motor, estamos muy cerca, en los estudios de Radio La Red, podríamos decir, de Madrid, de lo que es el circuito de Valdebebas y FEMA, que se disputa la Fórmula 1, y obviamente en Radio La Red, a través de Walter Seafarián, te vas a estar informando durante esta jornada de domingo.
0: Mati, una gran jornada hoy. Empezamos temprano con Emiliano Armenteros, que compartimos una charla fantástica. Unos detalles de un jugador, como decíamos, muy versátil, que se fue muy joven a Europa y que hoy está aportando en la formación de futbolistas, y ahora con todos los argentinos, los herederos de los Armenteros, podríamos decir. Así que ha sido un placer este domingo junto a vos.
1: Lo mismo, Santi, la seguimos el próximo sábado, domingo. Un abrazo enorme.
0: Un abrazo. Matías Palacios, desde la capital española, hoy dominada ya desde el viernes por los ruidos de motores, por la Fórmula 1, por la presencia de nuestro Franco Colapinto, que, como les contábamos, también va a ser protagonista de nuestra programación con los informes de Roberto Berazategui. Dominado por la Fórmula 1, pero siempre con ruido a pelota, traído con información y con historias, con Matías Palacios.

0: Y ahora sí, con la trasnoche transformada en madrugada, nos despedimos de este alargue del fin de semana con el menú de esta tarde, que va a tener mucho, porque a la una del mediodía, Walter Nelson, Coco Ramón y Javier Tavares para un buen domingo, con los detalles de los partidos de ayer sábado, todo lo que se va a jugar hoy domingo, el Gran Premio de España con la información de Roberto Berazategui y los Juegos Odesur con el trabajo de Guido Berkovich desde la provincia de Santa Fe. Y a las 4 de la tarde, la primera transmisión en Paternal, Argentinos Juniors y Gimnasia. El partido arranca a las 5. Y a las 7 de la tarde nos vamos a Avellaneda, el clásico partidazo entre Independiente y San Lorenzo, el debut del gallego Insúa en el banco de San Lorenzo en este reestreno, con el trabajo de Leonardo Gentili y de Hugo Balazone. Y cerramos el domingo en Parque Patricios, otro partidazo para Huracán y Racing, con Fabio Novello y Daniel Barreto. Septiembre es el mes de los camboyanos, aquel equipo de San Lorenzo de la década del 80. La leyenda comenzó cuando San Lorenzo le ganó a Independiente 1-0. San Lorenzo estaba sin técnico porque Nito Veiga había renunciado por problemas económicos. En este programa recordó aquel equipo Claudio Guñali. Escuchalo.
1: Y que por eso nacen los camboyanos, porque los camboyanos era un sinónimo de esfuerzo, de rebeldía, de todo lo que no tenía que pasar en el fútbol, y pasaba, porque no cobrábamos, estábamos mal, el club no nos abría las puertas para entrenar, así que íbamos a entrenar a los Bosques de Palermo. Me acuerdo que en alguna oportunidad nos abría alguna puerta del Deportivo Español en alguna cancha auxiliar. Éramos nómades representando un club, pero que después dentro de la cancha éramos todos uno. Los domingos éramos locales en la cancha de Boca. Y venía quien viniera, cuando la hinchada empezábamos, los gauchos de Boedo, nosotros alentamos, ustedes pongan huevo, era el grito de guerra. No se salvaba nadie. No se salvó Independiente, que era una selección, porque seguía siendo una selección. No se salvó Ñul, que jugaba Martino, Liop, era una selección. Pero venían contra los camboyanos y era una cosa de loco. Era admirable lo que provocaba ese equipo. Por eso la gente, viste, nos respeta ahí. Por eso, viste, que siempre digo lo mismo. Yo se lo digo a mi chico cuando lo dirijo. Hay algo más importante que ganar y lograr el objetivo. Es dar todo. Esos camboyanos daban todo. ¿Salieron campeones? No salieron campeones, pero igual el reconocimiento lo tuvieron. Y vos, capaz que hay equipos que han sido campeones y pasaron desapercibidos en la historia.
0: Claudio Cousillas, el arquero suplente, se hizo cargo de la dirección técnica cuando se fue Nito Veiga. Aquel plantel tenía apellidos como, bueno, el propio Guñali, el pelado Moner, Chilaver, Malvares, Marchi, Jorge García, Junta, Fabián García, Sibisky y Walter Perazo, que era el goleador y líder de aquel equipo. En ese torneo, 86-87, el Ciclón casi se queda con el título, aunque se le escapó en el final del campeonato. Y este recuerdo es nuestro cierre. Nos vamos a despedir hasta el domingo que viene. Ahora arranca el reporter del fin de semana. Yo te dejo a vos un abrazo grande y nos encontramos en 7 días.
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1: Hola a todos, muy buen día, ¿cómo están? Son las 5 de la mañana, casi 4 minutos. ¿Cómo va todo? ¿Qué frío hace esta mañana? Bueno, septiembre 13 es domingo. 1.5 grados la sensación térmica, te lo digo con actitud. Si estás por pegar el salto de la cama porque resolviste, a pesar de ser domingo, despertarte y levantarte temprano, bueno, tenés que saber que la temperatura, cuando pongas un piecito en la calle, si estás acá en la ciudad, ¿no?, en el centro de la ciudad de Buenos Aires, va a ser de 1.5 grados en el caso de la térmica. La temperatura está un poquito más arriba, pero no creas que tanto, 4.5 grados. Pero llegás allí hasta la puerta y ya hay un impacto en los cachetes, para decirlo de una manera rápida, los ojos empiezan a sentir una sensación diferente, así es como va la cosa. Bueno, ¿sabés qué es lo bueno? Que nos encontramos aquí en Radio La Red para hacer este Reporter 910 en vivo, para saber de qué se habla hoy, por dónde van las noticias, sobre todo de qué se va a hablar a lo largo de la semana. Y para que tengas en cuenta este dato, yo te digo 1.5 grados la sensación térmica aquí, seguramente donde vos estás puede ser que haga un poquito más de frío, salvo que seas de los oyentes que están más allá del Atlántico, que están empezando a prepararse para recibir el otoño. Bueno, te cuento esto aquí, a este lado, porque estamos con una situación de alerta amarilla en cuanto a temperatura. ¿Y esto qué significa? Que tenemos que cuidar nuestro cuerpo, tenemos que cuidarnos un poquito más porque puede haber algún tipo de repercusión en la salud. Esto impacta mucho más a los chicos y a las personas de más de 60 años. Pero cuando tenés un cambio brusco de temperatura, en realidad nos afecta a todos, chicos, ¿para qué decirlo, no? Así es que estemos preparados para esto, no va a durar todo el día, pero la verdad es que la máxima no está previsto que sea demasiado alta, porque para hoy, si llega la máxima, va a ser de 12 grados. Mañana la cuestión va a ir mejorando, aunque a lo largo de la semana, las mínimas, por lo menos hasta el miércoles, se van a hacer sentir. De hecho, para mañana lunes, la mínima está prevista en 4 grados, ya la máxima en 17. Lo bueno de hoy también es que no hay lluvia a la vista. Puede ser que alguna que otra nube, pero el sol intentará hacer su trabajo y allí nos encontraremos, ¿no?, con esta temperatura oscilando entre 3 y 12 grados, 1.5 grados la térmica. Esto implica una alerta amarilla con impacto posible en la salud, así es que nos cuidamos todos, ¿te parece? Bueno, ¿sabes por qué sentimos también la térmica? Porque estamos con un viento del sur soplando a 13 kilómetros por hora, y por eso ese impacto rápido en los cachetes y en los ojos cuando pones un pie en la calle. Hay mucha humedad, 91%, pero la visibilidad está buena, 10 kilómetros. Te doy los buenos días, ¿cómo va todo de tu lado? ¿Todo bien? Bueno, 5 de la mañana y 6 minutos, vamos a tener que compactar todo lo que tenemos para hoy. Yo sé que vos estás esperando los títulos clásicos, los vas a tener, pero ¿sabes qué? Hoy me gustaría decirte que, como siempre, hacemos el Reporter 910 con ida y vuelta, que trabajamos en equipo, que descuento, que más allá del frío vos estás allí desde el otro lado. ¿Cómo está Palermo? ¿Qué está? Mirá, no hay personas en la calle hoy. Hay muchos autos desde, a ver, ¿cómo sería esto? Desde Calabrini Ortiz para acá, o sea, para Palermo, Chacarita, Villa Ortúzar, etcétera, montones de autos. Gente en la vereda, casi no. El casi, ¿sabes por qué lo guardo? Porque en la vereda bolichera, ahí están todos. No te puedo explicar, hoy se baila a la calle, hoy se bebe en la calle, hoy los autos se estacionan, como este que yo estoy viendo desde acá, de manera increíble en la calle. Así es que zona bolichera explota. Aeroparque, Palermo, pero después no hay un alma en ningún lado, ¿no? Esto, así está la calle. Así es que yo te cuento de este lado qué es lo que veo, cómo están las cosas, con la temperatura, el pronóstico y además toda la data informativa. Te cuento que acá el equipo lo hacemos con Martín Maciel, bajo la mirada atenta y la escucha activa de Lolo Bernárdez. Yo soy Silvina Brandimarte. Que nos escuchamos como siempre en la M910 en Radio La Red y que nos encanta hacer radio con ida y vuelta. Así es que estate listo y prepárate. La línea WhatsApp es para que dejes mensajes de voz. No nos escribas, mensaje de voz, ¿sí? Ahora en un ratito te cuento cómo hacemos para encontrarnos. O si querés, te cuento ahora. Pero, ¿sabes qué? Hay tantos temas que te voy a tirar un par de temas para que por ahí nos podamos encontrar y después te paso dónde encontrarte conmigo y todo lo demás. Pero yo sé, esto es Radio La Red, que vos, si sos de River, estás ¿no? allí desbordado de alegría, porque costó, pero le ganaron allí Atlético en Tucumán, bajo la lluvia, un hombre menos para Atlético, el que está en llamas es Falcioni, el técnico, ¿no?, de los tucumanos. Lo vamos a escuchar hoy. Pero bueno, la pregunta es, ¿gana River? ¿Es el ciclo de Poncio? ¿3-3, puntaje óptimo? ¿Se queda? ¿Estás contento vos que sos de River allí del otro lado? Bueno, si querés, me contás de esto. Fue espectacular la ceremonia de apertura de los Juegos Sudamericanos. Que porque no se haga en la ciudad de Buenos Aires no significa que no miremos allá. La verdad fue espectacular. Se llama Juegos Sudamericanos en provincia de Santa Fe. ¿Cómo estarán los rosarinos, no? Porque la ceremonia se hizo en Rosario, pero bueno, es muy bueno para todos los argentinos. Luciana Aymar allí con la antorcha y encendiendo esa luz mágica de los Juegos. Mucho para mirar allí, te puede gustar más o menos cómo se cantó el himno, eso es otra historia, pero la ceremonia fue muy, pero muy buena. Hoy corre con la Pinto en Madrid, como le dicen, ¿no? Y qué vuelta tuvo y qué curva casi termina en una cuestión medio extraña, ¿no? Pero ahí estuvo, larga desde la novena posición, no está nada mal, ¿no? No está nada mal en esta cuestión. Y yo sé que todo esto juega. Pero hoy, ¿sabes qué? Me encantaría contarte, ya que es domingo, y más allá de que vamos apurados con el tiempo, me encantaría contarte este tema que está ligado al desarrollo de la inteligencia artificial y que a mí me llena de preguntas. No sé a vos, la verdad, no sé a vos. Porque más allá de que vamos apurados con el tiempo, me encantaría contarte este tema que está ligado al desarrollo de la inteligencia artificial.

¿Te acordás cuando hablaban de economía, hablaban de los brotes verdes? Bueno, estos son los de los árboles. Más allá de que el 21 de septiembre llegue la primavera y con la primavera llegue la nueva delegación del Fondo Monetario Internacional a hacer una revisión del programa que se firmó en 2025, más allá de las noticias duras, como decimos nosotros, esta vez quise empezar por acá porque debería ser noticia también, ¿no? ¿Dónde se está usando inteligencia artificial? En todos lados. Hay una nota de fondo hoy de Jorge Liotti, el periodista en el diario La Nación, a propósito de la inteligencia artificial y su influencia en el trabajo, en el mundo del trabajo, en países como en la Argentina. ¿Cuáles son los puestos que se dejan a un lado? ¿Cómo te podés enganchar con esto? ¿Cómo podés aprender inteligencia artificial? ¿Cómo las empresas lo están mirando? Los dirigentes sindicales lo están mirando. El Papa León lo está mirando. Dicho sea de paso, el Papa León, durante los últimos días en el Vaticano, hizo un encuentro con empresarios, con ONGs y con dirigentes gremiales, entre ellos dos argentinos, uno Gerardo Martínez y el otro Jerónimo, ¿sí? Y bueno, uno es uno de los tres secretarios generales, Gerardo Martínez es el secretario de Relaciones Internacionales de la CGT. Y ahí el Papa también les habló de su encíclica, del mundo del trabajo, de la dignidad del trabajo, de la participación humana, del rol de la inteligencia artificial, y ¿sabes qué más habló? De la justicia social y de la doctrina social de la Iglesia. Hace algunos programas atrás nosotros decíamos si este tal vez sea el tiempo de los modelos de economía de mercado sin intervención del Estado bajo ninguna perspectiva, algo muy difícil de encontrar en el mundo, y el modelo de la justicia social a través de la lectura de la doctrina social de la Iglesia. Digo, esto, pocas semanas más el Papa León estará acá. Y bueno, es otro capítulo para mirar. Sí, está confirmada hasta ahora la visita al Cotolengo de Don Orione, una vigilia con los jóvenes, la misa en la Avenida Sarmiento y Libertador, la visita a Córdoba, la Basílica de Luján, los datos que nos contaba nuestro oyente, que cómo ya se empieza a medir cuánto va a costar alojarse en Luján si vas a ir a la misa, los alquileres, el hotel, etcétera, etcétera, ¿no? Pero bueno, este otro punto que a veces no miramos tanto, hablamos de la inteligencia artificial en el colegio, hablamos de muchas cosas, pero este que de pronto los padres fundadores de la IA digan, vayamos más despacio, observemos qué es lo que pasa con el modelo de desarrollo, tengamos una suerte de mirada externa, las empresas tenemos que adecuarnos, los gobiernos también, y que nosotros no tengamos preguntas. En realidad, preguntas tenemos, lo que no tenemos es una respuesta clara y a mí me parece un poquito inquietante. Y un lindo tema, ¿no? Por ahí como para decir algo más de wow, qué frío que hace, que de verdad que hace un frío bárbaro, 1,5 grados la sensación térmica, o ir un poquito más allá de lo que hablamos todos los días. Este es el reporte 910 en la edición fin de semana. Por supuesto, nosotros vamos a hablar de la cuestión Malvinas, de cómo Donald Trump volvió a hablar sobre esta cuestión, pero viste que el discurso de Malvinas, más allá de todo lo que dijo el presidente argentino, que son vías diplomáticas las del reclamo, jamás insinuó una cuestión que tuviese que ver con un conflicto militar, se habló del proyecto de creación de la base integrada en Tierra del Fuego, tiene 40 años. Bueno, Trump empezó en esta tercera intervención a hablar de la cuestión, no, porque si el Reino Unido y Argentina encaras en un conflicto sería terrible, si me piden a mí yo podría intervenir, ¿no? Se ofreció ahí otras de las preguntas que hicimos y no encontramos respuestas, y tal vez Donald Trump podría ser un facilitador del diálogo. Bueno, el tema Malvinas está allí, los proyectos de ley, tanto por la cuestión Malvinas como del presupuesto 2027, esta semana van a ingresar al Congreso. El presidente Javier Milei mañana va a reunir al Gabinete Nacional, pero también va a reunir a senadores y diputados de la Libertad Avanza en la Casa Rosada. Yo te lo anticipé en la red informativa esta semana, ¿sí? Después va a haber una comida sin Javier Milei hasta ahora, pero en la Casa Partidaria de la Libertad Avanza de la provincia de Buenos Aires, que está instalada en el barrio de San Telmo. Eso va a seguir así. El Senado va a retomar la negociación y la conversación por la reforma política. Insisto, no hay votos. Hasta acá no hay votos. No se van a eliminar, acordate de lo que te digo, tal vez si consiguen votos el oficialismo logrará suspenderlas, pero eliminarlas
hay mucho rechazo del PJ a esto,

0: y hasta donde yo sé, y hasta hoy, al radicalismo y al PRO tampoco le gusta esta cuestión. Pero veremos qué es lo que ocurre en el camino. De verdad, hay muchos temas para compartir, estos son títulos rápidos, puede ser que tengamos novedades también esta semana con el tema de la decisión de la jueza Pascual de suspender el nuevo régimen penal juvenil, estemos atentos a todas estas cuestiones, habrá mucho más, pero bueno, a mí me gustó hoy empezar por este lado. 1.5 grados la sensación térmica aquí en la ciudad de Buenos Aires, 5:19, como nos gusta hacer radio con ida y vuelta, ahora sí, Martín, nos contás cuál es, dejá mensaje de voz en este WhatsApp, ¿sí? Mensajes de voz a este número.
1: Déjanos tu mensaje de WhatsApp para el programa en el 11 23 24 22
0: 22. Bueno, ahí estamos, ¿eh? Dejas tu mensaje de voz allí, 11 23 24 22 22. Más allá que hay gente que igual escribe, ¿viste? Aquí acá Martín Maciel, que es un santo, no sé cómo hace para pescarlos. Y van por allí, ¿no? Como este mensaje que dice 2 grados en Merlo, mucho frío. José de Merlo, 2 grados, mucho frío, sí, claro. Me quedé pensando en Merlo San Luis, ¿no? Que ayer nos escribían los oyentes con el tema de la nieve. En las altas cumbres en Córdoba, ojo que hay tramos de caminos cerrados, porque también por mucha nieve. En Bariloche volvieron los turistas, en los centros de esquí volvieron los turistas, tipo flash, porque, claro, tanto frío, está nevando en este momento, en toda la Patagonia, zona de pistas de esquí. Bueno, la gente que pudo fue allí, se tomó como una mini vacación, ahí sorprendida. ¿Qué más tenemos acá? Alguien que nos dice, yo no estoy en la India ni en Japón, pero siempre los escucho desde Tandil. Aguante la red, soy Claudio Gulino, el granate de Tandil, frío y mucho viento por ese lado. Después, buen día amigos, desde Lambaré, Paraguay, buena jornada a todos, soy Milcía de Escroche. Y después dice, los escuchamos los fines de semana desde Villa San Lorenzo en Salta, que ayer tuvieron sol y lindo clima, Analía y Belisario. Así es que a todos muchísimas gracias. Bueno, tengo que ir súper rápido, no quiero que Colapinto tiemble, Martín, al vernos hacer el programa más compacto, pero bueno, trataremos de que todo nuestro trabajo esté aquí, en nuestra producción, que es mucha, por supuesto, esté aquí para poder contarles a ustedes cómo va la información. Ay, mira, iba a mirar a los oyentes del canal de YouTube y justo se me cerró. ¿Vos podés creer? Bueno, no importa. Lo recupero en un segundito, ¿sí? Vamos a ir directo a los protagonistas. Antes, @ Radio La Red, ¿sí? Allí es donde podés escribir a la radio y seguir a las redes de la radio. Y si querés me podés seguir a mí, que yo en este horario estoy nada más que en Instagram, que es @ Silvina Brandi. Brandi, con B larga y con I de indio. @ Silvina Brandi. Allí nos encontramos. Bueno, ahí tenés un reel, si quieres repasar algo de lo de ya y algún título que no se me haya escapado, por supuesto lo podés recuperar. Dijimos, la cuestión Malvinas, ¿no? Y esta semana va a ser tema una vez más. Estamos tratando de observar cuál va a ser la letra chica del proyecto o los proyectos que el Poder Ejecutivo va a enviar al Congreso. Pero ayer sorprendió a Trump cuando dijo qué. Bueno, respondió una pregunta que iba en este sentido. Vamos. Le preguntan allí, ¿qué pasa ahora con la cuestión Malvinas? Falklands, le dicen ellos, ¿no? Y Trump responde, no lo escucho. Una cuestión muy interesante, yo estuve con ese tema cuando fui joven. Ahora Inglaterra es un país diferente, es diferente la situación. Hoy tienen un programa con un problema con la política migratoria y con energía y deberían abocarse. Es muy lejos si van a una situación conflictiva tener que ir a las islas, son semanas en barco. Sería un verdadero desastre si a mí me llaman, estoy seguro, si me consultan, que yo lo podría evitar, que yo podría participar. Ese es el sentido de lo que dijo Donald Trump a propósito de la cuestión Malvinas, y que vos vas a ver que este tema rebota por todas partes hoy. ¿Qué es el rebote? Genera repercusión a partir de cómo el tema Malvinas es retomado por tercera vez por el presidente de los Estados Unidos, esta vez luego de haber hablado con el premier británico, Andy Burnham, y sobre todo porque lo dijo desde Irlanda, desde Dublín. Entonces, o Dublín, si querés, ¿no? Pero Dublín, allí es, desde allí es donde generó la declaración. Bueno, en la tónica del discurso de la Argentina nada tenía que ver con un conflicto bélico, ¿no? A ver, vamos a tomar dos aristas. El presidente, entre otras cuestiones, decía esto.
2: En primer lugar, quiero ser claro con el mundo y expresar la posición del Estado argentino. Las Malvinas son argentinas, por historia y por derecho. No hay discusión al respecto.
0: Tampoco hay diálogo, ¿no? Y veremos si en la participación de Javier Milei en pocos días más, 10 días más, menos, en la cumbre de Naciones Unidas, hay alguna mirada y alguna cuestión sobre este punto. De que haya hablado Trump, a mí me genera expectativa de que haya alguna conversación con el gobierno de Estados Unidos o no, lo veremos, sobre esta cuestión. Durante la semana, el vocero presidencial, Adrián Rabier, también había dado un giro, una vuelta de tuerca, si querés, sobre la cuestión Malvinas.
3: Estamos ante una situación colonial que se perpetúa hasta el día de hoy, como consecuencia de la usurpación de nuestro territorio. Por ser una población implantada, los isleños carecen de un derecho legítimo a la autodeterminación. Esto invalida de raíz cualquier referéndum con el que la potencia ocupante pretenda justificar su presencia, como quisieron hacer en el año 2013. Desde hace ya 61 años, las Naciones Unidas reconocen la existencia de una disputa de soberanía que debe ser resuelta mediante negociaciones bilaterales pacíficas. Un reconocimiento que se mantuvo firme incluso después de la guerra de 1982, porque en ningún sentido su resultado alteró la legitimidad de nuestro reclamo.
0: Allí, entonces, está esta otra perspectiva desde lo discursivo, desde el gobierno, por la cuestión Malvinas. Insisto, está esperando poder conocer los textos del proyecto de ley que el Ejecutivo va a enviar esta semana allí al Congreso. En principio, y en línea con el proyecto de presupuesto, hay que saber que hay una incorporación de dinero que se van a usar tanto para la construcción de la base naval y en el otro campo, en el del presupuesto también, una serie de obras públicas que han pedido las provincias que van a estar contempladas con partidas presupuestarias. Probablemente, buscando votos para la aprobación, se ha hecho este gesto y este guiño a las provincias. Pregunta, ¿esos votos irán también para reforma política, para eliminar las PASO? Todavía no lo sabemos. Pero estábamos allí. Bueno, nos fuimos al presupuesto, pero está la cuestión Malvinas, ¿sí? Está Trump, ¿sí? Y está la relación bilateral entre la Argentina y los Estados Unidos en este caso. Diego Santilli, jefe de gabinete, habló del tema.
4: Argentina con Estados Unidos tiene unos lazos muy importantes y que van a continuar durante los próximos años y décadas, porque los acuerdos que se están firmando son acuerdos sólidos y constantes y que está sirviendo a todo el país, con lo cual yo no veo que eso genere ningún tipo de consecuencia y todo lo contrario, creo que va a fortalecer el camino que ha trazado nuestro país con Estados Unidos.
0: Bueno, ahí estamos. ¿En qué quedará? Vamos a esperar un poquito más esta cuestión y seguramente durante la semana vamos a tener alguna perspectiva un poco más clara, porque tenemos el presidente de los Estados Unidos, la Cancillería Argentina, la Cumbre de Naciones Unidas, gran escenario internacional para hablar desde la faceta diplomática sobre la cuestión, y el Parlamento en la Argentina. Cambió mucho el tema. Pero sí que te importa y nos importa a todos, porque es la economía. 21 de septiembre llega la delegación técnica del Fondo Monetario Internacional, monitoreo del programa económico, qué pasó con las reservas, qué pasa con el tema de la política monetaria, fiscal, si hay equilibrio, si hay ajustes, si no lo hay. El fondo también mira otras cuestiones, ¿no? Mira la cuestión del empleo, estuvo hablando del tema de la mora, bueno, hay temas para seguir allí. Hoy, si vos sos lector del diario Clarín, bueno, te vas a encontrar con que una de las notas principales tiene que ver con qué es lo que pasa con la recaudación, con el dinero que ingresa al Tesoro, ¿sí? Que es la base para poder gestionar el gobierno, en realidad gestionar al país. Hoy Clarín dice, débil recaudación para sostener el equilibrio fiscal y la meta con el Fondo Monetario, Javier Milei aplica en 2026 el mayor ajuste de la gestión. Y veníamos de años que realmente también tuvieron el ajuste. Acordate, el primer año hubo como un culto a la motosierra. Y este año 2026 también tiene lo suyo. 5:30 a.m. en punto en toda la Argentina. 1.5 grados la sensación térmica aquí en la ciudad de Buenos Aires. Entonces me pareció interesante preguntarnos cómo sigue y qué pasa con un factor que también es importante con la expectativa. Es un factor que es importante en la economía, es la expectativa. Carlos Melconian se hizo esa pregunta, es economista, ¿no? Se hizo esa pregunta. La expectativa para un empresario, ¿sí? Para alguien que hoy está en una situación que no sabe si invertir o no invertir, abrir o cerrar y algunas otras cosas más. La expectativa en la economía. A ver qué dice Melconian.
5: Y ahora va la tercera pregunta que me la autohago. ¿Y cómo sigue esto? ¿Cómo sigue? Eso es lo que está generando hoy un montón de ruido en la Argentina.
6: ¿Cómo sigue?
5: Porque el damnificado, voy a ir concretamente. ¿Quién es damnificado? Un tipo que no abre la caja 5 días, un tipo que pone 20, 100 o 500 lucas todos los meses para el break-even, un tipo que no sabe si sigue el año que viene, un tipo que agarra el queso y dice, che, me cuesta 10 producirlo, y viene 4 de afuera. ¿Cómo hago? Ese tipo hoy, no te digo que esté preocupado como aquel que está en un extremo preocupado si gana Kicillof, viste que está de moda, dice, ¿cuál es el problema de la incertidumbre? Y que tiene miedo que vuelva a lo que se fueron. No a esa altura, pero empieza a haber un montón de gente en la Argentina que aunque no quiera que vuelvan los otros, no sabe cómo sigue este.
0: Bueno, entonces queda esa pregunta aquí. Dice Melconian, al pasado no quieren volver, pero aquí no saben cómo vendrá la cuestión. Entonces me parece un tema interesante para ver, ¿no? La expectativa juega, siempre juega, en todo campo de la vida. Y en la economía, antes de cerrar un negocio, antes de seguir, antes de invertir, antes de despedir, antes de contratar, el factor de la expectativa está allí en la cancha. Bueno, Martín Rapalini es el presidente de la Unión Industrial Argentina. Durante la semana que dejamos atrás, tuvimos unos indicadores muy duros respecto de la actividad de la industria manufacturera, con una caída interanual del orden del 5% y pico. La intermensual también tuvo una caída y la industria textil nos avisó que el 70% de las prendas que hoy están en el mercado son importadas, ¿no? Entonces, ¿qué pasa con la industria? ¿Cuál es la expectativa que tiene? A ver, Rapalini, presidente de la UIA, estuvo hablando de esto.
7: Y lo peor que nos puede pasar es volver atrás, a volver al modelo inflacionario, que también cuando uno ve en el mundo vos tenías economías que crecían al 1 y cuando van a una normalización empiezan a crecer al 3.5-4. No, pero igual, esto en el término de 15 años es impresionante.
8: La sensación es que hay sectores de la economía que están fascinados con volver atrás. Y me parece que no nos acordamos lo que era antes.
7: Yo te digo que nosotros hicimos un estudio en la UIA y el 85% de los que nosotros entrevistamos no quiere volver atrás.
0: Bueno, eso dice. De todas maneras, la UIA ha tenido medidas y mensajes bastante críticos, después un intento por recomponer, pero en materia de expectativas están acá. Ricky Sarkany, lo conoces, es un empresario del mundo del calzado, muy, muy reconocido, y también está con esta pregunta. ¿Cómo se plantan frente a la situación económica? ¿Qué es lo que vienen y qué es lo que deciden? A ver, escuchemos a Sarkany, es un lindo testimonio.
9: Todos los empresarios tenemos cierto miedo.
10: Si yo te tuviera que decir, acostumbrado a lo que estamos, es un momento trágico de la industria. ¿Por qué? Porque el consumo ha caído a niveles bajísimos. Pero nunca tuvimos un momento donde la gente esté limitando sus consumos al momento de vivir. Se habla de que cazamos en el zoológico.
6: No es así.
10: En épocas en donde costaba importar porque no llegaban marcas internacionales, pero tampoco llegaban productos, la verdad, fuimos equilibristas, tuvimos que aprovechar toda nuestra creatividad en poder trabajar sin esos insumos que eran imprescindibles y necesarios. Y luego no engañamos a nadie al salir a vender nuestros productos. Lo vendimos un préstamo a un precio que la gente estaba dispuesta a pagar. Entonces, bueno, tenemos la expectativa de que esto se revierta, porque encontramos también en la macroeconomía un trabajo muy importante en el sinceramiento de las tarifas, en la RIGI, en la caída del riesgo país.
6: Pero eso tiene que llegar al bolsillo de la gente.
0: Bueno, ahí estábamos, ¿no? Esa mirada de otro empresario, expectativa frente a la cuestión económica. Que llegue al bolsillo de la gente, ¿no? Que llegue al bolsillo de la gente. Yo ya te había contado que Patricia Bullrich había dado una charla en la Universidad de San Andrés y que otra vez había dicho esto de que los beneficios, como así lo llama la dirigente libertaria, en realidad, visto con la mirada libertaria sobre la política económica, los beneficios de la política económica no solo tienen que llegar a lugares específicos, por ejemplo, a los grandes inversores que se ven exentos de pagar impuestos si logran un gran desarrollo de un proyecto que tiene un costo de cientos de millones de dólares, ¿no? Hacen esa inversión, no pagan impuestos por un tiempo, dice la senadora. Debería ser para todos. Y ese tiempo del beneficio, tal vez debería ser... Bueno, escuchala Bullrich.
11: Y el cambio es más largo que la vida de un gobierno. Cuando vos te desconcentrás del lugar donde estás, no haces las cosas bien.
12: En este momento esa velocidad me preocupa muchísimo. Me preocupa que la velocidad esté al ritmo de lo que cada argentino necesita. Ahora, a mí me gustaría más que podamos bajar impuestos para todos. Porque si no, el que accede al RIGI tiene una baja de impuestos y una mejoría. El que accede al RIMI, al RIGI, al RIR y al Super RIGI va a tener una baja de impuestos. Tenemos que hacer un esfuerzo para que el costo argentino baje. Y eso es bajar impuestos municipales, bajar impuestos provinciales, seguir bajando impuestos nacionales, para que el año que viene sienta que el esfuerzo que hizo tuvo un sentido.
0: Bueno, ahí está, ¿ves? Ahí estamos otra vez con esta cuestión. La cuestión de que llegue para todos y que los tiempos se aceleren, ¿no? Vamos a hacer la traducción, que los tiempos se aceleren. Ahí están los puntos. Bueno, esto decía la senadora Patricia Bullrich, y me parece que es otro de los temas para tener en cuenta. No sé si vos estás de acuerdo con esta cuestión. 11 23 24 22 22, esa es la línea para oyentes. Estamos en un domingo en el que hace frío, un frío bárbaro, 4 grados y medio la temperatura. A ver si cambiaron. Ay, ¿para qué lo habré dicho un frío bárbaro? Bajó la temperatura. 3 grados 9 décimos en este momento la temperatura. La sensación térmica está en 2 grados ahora. Ojo, que tiene un menor impacto. 3 grados 9 la temperatura, 2 grados la sensación térmica, 76% la humedad, 1031, altísima la presión, 1031.6 hectopascales. Viento tenemos, sí, un poquito menos, en lugar de 12 kilómetros, 8 kilómetros por hora. Insisto, mantiene alerta amarilla por bajo temperatura y la visibilidad es óptima, 10 kilómetros. ¿Cómo va a estar el día? Si me guío por lo que dice el servicio meteorológico, sin lluvia, pero con demasiadas nubes para mi gusto. Yo creo que el sol va a ganar la pulseada. Apuesto por eso, a que el sol gane la pulseada y que ya desde la mañana y desde la tarde, en lugar de tener que decirte mayormente nublado, te diga, ay, mira, un solazo bárbaro. Pero esto es solo porque soy optimista. ¿Me preguntaste por mañana lunes? Bueno, la temperatura va a oscilar entre los 4 y los 17 grados. 7 grados es otra historia, Martín, ¿eh? 17 grados, con el cielo parcialmente nublado, pero yo insisto, acá apostamos a que el sol podrá más. Pasamos a otro tema, sí, también dentro de lo que está en esta suerte de ronda de protagonistas. En el Congreso, además del presupuesto, además del tema Malvinas, en el Senado se retoma el diálogo en comisiones para ver qué es lo que va a pasar con la reforma política. Acordate lo que dijo la Cámara Nacional Electoral, muchachos, en otros términos lo dijo, ¿no? Perdón, señores jueces. En realidad les señala a los senadores que si van a cambiar el sistema electoral, se apuren, porque en año electoral no está recomendado generar ningún cambio. Y si van a cambiar, no solo que se apuren, sino que definen cuál, y que lo comuniquen. Es que tampoco ellos saben. Porque para eliminar las PASO no hay votos, para suspenderlas no hay socios todavía que te digan que sí, pero hay mucha conversación desde muchas oficinas del gobierno en el Congreso para que los gobernadores influyan en los senadores y los senadores voten. ¿Qué pueden votar? La suspensión. Y va a haber ahí una conversación con ficha limpia, acordate lo que te digo, ¿Hasta cuándo una persona que ha tenido una causa judicial, primera instancia, segunda instancia, lo veremos, no podría postularse para ocupar cargos públicos? El peronismo no quiere saber nada de que se suspendan las PASO. Hasta aquí siempre eligió por consenso o a dedo, si querés, a los integrantes de una fórmula. Pero esta vez están dispuestos a defender las PASO. Claro, es más difícil definir el liderazgo. Axel Kicillof, gobernador de la provincia de Buenos Aires, que el próximo 19 va a tener un acto, que creo que puede ser importante en provincia de Buenos Aires, tal vez haya alguna definición. ¿Qué piensa sobre el tema PASO?
13: Dentro del gobierno de Milei ya hay algunos anotados para reemplazarlo. Se les ve el serrucho, Ahí andan, viendo si me toca a mí, si Milei no llega, ¿qué sería eso? Reemplazar a Milei por la continuidad de Milei, pero de buenos modales, un Milei, digamos, más amigable, que no putea a todo el mundo, que no esté contra los periodistas, parece que eso. Pero el programa no se toca, así que aviso. Los problemas que tenemos hoy, dicen, van a seguir igual. Nada más que vamos a cambiar el mascarón de proa. Y para eso Milei dice, si hay PASO, tal vez me presentan dentro del oficialismo otra alternativa y pierdo. Entonces quieren matar la PASO. Quieren matar la PASO para que la oposición no se pueda organizar y para quedarse con la candidatura del oficialismo.
0: Bueno, la opinión de Axel Kicillof. Si no hay PASO, la cuestión queda un poco más compleja para la oposición. El financiamiento de los partidos políticos, cómo se construye un partido político, cómo se financian las campañas, todo eso también está en la discusión. O sea que no va a ser tan sencillo como aparece el tema. No va a ser tan sencillo como esto. Bueno, ahí tenemos una punta. Axel Kicillof, ¿será candidato o no será candidato? Miguel Ángel Pecheto, que es un hombre del peronismo, tiene una mirada. Le preguntaron, Miguel, para usted, ¿es Axel o es Sergio Massa? Casi con los tonos de Pecheto, te lo digo. Y Pecheto respondió.
14: Me gusta más Sergio Massa. Es el perfil de político resiliente, el que acepta la frustración y va por más. Es un personaje que ha asimilado la derrota. En la política, el escenario principal siempre es la frustración. Si vos no estás preparado para el fracaso, no hagas política.
0: Así de fácil, porque vas a tener más derrotas en las elecciones que triunfos. Y después veremos qué es lo que toca, ¿no? Escuchaste, ¿no?, lo que dijo ahí. El otro día lo estaba escuchando Jaime Durán Barba, también, ¿no?, con la cuestión de cuál debería ser el candidato o qué es lo que le parecía a él, y hablaba de Massa como profesional de la política, un hombre joven, un hombre que estuvo a nada de ser presidente en un momento muy duro de la economía, 200 y pico de inflación, etcétera, etcétera. Pero veremos el 19 qué es lo que pasa con Axel Kicillof y cómo mueve la oposición y cómo mueve el oficialismo fundamental. Si la economía impacta o no impacta, esto de las expectativas, las formas, cuáles son los haces bajo la manga que tiene un gobierno, ¿no? También allí guardado la cuestión Malvinas es un tema súper importante, además que apareció en el medio de un momento en el cual había temas muy sensibles, endeudamiento, por ejemplo, que nos hizo virar relativamente para otro lado. Son las 5:43 de la mañana. Abrimos este programa hablando de la cuestión de la inteligencia artificial y de cómo desde Anthropic, su director, hizo una advertencia con el tema de paremos un poco la cuestión del desarrollo de los modelos de IA, vayamos más lentos, las empresas proveedoras tenemos que ver qué pasa con ese desarrollo, los gobiernos también, necesitamos un tiempo y una suerte de monitoreo externo. Las preguntas surgen allí. ¿Por qué hay tanta cuestión? Y esta semana viste que se escucharon algunas cosas fuertes, ¿no? Que si un modelo de IA toma una decisión que un humano, que debería tomar un humano, y de pronto IA considera que debe tomarse esta decisión, ¿qué pasa si lo hace? ¿Y qué pasa con todos nosotros, los humanos? Bueno, aquí en la radio estuvo hablando una especialista muy buena en esta materia, creo que estuvo hablando con Toti, ¿no? Es Belén Ortega. Y la pregunta concreta es muy fuerte, pero agárrate. Es, ¿la IA puede matarnos? Esa era la pregunta, y nadie entiende por qué se estaba preguntando esto. Tal vez con el documento que conocimos de estas horas empieza a ser un poco más claro. A ver, ¿qué es lo que respondió Belén Ortega?
15: ¿Cómo es que podrían matarnos? Esta es la única parte que se me escapa.
16: Ahí pueden ser dos cosas. Pueden ser, por un lado, que se llegue a una superinteligencia artificial. ¿Qué significa esto? Yo creo un agente para que controle el mercado financiero. Lo hace por mí y directamente ese mismo agente crea un agente mucho más inteligente que ese agente, y así se hace un ente desencadenante que se llama automejora recursiva, que lo que hace es que lleguemos a una... Yo te lo traslado siempre para llevarlo al llano. ¿Vieron la película de Yo, Robot?
15: Sí.
16: Que está esa cara inmensa en la central que domina todos los robots. Bueno, eso sería el claro ejemplo de una superinteligencia artificial. O el otro camino, que se utilice la inteligencia artificial, que de hecho ya se utilizó, pero en una menor calidad, que se utilice en las guerras y se desencadene, por ejemplo, una guerra nuclear sin que el ser humano lo controle. Que el ser humano no ponga las llaves, sino que la inteligencia artificial lo active.
0: Ahí está ese punto, ese segundo punto, me da escalofríos. No vengo acá a traer miedo, lo nuestro es información, porque viste, es muy extraño que personas, empresarios tan poderosos, tan importantes, con estas empresas de desarrollo tecnológico, que son fundadores, y son creadores del tema de la inteligencia artificial, salgan con el documento, bueno, que de pronto haya una independencia, una autonomía de la IA y que resuelva por un humano. Digo, es como, viste, no todas las decisiones se toman con el libro en la mano. No todas las decisiones las tomamos con un libro en la mano. Hay otros factores. Bueno, a mí esto me parece que es un temazo para seguir. Más allá de la inteligencia artificial en el aula, más allá del muy delicado tema de la inteligencia artificial y el mundo del trabajo, o cómo la inteligencia artificial y el uso de algunas alternativas esconden un protocolo que hace que de pronto el FBI active alarmas y se puedan desbaratar determinadas situaciones. Bueno, hace poco lo vivimos con el caso de un allanamiento en una casa en Quilmes de un chico que a través del uso del ChatGPT y de preguntas y de actitudes y conductas recurrentes, se descubre que planeaba hacer una cosa horrible en su escuela. Yo no voy a repetir qué era lo que quería hacer. Ahora el tema es que ChatGPT detecta esta cuestión, se aplica el protocolo, esa información llega al FBI, ¿okay? Y el FBI advierte a la Argentina, Policía Federal Argentina, y la Policía Federal Argentina activa el protocolo. Esto sirvió para desbaratar un delito, una masacre, en realidad. Ahora la pregunta es, ¿qué pasa con la privacidad de las personas y el uso de las redes y el uso de determinadas herramientas? Porque en definitiva, ChatGPT es una herramienta. Claro, vos tenés que saber para qué la usás, se supone que sos una persona responsable. Ahora, la otra pregunta, ¿es el fin de la privacidad? Bueno, esta misma especialista le pudimos trasladar, en este caso, esta pregunta, y nos respondía esto.
17: La realidad es que, a ver, hay privacidad en el uso de la información, pero cuando se trata de un hecho delictivo se detectan patrones. No es que ChatGPT internamente está averiguando a ver qué hablamos o qué no hablamos. Sí se almacena la información, y ahí tenemos que tener en cuenta que a nivel de privacidad, la privacidad es relativa, porque justamente la información que nosotros cargamos obviamente no es publicada en otros lugares, pero sí está dentro de la empresa. Ahora, dentro de la empresa, en todas las empresas de inteligencia artificial, hay un departamento que detecta patrones. Esos patrones tienen que ver con alertas que la inteligencia artificial, sin dar detalles, da indicando de que a través de la inteligencia artificial detenta una conducta y una posible amenaza en cuestionada. En este caso, en el hecho delictivo, ha pasado también, y de hecho esto que está pasando es producto de lo que pasó el año pasado en Texas con un chico de 17 años que lamentablemente falleció por un suicidio, donde se suicidó y planificó el suicidio con la inteligencia artificial, y en ese momento no estaba regulada, por ende no pudieron alertarlo rápidamente. Ahora, como los sistemas de inteligencia artificial mejoraron y tienen este tipo de alertas, emiten el alerta al área correspondiente, y el área correspondiente, en caso de detectar de acuerdo a los patrones cómo sucede, alerta al FBI, y el FBI alerta al país que está sucediendo, y siempre hay una investigación de por medio, porque no es que van directamente y allanan porque sí.
0: Bueno, ¿viste cuántas cosas? Hoy el programa tiene muchas cuestiones, porque vamos desde el frío hasta la cuestión Malvinas, el rol de Donald Trump, lo que pasa en el deporte, ¿es la era de Poncio? Nos preguntamos por acá. Los Juegos Suramericanos, que tuvieron una apertura, realmente una ceremonia muy, muy linda, el movimiento, el monumento a la bandera, como el escenario de esa ceremonia, un mapping, o sea, la proyección de imágenes allí, que realmente fue bárbara. Las cuestiones que tienen que ver con pensar la inteligencia artificial desde otro lado, el documento del titular de Anthropic, qué pasa en la práctica con la IA, las preguntas que nos generan, la economía, la expectativa económica, la cuestión del debate sobre las elecciones del año que viene. Son muchas cosas para mirar, 5:50 de la mañana, y por eso las trajimos aquí. 3 grados 9 la temperatura, 2 grados la sensación térmica. A ver, ¿qué dicen por acá? Menos mal que dijimos que no escriban al WhatsApp, sino que eran mensaje de voz. Bueno, arrancando el día, escuchándolos en el Salar del Hombre Muerto, en Catamarca, trabajando en minería a 4.000 metros sobre el nivel del mar. Martín de Ensenada, ahora en La Puna. Alguna vez vamos a tener que hablar del movimiento migratorio que se empieza a pensar en el país, porque el Gran Buenos Aires ya no es el Gran Buenos Aires en cuanto a la posibilidad de que te dé empleo, ¿no? Y a ver qué es lo que pasa con las migraciones internas. Si de pronto habrá más gente que se va a la Patagonia, si se va a la cordillera, o a dónde vamos, ¿no? Como Martín de Ensenada, que ahora dice estoy en La Puna. Gracias, Martín. Acá en General Roca, provincia de Río Negro, más o menos hace 8.000 grados bajo cero, te matan de risa. 6 grados, Fabián Peña. Bueno, a ver, acá dicen en Corrientes, capital hermoso, alrededor de 15 grados. A ver, no puedo mandar audio, saludos desde Bahía Blanca, también con mucho frío, Mauricio Ochoa. Mauricio, el viernes va el presidente de Bahía Blanca, Así es que estén atentos por ahí a ver qué es lo que pasa. Bueno, más detalles sobre el tema Luján, los alojamientos, etcétera, etcétera. A ver qué más tengo por aquí. A Hernán, que está contento con lo de River, a José, que nos saluda también, José oyente fiel, ¿no? A Luis, que ya se está preguntando por el menú, mucho frío hoy toca pastas. Bueno, Luis de Remedios de Escalada, ¿toca pastas, Martín, hoy? ¿O toca guisito de lentejas? ¿O tocan unos ravioles con estofado? Bueno, Esteban Brusone también, hola, llegan los diarios en soporte papel, muchas gracias, aquí los tenemos. A ver, Esteban Brusone, que dice, la declaración de Patricia Bullrich me dejó más frío que los 2 grados en Paso del Rey. Bueno, chicos, 5:52 de la mañana. Los diarios están helados. Me los acaban de dejar aquí sobre la mesa. ¿Viste? Les dije que hacía un fresquete bárbaro. ¿No me creías? Sí, era verdad. Por eso sí, te tapaste de vuelta. Te tapaste el hombro, el cachete, las orejas, todo. Y seguiste de largo. Bueno, ahí estamos, ¿eh? Muchas gracias a los oyentes del canal que están en el canal de YouTube también. Bueno, ya que han llegado los diarios, vamos a contarles las 5 noticias a partir de las tapas que estamos viendo en este momento.
1: 1.
0: La primera, Diario Clarín, Malvinas. Trump se ofrece como mediador si se agrava el conflicto. Probablemente podré resolverlo, dijo el presidente de los Estados Unidos. En una visita oficial a Irlanda, Trump volvió a hablar de las Islas Malvinas. Lo escuchaste aquí, en el Reporter 910, fin de semana. Trump calificó como un desastre potencial la disputa entre la Argentina y el Reino Unido. En una cita confusa, también dijo que cuando era chico, bastante joven, Inglaterra intervino y tomó el control de las islas en 1982, cuando ocurrió la guerra. Trump tenía 36 años. El republicano consideró que en aquellos años el Reino Unido era un país diferente. Estoy seguro de que me llamarían para intervenir en ese posible desastre.
1: 2.
0: Segundo, La Nación también tiene como título principal: Trump se ofrece como eventual mediador por Malvinas, estoy seguro de que me llamarán, pero también trae otra noticia en tapa. Este año Cristina y Máximo Kirchner irán juntos a juicio oral por lavado de dinero, corrupción. El juicio contra Cristina Kirchner y su hijo Máximo Kirchner por la causa Otesur y los sauces, en la que ambos están acusados de lavado de dinero, comenzará antes de fin de año, según anticiparon a La Nación fuentes judiciales.
1: 3.
0: Tercero, estoy yéndome a ver el título central de Página 12, exclusivo. Fuentes indubitables confirmaron a Página 12 que los 1,000 lingotes de oro del Banco Central están en Londres y no en Suiza, como aseguró falsamente Bausili. Agrego yo que Bausili es el presidente del Banco Central. Y que este se negó a responder los requerimientos de la Auditoría General de la Nación. Oro fundido es el título central del diario Página 12 esta mañana.
1: 4.
0: Cuarto, a ver, en Rosario ya vibra con la fiesta mayor del deporte sudamericano. Música, danza, color y desfiles de las 15 delegaciones junto a figuras artísticas como La Sole y Baglietto marcaron anoche la apertura de los Juegos Deportivos Sudamericanos, que se extenderán hasta el 26 en Rosario, Santa Fe y Rafaela como sedes principales. El gobernador Puyaro dio la bienvenida a los visitantes en la fiesta ante una multitud en el Monumento a la Bandera y se vivió toda la emoción al llegar Aymar con la llama suramericana.
1: 5.
0: La quinta, por la caída de la recaudación, Milei hará más profundo el ajuste este año. Para cumplir con los compromisos ante el Fondo Monetario Internacional, el gasto público cerraría este año en 12.4 del PBI, según las proyecciones del IARAF. Para lo que queda de este 2026, Milei tuvo que hacer el ajuste más amplio en el Estado porque en los primeros meses de este 2026 se recaudaron menos impuestos asociados al consumo y la actividad económica como el IVA. El gobierno busca recuperar la iniciativa en el Congreso esta semana con el presupuesto. 5:56, ida, vuelta, tomate un cafecito y nos encontramos.
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22: Buenas noches, buenos días. Yo estoy acá en mi casa. Nada, felicitar a la jovencita locutora que con este frío bancando la parada y haciéndole frente a la vida es admirable, porque qué frío que hace y la tipa le está poniendo toda la mejor onda. Así que un abrazo grande y de corazón.
23: Buen día, ¿cómo les va? Le hablo acá de la provincia de Mendoza. Estamos con mi compañero, Pablo. Yo me llamo Luis, acá en un barrio privado. Acá están haciendo 2 grados bajo cero y hay una helada terrible. Impresionante el frío que hace en la provincia de Mendoza. Bueno, que tengan una linda mañana y aguante la radio.
24: Silvi, buen día. ¿Estás apurada hoy? Me parece que necesitas y te necesitamos una horita más. Acá Moncho, con la mano en la masa, como siempre, dale, metele.
0: Chicos, una hora es suficiente. Una hora es suficiente, por favor, porque si me toca. Ustedes sean buenos, me toca. Yo este programa lo produzco con mucho amor, con mucha responsabilidad. Muchos dicen es un resumen, no, es más que un resumen, porque a partir de lo que pasa yo te cuento cosas que vienen, pero no, 2 horas es mucho, chicos, es mucho. Igual, muchas gracias. Estamos con una ola típica de frío, fenómeno del Niño. El fenómeno del Niño no solo se manifiesta a través de las lluvias, sino también de este tipo de situaciones de temperaturas extremas. Un saludo al pulpero de Cobos, que está cumpliendo años. A Pablo y Luis, no se me congelen, muchachos, allí de ese lado. Por favor, no se congelen. A ver, tengo mucha gente aquí también. Morenita lloviznando desde Salta. A Fernanda acompañando siempre con actitud. Fernanda se va a trabajar, ¿no? A Marcelo, a Norberto. A ver si puedo abrir esto de acá. A Ignacio Vittori. Espero estar pronunciando bien. A Fernanda, Norberto, ya lo dije. Hernán, Marcelo. Rubén Alberto, Jorge Gustavo, Guillermo, a la gente de Dictec también, a Igor, a Horacio Álvarez, a Walter y a Santos. Bueno, ¿cómo están los de River hoy, mamita querida? La era Poncio. ¿Qué dijo Poncio? Hoy la que tienen la camiseta de River era parecida a la de San Lorenzo, ¿viste? La de anoche. Bueno, a River le cambió el viento, ganó en el descuento, está en los playoffs por primera vez y quinto en la anual. Almada selló el tercer triunfo seguido. Bueno, le ganaron Atlético de Tucumán. Poncio, escucha.
25: El ambiente, la cancha, hace que jugar acá sea complicada. La realidad es que vinimos con una postura, jugamos a lo que queríamos. Tuvimos situaciones de goles, las cuales el primer tiempo creo que estando 11 contra 11 y después un hombre menos ellos también de la misma manera. Y después, bueno, sabíamos las armas que tiene Atlético de Tucumán, la pelota parada y tiene grandes ejecutadores en los cuales se podía venir. Y bueno, en este estadio, con este club, hay que a veces se sufre. Bueno, nosotros hoy logramos sufrir, logramos jugar y logramos ganar, que es lo principal.
0: Bueno, ahí está. Sufrieron, pero ganaron. Ahora, el que sufrió y está con un temperamento, es el técnico de Atlético, ¿no? Falcioni. Cuando me... ¿Qué pasa, Julio? A ver, ¿cómo fue eso? ¿Qué interpretación tiene del resultado?
2: Sí, muy convencido. No sucedía con la falta que nos hiciera a nosotros. Sí, por eso no me gusta. Yo, antes que fuera polvo, paja, quiero estar dentro de una cancha. Cuando me cagan, me doy cuenta enseguida.
0: Bueno, clarísimo. Cuando me cagan, me doy cuenta enseguida, dijo Julio Falcioni, el técnico de... Y las cosas. Colapinto larga hoy en Madrid, el Gran Premio de España. Tiene un circuito nuevo, tiene unas curvas muy controvertidas, ¿no? Lo sabe Franco. En posición número 9. Y estaban muy contentos porque dentro de lo que no son los equipos que pelean el campeonato, él quedó como el mejor ubicado de ese lote. Franco.
3: Sí, creo que no esperábamos pasar a Q3. Estaba muy difícil hoy. No teníamos el ritmo ni ayer ni hoy para pasar, estaban más fuertes los Audi y los Vícaro, así que iba a ser siempre muy difícil y hice una vuelta que... La de Q2 fue una locura y la de Q3 tuvo un snap muy grande. Tengo que cambiar unas cosas en el volante durante la vuelta, son para acá, un par de curvas específicas. Y tengo que sacar la mano del volante y cuando la saqué se me puso muy de cola en una curva, lo perdí. Perdí una decimita ahí, pero nada, después creo que contento con la vuelta, contento con la clasificación, extraje lo máximo del auto, que era lo que quería, y nada, feliz obviamente con el resultado. Mañana es una carrera larga, pero creo que nada, intentaremos sumar puntos y hacer una buena carrera.
0: Larga es la carrera que tenemos por delante. Babasónicos, dentro de poco escucho esto y me hace acordar a tiempos felices. Estoy mirando a tu novia y qué decía el tipo. Un precursor, y la chica miraba a quien ella quería y no le importaba nada de lo demás. Habría que entenderlo a dárselos en ese momento. Dejen decidir a ella, en definitiva, decía esta canción, no lo que vos estabas pensando. Martín Maciel, muchas gracias a nuestro operador. Muchas gracias a vos que estuviste del otro lado. Gracias a la mirada atenta y la escucha activa siempre de Lolo Bernárdez. Yo soy Silvina Brandimarte. Nos vamos así hoy con un ritmo pop, porque la semana viene con un fresquete en la vereda que ni te cuento y unos temas que nos van a ocupar de una manera increíble. Así es que, gracias por haber hecho este reporte con nosotros. Yo soy Silvina Brandimarte. Disfruten mucho, mucho de la vida entera por delante. Chao.
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1: Y mientras que el gobierno de la nación estaba festejando, si querés, si lo podemos decir así, el dato de la inflación que rompió la barrera de los dos puntos y se ubicó en el 1,7% intermensual, me parece que los empresarios pymes están debatiendo hoy otro eje. Hoy el empresario pyme celebra una inflación controlada, celebra que el tipo de cambio se mantenga controlado. De hecho, en una charla muy interesante que dio Lara López Calvo en un evento que se dio en el marco del rebranding de la empresa Subio, una empresa muy interesante, contaba que el tipo de cambio hoy debería estar más cerca de los 1.700, 1.800 pesos comparados al tipo de cambio de enero de este año. El dólar hoy está en 1.500, 1.520 pesos, y se espera que aumente un poquito de acá a fin de año, pero que no llegue a los números que estábamos dando recién de los 1.700 pesos. Con esta macroeconomía ordenada, el empresario pyme empieza a ocuparse y a preocuparse por otras cosas, que es un poco lo que venimos hablando hace tiempo acá en Pymes en la Red, donde el foco está puesto más en la micro y en el liderazgo y en el management de cómo hacen hoy los empresarios pymes para sortear o superar una situación que está caracterizada por el enfriamiento de la economía real, por la baja en las ventas, por el endeudamiento de las familias, la deuda y la mora con las tarjetas. Tuvimos hasta no hace muchos meses récord en cheques rechazados, que hoy ya se está normalizando y estabilizando. Y ante esa nueva realidad que están viviendo los empresarios pymes, se está analizando y trabajando muy fuerte sobre cómo hacen también para mejorar lo que es una palabra que digo siempre, estaba empolvada y este gobierno desempolvó, que es mejorar la competitividad y mejorar los márgenes de rentabilidad. Porque si hay algo que está sucediendo en los últimos dos años es que los márgenes de rentabilidad de las empresas casi que se derrumbaron. Ahora, están muy parecidos a los márgenes de rentabilidad de un país un poco más normal, de un país más estabilizado, de un país que se compara, si querés, con Europa o Norteamérica, como nos gusta compararnos nosotros a los argentinos. Ahora, sí, el reclamo de las puertas para afuera de los empresarios pymes siguen siendo dos. Por un lado, el financiamiento. O sea, si ustedes quieren que nosotros nivelemos para arriba, necesitamos crédito, crédito barato, crédito productivo, crédito que nos permitan a nosotros implementar nuevas tecnologías, implementar nuevas maquinarias, instalar nuevas maquinarias y, por supuesto, hacer que la empresa sea más productiva y más competitiva. Esos créditos hoy no están. Históricamente, los empresarios pymes, que, como decimos siempre acá en Pymes en la Red, representan al 97% de la torta empresarial argentina, se financiaron con el Estado. ¿Qué hacían? Bueno, acumulaban deuda y se metían en un plan de cuota, en una moratoria. Acumulaban deuda y se metían en una moratoria. Eso ya no solamente no está ese ejercicio, sino que además sale caro hacer eso. Y es por eso que también, al no encontrar financiamiento privado y no poder financiarse con el fisco, con el Estado, bueno, tenés esta falta de flujo de caja, tenés los embargos que está haciendo Arca, tenés el reclamo que le están haciendo la Unión Industrial Argentina, CAME, la CAC, de que se suspendan los embargos como medida de fuerza judicial para cobrar la deuda ante las empresas. Y ahí también se están presentando proyectos, por lo menos hablando empresarios, el sector privado con el sector público, para que haya proyectos donde estas reglas de juego sean un poco más parejas, porque cuando estamos hablando de que las empresas pymes están embargadas, no es porque no quieran pagar, es porque no pueden pagar. No es que tenemos que tratar a los empresarios pymes que no pueden pagarle al fisco como unos ladrones y embargarlos o inhibirlos, sino que tenemos que lograr, como sociedad, tenemos que lograr también en esta suerte de ejercicio público-privado, que el Estado le dé herramientas a los empresarios pymes que no pueden pagar, pagar y afrontar las deudas con el fisco y sin quitarle o romperle el flujo. Porque si le rompes el flujo de caja durante 15, 20, 30 días a una pyme, después tiene que ver cómo hace para pagar sueldos, cómo hace para pagarle a los proveedores, cómo hace para afrontar los gastos del día a día. ¿Y cómo lo hacen generalmente? Bueno, como tengo las cuentas embargadas, cambio los cheques, los e-cheques en una cueva, me hago del efectivo y pago los sueldos en negro, pago a los proveedores en negro, les transfiero desde otra cuenta para que puedan seguir en la operatoria y la situación se hace todavía más compleja, porque cambiar un cheque en la cueva significa perder más plata que cambiarla en el sistema financiero tradicional. Entonces, embargar a los empresarios pymes ya no es una solución, sino que sigue siendo parte del problema. Obviamente que muchos empresarios pymes recurren a ahorros, recurren a amigos o recurren también a cuevas para pagar y levantar el embargo, pero siguen perdiendo caja, siguen perdiendo dinero y siguen haciendo que las empresas sean menos rentables. Y si hay algo que vamos a hablar hoy, por eso también estoy hablando del tema de la rentabilidad, es de costos. Vamos a hablar con un amigo que siempre me dice, Cris, empecé a hablar de costos. Hoy el tema de costos está, si querés, de moda o es un cliché. Hace 3 años atrás, hablar de costos ya no era tan importante porque el flujo financiero era mucho más interesante para el empresario pyme. Era más importante para el empresario pyme sentarse sobre el stock y esperar que aumente solamente porque aumenta la inflación y encima le cargo encima por las dudas, y hoy pasa por todo lo contrario. Hoy pasa porque ese stock gire y no tener estoqueado dinero o estancado dinero en mercadería. Y esperar que aumente solamente porque aumenta la inflación y encima le cargo encima por las dudas, y hoy pasa por todo lo contrario. Hoy pasa porque

buenas maneras de generar negocios para las empresas, y va a haber casos de éxito PYME que voy a estar moderando ahí en el evento con mucho orgullo y mucho cariño hacia los organizadores. Pero volviendo al tema, están los empresarios PYMES preocupados para ver cómo hacen para atender, por un lado, el tema de la baja de las ventas, cómo hacen para vender más, cómo hacen para vender mejor, cómo hacen también para acceder a financiamiento barato, hoy no está sucediendo eso, y cómo hacen, por otro lado, para implementar nuevas tecnologías para ser más productivos y más competitivos. Y eso se los cuento de primera mano porque hubo una charla, hubo varias charlas en las que estuve participando a lo largo de la semana, estuve participando de 3 desayunos, fui al evento que organizó la Asociación de Marcas y Franquicias, la AMF, con Expo Franquicias en la Rural. Fui al evento gigante que organizó Meli, Mercado Libre, para toda su cadena de valor y sus clientes. Estuve participando también recorriendo fábricas y plantas industriales y se está hablando principalmente de estos 3 ejes. ¿Cómo hacen, como te decía antes, para mejorar y optimizar los costos? ¿Cómo hacen para acceder a créditos baratos, que hoy no está sucediendo y es uno de los grandes reclamos que le está haciendo el empresario PYME al sector financiero? Deme crédito productivo a tasas que sean interesantes, porque si la inflación tiende a la baja, bueno, dame un crédito que esté contemplando una inflación tendiendo a la baja. Vamos a ver qué pasa también con eso, porque la inflación es el principal activo político que tiene este gobierno, es su principal promesa de campaña que tuvo este gobierno, y si bien no está dando los números como ellos proyectaban el año pasado, que se diera a partir de este año, sí, romper la barrera de los 2 puntos empieza a hablar bien de esto que es bajar la inflación. Ahora, la gran pregunta también que se hacen los empresarios en esas mesas de debate que estamos haciendo y participando en Somos Pymes es: ¿cuánto vale la pena dejar la inflación en cero y a qué costo? Porque hay un tiempo y hay una transición, y ese costo y ese tiempo de transición se refleja en el enfriamiento de la economía. Entonces, ¿qué conviene más hoy para un empresario PYME? ¿Mantener un nivel de inflación regulado, proyectado a un 30 puntos, para mí vamos a terminar este año arriba de los 43 puntos por cómo viene el tema, pero proyectado a 30 puntos en 2027, o intentar bajarlo a 25 o 20 puntos y seguir enfriando la economía y seguir haciendo que los comercios y las industrias estén pasándola mal? Porque los comercios y las industrias representan, como decimos muchas veces acá, el 42% de la torta empresarial argentina. Casi la mitad de las empresas que existen en el país están comercios e industrias. Y son los que más empleo genuino generan, y también, por supuesto, las pymes son las que más empleo informal generan, ¿sí? No, los bancos, las petroleras, las telcos no generan empleo informal. Bueno, las pymes sí generan empleo informal. Y generan empleo informal porque hay una rebeldía fiscal y hay una cultura en Argentina de que tiende a la informalidad. Bueno, tenemos que romper con eso también, pero para romper con eso tenemos que pensar como sociedad política de Estado a largo plazo que genere estabilidad. Entonces el empresario PYME, volviendo al tema, está pensando en la optimización de sus costos, está pensando en acceder al crédito productivo y está pensando cómo ser más productivo y más competitivo. De eso está hablando hoy el empresario PYME. Cuando ves el clima de negocio, y cuando ves qué está sucediendo, bueno, te encontrás con situaciones antagónicas. Te encontrás con empresarios pymes que están ya rearmando toda su infraestructura y vendiendo para oil and gas, para minería, para los sectores productivos que mejor les va, y otros empresarios pymes que dicen: y la verdad no veo luz al final del túnel, no sé si voy a cerrar este mes o cierro el mes que viene. Bueno, tenemos que ver cómo hacemos para que toda la cadena de valor PYME esté alineada para que haya un mayor desempeño de la industria y un mejor desempeño del comercio. Insisto, todo esto va a ser muy difícil si todavía mantenemos familias endeudadas y si todavía tenemos a trabajadores pobres. Vamos a ver cómo hace el gobierno.

0: nación, cómo hacen también las provincias para ayudar a que los trabajadores puedan llegar mejor a fin de mes y cómo hacen también las empresas para que sus trabajadores puedan llegar a fin de mes y también estén mejor concentrados, porque un trabajador que no llega a fin de mes, un trabajador que está endeudado, es un trabajador que está preocupado no por hacer bien las cosas en su trabajo, sino por cómo hacer para resolver las deudas que tiene y cómo darle de comer y llevar el pan a sus casas. Bueno, muchas empresas pymes, están ayudando a sus empleados a pagar las deudas con los bancos, renegociando y poniendo a su estructura legal, a sus abogados, a la orden del día para ayudar a sus empleados a pagar la deuda. Nos contaban muchos empresarios que están pagando un tercio de la deuda de lo que le reclaman a los trabajadores y después le van descontando de a poquito y en cuotas la deuda que le pagaron y ayudándolos para que no se sigan endeudando. Bueno, eso pasa en el mundo pyme, el empresario pyme es así. Vamos a ver cómo logramos que como sociedad empecemos a tener familias menos endeudadas y como sociedad empecemos a tener un mejor desempeño de la industria y del comercio para poder tener mejor empleo y en consecuencia mejor movilidad social. Así empezamos hoy con Pymes en la Red.
1: 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Buenos días, de esta manera comenzamos Pymes en la Red. Mi nombre es Mónica Ortiz y te vamos a estar acompañando hasta las 8 de la mañana aquí en Radio La Red, AM910, junto a Cris Dátola y todo el equipo de Pymes en la Red.
0: Muy buenos días, Moni, muy buenos días para todos. ¿Cómo te va?
1: Buenos días, muy bien. Acá estamos, ya estamos a, no mitad de septiembre, pero casi.
0: Casi,
1: ya,
0: casi, ya casi, casi, sí, sí. Mañana, quincena, no, el martes. Casi. Exacto, sí. El martes ya es 15 de septiembre y ya te digo, el domingo que viene, ¿sí?, va a ser un día muy especial para vos, que te encanta la primavera.
1: Porque ya estamos.
0: Exactamente.
1: No nos robaron la primavera, ¿no? Va a venir. No,
0: va a venir. No. Perdón, me equivoqué. El lunes 21. Bueno, a ver, vas a estar ahí, en la preprimavera.
1: Expectante, sí, sí, sí.
0: ¿Celebrabas cuando eras adolescente? ¿Celebrabas el día de la primavera?
1: Celebraba en Palermo, sí. Sí, sí, sí. Siempre,
0: o sea,
1: lo
0: te
1: vivía,
0: ibas de Quilmes,
1: pero bueno,
0: te ibas de Quilmes a Palermo.
1: A Palermo, sí.
0: Ahí.
1: Con toda
0: a celebrar
1: la gente. Ya hace unos cuantos años.
0: Sí, sí, no, no,
1: pero
0: no,
1: dejamos ahí.
0: No, no pasa nada, eso no importa.
1: No pasa nada, seguimos festejando igual.
0: Muy bien, bueno, vamos. Hoy trajimos, convocamos a un amigo personal, pero no porque sea amigo lo convocamos, sino porque es un gran profesional. Nos conocimos en IDEA, en el Club de Líderes y en el Comité PYME de IDEA. Y en aquel momento él lideraba la parte de Escuela de Negocios de Abastecimiento y daba y capacitaba a todos los gerentes de compras de grandes compañías que participaban de IDEA en cómo mejorar los costos. Algo que, si hay algo, y él lo va a decir mejor que yo, hay algo que las empresas, casi nadie le presta atención, es a la gerencia de compras. De hecho, dudo que muchas pymes tengan un gerente de compras o un líder de compras y lo maneja todo un equipo de administración que no está muy entrenado para comprar mejor y negociar mejor. Así que vamos a hablar con Carlitos Fernández, que además de tener su propia consultora, es el presidente de la AACAM, que es la Asociación Argentina de Compradores. ¿Cómo te va, Carlitos? Buen día.
2: Buenos días. ¿Cómo andás?
0: ¿Bien?
2: Muy bien, gracias.
0: ¿Es así? ¿Nos conocimos
2: totalmente
0: así?
2: Totalmente. Hace muchos años y ya estábamos trabajando con los costos.
0: ¿Viste?
2: ¿Y por dónde empiezan los costos?
0: ¿Por dónde empiezan los costos?
2: Y esa es la clave de todas las empresas. ¿Dónde empiezan los costos? Con las compras. Uh-huh. Compras es el punto de inicio de la rentabilidad en las empresas. Y las empresas se dieron cuenta de eso en el COVID. Uh-huh. Cuando tuvimos la desgracia del COVID, salvo que vos vendieras barbijos o tuvieras Netflix, ajá, las demás empresas no tenían a quién venderle. Uh-huh. ¿Y qué hicieron las empresas? Empezaron a ver los costos. Uh-huh. Y ahí se preguntaron, ¿dónde están los costos? ¿Cómo aparecen los costos? Y alguien le dijo, con las compras. Ah, ¿y quién tenemos en compra? ¿Se acuerda el administrativo y el otro operario que era muy buena persona? Lo metimos en compra para que...
0: Porque son honestos.
2: Administrativo, claro, todos tenemos que ser honestos. Uh-huh. Y ahí empezó el problema y ahí se empezaron a dar cuenta que los costos empiezan con las compras. Uh-huh. Y esto es clave. Hay tres factores que hacen el precio de cualquier producto o insumo. Uh-huh. El mercado, el uh-huh. mercado como está posicionado,
0: sí,
2: todos los costos, incluyendo la mano de obra, uh-huh. y luego el porcentaje, el beneficio que le ponen los empresarios para decir cuánta plata me voy a llevar.
0: Bien, la rentabilidad.
2: La rentabilidad. Ahora, ¿qué pasa? El mercado es el mercado. Uh-huh. Los costos, y ahí se dieron cuenta que salvo la mano de obra, el resto se maneja en compras. Uh-huh. Y si vos tenés alguien que compra bien, vos vendés bien. Si vos compras mal, vendés mal.
0: Sos ineficiente.
2: Totalmente.
0: Y ya hoy el mercado no te convalida el precio de tus propias ineficiencias.
2: Y eso es lo, ¿no?, que pasó con muchas empresas, claro, porque perdés mercado. Uh-huh. ¿Y quiénes quedan ahora o quiénes tienen más posibilidad? Aquellos que trabajaron con sus costos. Y los costos es con las compras. Uh-huh. Tener un profesional de compras. Y un profesional de compras no es necesariamente un ingeniero, un técnico, o un abogado, un licenciado, no. Es alguien que sepa comprar. Uh-huh. La clave es poner a alguien que sepa comprar, no es ir al supermercado y como yo compro y paso por la caja, soy un comprador. Ese es el gran error.
0: Cuando te escucho, me pregunto, hay dos sectores muy importantes en las compañías que están muy poco profesionalizados. Las ventas y las compras. ¿Dónde se estudia cómo vender mejor y dónde se estudia cómo comprar mejor? Porque en la universidad no te lo enseñan, en el bachillerato o en la escuela secundaria no te lo enseñan, y vos decís, bueno, el vendedor se hace en la calle, ¿no? Porque te estoy diciendo los supuestos, la teoría, no lo que debe ser. El vendedor en el imaginario es una persona que es carismática, que es entradora. Por momentos, muchas veces he escuchado a muchos dueños de pymes decir, bueno, que sea un poquito ventajita también sirve porque quiero que se traiga agua para mi molino, ¿no? Y el comprador todo lo contrario, tiene que ser una persona más estructurada, seria, honesta, porque un comprador que un vendedor quiere corromper y no es honesto, bueno, ahí se empiezan las grandes ineficiencias de las compañías y la corrupción que lamentablemente nuestra sociedad está muy muy muy cercana, ¿no? Porque la vemos en el gobierno, que es un reflejo de nuestra sociedad, la vemos en el día a día, en instituciones tan importantes también que tenemos en nuestra sociedad, que están corrompidas. Entonces, digo, justo los dos extremos más importantes son los que no se enseñan en ninguna universidad y dónde se empiezan hoy a profesionalizar. ¿Dónde encuentran esos espacios?
2: Bueno, para separar nosotros tenía que separar lo que es las compras y las ventas. Uh-huh. Las ventas generalmente toda la vida las empresas querían tener el león vendiendo. Uno uh-huh. que venda, que sea aguerrido, que se meta y le explican todas las técnicas, estudian todas las técnicas hace muchos años. Uh-huh. Y yo siempre digo lo mismo. ¿Para quién preparan los vendedores? ¿Para venderle a quién? Al comprador. ¿Y a quién tenés en compra en tu empresa? Porque a vos también te van a llegar esos vendedores a venderte.
0: Esos leones.
2: Los leones, todo. ¿Vos tenés qué tenés? Es como poner el zorro en el gallinero, más uh-huh. o menos. Se come todo. Y ahí donde las empresas, por eso con el COVID, fue un quiebre muy importante en el tema de este costo, porque las empresas se dieron cuenta de la importancia de los costos. Uh-huh. La importancia de dónde nacen los costos, uh-huh. que son con las compras. Y ahí cambiamos, y otra cosa es que honesto tenemos que ser todos, uh-huh. porque es más peligroso un vendedor que dice que le coimió a un comprador y no coimió nada, uh-huh. pero cobra eso para llevárselo y en realidad es que se queda
0: un tercer socio.
2: Y además están los clientes internos que reciben uh-huh. la mercadería, los insumos, los servicios, y que no le entregan a veces todo. ¿Quién le da lo que hay eso? El cliente interno. O sea, honesto tenemos que ser todos.
0: Absolutamente.
2: Con lo cual esa historia de por qué compras es más peligroso. Un cliente interno que te direcciona la compra, uh-huh. que te dice, toma, hay que comprar esto para mañana, uh-huh. pero no te preocupes, yo conseguí un proveedor que te lo da y vos
0: O sea, un cliente interno, Carlos, vos estás hablando de otra gerencia que le está diciendo al comprador, comprale a este, porque, y el negocio está por otro lado.
2: ¿Por qué?
0: El negocio porque, turbio, ¿no? Estoy diciendo.
2: Y seguro, porque le dice esto es para mañana, y vos cuando vas a salir a comprar, es para mañana, es urgencia. Y
0: ahora, vos trabajás con muchas pymes.
2: Sí.
0: De hecho, ahora fuiste a Rosario también.
2: Sí.
0: Las pymes, ¿tienen una persona encargada de compras? Y si la tiene, ¿está preparada para comprar?
2: Te respondo mejor lo segundo. No lo tienen porque no, la mayoría de las empresas pymes no tienen preparado, profesionalizado el comprador. Y profesionalizado no es, como les dije antes, ser un universitario, nada de eso. Simplemente alguien que conozca las técnicas de cómo salir a comprar, cómo planificar la compra, cómo hacer planillas comparativas, cómo negociar, cómo ir a investigar el mercado para ver qué es lo que hay. Cuando te manda el pedido nuestro cliente interno, que es el de la misma empresa, la misma fábrica, te dice, quiero que me compres un auto de 4 puertas, motor adelante, pero que tenga un loguito de esta forma. Yes. Entonces pedime que estás, querés comprar un Mercedes-Benz. Y entonces... perdón por el auspicio, no hay auspicio por eso.
0: No, okay. Pero le podemos llamar.
2: Pero gracias. Un Mercedes-Benz. Y en realidad lo que estás pidiendo es un Mercedes-Benz. Y dice, comprá el auto que vos quieras, pero que cumpla con esta especificación. Eso está muy dirigido.
0: Exacto.
2: Bueno, y eso pasa, y cuando vos profesionalizás al comprador, empieza a ver eso y empieza a buscar especificaciones técnicas genéricas. Uh-huh. O sea, hay muchas alternativas con lo mismo que, ¿qué estrategia de compra voy a utilizar? Hay una matriz que se llama la matriz de Kralgic, que te dice que son 4 cuadrantes, donde te dice que es estratégico, que es algo que es cuello botella, uh-huh, que es de mucha plata, pero no te mueve si es algo crítico. Y uh-huh, después tenés todo lo rutinario. Uh-huh. Y el que trabaja para cada una de estas estrategias de compras es el que puede terminar ahorrando costos para la empresa.
0: Ahora, me acuerdo una charla que tuvimos juntos, cuando te preguntaba, che, ¿cómo encaro una modelación de un panel de compras? Que encima no era un panel de compras simple, era un panel de compras donde había encima un médico de urgencias. Entonces me dice, vos, esta persona que es un médico de urgencias, que encima es un vecino nuestro, está acá específicamente porque si no, siempre estamos los compradores comprando todo a último momento, y cómo aguantar la adrenalina, cómo esperar, cómo negociar, cómo comunicarse también con los familiares cuando tienen que dar buenas o malas noticias. Y la verdad que aprendí mucho de esa moderación, porque era todo un desafío, porque me tenía que preparar para algo, para una conversación que era poco común o poco frecuente. Entonces, en esa charla, vos me decías, che, mira, hace poco hice una consultoría en una empresa pyme y le pregunté al de compras cuánto vendía la empresa. Y no tenía idea. Entonces, si el de compras no tiene ni idea cuánto vende la empresa, no tiene ni idea cuánto va a tener que comprar de insumos para lo que vende la empresa. Entonces ya partimos de ahí de que hay una ineficiencia absoluta y una falta de información muy grave, y encima ni siquiera está alineado con los objetivos de la compañía.
2: Totalmente. Y además, te digo más, no solo eso, ni siquiera sabe lo que compra. Cuando yo voy y les pregunto, ¿cuánto compras? ¿Por mes? ¿Por año? Cambia, todos los meses cambia. No, ¿cuánto compras por año? Hacelo más simple. No lo sé. ¿Tenés un plan de compra? ¿Tenés la planificación de lo que vas a salir a comprar? No, me piden y yo con eso salgo. Conclusión, el 90% de las pymes lo que tienen son bomberos, personas que apagan incendios. Entonces, cuando yo hice un estudio de 2.230 casos, que son todos aquellos que después del COVID, yo les hice capacitación, después tengo 2 niveles, compras iniciales y compras estratégicas, que incluye la negociación y demás, y les pedí, a cada uno siempre les pido, apenas comienza la actividad de la capacitación, ¿cómo te sentís en la empresa? ¿Bombero? ¿Data enter? ¿Bombero y data enter? ¿O ninguna de estas opciones? El 96,5% de los compradores dice que se sienten bombero, data enter y bombero y data enter. Apenas el 4% de los compradores, que sean de 2.230 casos, se sienten totalmente apagando incendio. Si vos tenés en tu empresa alguien que apaga incendio, perdés plata. Porque estás comprando todo urgente. Uh-huh. Es muy simple. Y eso es lo que sucede en la empresa. Ahora estuve con la gente de Vistas, uh-huh, que son un grupo, eran 16 empresarios. Y ahí explicándole qué es, le explicaba lo de las compras. Uh-huh. Y preguntaba, ¿a quién tenés en compra? No, yo me traen a mí, yo ahí miro, y cuando miro, digo, lo llamo por teléfono y le digo, bájame cuánto. ¿Y eso está bien o está mal? Si saben que te vas a llamar, vos lo vas a llamar, te pongo un 15 arriba, después te peleo entre el 6 y el 7, y encima me quedé con más porcentaje porque vos pensás.
0: Suponés.
2: Que estás, que vas a negociar. Y ahí es donde pierde plata.
0: Ahora, también vos me decís, che, bueno, tengo... Pero lamentablemente esto, que pareciera ser un sentido común, pasa, ¿no? Y pasa mucho. Entonces, ¿cómo no vas a saber en una empresa de calzados, siempre pongo el mismo ejemplo, una empresa de calzados, cuánto cuero de tales características vas a comprar? No podés no saberlo. Por lo menos por año, porque así le podés negociar mejor a tu proveedor y le podés decir, mira, yo a lo largo del año te voy a comprar tanta cantidad y te voy a poder pagar así, así y así. Y empezás una negociación ya sabiendo volumen, forma de pago y una negociación por lo menos más activa. Después podés ver si ganaste o no la negociación y quién ganó la pulseada. Pero por lo menos tener toda esa información a la hora de encarar la conversación.
2: Mirá, Chris, todo eso que decís es un hermoso PowerPoint que soporta todo. Okay. Exacto. Con lo cual, la realidad es que el comprador no tiene la más remota idea del plan, no conoce el presupuesto, no, y solo espera que alguien le haga un pedido. Y ahí es donde se pierde la plata. Estuve hace poco en la empresa Hierro Más, que sí. También, que el dueño es un contador, con lo cual me decía, no, yo estoy bajando, veo que viendo me trae, lo veo, y un momento dijo, mirá, hay algo que no me cierra, no tengo tiempo para ver todas las compras, ¿me ayudás para ver un poco ahí? Tengo un comprador, y esto es verídico, y la persona vos lo conocés, tengo un comprador que lo traje de pintura, que es un buen pintor, pero tenía un temita, pero es muy buen tipo, muy buena persona. Le digo, está bien, si es buena persona, ponerlo en la fundación, qué sé yo. Pero ahí pone a alguien que sepa comprar. Y dice, no, coachalo, preparalo y hacelo. Estuve 3 meses trabajando, haciendo de comprador yo ahí para mostrarle. Se ahorró 62 millones de pesos con las compras y haciendo el coaching del comprador. Por supuesto que el comprador no tenía idea de qué es cómo comprar. Él dice, no, vengo, me traen la lista de precios. Sí, está bien, pero esa lista de precios que te traen hoy, ¿la viste si hace 5 meses cuánto te cobraron? ¿Cómo evolucionó? ¿Qué dice el mercado con esos precios? No, no tengo tiempo, ¿sabés qué? Viene y yo le paso. Hago la orden de compra, hermoso data enter. Y esos son millones. Empezamos a negociar con los proveedores. Un proveedor que estaba de pintura, que estuvo con él, con el padre de él, porque es primera generación él, con el padre de él. Agarróse lo que dijo el hombre, venía acá y dice, ¿alguna vez le negociamos algo? No. ¿Y usted habla con sus proveedores? No. Bueno, nosotros tenemos una alternativa que es un 18% más económica. No puede ser. ¿Usted habla con sus proveedores como nosotros estamos haciendo con usted? No, nunca lo hice. ¿Y cómo hacen? Ah, mete la lista, yo traslado la lista y usted me paga. Es más o menos así. No, esto cambió. Conclusión, 18% menos en el primer componente de insumo que tenía la fábrica, que es pintura. De esos tenés 4 o 5 casos para ver, usás un ABC, un Pareto y te focalizás. Y ahorrás millones. ¿Qué es lo que hicieron? ¿Qué es lo que les comentaba el otro día en Vistas, que fue la última? Explicándole esto, y me decían, encima cuando vos le decís esto, te dice, tiene razón, bueno, hágalo. Sí, pero lo que pasa es que el emprendedor cuando comienza hace todo, compra, vende, paga los sueldos, va al banco, hace todo. Cuando crece, hay dos cosas que nunca deja: la venta de lo que está vendiendo, porque dice, gracias a esta venta, este insumo que yo vendo, este producto, tengo esta acá. Y lo otro que no deja son mis clientes externos, porque son los que me ayudaron para que yo crezca. Entonces, deja de lado que las compras, todo lo demás, eso es menor. Y yo cuando voy, entonces fui a unas empresas que me llamaron por este problema. Y me dice, mirá, este edificio que está acá con todo el galpón, lo hice yo. ¿Vos qué hiciste? Me dice él. Yo no hice esto porque no soy emprendedor. Lo felicito, usted es un gran emprendedor, pero yo lo quiero ayudar a que sea un gran empresario. ¿Quiere hacerlo? Yo eso le propongo y le prometo que va a ser un gran empresario, que es trabajando con el área que más olvidado lo tiene. tal es así hoy que el mercado de proveedores, de compradores, disculpen, es, hay mayor demanda que oferta. Hay más pedidos, búsqueda de compradores, y por eso explotó la capacitación de compradores que hacemos en la Asociación Argentina de Compras. ¿Por qué? Para prepararlos para ganar plata. Y cuando fui a la empresa le decía, usted a mí no me paga. Cuando fui a estos trabajos así, usted no me paga. ¿Sabe lo que hace? Con lo que gana, con lo que está perdiendo hoy,
0: con lo que
2: hoy,
0: se ahorra.
2: Con lo que se ahorra y que lo está perdiendo usted porque está comprando mal, eso lo compartimos. O sea que si yo no ahorro nada, no cobro. Perfecto. Y ahí están los resultados.
0: Ahora, también es importante saber ahorrar y saber comprar.
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0: ¿Cómo les va? Buen día. Bienvenidos a la jornada del domingo, señoras y señores. Aquí estamos junto al señor Rodrigo Sebastián en los controles y puesto en el aire a esta hora de la mañana, cuando pasaron 5 minutos de las 8 de la mañana en la República Argentina. 3 grados 1 décima. Ah, no, perdón, mirá vos, qué cosa. Ya arrancamos, así arrancamos. Pero qué cosa bárbara, mirá, 3 grados 1 décima en Buenos Aires, claro, acá no, acá estamos por el bajo cero, es así, ahí estoy verificando, 1 grado 1 décima bajo cero en Trelew, dice la información del Servicio Meteorológico Nacional de este domingo 13 de septiembre de 2026. En Trelew actualiza 0 grado en este momento, mayormente soleado. En Comodoro Rivadavia la temperatura actual, según lo que dice la información del Servicio Meteorológico, a esta hora 7 grados 5 décimas. Mirá, ahí lo estamos actualizando. En Esquel 0 grado, en Puerto Madryn 3 grados, así lo está indicando al menos la información de el Servicio Meteorológico. Y para hoy se anuncia máxima de 18 grados para la jornada de hoy, lo que está anunciando el Servicio Meteorológico Nacional para el Valle Inferior del Río Chubut. Bueno, junto al señor Rodrigo Sebastián, los controles puestos en el aire, ustedes, protagonistas también sumados a la radio, bienvenidos al domingo, a este encuentro que mantenemos hasta la 1 de la tarde en AM780. Y como lo prometimos el pasado domingo, hoy nos extendemos, hoy nos quedamos hasta las 10 de la mañana con el folclore y arrancamos con la milonga.
1: 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Me fui arrimando despacio para no enfriar el calor. Me senté sin decir nada escuchándolo a los dos, y en un momento la charla apuntó pa' discusión, hasta que vos te callaste y el viejo se apaciguó. 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Tu abuelo con los recuerdos de los días que vivió, pero encuentro la esperanza en los chicos como vos. Y han de luchar con esfuerzo los de tu generación. 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

0: Yo no pretendo que toques la guitarra como yo, ni que sientas como siento las cosas que siento yo, porque eso sería obligarte, y no es esa mi intención. Pero hay cosas que tenemos que son común a los dos. La patria empieza por casa, más bien en el corazón, y le debemos un futuro si es lo que uno heredó. La madre que lo ha parido, la bandera con el sol, y es un deber el cuidar eso que tanto costó. Por eso nos necesita la patria que nos parió, que si mi patria es mi padre, también mi patria sos vos. 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
1: Después del médico del alma, que es el sacerdote, tenemos el médico del cuerpo, que es el doctor. El médico, doctor en medicina. Aclaro esto de médico, doctor en medicina, porque tenemos también en el campo algunos médicos y médicas que no han pasado por la facultad, pero que tienen una gran promoción. Pero en realidad lo que yo quiero hablar del doctor, del recibido. Estaba atendiendo su consultorio el doctor. Acomoda unos papeles y va a comenzar, mira hacia la sala de espera, pone voz de médico y dice, que pase el que sigue. Se abre la puerta, che, y entra una moza, de esas que parten el piso. Me dirijo más a los hombres, que son los que más miran a las mujeres. Porque las mujeres miran a las mujeres cuando le envidian el modelo, nada más. Pero los hombres miran a todas. Y habrán visto que hay mujeres que son lindas, pero son lindas nomás, y se quedan en eso. Y hay otras que son lindas, pero además vistosas, que tienen de todo, como los parques de diversión. Y habrán comprobado, alguna vez usted va en auto, para allá, y de aquel lado viene una de esas mozas, así como esta. Y usted ve y no puede creer lo que ve, y quiere dar marcha atrás para ver si es cierto. Así era la que entró al consultorio el doctor. ¿Cómo habrá sido que tragó saliva el doctor? Pero se recompuso enseguida y, gran profesional, adoptó el tono paternal que suelen tener los doctores. Adelante, mijita, adelante, cierra la puerta y vaya desvistiéndose. Doctor, dice, si me permite, le permito lo que quiera. Pero mientras tanto, usted se va sacando la ropa, así vamos ganando tiempo, porque es costumbre, por lo menos en mi consultorio, que mis pacientes se desnuden para hacerme más fácil la tarea de la revisación. Doctor, dice, yo le quisiera explicar, dice, está equivocada, el que le va a explicar soy yo. Después que la revise, pero para revisarla necesito de que usted se saque la ropa. Que es costumbre, de aquí hay sin pudores, ¿eh? Porque mi curiosidad es profesional, no morbosa, yo soy médico, no patotero, así que sáquese nomás tranquila la ropa. Doctor, dice, ¿me deja hablar? Hable lo que se le dé la gana, pero mientras tanto, vamos ganando tiempo, se va sacando la ropa, dice, pues tengo clientela afuera que está esperando. Doctor, dice, ¿me deja pasar un aviso? Lo que le quiero decir que no soy yo la que se va a revisar, sino mamá. ¿Pasá, mamá? Ah, la vieja esta, dice, a ver que saque la lengua.
2: Bueno, ahí está el humor de don Luis Landricina. Buen día para Ángela, por acá, que nos deja su mensaje. La bienvenida al domingo, muchas gracias. Gracias también a otro de los amigos, Manuel, que está por allá por los pagos de Esquel, compartiendo la mañana. Ya arrancó, dice, temprano acá mateando, esperándolo, José. Bueno, muchas gracias. El saludo también acá a Miguel, que nos escucha en su destino hacia el norte de la Argentina, en su camión. A los camioneros un abrazo enorme. Después les voy a hablar un poquito de las rutas, a los camioneros por acá que me han pedido algún dato. Gente que se va sumando a través del mensaje. Estamos con la milonga, que nos acompaña en la jornada del sábado. Y nuestra línea de contacto, para los amigos que se van sumando por primera vez o que no, aún no han anotado el número, este es el número para estar en contacto con la audiencia: el 284 69 09 67, esa es nuestra línea de contacto, 284-6909-67, esa es la posibilidad que tenemos de contactarnos y de conocer o de charlar un poco. Esa es nuestra línea de contacto, 284-6909-67, esa es la posibilidad que tenemos de...

con tres, que le saqué un poco de tierra, tenía algo de tierra, ¿no? Sí, estaba con bastante tierra, así que lo sacó. Ahí lo tiene, un queridísimo de nuestro folclore, la milonga, que se hace presente a esta hora de la mañana junto al querido José Larralde.

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11: Buenas tardes, doctor. Soy Juan Barbosa, el dueño de la estancia Los Monteros. Como me ha mandado a llamar, acá me tiene. He venido más pronto que ligero. Aunque si es por mi salud, le erró de cliente. Tengo más que ese alazán que muento. Y si es pa' politiquear, otra vez paso. No nací pa' madeja en ese enredo. No malgasto mi tiempo en partidario, ni pongo plata pa' engordar ajeno. Si preciso una trenza, busco una lonja. Afilo mi mellao y saco tiento. Si no, que lo diga mi arreador o el lazo zumbador que siempre llevo. Y si es para una fiesta de convite, de esas que hace el cura con el pueblo, que más bien parece un baile de disfraces, porque tienen cara de repuesto. La de santo para la misa del domingo y el resto de la semana la del perro. Vaya sabiendo que no creo en promesas ni en castigos invisibles desde el cielo. No, don Juan, no, don Juan, no es ese el caso. Respondió el doctor con gesto serio. Lo he mandado a llamar para decirle que uno de sus puesteros anda enfermo, precisamente el que tomó hace poco, y que vive con los suyos en el puesto. Y según por los síntomas que tiene, el hombre no acusa nada bueno. Y aunque haya gastado años estudiando, muy poco puedo hacer en este pueblo. Tendría que trasladarlo a la ciudad, donde tengo el sanatorio más complejo. Y allá con una operación tal vez le saque el mal dañino que lo come adentro. ¿Y cuál es la razón que se lo impide? Preguntó con calma el estanciero. Es que el hombre no tiene cobertura. Para la obra social todavía es nuevo. Y con la chorrera que tiene de muchacho, no creo que tenga ni para gastar ni un peso. A su gente, doctor, no se abalance, que no está predicando en un desierto. Ni vaya a pensar que por desidia es que ha caído en desgracia mi puestero. A decir verdad, nada sabía. Pero ahora que por usted me entero, disponga nomás, que yo respondo. Traslade cuanto antes al enfermo. Procúrele atención a cuerpo de rey, sin fijarse cuánto cuesta el tratamiento. Usted aplique su ciencia que yo pago, sin andar pijoteando un solo peso. Que si no alcanza lo que traigo en la cartera, en la estancia hay varias leguas de terreno y unas 1000 cabezas de vacuno que de gordos no caben en el cuero. Ese es mi aval para los gastos. Su sanatorio y su saber harán el resto. No sea cosa que a los hijos de Juan Luna, 6 pichones que aguardan en el puesto, les tenga que explicar la madre un día que por falta de plata han quedado huérfanos. Así que sin temor, póngase en marcha, aunque gaste una fortuna en el intento. Que si la vida de un hombre de trabajo, de un padre de familia honrado y bueno, por burócratas, leyes y otra yerba, pierde de exigir hasta el derecho y arrastrando la cruz de ser un pobre, por ser pobre se muere sin remedio. Los que estamos más allá de esa pobreza, ¿pa' qué mierda queremos el dinero?
12: Bueno, ahí están las bondades del patrón, dice Carlos Ramón Fernández, era lo que estábamos escuchando a las 8 de la mañana, 31 minutos en la República Argentina. Un abrazo a Luis, querido, por ahí por los pagos de Gaiman, que dice, qué lindo escucharte, bienvenido. ¿Qué tal, Bueno, mirá vos, en el segundo domingo, y bueno, y es así, hay gente que todavía no se ha enterado que volvimos, que estamos acá en la radio. Así que un abrazo, Luisito, mientras disfruta del mate, compartiendo el programa. Y hablando de Luis, hay otro Luis también, pero allá de la zona de Río Negro, en Catriel City, ahí está la Jackie y el Luis, también compartiendo la mañana. Bienvenidos a este segundo encuentro. Es como que todavía sí, como que me cuesta adaptarme, che. Mira, ahí está, hasta que me acomode en el escenario de la radio. Ahí me está costando un poquito adaptarme. Ahí, así que, pero con el calor de la gente, de los oyentes, de los amigos y amigas que comparten el programa. Un buen día, José Luis. Qué alegría escucharte de nuevo. Dice, me habré reído con el otro programa que tenían, dice, te deseo lo mejor. Cuenta por acá alguien que también me envía un mensaje, lo tengo como Florindo. Ahí está, un abrazo, Florindo querido, buen día. Buen día, tengo... Upa, mirá, empezaron a llover los mensajes, qué lindo, feliz domingo. Qué lindo, dice acá, recordando al maestro. Qué bárbaro, un saludo, Cristina querida, gracias, muchas gracias. ¿Qué más hay por allá? Ayer estaba escuchando la maestra de Gagliardi. Mirá, hace muy poquitos días se festejó el Día del Maestro, el 11 de septiembre. Un saludo a todos los maestros y maestras. Un abrazo enorme. Espero que hayan pasado un bonito día. Entre los pedidos está Mario Pino, que ya lo vamos a buscar enseguida. Y lo vamos a compartir. Vamos a milonguear hasta las 10 de la mañana, porque así lo prometimos el pasado fin de semana. Dijimos, el que viene extendemos el horario del folclore, porque el folclore tiene a muchísima gente del otro lado compartiendo la jornada. Así que hasta las 10 de la mañana vamos a ir juntos disfrutando de nuestro folclore. Acá me han enviado algo que ya lo voy a escuchar. Saludos a Víctor Flores, maestro, director y supervisor de Chubut. Ahí está, un saludo grande, un abrazo enorme a cada uno de los docentes, a los maestros y maestras de nuestra Patagonia y del país, porque llegamos a muchos lugares de la Argentina también a través del aire de AM780, así que, y también a través de la web, ¿no? Porque tenés la posibilidad de sintonizarnos en radio3cadenapatagonia.com.ar. Ahí podés sintonizarnos en vivo, nos escuchás en vivo a través de internet en cualquier parte del país. El Jaguar Overo es el título de esta próxima interpretación de Mario Pino.
13: En la estancia de Gallinales había una fiesta criolla donde se corría una polla entre peones y puesteros, vino y asado con cuero para toda la reunión. Había gran animación en aquel hermoso día, causaba aquella alegría el cumpleaños del patrón. Acoplados ya los gauchos, llegó allí un desconocido, como mozo bien vestido, criollo de linda estatura, rastras de oro en la cintura, buena vincha, buen sombrero. Traía aquel forastero de tan simpático rostro, calzaba en las botas de potro grandes rodajas de acero. Se presentó al capataz y solicitó permiso, fijándole compromiso para ayudar en la criolla. Dijo, formaré en la troya como simple aficionado. Y el capataz conformado dijo bondadosamente, quédese tranquilamente, me causa el mayor agrado. Habían en el corral 20 potros invernados, entre esos dos reservados, pero uno sobresaliente. Era un mestizo imponente, le decían el jaguar. Nadie lo quería montar por las mañas que tenía, y aquel que lo conocía jamás lo quería ensillar. Era terrible en el lomo y vaqueano una volcada, igualmente en la patada cuando negaba el estribo. Para el diente positivo, cuando le ceñan el lazo, curtido a los porrazos, audaz y atropellador, ya cometió el domador a diente y a manotazo. El capataz hizo oferta para aquel que lo montara, siempre que no lo bajara tendía 10 libras en la mano. Acepto, Acepto, dijo un paisano y era el mozo forastero. Procuro ganar dinero aunque me lleve un porrazo. No extrañarán mi fracaso si caigo, no seré el primero. Muy bien, dijo el capataz, pero le diré al corriente que aquí hay hombres muy jinetes, nadie le para en el lomo. Bellaquea, no sé cómo, tiene una astucia enemiga. Es un crudo sin fatiga, porriado por demás. Tengo la seguridad que usted jamás lo castiga. Muy bien, dijo el forastero, pero soy algo porfiado. Le tiene fe a su mentao, yo también a mi rodilla, a mis espuelas sencillas, vaquianas en las paletas. Jamás he sido hombre de yeta y a su jaguar en progreso. Le juego 500 pesos que no me saca ni aprieta. También le juego al que guste, todo entero mi chapiao. A mi zaino requemao, que es mi único tesoro. Le juego mi rastra de oro, que es una prenda prolija. También juego esta sortija, que es una prenda estimada. Me gusta más la parada cuando se juegan en fija. El capataz en calor, lo desafiado aceptó. Con testigo valoró las pilchas que había jugado. Dijo al mozo entusiasmado, capataz, si hay recelo, si piensa verme en el suelo como me has creído incapaz, le juego 10 libras más y se lo jineteó en pelo. En el acto fue aceptado. Al capataz convenía y en pelo le parecía más en fija la victoria. Si hasta parecía una historia del jaguar sus pormenores, a sus mañas sin rigores le temían los mentau. Con basto había derrotado ciento y tanto de domadores. La peonada se reía, decía un domador mentau: este indio sale pelado, abochornado y de a pie. El jaguar se tiene fe, tiene 10 años en el trillo, tiene fuerza en los carrillos y es vaquiano en las gambetas. Cuando siente la roseta se crujir los cormillos. Aviene esa hermosa fiesta, más de 20.000 personas. Guitarras y acordeona tocaban alegremente. Dijo el capataz sonriente, muchacho, a la portera, ya no hay más hora de espera, cada cual con su rebenque. Y el jaguar en el palenque estaba, que era una fiera. Unos armaban los lazos, los otros las boleadoras, y contaban sin demora verlo al jaguar apartado. Los autos bien colocados, con un testigo por guía. Claramente se veía de costado y por derecho. Los fotógrafos en provecho sacando fotografía. Al jaguar en el palenque, un criollo se lo elegió, y el jinete lo saltó con el rebenque en la mano. Gritó, lárguelo paisano, esa fiera tal mentada. Y el otro en sus compadradas le dijo, potrillo arisco, y en la punta del hocico le pegó una cachetada. El bruto con tal agravio soltó un ronquido alterado, igual que tigre cebao salió buscando ventaja. Cuando sintió la rodaja armó surco en la gramilla, bellasqueando de costilla se cambiaba de costado, y el jinete iba parado solamente en la rodilla. 12 cuadras bellasqueó de aquella forma entonada, aquella fiera enconada que hacía crujir los dientudos. Como voltearlo no pudo, buscó astucia en su defiendo. Parecía dirse cayendo, en el salto se volcó. En el aire se volvió y el gaucho salió corriendo. Cuando quiso enderezarse, el criollo estaba orquestado y le gritó, te has chasqueado, no me apretás mamarracho. Yo de chuciarte el escracho si sos un gran cabortero. Vos sos el jaguar overo que te has tragado un chambón. Sabrás que yo soy el león quien vino a rayarte el cuero. Como si hubiera entendido, el jaguar se enarboló y el rebenque retumbó en las paletas heridas. Bellaqueando siempre a vuelta las cruces lo llevó. En el salto se volcó y aprovechó la volada, dando una mortal sentada que casi lo despidió. Lo salvaron las espuelas, en el cuero retorcido, y el animal ya rendido enderezó para el corral. Un criollo le tiró un pial y gritó, ¡viva cuñao! Como también se ha portado este pial, lo está esperando. Salió el gaucho trompezando totalmente acalambrado. El público lo aplaudió con entusiasmada gloria. ¡Viva el as de la victoria y al de merecida fama! Y hasta un enjambre de damas que se encontraban reunidas, todas ellas persuadidas, también lo felicitaron y con gusto le curaron las 2 rodillas heridas. El jaguar quedó estirado, el golpe lo desmayó y a los 3 días murió completamente infestado. Horriblemente espueleado perdió toda su energía, y un viejo gaucho decía, ese indio tiene reserva, debe tener buena yerba o domá con brujería.
14: ¿Vio cómo está el techo, viejo ladeado? ¿Y tendrá alguna tabla, vieja torcida? ¿Para mí qué es el piso, viejo podrido? No, seguro es la pared, vieja rajada. Bueno, ¿quiere un mate, viejo amargo? ¿No habrá usado la pava, vieja oxidada? No, esa tiene el fondo, viejo carcomido. Bueno, pero cámbiale la hierba, vieja lavada. Hablando hierba, hoy le veo un color, viejo verde. Es que anoche tuve un sueño, vieja horrible. Y le habrá caído el locro, viejo pesado. O debió ser la tormenta, vieja eléctrica. Y hablando de otras cosas, ya me planchó la camisa, vieja arrugada. Es que no está la plancha, viejo caliente. Míremela la campera, vieja mugrienta. Entonces póngase el traje, viejo rayado. Bueno, debo de irme al pueblo. Voy a ensillar la yegua, vieja mañosa. Yo lo espero con un matambre, viejo arrollado. Voy a ver si le traigo una manta, vieja peluda. Vaya nomás, vaya. Y espero que no vuelva, viejo fundido.
12: Ahí estaba el humor junto a Hugo Varela, señoras y señores, a esta hora de la mañana. El viejo y la vieja, decía Hugo Varela. Y ahí lo teníamos. Teníamos el humor, teníamos las buenas canciones también pedidas en el programa. Es el Día Nacional del Bibliotecario. Hoy, 13 de septiembre, Día Nacional del Bibliotecario. Es el día del pensar en positivo. Siempre hay que pensar en positivo. Aunque a veces nos cuesta un poquito por alguna razón. En positivo, vamos a ver para adelante, vamos a ver para adelante, vamos que esto va a cambiar, esto tiene que cambiar. Hay que pensar en positivo. Es el día del programador informático. En años bisiestos se festeja el 12 de septiembre. Es el Día Internacional del Cacao y el Chocolate. Hoy también se festeja, hoy hay unos cuantos festejos, Hoy es el Día del Agenciero de los Juegos de Quiniela y Azar. Es el Día de la Infantería Argentina desde el año 1806. Es el Día Nacional del Embajador, perdón, del Trabajador, no embajador, qué cosa. Estos lentes ya no van para más esto ya, Día Nacional del Trabajador del Calzado, el Zapatero. Y tu viejo zapatero. No. Es el día del zapatero hoy. Es el día del profesor de natación. Día Nacional del Bailarín del Folclore. Hoy, un saludo a los bailarines del folclore por Santiago Ayala, el Chúcaro. Es el día del organizador profesional de eventos en la Argentina. Acá tengo un profesional de que organiza eventos, conmigo, acompañándome esta mañana. Así que bueno, en un día como hoy, pero del año 1806, se crean los batallones de infantería durante la primera invasión inglesa, cuenta la efeméride de este día. ¿Qué más tengo ahí? Saludos. Hoy cumpliría años Luis Eduardo Aute. 82 años cumple Jacqueline Bisset, la actriz. Eso es lo que nos cuenta por acá la efeméride de este día. ¡Opa! No, ¿qué pasó? Se me vinieron todos, che. Pero cuánta gente por acá. Mirá vos. Buen día. Buen día, José Luis. Esperando el domingo para escucharte y escuchar este hermoso programa, dice alguien por aquí que me ha mandado un mensaje. Ya viste que me agarra la emoción y se me cortan las palabras y todo, así que bueno, tengo un amigo que después se los voy a presentar, que me va a acompañar por acá también después vamos a pues un amigo no está presente acá en el estudio, pará, no te pongas así, no hay que pagarle extra, no te agarramos. Así que bueno, Saludos, Marta querida, muchas gracias por el mensaje. Buen día, saludos para el Piti. Bueno, ahí está. Buen día, que tengas un buen fin de semana. Soy Iván de Rawson. Tomasi, ¿qué Tomasi? ¿Un Binasi? Ah, mirá vos, bueno, qué picarón, qué bárbaro, mirá vos. Tomasi, ¿qué Tomasi? ¿Qué Tomás? Tomasi un Binasi, dice acá, mirá vos, qué cosa bárbara. Me voy para allá, para el sur, para el sur de la Argentina. Ahí estamos, dice nada más y nada menos que el querido Sergio. Sergio dice, buen día, Pepe Luis. Acá estamos con las orejas peludas, claro, anda con los auriculares, todo tapado ahí las orejas porque hace frío seguramente. A ver, voy a consultar a ver qué, cómo está Perito Moreno. Para que lo voy a convocar, lo voy a convocar acá a Juanía. Juanía es un amigo que está por acá. Yo lo bauticé así. A ver si me está escuchando. Juan, buen día, Juan, ¿me estás escuchando? Juan, Juanía, ¿me escuchás, no? ¿Me escuchás? ¿Sí?
15: Sí.
12: Pero, ¿qué pasa? ¿Qué pasa? ¿Estás tímido? Vení. Escuchame, ¿me podés decir qué temperatura tenemos en Perito Moreno, en la provincia de Santa Cruz? Te pongas nervioso, bueno, ahí le vamos a preguntar la temperatura. Y además quiero saber qué población tiene Perito Moreno en Santa Cruz. Ahí está trabajando. Cuando quiera avísame. Está sonando. Claro, está en la chacra, por eso está en la chacra. Decime, Juan, decime, contame. Contame un poquito, a ver. Talento argentino. Está en la chacra. ¿Qué está haciendo? Bueno. A ver, Juancito, decime, contame de Perito Moreno. Temperatura. Déjalo que vaya con sus cosas. Bueno, yo tengo por acá un montón de mensajes, muchísimo. Buen día, José, buen día. Hola, gracias por la Ralde. Un abrazo. ¿Cómo? No sé qué le pasó, vamos a dejarlo. Hola, buen día, gracias, dice, por la Ralde. Y puedo decir alguna otra, entero de Carlos, desde el Mirasol, muy linda la mañana, dice, gracias por el folclore, cuenta por acá Carlitos, allá en el Mirasol, un abrazo enorme a los amigos del Mirasol. Buen día, me podrías poner... Dios a la una, mirá vos, hoy no lo traje, porque lo traje el sábado pasado que lo pusimos, recuerdo que lo pusimos Dios a la una, y hoy el disco no lo traje, ese disco. Hola, acá escuchando la radio, saludos para todos por ahí, Alejandro cuenta que nos envía su mensaje, ahí está Cristina Elina también, sumada a la radio, un buen día, buen domingo, buenos mates, y ya por salir a caminar, dice, con mis perritos, mirá qué lindo, van todos a caminar, ahí van. Hay todos juntos, son 200 perros. Allá va la señora de los perritos, dice alguno. Bueno, buen día, José, hermoso programa. Los escucho todos los domingos desde Lago Puelo. Ahí está el abrazo para toda nuestra gente. Siguen llegando, más mensajes, pero nosotros estamos aquí disfrutando de este encuentro con nuestra gente. Y lo que viene nos va a llevar a la pausa, porque lo que viene... Lo que viene tiene que ver con la milonga y tiene que ver con Alberto Merlo, un peón segundo Molina.

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0: Ahí estaban los chalchaleros, señoras y señores, a las 9 de la mañana, con 5 minutos en la República Argentina. Gracias por el afecto, gracias por la bienvenida. Pero ya tengo cubierto folclore hasta el domingo que viene, ¿no? Es impresionante, ¿no? Increíble realmente. Saludos, Sergio, querido, gracias por la info, 1 grado la temperatura. Por allá por los pagos de Perito Moreno, me cuenta por acá el amigo Sergio. Y yo había preguntado qué población tiene Perito Moreno en la provincia de Santa Cruz. 7.808 habitantes según el censo del año 2022. Esa es la cifra que fue registrada en el último censo allí en Perito Moreno, en la provincia de Santa Cruz. Ahí donde 7.808 hasta que llegó Sergio. Después se sumaron más. Pero bueno, ahí está, cosas que pasan, ¿cómo es esto? Así que bueno, ahí está. Un saludo grande para Sergio. Me preguntan por acá, aprovecho para mandarle un saludo también. Me preguntan, ¿me pasás un tema de Marito Huentecoy? ¿Canta Marito? La verdad que no lo escuché cantar a Marito nunca. No, la verdad que no lo escuché cantar a Marito Huentecoy.
1: Más o menos,
0: ¿no? No afina mucho Marito. Marito es un querido operador que nació en esta radio. Estaban haciendo la radio y él ya estaba acá adentro, ya estaba sentado acá. Ya. O sea, cuando estaban levantando las paredes de la radio ya estaba sentado, o sea, para operar. No quería, para operar el control técnico. Ya estaba Marito, así que aprovecho y lo saludo a Marito. Bueno, qué mañana que tengo, impresionante, Bueno, saludos a... mirá qué lindo, Saludos a mi hija, que está escuchando la radio. Bueno, por lo menos me escucha mi hija. Mi hija y Lautaro, mi querido Lautaro. A los dos un beso enorme, gracias por escuchar ahí. Fanático de la radio, Lautaro es muy joven, pero es un fanático de la M. A él le gusta todo lo que tiene que ver con la M. Bueno, acá... Se ríe Sergio y me manda un video corriendo con su perro. Allá por los pagos de Perito Moreno anda corriendo con su perro. Mirá qué lindo. Tengo muchísimos mensajes, mucha gente del otro lado escuchándonos a esta hora. Buen día acá escuchando en el campo. José Larralde, mirá vos, qué bárbaro. Carlitos querido, buen domingo, gracias, Carlos, sí. Vamos a ver que tenemos, si tenemos algo más de José Larralde, que ya lo pusimos al aire. Buen día, me gusta todo el folclore, el tradicional es mi preferido, dice, gracias por pasar la música que nos identifica. Siempre mis programas de la radio, siempre el folclore ha estado presente, uno desde muy pequeño ha vivido o ha disfrutado de la música del folclore. Creo que alguna vez lo conté, cuando éramos muy chicos, nos levantaban muy temprano para ir a la escuela, y antes cuando ibas a la escuela tenías que caminar unos cuantos kilómetros, era caminar unos cuantos kilómetros, y en ese, digamos, entre el desayuno y la hora para salir para la escuela, escuchábamos folclore. Recuerdo escuchar a los cantores del Alba, ¿no? Como Mantelito Blanco, búscalo de Mantelito Blanco, vamos a ir con ese. Los cantores del Alba, los chalchaleros, los quillaguas, y bueno, tanta variedad en nuestro folclore de aquella época, Te estoy hablando de hace muchos años atrás, muchos años. Claro, ahí está. Muy bien. Saludos, Cami. Gracias. Un abrazo a Loper. Buen día, José, y a Loper también. Le puede ser el tema Contramano por Carlos Ramón Fernández. Que tengan un buen domingo. Camilo. Camilo, lo tengo claro. Está como Cami acá. Camilo. Ahí está Camilo, querido. Buen día, José. Acá limpiando el ranchito. Y con tu compañía, un buen domingo para todos. Dice Analía de Trelew. Gracias, Analía. Mucha gente del interior tengo acompañándonos a esta hora. Allá está el querido Juan Chuchu, Juancito querido, buen día, Juan.
1: Hola, pura sangre, ese, buen día.
0: Buen día, Juancito querido, pura sangre, Juancito. Estoy, dice, me cuenta, y lo pueden contar, lo que están haciendo, no hay ningún problema. Dice, estoy, yo no lo voy a decir al aire, No, sí, mandasen, capaz que no. Estoy acá, dice, ¿sabés qué estoy haciendo? Estoy haciendo queso de cerdo. Mirá. Sí. Bueno, ahí dije, sí, me hizo acordar Zoilo. Sí, mi hijo, sí. Me hizo acordar Zoilo, claro. Dice, acá haciendo queso de cerdo. Mirá. Che, a esta altura del año. El cerdo para hacer los chorizos y todo lo demás en julio. Juan, ¿qué pasó? Se atrasó el... Estaba muy flaco el cerdo. Claro, por eso en julio, el carneo en julio, en el norte, en lo que es la zona de Cuyo, en julio es cuando se va faenando y se sacan los jamones y todo lo demás. Qué rico jamón, qué rico los jamones. Para ponerlos en sal después, Bueno, acá Juan está haciendo queso de cerdo. Mirá, qué bárbaro. ¿Puedo un ratito? Sí. El amigo que había invitado hoy para el programa, está como el gallo, está atrasado, está durmiendo. Está, pero no sabe cómo está, ¿no? Tenía un amigo ahí que lo había invitado, que digo, bueno, lo voy a traer al programa y duerme como... Duerme. Le gusta dormir, una cosa bárbara. 2 grados 6 décimas bajo cero, dice el termómetro de las 8 de la mañana, todavía no actualizó el de las 9. 2 grados 6 décimas bajo cero, la temperatura actual en Trelew. La sensación térmica es de 5 grados 6 décimas bajo cero en el valle inferior del río Chubut. Y si tengo actualización de... Para que le voy a sacar el volumen al teléfono. Si tengo actualización de lo... ¿Qué temperatura tenemos en Esquel a esta hora, Florencio? Le cambio el nombre. Florencio, ¿qué temperatura tenemos en Esquel? Ahí está. A ver si me consigue la temperatura de Esquel. Y... no es tan fácil estar solito acá, Acá hay que laburar, hay que buscar disco, hay que hacer de todo un poco, así que me lo traje a Florencio para tener algo más de info. A ver qué dice. Saludos a López, dice, qué lindo folclore, muy bonito. Sí, sí, es muy lindo, muy lindo, muy agradable realmente.
2: Está nublado, pero se mantiene lindo.
0: Vamos a tener, sí, a ver, ¿cuánto? ¿Cuánto en Esquel? ¿Cuánto?
3: En Esquel.
0: Sí. Decime. Bueno, no quiere laburar, déjalo. No quiere laburar, es 1 grado bajo cero, dice en Esquel, a esta hora. Solo que lo traía para hacer más fácil la mañana, pero no, me parece que no va a andar. 1 grado bajo cero. Claro, qué aumento, ya recién arrancó hoy y ya quiere aumento. Y encima te cobran dólares, así que no lo vamos a adquirir. Te desintalo, no empecemos con esas cosas raras porque te pongo una desintalada más o menos. Mirá, un saludo a Hernán. Hernán dice, zapatero de toda la vida, A Hernán querido, un abrazo, Un feliz día del zapatero, dice, el día del trabajador del calzado, el zapatero, ¿sí? Así que un abrazo, Hernán querido, que tengas un bonito día en el día del zapatero. Y a los bibliotecarios también, y bibliotecarias, les mandamos un abrazo porque es el día nacional del bibliotecario, lo que cuenta la efeméride de este día. Acá Ramón dice, estás un poco serio, José. Sí, bueno, estoy preocupado. Estoy preocupado, Bueno, ahí está, muy bien.
2: Exactamente.
0: Sí, bueno. ¿Se acuerdan de esta interpretación? Son los Cantores del Alba, ¿Quién no recuerda a los Cantores del Alba? Esto es folclore tradicional. Este es el folclore de los Cantores del Alba y este es el Mantelito Blanco.

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0: Bueno, ahí estaba ese sapo cancionero, señoras y señores, a esta hora de la mañana, 28 minutos de las 9 de la mañana, en la República Argentina. No llegamos hoy a cumplir con todos y cada uno de los mensajes, y hay mucha gente del otro lado, a cumplir musicalmente, digo, con todos los pedidos musicales del público, pero aquí estamos para acompañarlos hasta la 1 de la tarde, con Rodrigo Sebastián. Un abrazo a Marito Huentecoy, querido Marito. Hoy se conmemora, hoy 13 de septiembre, el Día del Zapatero o del Trabajador del Calzado. La fecha quedó fijada en el convenio colectivo que rige la actividad. Es una jornada de reconocimiento a quienes fabrican y reparan calzado. Y además esta tradición, este oficio, tiene como patronos a San Crispín y a San Crispiniano, zapateros según la tradición, dice, mirá vos, y hoy recordamos también al Cumpa, fanático del folclore, acá de parte de Marito Huentecoy, allí en los pagos de Gaiman City, hermoso lugar. Saludos al Cumpa, donde quiera que esté, nos ha dejado hace un tiempo ya. El Cumpa Zapatero, que solía estar acá en un pasaje de la ciudad de Trelew, así tenía su zapatería, el Cumpa. Un saludo a la familia en el Día del Zapatero, de parte, me sumo también al saludo, porque lo conocía el Cumpa, y de parte de Marito Huentecoy y su familia. ¿Qué más hay por acá? Saludos, un saludo. Saludo grande, José. ¿Qué pasó? Dice, ¿no te anduvo el compañero? Lo cambié. Lo cambié. Mirá, a ver, para que vamos a chequear a esta chica. Hola, ¿cómo estás? Hola.
1: Hola, Pepe Luis. ¿Todo bien? ¿Vos?
0: Bien.
1: ¿Cómo arrancaste el domingo?
0: Bien, acá estoy acompañado con mucha gente en la radio. Estamos en AM780. AM780, mirá.
1: Así. Qué bueno. Bueno. Me encanta saber que ya estás al aire.
0: Sí, sí.
1: ¿Cómo viene la mañana?
0: Tienes un acento centroamericano.
1: Te puedo hablar más en argentino si quieres.
0: En argentino, me gustaría en argentino, sí. Sí, me gustaría.
1: Dale, lo hacemos en argentino. Sí.
0: Bien gauchita, sí, bueno, me gustaría más gauchita, me gustaría.
1: Bien de acá, ¿querés? Bueno,
0: sí.
1: Acá ya sabes cómo somos.
0: Sí.
1: Y bueno.
0: Sí, sí, por supuesto. Bien.
1: Contame.
0: No, yo quiero que me cuentes.
1: Claro, sí, sí.
0: Me hace acordar a mi señora, habla bastante. sí. Quiero que me cuentes qué población. Hoy estoy con la población. ¿Qué población tiene Gaiman? ¿Qué cantidad de habitantes tiene?
1: A ver, déjame revisar rápido.
0: Fíjate ahí, a ver, y decime. ¿Tiene ganas de trabajar?
1: Sí, sí, sí.
0: Sí, contame.
1: Mira, para que tengas el dato fresquito, la localidad de Gaiman tiene 7.755 habitantes, según el censo del 2022.
0: Ajá, miramos. Bueno, a ver. Bueno, esto según el censo de 2022, el último censo que se hizo en la Argentina, claro, que se hizo en
1: sí,
0: la Argentina.
1: Sí, ese mismo.
0: Bueno, te cambio de tema. Para algunos jóvenes que están escuchando la radio, hoy es el día del cacao y el chocolate. ¿Por qué hoy es el día internacional?
1: Dame un segundito para revisar.
0: Sí. Nada, están. Sí. Bueno, dale. Tomate.
1: Bueno.
0: Sí.
1: Sí, mira, hoy, 13 de septiembre, se celebra el Día Internacional del Chocolate en honor al nacimiento de Milton Hershey, el fundador de la famosa compañía Hershey. Y además coincide con el cumpleaños de Roald Dahl, el autor de Charlie y la fábrica de chocolate.
0: Mira, pará un poquito, pero qué bárbaro, Fero. Gracias, te dejo descansar, chau. Bueno, ahí está.
1: Dale.
0: Chao, qué cosa barra. Bueno, ¿viste? Lo que son las cosas. Mirá, todo lo que uno va aprendiendo en la vida. Así que bueno, ahí está. Estuvo genial la conversación. Y nos cuesta por ahí. Recién estaba viendo que todos estos avances tecnológicos son realmente, no es para asustarse. Viste que si agarrás el teléfono, ves en las redes que dicen que la inteligencia artificial va a terminar con la humanidad. No termina con la humanidad. Hay miles de cosas que los humanos hacemos y que no la puede hacer una inteligencia artificial. Una inteligencia artificial no tiene sentimiento, no tiene nada. No. Hay miles de cosas que nosotros podemos realizar que no va a ser reemplazado jamás por una inteligencia artificial. Sí está bueno para tener información inmediata. A mí, la verdad, ustedes saben que, aquellos que no me conocen o los que me conocen saben que la tecnología es algo que me apasiona y siempre estoy vinculado a la tecnología. Pero quizás nos va haciendo que nos acomodemos un poco en el escenario, tener otro tipo de opciones. No es que te va a reemplazar, no puede reemplazar al trabajo humano o hay ciertas cosas que no la va a reemplazar jamás. Soy yo, Jorgito, soy yo, sí señor. Hace una banda que no te escuchaba, José, qué grande, Jorge, querido, te mando un fuerte abrazo allá por los pagos de Madryn, mi querido Jorge Arias, saludo, grande maestro, un maestro realmente, del cual he aprendido mucho en la vida. Decile al operador que se saque los guantes de boxeo, dice su colega Marito Ventecodiaca. Le mando saludos. Ahí está Marito. Qué bárbaro. ¿Cómo se tiran así flores? Es impresionante cómo se tiran flores. Bueno, no se pongan así. A ver, por acá, ¿cuánto queda? No, nos queda todavía tiempo de folclore. Hola, buen día. Acá está, saludos, dice, para todos. Ahí va un mate, dice. José, los domingos son de radio y mate. Qué bueno que volviste, dice alguien por acá y me manda un mensaje. Gracias, querido, gracias. O querida, muchas gracias por el saludo. Hola, José Luis, te escucho desde que estuviste por allá en la FM y en otras radios, dice. Aquí en la zona trabajé en tres radios. Ahí está. Esta es la que más años tengo, ¿no? Casi de también como Marito. Estoy acá desde que arrancó la radio, estaban poniendo las paredes. Así que bueno. La otra dice que estaba en la calle Moreno. Sí, señor. Sí, señor. Ahí es donde se hizo famoso Zoilo. Es más peligroso. Mono con navaja. Ahí se hizo famoso Zoilo ahí en esa radio. A ver, pará. Prepáralo porque ahora lo vamos a escuchar. Tengo una lista increíble de mensajes y de pedidos musicales y me quedan menos de ¿cuánto? 24 minutos para cerrar. 24 minutos para cerrar el folclore. Bueno, superamos el bajo cero. El registro de la 9 de la mañana dice que tenemos 2 grados 4 décimas a esta hora. 2 grados 4 décimas de temperatura, humedad del 59%, el viento del cuadrante sud oeste a 2 kilómetros en la hora. El cielo está ligeramente nublado, ¿sí? Eso es lo que dice la información. ¿Cómo va a estar la jornada? Agradable, vamos a estar entre los 18 y 19 grados de máxima para el día de hoy. Cae un poco la temperatura de anoche. No se confíe si va a salir, llévese una campera, porque hacia la tarde y noche se pone fresquito. Maestro, tráigalo, póngalo. Ese.

0: Bueno, estaba Luciano Pereyra. Chaupi corazón, decía Luciano Pereyra. Cuando nos separan 19 minutos de las 10 de la mañana en la República Argentina. Abrazos para nuestros queridos amigos camioneros. Mirá vos, un saludo. Bueno, yo me olvidé contarle que Sergio es camionero, que hace su trayecto por aquí por la zona, desde Perito Moreno hacia el norte de la Argentina, hacia tantos lugares, ¿no? Y como Sergio también, acá me deja un saludo Juan Carlos, que está escuchando la radio, compartiendo la mañana, disfrutando de nuestro encuentro junto al folclore en el aire de AM780. Ahí estoy, mirá vos. Ahora ¿cómo se llamaba esta chica? Graciela me dijo, ¿sí? Grace, te pregunto, ¿qué resultado tuvo el partido de River ayer, por favor? ¿Y cómo está en la tabla River? A ver qué dice. A ver si la tengo ahí. Ahí está. ¿Sí? ¿Cómo? No, no. A ver, pará.
1: Lo miro.
0: Sí, por favor, decime, a ver.
1: Sí.
0: Sí. Sí, a ver cómo salió River. No, bueno. Está enojado hoy. ¿Qué pasó? Bueno. El resultado de River ayer y cómo se encuentra en la tabla, la posición en la tabla.
1: Dejala. Ya te digo.
0: Dale, a ver. Ahí viene con la información. Gladys, buen día, gracias por acompañarnos. Aquí estamos en sintonía. Saludos a nuestros queridos amigos en
1: bien,
0: Gaiman.
1: Bien.
0: Sí, decime, contame.
1: Ahí está. Sí, José Luis. Mira, ayer River le ganó 2-1 a Atlético Tucumán de visitante. Y en la tabla, en el grupo B, está quinto con 13 puntos en 9 partidos. Está en zona de clasificación por ahora. Arriba de River están Argentinos con 17, sí. Sarmiento y Gimnasia con 15, sí. E Independiente Rivadavia con 14.
0: Bien, bueno, gracias, ¿eh? Hasta luego.
2: Ahí está, bueno.
1: De nada.
0: Exactamente. Te digo que cobra caro para venir a darme toda esta información. Está cobrando bastante caro, tengo que corregir eso. Saludos, qué lindo, dice. Hola, José. De acá de los. Ah, mirá vos, de Alvear también, pero viviendo en Gaiman. ¿Cómo recuerda la gente, Nacido en General Alvear. Yo soy nacido así en General Alvear. Me vine al sur del país cuando tenía unos 10 años, más o menos. Acá tengo otra querida amiga de General Alvear, que me dijeron que está hermoso. Que General Alvear, allí en la provincia de Mendoza. Muy bonito está. ¿Te acordás que hacía un programa de mantelito blanco al mediodía? Un abrazo grande, feliz tenerte de nuevo en la radio. Gracias, mi querida Gladys, te mando un beso. Hola, buen día, hola. Hola, José, buen día. Tomando unos mates, escuchando buena música. River solo tuvo suerte, dicen. Ah, güey, cosas que pasan. Bueno, yo quería saber. Bueno, ahora, está bien, yo sé lo que pasa. Yo sé, porque pregunté por River y no pregunté. No pregunté por Boca. A ver, Grace era, ¿no? Grace, por favor, ¿me puede decir cómo salió Boca? ¿Qué resultado tuvo Boca? Por favor, Boca Juniors. Sí.
1: Claro, déjame chequearlo.
0: Chequealo, dale, chequealo, decime. Está bien, ella está en otro sector. Chequealo y contame. Ajá. Contame.
1: Bien.
0: Sí.
1: Acá está, aguántame. Boca le ganó 3-1 a Central Córdoba de Santiago del Estero por el grupo A del Clausura. Eso fue el viernes. ¿Quieres que te diga cómo queda en la tabla?
0: Por favor.
1: Sí, perfecto, déjame ver.
0: Bueno, chequeando, por favor. Sí, dale. Sí, Grace.
1: Sí, acá está. Claro, con ese triunfo, Boca quedó quinto en el grupo A con 14 puntos en 9 partidos, en zona de clasificación. Arriba están Vélez y Defensa y Justicia con 17, Gimnasia de Mendoza e Instituto con 16, y después viene Boca con 14.
0: Muchas
1: todo
0: gracias.
1: Bastante,
0: sí, gracias.
1: Apretado,
0: sí,
1: en esa zona.
0: Sí, sí, tan apretado.
1: De nada.
0: Sí, gracias, querida. Bueno, hasta luego.
1: Claro.
0: Chao, chao. Ahí está, bueno, muy bien. Mirá vos, ganó 3-1. Sí, por supuesto. Eso para saber cómo estaban en la tabla. Entonces, no estoy todo el día. Quería saber, a ver cómo estaban. Nosotros estábamos como clavo machín, de casi no nos veíamos la tabla, pero bueno, ahí está. A ver qué dice acá. Ah, mirá vos, sí, José, esta chica Grace, ¿es de acá de la zona? Qué cosa, ya quieren el número de teléfono, me están pidiendo. Qué bárbaro, son tremendos, che, ¿qué pasa? Nos separan 8 minutos de las 10 de la mañana en la República Argentina. Ahí estaba averiguando, que me preguntaron, una familia que se está trasladando hacia 25 de mayo a La Pampa. Mirá vos, me preguntaba por la cantidad de kilómetros, son casi 1000 y pico kilómetros hasta 25 de mayo a La Pampa. Pero hay un tramo ahí que la otra vez, charlando con la Jacqueline, que la Jackie la pistolera, que hay de los pagos de Catril City.
2: Calculando.
0: Bueno, perdón. Jackie me contaba, dice, hay un tramo muy peligroso de la ruta que te lleva desde Neuquén hacia Catril y desde Catril hacia 25 de mayo, un tramo que está destrozada la ruta y es muy, muy peligroso para transitar y hacerlo con muchísima precaución. Creo que, si no me equivoco, es la 151, después me lo corrigen, creo que si no me equivoco es la 151, después lo verificamos. No, está peligroso, en serio, hay que tener cuidado. A ver, voy con otro tema acá que tengo pedido, ¿sí? Me pidieron Del Chúcaro, hoy en homenaje al Chúcaro por Don Horacio Guaraní. Me piden Del Chúcaro en homenaje a los bailarines. Hoy es el día del bailarín, del folclore, en homenaje a Santiago Ayala, El Chúcaro. Y con esto nos vamos a la pausa. No se vaya, hay mucho más hasta la 1 de la tarde, juntos el domingo.

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0: Bueno, es un velero llamado Libertad, así es el título de la canción, la interpretación de José Luis Perales, lo que estábamos escuchando. Dejamos atrás el folclore y seguimos con una impresionante cantidad de mensajes y de temas pedidos de folclore y quedaron ahí nomás, imposible cumplir con todo lo que nos solicitan nuestros queridos amigos. Un abrazo, Joel, querido, un saludo enorme a nuestra gente en Cholila, un abrazo ahí, dice, buen día, hermoso programa, saludos desde Cholila, acá mateando. Epa, mirá vos, está bien, es domingo, se pueden levantar un poco más tarde, a las 8 arrancamos nosotros, pero ustedes no necesariamente tienen que levantarse a las 8, se quedan en la cama, se llevan la radio a la cama, ahí está, ahí está, y pueden estar compartiendo el folclore. Juan Carlos manda saludos también, agradece por la compañía, muy bonito el folclore hoy, tuvo la selección del público y también la selección musical de por parte de señor Rodrigo Sebastián, los controles puesta en el aire. Sí, lindo. Sí, bueno, ahí está arrancando también, está arrancando, está como esta chica, no me puedo acordar el nombre, siempre me olvido, Grace, ahí está.
1: Exactamente,
0: ¿no? Grace, sí, así que bueno. Leonardo, que escucha en Rawson, en la ciudad capital de la provincia, manda un abrazo enorme a toda la gente de la radio y dice, bienvenido José nuevamente al aire de AM780, segundo programa, ya estuvimos el pasado fin de semana con ustedes. Ayer Walter me escribió, me preguntó, ¿a qué hora estás en la radio? Walter, hoy, ahí está, ahí está preparando el mate, Walter. Nunca pagó un asado, eso quería contarles, así que bueno, ahí lo tenemos a Walter, que claro, también comparte el programa. Carlito, querido, gracias, también saludos, amigos de hace muchísimos años que comparten el aire de AM780 aquí de Radio 3. Y dame un toque que ya te digo, ¿qué dice acá? Germán, que está en Esquel. Ah, mirá, Germán me había pedido algo de la música de Don Hugo Jiménez Agüero, Germán querido.
2: No te puedo creer.
0: Me pidió, pero bueno, no, nos fuimos del folclore ya. Nos fuimos, Germán querido. Te lo estamos debiendo para la próxima. Sí, te lo debemos para la próxima. Bueno, el último registro que yo tengo de Esquel, está frío, che. Está fresquito. Tengo 3 grados, 2 décimas bajo cero de temperatura con una sensación térmica. Sí. Una sensación térmica de 7 grados. 4 décimas bajo cero allí en Esquel, una jornada que hoy rondará los 7 grados de máxima, pero mañana mejora, inicia la nueva semana con temperatura máxima de 11 grados y una mínima de 2 grados, el martes 10 grados de máxima con mínima de 4 y se van las temperaturas bajo cero, al menos hasta el próximo sábado no tenemos temperaturas bajo cero para lo que es Esquel, según dice la información. Diego, querido, gracias por los saludos, ¿sí? Les recuerdo la línea de contacto, que es el 284-690967. Saludos a la gente en la provincia de Río Negro, allí en Sierra Grande, para Diego, para su familia también. Mirá vos, ahí está. José, ¿no ibas a estar los sábados también? Ahora que no termine el mate, Rodrigo, ¿qué pasa? Acá vienen a apurarme con el mate. No terminé el mate. Todavía no arranqué con el mate, no tengo tiempo. José, ¿no ibas a estar los sábados también? No. Marta, querida, los sábados, ella tiene su programa cada sábado, por supuesto, de un gran amigo. Y de una gran locutora también, que los acompaña, claro, sí, los sábados. Sí. ¿Cómo?
3: Claro, por supuesto que sí.
0: Claro, por supuesto. Los sábados ya está Marito Guentecoy, allí, todo un equipo, ¿no? Así que bueno. Saludos. Solo los domingos los domingos, chicos, ¿eh? Bueno, ahí está, muy bien. Marta, querida, te mando un beso. Mirá vos, decía, ahí está la gente de Sierra Grande, aprovecho para saludar también a los oyentes en Playas Doradas, ¿eh? Playa Dorada, que hace algún tiempo anduve por allí, por Playas Doradas, ¿eh? Que ha reactivado mucho realmente. Hay mucho movimiento allí en Playas Doradas, así que un abrazo a la gente de Playas Doradas en la provincia de Río Negro. Las 10 de la mañana con 8 minutos en la República Argentina. Sí, estamos tratando de pactar una nota y está trabajando el productor.
2: Exactamente.
0: Está delgado el productor. ¿Qué pasó, maestro? ¿Sí? Está cada vez más flaco, lo veo. Bueno, ahí está. Es porque está saliendo a correr. Bueno, está bien. Y bueno, y si hay que correr la libre, ¿qué vamos a hacer? Hay que correr. Así que bueno, ¿qué más hay acá? Buen día, José, bienvenido a la radio. Elvira, gracias, Elvira, querida. Dice, te escucho desde el túnel del tiempo, las madrugadas de AM780. Mirá, ¿cuántos años han pasado ya del túnel del tiempo? Casi ni lo recuerdo. Fueron 6 años a la madrugada. A los inicios de la radio, en el año 2001 fue mi ingreso. 6 meses después que iniciara la radio, yo ingresé a la radio en la trasnoche para el túnel del tiempo, aquel programa que siempre digo, ese programa que hacíamos durante la madrugada, hacíamos porque estaba Zoilo, bueno, habían ciertos personajes ahí. Y que no tenía la tecnología que tiene para comunicarse con la gente, ¿no? Entonces fue un programa que tuvo mucha repercusión a la hora de comunicarnos por cartas, algo que ya casi no se utiliza, ¿sí? Solamente carta documento, me dice, recibimos. Bueno, ahí está, muy bien. En aquella época hicimos un concurso que llevaba como título, estaba robado una canción de Los Nocheros, el título, escribe una carta. Y recuerdo que fue un éxito total, ¿no? Impresionante. Era todos los días recibir cartas de distintas partes del país, del vecino país de Chile también, muchísimas cartas que llegaban a la radio para contarnos desde dónde nos escuchaban. Y era algo maravilloso. Yo siempre digo que la radio se escucha a la noche. A la noche escuchás radio. En el día está ahí, la escuchás, pero no con la atención que le brindás a la noche a la radio. Y logramos un éxito increíble realmente con el túnel del tiempo, algo que quedó marcado en la gente. Gracias, Elvira, te mando un beso y ahora te invito a que te quedes los domingos con nosotros a la mañana. Acá estamos desde las 8 hasta la 1 de la tarde. Tengo varios pedidos, un pedido de captura también, pero bueno, mentira. Tengo también acá, a ver a vos, ¿sí? Bueno, hola, buen día, José Luis, dice el mensaje, aquí presente, Esquel, mirá vos, que dice, desde el matadero, apa, mirá vos, escuchándote desde la camita, qué lindo, hace mucho frío, sí, recién lo contaba, en Esquel está haciendo mucho frío, mucho frío, ni ganas de levantarnos, dice el mensaje, un abrazo, Sergio Denis, si puede ser alguna canción de Sergio Denis, ahí vamos a prepararte algo. Nosotros también escuchábamos el túnel del tiempo, qué lindos recuerdos, cómo ha pasado el tiempo, y sí, un placer escucharte siempre, José Luis, dice por aquí Felisa desde Esquel, que nos envía su mensaje. Recuerdo que en mis primeras vacaciones, mi hija era muy pequeña, pasamos por Esquel y hay un lugar en la zona, que no recuerdo si es Lago Puelo, no recuerdo bien, fuimos a un hospedaje. Y cuando me pidieron el documento, con esta cara te piden el documento por cualquier lado, ¿qué quieres que te diga? Me pidió el documento y me dijo la dueña del hospedaje, usted, dice, es el José Luis Tomasi de la radio. ¿Eh? Ahí nomás llamaron a la policía, bueno, dormimos en la comisaría. No, mentira. Y perdón. Y entonces me dijo, ¿usted es José Luis Tomasi, el de la radio? Y yo me sentía casi como muy incómodo, ¿viste? No sé qué cosa, porque nunca me... ¿Qué es eso? Esto lo hago porque amo hacer la radio y no me siento importante por estar en la radio. Y entonces me dio como una vergüenza. Sí, le digo, yo soy el del túnel del tiempo, me dice, yo lo escucho siempre, todas las noches. Bueno, me hizo una rebaja, me acuerdo que valía, no sé si 20.000 pesos de la noche y me cobró 40. Así que, bueno, nada, mentira. Así que bueno, hospedaje Río Azul creo que se llamaba el lugar. Así que bueno, ahí está. Felisa, gracias por tus palabras tan lindas. Y gracias a toda la gente que nos da la bienvenida, porque algunos se van enterando hoy que volvimos a estar en el aire de AM780. Digo volvimos porque esto es un equipo, y este equipo está conformado con, hoy, con el señor Rodrigo Sebastián. Hacen los controles, que lo trajo, lo tiene ahí. ¿Tiene el disco? A ver, muéstrame el disco. Muéstramelo. Sí, mirá vos. Bueno, ahí va. Leo Dan primero y después viene Sergio Denis, que está pedido también. Lo escuchamos.

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0: Hoy estaba el querido Sergio Denis. Señoras y señores, te quiero tanto, dice la canción con Sergio Denis. A esta hora me habían pedido Amor Eterno de Sergio Denis. En mi corazón siempre, Sergio Denis. Soy uno de los fanáticos de Sergio Denis, que en muchas oportunidades estuvo en esta casa, en esta radio, el querido recordado Sergio Denis. Bueno, vamos a hablar un poquito de la programación del día de hoy. Atención, porque hoy 19:15, torneo clausura, tenemos a Independiente San Lorenzo. El inicio del partido será a la hora 19:15 y luego llega Huracán Racing a partir de las 21:30, para finalizar la jornada del domingo con todo el fútbol, la conexión con la red y el torneo clausura 2026, Independiente San Lorenzo, desde las 19:15 y a la hora 21:30, el inicio del partido de Racing, Huracán Racing, lo que dice la información que tengo en la mesa de trabajo. Hola, Olis, hola, Tomasi, ¿cómo estamos? Acá haciendo unas tortas fritas sin levadura, para los mates amargos, dice. Mirá, dice Flor. Flor, viste que Flor siempre desde que la conozco, preguntó si va a llover o no va a llover. Hay un tema con el clima con Flor. No tengo información argentinos, no tengo información de a ver, Trelew. No tengo información de lluvias. No hay información de que tengamos lluvias en los próximos días.
1: ¿Cuándo? Pero no, por favor, no me pregunten cosas que yo no digo.
0: Hermano. Bueno, 7 grados 5 décimas en este momento. En Trelew, la actual temperatura. Y no, Flor, por Dios, hermanita querida, no
1: traten de sacarme mentira, por Dios.
0: No tengo, por Dios, hermano, no tengo, hermano. No tengo pronóstico de lluvia, Flor, así que puedo ir lavando nomás, colgando la ropa, no hay problema.
2: Hermano, no, mi sí, hermana.
0: No, bueno, ya está. Acá está Omar. Hola, buen día. Buen día, José Luis, saludos desde El Hoyo. Allí 3 grados bajo cero acá, dice. Epa, mirá vos, Ah, fresquito, che. Un gustazo escucharte como siempre. Mirá vos, qué canción me pidió. Le llamaban Loca, de José Luis Perales. Saludos para Virgi y también para Omar, por allá por la zona del Hoyo. Un saludo enorme, gracias. Acá, mirá, buen día.

0: José, qué placer escucharte, muy buena la compañía. Saludos, Liliana, querida. Gracias, Lili. Te mando un abrazo enorme, Lili. Gracias por escucharnos y compartir esta mañana de día domingo, que hace que nos reencontremos con la familia, con los abuelos que tanto gustan de algunas canciones, porque esta tiene un toque de Túnel del Tiempo también. Se llama Juntos el Domingo, pero está con un toquecito del Túnel del Tiempo por ahí. Después vamos a tener, puede ser, después le pregunto, ¿no? Pero después, más tarde, puede ser algún paso doble. ¿Sí? ¿Puede ser, no? ¿Sí? Pregunto, ¿no? Yo le pregunto a usted, que usted maneja todo lo que es la música ya. Y para los abuelos que les gusta eso, algún paso doble, alguna rancherita, así algo. Ahí está, muy bien. Le recuerdo el número para los mensajes, para todos los programas. El 284-6909-67. Ahí está, lo tengo separado acá porque si no me trabo. Claro, 284-6909-67. Ese es el número. Para que lo agende, mensajes a Radio 3. Ahí puede mandar todo, ¿no? Puede mandar mensajes para el campo, todo, ¿no? Algún mensaje que tenga que dar, se lo vamos a conocer acá. O en el mensajero al mediodía. Es una oportunidad. De 13 a 19 hoy la tenemos a nuestra querida... A ver, me olvidé el nombre. Decime, recordame el nombre. Sí, antes de emprender el viaje. Sí. De Nadia, Nadia Medina, ahí está muy bien, Nadia, querida, ¿sí? Y bueno, me parece que es un poco amarrete, por eso cuando vos no te acordás de un nombre, porque es un poco amarrete. Ahí está, le mando un beso a Nadia y a Mai también. A ver, de 13 a 19, Juntos el Domingo, acá pusieron con J.L. Tomasia, ese soy yo. Ahí está, muy bien. Ahí estamos, hermanito querido.
1: Chino, no me comes esto.
0: Bueno, hermanito, ¿me conseguiste la nota? ¿Me conseguiste la nota del sushi? Bueno, ahí estamos. Capaz que vamos a comer sushi hoy. Así que bueno, tengo para pactar una nota por ahí, estamos en eso. ¿Qué más hay por acá? Franco Colapinto tuvo una enorme largada y marcha séptimo en el Gran Premio de España de Fórmula 1. Mirá vos, qué lindo, ¿eh? Ahí lo tenés a Franco, querido. Séptimo, Franco Colapinto. Eso dice la información automovilística. Bueno, ahí está. ¿Qué más? A ver. Sí, hola, José. La verdad, no sabía que estabas en la radio. ¡Apa! Acá estoy, mi querido Roberto, acá estamos, Robertito. Sí, señor, estamos en la radio nuevamente. Che, ¿no están poniendo la... ¿No me están publicitando en la semana? No. Ah, tengo que pagar. Tenía que pagar. Ah, pero... Bueno, viste que es como el teléfono, si no pagaste, fuiste. No, te lo cortan al toque nomás. Al toquecito te lo cortan, ahí nomás. Al trote como el peludo. Saludos a Marcelito Marín, querido. 10 de la mañana, 27 minutos. Pone esto. Ponelo. Ese. Súbelo. No. Pará. No. Ese. Ese ponelo al principio. Ponelo a Jairo. Después vamos con José Luis Perales. Dale.

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0: Bueno, ahí está ese clásico Menta y Limón, era lo que escuchábamos a las 10 de la mañana, 42 minutos, en la República Argentina, pasaba Roque Narvaja en el programa, y bueno, esto es así, ¿no? Tengo que contarle a los oyentes del otro lado, así, sumados a la radio, que mucha gente se está enterando hoy que estoy en la radio, mirá, qué lindo, ¿eh? Buen día, José, dice Iris, querida, hola Iris, buen día, bendecido domingo, hermosa la música, un cariño gigante, cuenta nuestra querida Iris, que está en compañía de AM780, por acá también tengo saludos desde Teca, no me dice quién, pero no importa, Hugo creo, ¿no? De Teca me dicen, Hugo, ahí está, Hugo de Teca, mucho frío por acá, dice, escuchando el programa también, gracias Hugo querido, buen día gente de Radio 3, recién me entero que volvió José. Volvió José, dice, yo me había ido, pero ahora volví, estoy de acá de nuevo, vale, quédese por acá, no se me vaya, Hilda, querida, gracias, gracias por estar y compartir el programa, gracias por estar con nosotros. Hola, buen día, te cuento que hoy voy a hacer una feria, me dice Flor, apá, mirá vos, no puedo pasarlo, Flor, no puedo pasar la venta. Sí, pero te mando un beso y éxitos para hoy en la feria. Mónica, hola José Luis, buen día, me alegra escucharte. Qué hermoso el programa, muchos éxitos, dice por allá. Yo no sé si hay también otros amigos por allá por la zona de Puerto Madryn. Ahí estamos trabajando. Ahí vamos a charlar con un amigo fiel oyente de la radio también, que se enteró que volvimos a la radio, que volvemos a estar en la radio. Me estoy refiriendo a el querido Víctor Carrasco, que por mucho tiempo, por muchos años, fue uno de los integrantes, fundadores del grupo Marea en Puerto Madryn, que fue reconocido además por su trayectoria por la Municipalidad de Puerto Madryn por aquellos años, el grupo Marea. Y hoy lo tengo a Víctor, no en este grupo, pero sí está vinculado a la música. Esto es un poco de historia, fíjate vos. Acá no se escapa nada, ¿no? Acá tenemos historia de todo. Tenemos a Víctor para saludarlo y darle los buenos días. Hola, Víctor, ¿cómo estás?
1: Hola, José Luis, buen día a vos y a toda tu audiencia. La verdad que por ahí los domingos en casa no hacemos muchas cosas, pero bueno, hoy escuchamos la radio y bueno, es bueno escucharte otra vez en la radio.
0: Gracias, querido. Te emocionaste, seguramente no habrás llorado cuando me escuchaste.
1: No, se me cayó un lagrimón, sí, pero justo estaba martillando unas cosas y bueno, aprovechamos una lirinada sola.
0: Claro, así es. ¿Qué hace hoy el conocido, reconocido Víctor Carrasco? ¿Qué está haciendo hoy?
1: Nada, seguimos todavía con la música, comúnmente para las bandas que son del interior, la Patagonia por ahí se complica viajar muchas veces y bueno, los eventos por ahí son, acá los eventos en la Patagonia son más en diciembre, más que nada para fin de año, ¿no? Y todo lo que es enero, febrero, por eso por ahí se trabaja poco, pero no, hay muchas fiestas privadas, seguimos haciendo música. Y la verdad que, nada, todavía seguimos a contraviento y dice el refrán, contra viento y marea.
0: Así es, exactamente. ¿Sabés que esta información de Víctor Carrasco, fíjate vos, esta información de Víctor Carrasco que acabo de mencionar antes de que estuviésemos al aire, es una información que me la brinda la inteligencia artificial? Le pregunté por Víctor Carrasco y me dijo que Víctor Carrasco es uno de los fundadores del grupo Marea, uno de los integrantes del grupo Marea, y me contó además que fueron reconocidos por la trayectoria por la Municipalidad de Puerto Madryn hace algunos años, y yo creo que me lo confirme si es así, ¿no? Si esto es cierto. Yo la estoy estudiando la inteligencia.
1: Sí, tuvimos, sí. La verdad que ya creo que la Municipalidad nos hizo, en lo personal, hicieron dos reconocimientos, la verdad que estoy muy contento con eso, a la trayectoria, y bueno, hay muchos artistas acá en la zona, en Madryn también, muchísimos artistas de distintos géneros, ¿no? Porque no solamente por ahí es marea o solamente cumbia. Hay muchos uh-huh. artistas folclores, Villalba, este muchacho estuvo bailando en el programa de Marcelo Tinelli, bueno, uh-huh. o sea, hay muchos géneros. Pero la verdad que para la cumbia local, para nosotros en este caso, la verdad que fue importante. Hay una persona de mucha trayectoria como Javier Quintero, que también por ahí tuvo su reconocimiento, o lo va a tener seguramente, porque es una persona que es un artista a nivel internacional y la verdad que admiro mucho. Pero yo estoy muy contento con el trabajo que hemos hecho nosotros, y la verdad que la municipalidad reconoció por ahí todos los sacrificios y los años que llevamos haciendo esta música, ¿no?
0: Hoy Víctor Carrasco está vinculado a qué grupo.
1: Nosotros va a ser 10 años que integramos la Ola Tropical, uh-huh. el cual es la misma banda. Sí. O sea, desgraciadamente, bueno, no tenemos la presencia en vida como Pato Rossi y Gabriel Rosas, pero bueno, seguimos hace 10 años con la misma banda, igual no con los principales que fuimos Marea, ¿no? Porque Marea claro. hoy por ahí está formada por otros integrantes.
0: Sí, sí.
1: Pero músicos que antes de que dejen de ser Marea a la Ola Tropical, ya tenían 8 años, 9 años con nosotros, y bueno, de un día para otro tuvimos que dejar el nombre, y bueno, y hoy optamos por la Ola Tropical, y bueno, ya seguimos va a ser 10 años con ese nombre, pero siempre manteniendo el ritmo y el género y el rudo de la cumbia, ¿no?
0: Y sí, señor. Hace muchos años que no nos vemos, ¿eh? Hace muchísimos años. Sí, que no nos vemos. Se ha perdido un poco, digamos, ¿sabes qué me llama la atención? Que cuando vengo para la radio a las 7:00 de la mañana, no me encuentro con esos, como hace muchos años atrás te encontrabas con los chicos que salían de los boliches, viste que es increíble, pero no me encuentro con ese grupo de jóvenes que cuando vos venís a laburar, ellos están volviendo para descansar, ¿no? No sé si pasa claro. lo mismo ahí.
1: No, en realidad, hoy, bueno, como todo, va evolucionando, ¿no? Los pibes hoy optan por otras cosas, por los after, por las previas y estas cosas. Uh-huh. No hay que mirar para otro lado por el tema de la inseguridad. Los padres toman de otra manera, toman otras medidas. Hoy por hoy la sociedad es otra. ¿Usted se acuerda de acordar que en nuestra época por ahí salíamos y bueno, nos daba la pauta de volver tranquilos a casa, y hoy la seguridad es otra? O sea, uh-huh. no hay que ser muy muy irrealista, digamos.
0: Sí.
1: Pero nada, hoy, antes por ejemplo era muy frecuente ver muchos menores, hoy ya se cortó todas esas cosas, yo creo que para bien. El tema del voy a un boliche, antes por ejemplo te voy a dar en Viedma, solo íbamos a Viedma, había mucha gente y bueno, y en local donde se fumaba mucho adentro, hoy se limitaron esas cosas.
0: Claro.
1: Y eso creo que fue uno de los causantes por ahí que ya se dejen de ver muchas cosas, ¿no?
0: Claro, exactamente. Y me decías, se trabaja más a partir de diciembre, ¿no? El resto del año, por así, no hay tanto trabajo.
1: Exactamente. Hoy los productores, aquellos llamados productores por ahí, no se arriesgan tanto a hacer eventos. Si bien son muchos emprendedores locales que se dedican a esa cosa. Nosotros particularmente, te lo digo con la mano en el corazón, trabajamos mucho más en fiestas privadas que en boliche, porque boliches no hay. O sea, ya claro. No hay.
0: No hay, sí, sí.
1: O sea, no hay boliche. Hay solamente uno o dos que se mantienen. La gente va evolucionando y los locales tienen que ir viendo otras opciones para poder convocar. Hoy hay muchos pubs y muchas pizzerías que por ahí hacen eventos que te invitan te dan una entrada, una pizza, y vos podés ver un show, qué sé yo, de otra magnitud, digamos, no es un lugar donde vos podés meter mucho sonido y meter y sonar y estas cosas, ¿no? Hoy hay muchas pizzerías, muchos pubs, muchas cervecerías uh-huh. que por ahí te llevan, o sea, me han nosotros somos 8, 7 en la banda.
0: Sí.
1: Y comúnmente cuando me quieren contratar me dicen, no hay una forma que vengas con 1, 2 y claro. 3, y yo le digo, no puedo, la banda somos 7.
0: Claro, pues es una cuestión de espacio, es muy reducido. Nosotros le contamos a la gente, nosotros somos de la época en que venía, por ejemplo, Antonio Ríos, a un conocido bailable que había en Puerto Madre, que ya no está más, hace muchos años, que era el Gigante del Golfo, y metía 2.500. 2.500 personas, y por ahí ustedes eran la banda soporte. Recuerdo con a muchísimos intérpretes de la movida tropical de aquella época, ustedes fueron banda soporte, o también tuvieron su propio espectáculo allí y metían a muchísima gente. Eso se extraña, ¿no? Porque hoy es como decís, se hace en lugares reducidos.
1: Claro, tal cual. Yo no quiero decir que a mí la música me cambió la vida, me abrió muchas puertas, y mi familia me la dio la música, la que tengo hoy, ¿no? Uh-huh. Soy una persona que en su momento no pensó como artista, a lo mejor, porque lo tomé como una cosa muy personal y muy linda y muy divertida, siempre respeté a los demás, y a lo mejor si mi forma de pensar hubiera sido otra, capaz que hubiera sido otro mi contenido de vida.
0: Uh-huh. O sea,
1: ¿En qué sentido? Es como vas subiendo escalones. No me importa nada. O cuando tuve la oportunidad de ir a Buenos Aires, que me llamaron solo, yo dije, no, acá yo tengo una banda. O sea, claro. Si vamos todo o no vamos nada. Y bueno, me quedé acá. O sea, son cosas que por ahí...
0: Es así.
1: Pero bueno, tal cual. Así que,
0: Ha pasado, de hecho, con muchos artistas de la zona que han sido convocados por productores a nivel nacional. Bueno, viste que es como todo, ¿no? Se la quieren llevar ellos y vos sí, laburar para ellos, es así.
1: Exactamente.
0: Pero
1: nos pasa hoy. Sí. Nosotros somos una banda que en el arriba del escenario estamos poniendo 27 millones de pesos aproximadamente, en instrumentos uh-huh. y esas cosas.
0: Claro.
1: Y por ahí, si bien, vamos a hablar de números reales, ¿no? Hoy ganar 1.000.000 de pesos cuesta mucho, tenés que trabajar mucho, pero vos la vas a gastar al negocio, o al súper, o a donde sea, ¿no? Y vos ves que no te rinde nada, o sea, hay muchas cosas que uno invierte como para poder ir mejorando, actualizándose, queriendo sonar mejor, y bueno, mucha gente por ahí no reconoce. Entonces llega a tal punto, como hoy domingo, que yo estoy en casa y lo disfruto más.
0: Claro. Y pregunto, ¿cuánto sale hoy, por ejemplo, en una fiesta privada, llevar al grupo?
1: Mira, hoy una banda anda, ponele que... hay muchas bandas que... Yo siempre digo, ¿no? Lo hablo en mi trabajo hasta personal, que es mi oficio. Yo digo, cada cual cobra lo que cree que vale. Nosotros, nos llevó mucho tiempo, uno va experimentando, va sumando experiencia, va sumando equipo, va sumando tecnología...
0: Sí.
1: Y una fiesta privada hoy por hoy, calcularle que debe andar en 1.500.000 para arriba.
0: Claro, bueno, pero a ver, hablemos de una base de 1.500.000, son sí. 8 integrantes, prácticamente es muy poco lo que les queda.
1: Claro, pero aparte vos de ahí empezás a bajar, porque la gente te dice, mira, yo soy realista, a mí me dicen, Víctor, poner un ejemplo, ¿no? ¿Cuánto sale en la banda? Ponele, tuve un número, y 1.000.000 de pesos, ponele.
0: Sí.
1: Bueno, listo. Mirá, mire, yo te voy a ser sincero, ¿para qué? No, es un cumpleaños, mirá. Yo todas las palabras, José, mirá, ¿se justifica? Vos ya gastaste en comida, gastaste en fiesta, gastaste en vestido, gastaste en todo. ¿Se justifica gastar 1.500.000? Y yo la pensaría. Pero ¿qué pasa? Le da otra impronta a la fiesta. Le da otra impronta. Yo soy una persona que fui muy espontáneo siempre, traté de divertirme, principalmente me divierto, y trato de que la gente la pase bien y sea parte de esto, ¿no? Del show nuestro.
0: Claro.
1: Porque nosotros antes particularmente hacíamos temas propios, nosotros no hacíamos cover, hacíamos uno solo, dos, tres temas, como Los Ángeles Lloran, que fue el himno donde fuimos a tocar siempre.
0: Sí.
1: Y hacíamos temas propios y el show era nuestro. Entonces, ¿qué fuimos? Tuvimos que ir adaptándonos a lo que es todo, ¿no? O sea, las fiestas del interior, empezamos a hacer Antonio Río, empezamos a hacer Los Ávila, empezamos a hacer Ternura, empezamos a hacer Malagarta, empezamos a hacer Miguel Alejandro, empezamos
0: claro.
1: a hacer todo, porque si no nos quedamos fuera del mercado, ya así.
0: Sí, señor.
1: Y hoy por hoy, vos fíjate que, o sea, yo por ejemplo soy, no, yo no soy Víctor de Marea, pero donde el otro día fuimos a Viedma y me hicieron una nota en la radio, me dicen, no, Víctor de Marea, yo digo, no, espera, al aire,
0: sí.
1: Yo no soy Víctor de Marea, yo estoy en la Ola Tropical, y me dice el de la radio, no, escúchame Víctor, una cosa, vos, aunque no estés más en Marea, o que pase unos años en Marea, vos para todo el mundo vas a ser Víctor de Marea,
0: claro.
1: Te gusta o no te gusta.
0: Es así, es como arrancamos esta nota hablando de la historia de,
1: claro, exactamente.
0: Del Grupo Marea que te
1: el
0: identifica. Y bueno, los tiempos cambió el nombre del grupo, aunque sigan siendo casi prácticamente
1: claro,
0: los mismos integrantes. Es así.
1: Vamos a tocar y hacemos el a cerrar las puertas, solo
0: sí,
1: está
0: sí.
1: de Dios, Verso de Amor, Ojito de Cristal, todos los temas porque son parte de mi vida también.
0: O sea, sí.
1: Está mi nombre puesto ahí, en Sadaí, estas cosas, y yo... Es
0: claro.
1: inevitable. Los Ángeles Lloran, por ejemplo, es un tema que no practicamos nunca. Pero donde vamos, la gente... Los Ángeles Lloran, Los Ángeles Lloran, Los Ángeles
0: claro,
1: Lloran.
0: Te lo piden,
1: Sí, sí, no, y sí. Es imposible. Uno se debe a la gente.
0: Así es. Yo le debo a mucha gente también, sí. Hablando de deuda,
1: no hablemos entonces de eso.
0: Así que bueno. Bueno, Víctor, querido, es un gusto saludarte después de tantos años que hace que no nos vemos. Mirá, y estamos acá nomás a 60 kilómetros, sí, pero a veces, ¿viste cómo es esto?
1: ¿No?
0: No. A mí me preguntaron otros días, saliendo del tema, ¿no? Está vinculado con ustedes en Puerto Madre, me preguntaron, ¿hiciste alguna vez un avistaje de ballena? Y es una cosa increíble, nunca lo hice, y estoy hace 40 años viviendo en la Patagonia, sí, nunca fui hace nosotros no sé cuántos años hace que no nos vemos, y estamos a 60 kilos, es una cosa de locos.
1: Pues es que yo no vivo en la ciudad de Madrid, yo vivo afuera de Madrid, ¿viste? Vivo afuera de Madrid, sí. Vivo a como a 6, 7 kilómetros cerca de la estación de servicio, el Tená. Hicimos un ranchito ahí abajo al lado de la ruta, ahí tengo la difunta Correa.
0: Mirá vos, ahí tenés. Bueno.
1: Yo voy ayer a caminar a Madrid y esas cosas abajo, porque la verdad que somos de bajar poco a la ciudad. Vivo frente al aeropuerto, Mapunefú. Y me encontré una señora, la viste, no te vi hace tiempo, pero vivo acá, le digo, o sea, no voy. Y entonces me pongo las ballenas y yo le hablamos con esta persona, Trelew, Madryn, Gaiman, Rawson, no tenemos magnitud de lo que tenemos acá. Hay gente que paga muchos dólares para venir a ver una ballena. Y nosotros lo tenemos ahí, no lo disfrutamos.
0: Y sí, nos falta eso.
1: La verdad, porque aparte falta por falta de 200 mil pesos para ir a hacerlo.
0: Claro, exactamente, por eso nos falta eso.
1: Nada hay, pero bueno.
0: Así es. Bueno, acá te manda un saludo Maritza. Que yo soy una fanática, qué lindo escucharte, dice, en la radio. Yo sé, este es el segundo programa en la radio, la gente se está enterando que volví a la radio. Qué lindo escucharte, dice, a vos, José, dice, y qué lindo escuchar a Víctor, este creador de Marea también, de los integrantes de Marea. Fui fans, soy fans, y me encanta ese Los Ángeles Llora.
1: La verdad que usted labura en un medio privilegiado. Yo te escuchaba decir hoy que la radio se escucha anoche, y es cierto, o los fines de semana, porque la gente, nosotros antes escuchábamos la radio. O sea, la radio es el único medio que va a ser, no va a ser posible reemplazar con nada. Porque televisión, ¿qué va a hacer con televisión? Te vas a la computadora.
0: Sí.
1: Tenés televisión y vas al teléfono. Y la radio la escuchás hasta en el teléfono. O
0: sea, sí, señor.
1: La radio se escucha a todos lados. O sea, y la verdad que nosotros, el interior, para nosotros, para mi vida, en la parte sacando lo musical. Yo conocí, yo no soy de Puerto Madryn, soy general con eso, pero yo conocí mi provincia, digo Chubut, lo conocí porque, conocí Esquel, Trevelín, conocí en la Patagonia en general, la verdad que la meseta, la verdad que me llevó la música a esos lugares donde la verdad que me sentí mejor atendido que cuando fui a hacer soporte de Redondo, cuando fui a hacer soporte de Diego Torre, cuando fui soporte de la Mississippi, cuando fuimos soporte de Antonio Río, de Ráfaga, de muchos artistas nacionales. Y yo me sentí mucho más cómodo cuando fui al interior, a la meseta, donde me sentaba al lado un tronquito, al lado como un asado, y la verdad que esas cosas en la meseta, en mi provincia, son impagables. Y la verdad que mucha gente, toda mi vida musical, se la debo a esta gente que hizo posible que a través del tiempo, de tantos años todavía, siga me mandando un mensajito por otra vez, porque hoy con las redes sociales es mucho más fácil.
0: Exacto, es así.
1: Antes grababas un disco y lo tenías que mandar por encomienda. Hoy grabás un tema, lo metés acá en el teléfono y todo el mundo lo escucha en su casa.
0: Exacto. Sabés que acá alguien me puso, Maritza, me puso, gracias por volver, genio. No sé si es para vos o para mí.
1: Para vos, no sé, vos no, te
0: bueno, ahí está. Bueno, te mando un fuerte abrazo, un gusto charlar contigo y muchos éxitos, y bueno, que sigan trabajando, que hayan contrataciones, eso es lo más importante.
1: Bueno, José Luis, la verdad que me da un placer, hemos compartido muchos mates muchas veces en tiempo atrás, así que la gente sabe y ya sabe que usted está en la radio, y acuérdese que van a ser interminables los domingos y van a ser en la semana para poder llegar al domingo para poder escucharlo y conversar con usted.
0: Gracias, querido.
1: Un abrazo grande. Saludos a todos los oyentes.
0: Me quedo con eso que dijiste de la radio, que lo dije el pasado domingo. La radio no se va a poder reemplazar jamás. La radio no se va a reemplazar jamás, por más que... Y la inteligencia... Hoy estábamos con la inteligencia, estaba usando la inteligencia artificial al aire. Y la inteligencia artificial lo va a cambiar. No va a cambiar al ser humano, lo que siente un ser humano, lo que... Hay miles de cosas que la inteligencia artificial no puede hacer. Lo que está para mí, a mi gusto, es la información que puedo obtener. Nada más. Y después el resto
1: lo que va a sacar la inteligencia artificial es muchas profesiones de los pibes que queda estudiando ahora. porque ayer fue una charla con mi hija, no, diseño gráfico, hoy vos metés, ¿cómo quedaría mi baño así, diseñado? Entonces, ¿qué haces vos? ¿Cargás una foto o le decís a la dirigencia, cómo quedaría el baño con este cerámico, con este porcelanato? Y vos lo cargas y te sal de todo lo que puede llegar. Bueno, esas cosas las puedes ver.
0: Pero no es el trato directo con el claro, digamos, con no es el trato directo con el arquitecto o con el diseñador o que no es el trato directo, es algo muy artificial, no sirve. Te mando un fuerte abrazo, Víctor querido, y bueno, enseguida vamos a estar buscando el disco ahí, lo vamos a regalar a Los Ángeles Lloran, dale.
1: Amigo, te mando un abrazo grande, saludo al operador, ahí a toda la audiencia que es enorme.
0: Gracias, querido.
1: Abrazo
0: hasta
1: grande.
0: Luego.
1: Chau, chau.
0: Hasta luego. Bueno, ahí está, Víctor Carrasco, ex... pará un poquito. ¿Pero dónde pongas? ¿Estás ansioso hoy? ¿Qué pasa? Bueno, pero déjalo ahí. Pues van a llorar ahora Los Ángeles, van a volver a llorar de nuevo, después van a estar llorando, va a estar llorando hasta el mediodía. Basta, déjalo ahí, aguantalo un poquito porque tengo acá... tengo acá increíble, la verdad que agradecido de corazón a todo el público de cada rincón de nuestra Patagonia Argentina que llega con su mensaje, y gracias, y a la gente que no manda mensajes también, porque hay mucha gente que no lo hace pero que también está en la sintonía, agradecidos de que nos cuenten, nos escriban, nos comenten. Acá un buen día, dice José, para vos, el musicalizador, por este segundo domingo, inconfundible tu voz, hermoso el programa, te pido una canción a elección. Mirá vos, el 17 es mi cumple, pero qué grande, Margarita, gracias por la compañía, les deseo un bonito domingo, mis cariños, Margarita Olga Noemí, que fue... ¿Quién me mandó un mensaje a través de Facebook cuando se enteró que volví a la radio? Fue la primera que me mandó un mensaje a través de Messenger, lo digo así, Messenger. Ella y me dijo que estaba muy emocionada. Y yo le dije, no te pongas así, Margarita, no te va a hacer bien. Bueno, ahora sí, ahora ya estamos, acá estamos, Margarita, estamos de vuelta juntos en el aire de AM780. Bueno, hay un puñado de mensajes, muchos, gracias a Dios, y agradecido de corazón, por supuesto, que estén del otro lado, los que se van enterando, que volvimos, que estamos nuevamente juntos en el aire de Radio 3. 7 grados 5 décimas en este momento. Salimos del bajo cero, que hoy estuvo bastante fresquito. Salimos del bajo cero. Estamos con 7 grados 5 décimas de temperatura en el valle inferior del río Chubut. Estoy debiendo pausa, pero a la pausa nos vamos a ir con el Grupo Marea, con Víctor Carrasco, que recién charlábamos, y con todos los seguidores, fanáticos y gustosos de la música del Grupo Marea, y de recordando también al querido Patito Rosas. Un abrazo donde quiera que estés. Señoras y señores, ahí va. Estos son Los Ángeles Lloran, la voz de Víctor Carrasco. Pausa, ya venimos.

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Bueno, ahí está el querido Luis Miguel, señoras y señores. En 56 años tiene Luis Miguel, está en una etapa bastante tranquila después de terminar una enorme gira con más de 3 millones de espectadores en América y Europa. Estuvo pasando un tiempo en México. Sigue en pareja con Paloma Cuevas. Se había rumoreado además que tuvo una internación, pero fueron rumores, hubo varios rumores de la vida, de la salud de Luis Miguel, pero no hay nada confirmado, nada certero. Así que Luis Miguel sigue a pleno, por supuesto, generando billete, grande. 3 millones de espectadores en América y Europa, lo que ha conseguido Luis Miguel con una gran trayectoria realmente a nivel musical. Qué grande, Luis Miguel, señoras y señores, pasaba aquí en la radio a esta hora de la mañana, 11 de la mañana, 23 minutos de la República Argentina. Hay un... me apareció un cartel que... Esto es una broma, ¿no? Es una broma porque yo no estoy vinculado a nada. Dice... hay un... ¿cómo se dice? ¿Un posteo? ¿Es así? ¿Está bien dicho posteo? No estoy muy... ¿Sí? ¿Está bien dicho? Dígame si no está bien dicho. Sí, un posteo dice... José Luis Tomasi, Intendente 2027. ¿Quién? ¿Quién puso esto? ¿Qué es esto? ¿Qué es esto? No, por favor, no. Bueno. Pido por favor que lo levanten, por favor, ¿sí? Chicos, por favor. ¿Quién puso José Luis Tomasi? En las redes sociales está el posteo. Ya vamos a buscar el origen, porque podés rastrear el origen, quién escribió esto. José Luis Tomasi, intendente.

0: Trelew 2027, no señores, no, nada que ver, no, por favor. Argentinos y argentinos, bueno, nada que ver. 11 grados 6 décimas a esta hora en Trelew.
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0: no.
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0: Por favor, 11 grados 6 décimas, la humedad del 34%, el viento del oeste a 13 kilómetros, a 13 kilómetros en la hora, el cielo está ligeramente nublado en nuestra ciudad, en el valle inferior del río Chubut, es lo que está indicando la información de las 11 de la mañana, con máxima hoy de 18-19 grados, entre 18 y 19 grados es la máxima pronosticada para el día de hoy. Recuerde que cuando cae la tarde-noche se pone fresco. Por favor, ¿sí? Llévese una campera, un saco. Por favor, no me anden, está lindo, y te desabrigás y después vienen los resfríos, Así que a cuidarse. Línea de mensajes, ahí va, ahí te lo reitero, 284-69-09-67. Pasamos al deporte, Hoy la transmisión a través de la conexión con la red, torneo clausura 2026 Independiente San Lorenzo a partir de las 19:15, luego llega el fútbol con Huracán Racing a las 21:30, transmisión de AM780 Radio 3, para finalizar la jornada del domingo a todo fútbol. Jugó River, jugó Boca, ganó River, así que bueno, y viene así el campeonato, es así. Bueno, ¿qué más hay? Ah, mirá, acá. Qué grande el Oper. Sí, ya está grande, está grande. Nos encontramos en la Patagonia, Argentina. Bueno, un abrazo a Félix en Puerto Madryn. Ahí un saludo grande, fanático de esa locución. A él le encanta esa locución. Las gallinas llegan cada año a la... Bueno, ya está, basta, me agarraste frío. A ver qué dice por acá, saludos, Sisto, querido. Qué grande, Sisto, mate y torta frita, Sisto, Ahí está, Sisto, querido, mate y torta frita. Che, son las 11:30 de la mañana, ya estaría el foguito, ya... Ah, ¿no hay asado a esta altura del mes? Y no, estamos a 13. Pero, si alguien va a hacer algún asado, avisen, por favor, Somos... ¿Cuánto? 12. Vamos todos a ver el asado, a ver cómo va el asado y todo eso. No hay ningún problema, nosotros vamos. Gay, Mandolavo, no tenemos problema, vamos a cualquier lado. Comemos a domicilio y tomamos a domicilio, así que no hay ningún problema. Todo lo que... hasta rayo, si viene de arriba, hasta rayo agarro. Más o menos. Che, por favor que saquen esa información que no es real. Esa información que está rondando en las redes sociales que dice José Luis Tomás Intendente. No es real, nada que ver. No me postulaba nada. Guarda, ¿Viste cómo es esto, no? Guarda, cuando el amor viene, bueno, ahí está, avanti. ¿Qué más dice acá? Un abrazo grande, José, bienvenido a la radio, qué lindo escucharte. Cuenta Benjamín, Benja, querido, saludos a la gente ahí en Playa Unión. ¿Sabés qué? Hace bastante que no me doy una vuelta a la playa. Hace un montón que no me doy una vueltita por la playa. La última vez que fui estaba el paisaje totalmente cambiado. Bueno, ya está, basta. Mirá, para que vuelva más. Ya sé, no pude cumplir con todo el folclore. Es imposible. Excelente y bendecido domingo, José. Me alegra mucho volver a escucharte. Te sigo desde la madrugada de Radio 3, el túnel del tiempo, y también de una FM donde sabía estar Don Zoilo, dice Daniel, y Silvia, desde Rawson, capital, mirá vos, la ciudad capital de Rawson, qué lindo. Nos encontramos en Trelew City, a pocos kilómetros de la ciudad capital de la provincia del Chubut, Rawson. Allí donde la alegría de cada uno de los... Bueno, ya está, basta. Por favor, no me hagan venía serio el programa, venía bien. Y ya me están haciendo ir por otro lado. Están haciendo ir por otro lado, no sé. Recuerden que voy a ser intendente, ¿no? Me postearon así. No, me da mucha risa. Me da mucha risa que me hayan posteado ahí las redes sociales José Luis Tomás Intendente 2027. No, por favor. Por favor. No. Por favor, les agradezco realmente la propuesta. Les agradezco. Gracias, ¿Qué más hay? A ver. ¿Qué opina usted? ¿Qué opina, dice? ¿Qué dicen? Último momento. El José Luis Tomás Intendente. No, por favor, basta. Tengo acá Melina, se titula la canción que me pide Raquel, que es una canción que interpreta Camilo VI, Camilo Blanes. Camilo VI, que ya lo vamos a buscar enseguida. ¿Qué más hay acá? José, queremos que estés... ¿Quién me mandó el mensaje desde Puerto Madre, no? ¿Que esté toda la semana? No, todo el domingo. Domingo, no, estamos el domingo. Vamos de pasito. De Esther de Puerto Madre. Gracias, Esther, te mando un beso. Un beso enorme, Esther, muchas gracias. Despacito, vamos el domingo. El domingo, estamos juntitos acá el domingo. Está muy bueno. Saludos a Luisito, por allá, por Catriel City. Ahí está, después voy a escuchar el audio, porque me mandó audio. Él me mandó audio. Tiene que escribir. Tiene que escribir, no puedo estar al aire escuchando el audio. ¿Quién
2: es
0: manda?
2: Un peligro.
0: Es un peligro eso, ¿sí? Bueno, saludos acá. Ariel, querido, dice acá laburando, yendo para el laburo en el campo, dice Ariel, en sintonía con AM780. Qué lindo que volviste, José. Gracias, Ariel. Qué lindo, bueno. Qué grande, Ariel. ¿Sí? ¿Quién más mandó acá? Mirá, Silvana dice, José... yo te voto. ¡Epa! Ya tengo el primer voto.
3: ¿Estás sentado ahí?
0: Claro.
3: No, un panel ya, para cualquiera.
0: Claro, ya tengo el primer voto como intendente. Sí, ya tengo un voto ganado. Así que bueno, ya voy ahí. Guarda, Guarda. Guarda, voto cantado. Guarda que tiembla. Cuidado con ella. Me gustó el otro día, estuve mirando. Viste que vas haciendo zapping así en las redes, mirando que todo el otro. Y saliendo del tema del intendente y todo eso, nada que ver con eso. Eso no, chicos. Bueno, pero me gustó el otro día el homenaje al monstruo Sebastián de su hijo Germain. Y me llamó la atención, yo lo conocí personalmente a Sebastián. De hecho, fui locutor de Sebastián. En una gira que hizo por el sur, por Río Gallegos y por distintos lugares, fui como locutor de Sebastián. Pues justo sucedió que se enfermó el locutor, digamos, el locutor de la banda, y el oficial, y me contrataron acá en Trelew, y fui en toda la gira con Sebastián, con el monstruo Sebastián. Y lo conocí personalmente, me pareció genial realmente la oportunidad, ¿no?, que me brindaron los cordobeses, porque era cordobés. Y el otro día estaban mirando
4: con unas ganas,
0: estábamos. Sí, bueno. Estaba mirando el otro día al hijo de Sebastián, a Germain, en un homenaje que le brinda a Sebastián. Y ¿sabés qué me llamó la atención? El tono de voz. Es decir, cantando canciones de Sebastián y el tono de voz, ¿saben? Es el hijo. Algo tiene que tener, ¿no? Los genes y demás, así que bueno. Pero igual, cantaba las canciones de Sebastián y me llamó tanto la atención, era escuchar, cerraba los ojos y escuchabas a Sebastián. Impresionante, ¿no? Cómo se traslada todo eso. Increíble realmente. Quería comentarlo, ¿no? Se me ocurrió. Bueno, no se pongan así. Se me ocurrió. Después no puedo comentar. Bueno, ¿qué pasó? ¿Sí? Estaba bueno comentarlo. Bueno, ahí está. A ver, ¿sí? Subir.
5: Que la gente... Vamos, preparando
0: sí.
5: Para
0: vamos. Ahí está. Es Germain. Ahí está, Germain. Mirá, escuchá.

0: hacer de la corona, ¿eh?
1: Impresionante, ¿eh? El parecido es increíble realmente. Y ahí está, mirá, vos lo estábamos compartiendo. ¿Qué más hay acá? A ver, saludos, hola José, buen día, gracias por volver, dice Enrique. Pero qué grande, Enrique, querido, fiel oyente de la trasnoche de la radio, mirá vos, ¿eh? Mirá vos, qué épocas. En el año 87-89 estuviste en Puerto San Julián. Estuvo Sebastián, ¿ah? Estuvo Sebastián, no estuve yo en Puerto San Julián en esa época. Un saludo para Carlos, que está por acá. Yo fui a, no estuvimos en San Julián en esa presentación de Sebastián. Estuvimos en Puerto Deseado, recuerdo que fue la primera noche, y luego fuimos a Río Gallegos, que se hizo en un gimnasio muy grande que hay en Río Gallegos. Se hizo la presentación de Sebastián, que fue impresionante, impresionante la cantidad de gente que había en ese gran lugar de Río Gallegos. Es un gimnasio municipal, me parece, si no me equivoco, pero el año fue en 90 y pico, 90 y, te digo, 98, 99 creo que fue, si no me equivoco, la fecha en que estuvimos. En el 87-89 estuvo Sebastián, sí, en Puerto San Julián, en la provincia de Santa Cruz. Mirá vos, la gente cómo recuerda todo eso, qué lindo. Acá vio un señor de apellido Arce, era candidato a intendente, y la señora decía, para intendente no hay como... Nah, qué cosa, qué manda, qué están mandando. Me están haciendo candidato a intendente para el 2027. Qué cosa bárbara, che, esto de las redes sociales. No hay que creer todo lo que ven en las redes, Por favor, no lo crean, no lo crean. A ver, qué cosa bárbara, no tengo pensado todo eso.
2: ¿Cuándo dije eso?
1: Yo no, favor, no me pregunten. Yo no dije eso, no, por Dios, hermanito, Bueno, ahí está. A ver, pasame acá. José, poneme una buena canción de Seba, dice. Ponete algo de Seba. Bueno, pará, dame un ratito que ya busco. Sebastián Reina, de Sebastián. Dame un toque que ya le pido a Loper una buena canción, por ejemplo, una muy buena canción de Sebastián para disfrutarla en la radio. Mientras cumplo con algunos mensajes, saludos a Sebastián, que no es Sebastián, saludos a Sebastián acá, que también está escuchando la radio, trabajando y disfrutando de la jornada con nosotros, está laburando, dice, los acompaño y me acompañan desde las 8 de la mañana con el folclore, que estuvo bárbaro hoy. Gracias, querido, gracias. Bueno, mirá, por ejemplo, me gustaría, no sé si es posible, ¿no? Lo pongo en un compromiso ahí,

Amaré una ilusión, decía la canción. Daniel Humberto Reina nació el 14 de agosto del año 1953 en Córdoba, Argentina. Bueno, ahí lo estábamos escuchando. Falleció el 23 de marzo de 2017. Daniel Humberto Reina, más conocido como el monstruo Sebastián. Señoras y señores, hay muchos mensajes, pusimos a Sebastián, le encantó a la gente, muchos mensajes de Sebastián. Para seguir escuchando un toque más de él, nos vamos a la pausa, venimos enseguida, los acompañamos hasta la una de la tarde en esto que lleva como título, Juntos el Domingo.

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Va que, bambino, ahí está, señoras y señores, al ritmo de la tarantela, estamos con ustedes aquí a esta hora del mediodía, casi dos minutos para llegar a las 12 del mediodía en la República Argentina, acompañándolos a todos ustedes en el aire de Radio 3 y enseguida avisos comunitarios al campo en el aire de AM780. Esta es la banda monumental de San Luis, ellos son Los Playeros, con ellos nos vamos a los avisos comunitarios, ya venimos.

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1: Muy buenas tardes, bienvenidos a los Servicios Comunitarios al Campo de la hora 12 por Radio 3. Se perdió entre las calles Muster y Michael Jones del barrio San José un perro tipo caniche, color negro, collar amarillo. Responde al nombre de Jano. A quien lo encuentre o tenga información, comunicarse al 284-617410, preguntar por Natalia. Transporte Ñandú indica días y horarios de sus servicios. Trelew Gastri por Telsens los días martes a la hora 7, Trelew Gastri por Bajada al Diablo será los viernes a las 7, Trelew Escorial será los viernes a las 7, cada 15 días, Trelew Camarones será los días martes y viernes a la hora 8. Hasta aquí, Avisos Comunitarios al Campo. Una nueva emisión a la hora 15:30. Por su atención, muchas gracias.
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Bueno, ahí estaba Camilo VI, Melina, decía la canción que estábamos escuchando, 7 minutos de la hora 12 en la República Argentina. Tomasito querido, qué buen programa. Se te extrañó cuando abandonaste a la pobre Vero. Nah. ¿En serio? Nah, ¿en serio? Nah. Nos separamos, nos divorciamos, ella ya está con otra pareja a la tarde. Así que bueno, yo fue así. Fue el divorcio, se dio el divorcio, quedé despechado prácticamente. Así que bueno, un besito para Vero, pero es bueno que hayas vuelto, dice el mensaje. Muchos éxitos para vos, saludos, dice Adriana. Que nos deja su mensaje. Saludos para Martín Tazo, que se fue a Costa de Lepa, ¿no? Es así, está haciendo un trabajo de alambrado por allá, mirá vos, 100 metros, más de 100 metros de alambrado. Qué cosa de su tía Mónica de Trelew, que le manda muchos saludos. Hay mucha gente del interior acompañándonos por estas horas del mediodía. Aquí estamos en la última parte de nuestro encuentro domingo con este maravilloso público que nos acompaña. Dice, ¿qué pasó? Acá me pregunta, Raquel me pregunta, ¿qué pasó con tu compañera, la que tenías esta mañana? No me convenció. No, la verdad no me convenció, no me convenció. Vos sabés que por ahí se queda pensando y bueno. Sí, no, aparte la mandé a hacer mate, se lava el mate rápido, no. Sí, no. No es como los mates de Rodrigo, claro, ahí está. Muy bien. ¿Qué más hay acá? A ver, gente que sigue llegando a través de los mensajes al programa. Mucha gente, muchos mensajes, muchas gracias. Se agradece de corazón realmente este recibimiento en este segundo domingo, ¿eh? Segundo domingo. Acá estamos, el segundo domingo. Disfrutando de la radio. 11 grados 6 décimas, dice a esta hora la versión oficial del Servicio Meteorológico Nacional, la temperatura en el valle inferior del río Chubut. Gloria, te mando un beso, gracias, muchas gracias. Bueno, me preguntan de todo por acá. Dice, ¿qué opinás, José? ¿Qué dice? ¿Qué opinás? Ah, ¿qué opinás de vos que estás con autoscan? Mirá vos, mirá la pregunta. Atención. Lo puedo decir, está acá la publicidad, ¿no? Lo puedo decir, sí, autoscan. ¿Qué opinás de la llegada de los vehículos eléctricos de los chinos? Ah, vehículos chinos al país. Este es el inicio, Este es el comienzo. Todavía falta un montón. Vamos a tener una invasión tan grande. ¡Auto chino! Vamos a tener una invasión de vehículos de origen chino, que algunos de chino tienen muy poco, el nombre nada más, porque son empresas reconocidas a nivel mundial que se han asociado con empresas chinas y hay vehículos, no quiero tirar marcas al aire, ¿no? Pero hay vehículos que tienen origen o tienen muchas partes, incluso motor, chasis y demás, de empresas reconocidas a nivel mundial, de vehículos de alta gama a nivel mundial, que vienen con nombres chinos. Ya no es el chino de hace 20 años atrás. Ese autito chino que conocimos hace 20 años atrás no existe hoy, porque la tecnología, la terminación, la motorización, todo ha cambiado totalmente, ha cambiado para bien y mejor, con mejor calidad. Ese es el asunto. Bueno, ¿qué pasa con todo esto? Las marcas reconocidas de que tenemos en el país tienen que ajustar sus precios, ¿no? Ante la llegada de tanta invasión. Este es el inicio, hay mucho más todavía por llegar al país de vehículos que vienen con origen chino. Origen chino, pero que están, como dije antes, relacionados a grandes marcas de
como por ejemplo, no sé, lo voy a decir, Mitsubishi, por ejemplo, Land Rover, bueno, marcas a nivel mundial, reconocidas a nivel mundial, que hoy fabrican vehículos bajo la licencia de China, ¿sí? Porque cambia el nombre, pero el contenido, digamos, del vehículo está relacionado a las grandes marcas. Guarda con eso, ¿no? Hay que hacer un estudio antes de cambiar el auto y ver esa marca china con qué empresa está relacionada y de dónde es el origen de ese vehículo. Si bien viene de China, con licencia china, pero está relacionada con grandes marcas de vehículos a nivel internacional. A ver. Mirá, qué bárbaro. Sí, me preguntan si tengo escáner para los eléctricos. No, todavía. No. Mucha plata. Hola, José. Buen día. Qué lindo escucharte. Se te extrañaba en el aire. Un abrazo enorme, Walter y Mirta. Gracias, a los dos. Un beso enorme. Muchas gracias por estar por acá. Yo también los extraño. También extrañé la radio. En algún momento, unas cuestiones particulares, tuve que irme de la radio. Luego me llamaron y acá estoy de nuevo. De nuevo estoy de vuelta, después de larga ausencia. Qué grande, como la canción. Igual que la calandria, claro, igual que la calandria. Bueno, ahí está. Mirá, acá, a ver, sí. No, sube un poquito. Toque nomás, un toque. A ver. Mirá vos. Para que acá, Rosita, tantos años, Rosita de Arrastro la R, Rosita, tantos años. Acá Rosita dice, José, contame, dice, ¿cómo termina el domingo? Apa, estaría bueno que termine con un buen asado. Estaría bueno. No, en cuanto al clima, 18 de máxima, Rosita, hoy lo comenté temprano. Yo tengo acá que me acaba de aparecer en la actualización de datos que mañana hay un 60%, pero hay que tomarlo con pinza, 60% de probabilidad de agua, de lluvia, un milímetro. Yo diría que más que llueva, ¿viste? Esa que llega con algo de viento y ensucia nada más, no va a ser una lluvia. Vamos a tener ahí, si tenemos alguna gotita para ensuciar los vidrios nada más. Es así, o el auto, si lo lavaste hoy. Recién el domingo 20 de septiembre tenemos 0,4 milímetros de lluvia, qué amarretes. Estoy hablando de acá, de la zona del valle inferior del río Chubut. Bueno, gracias por la bienvenida a toda la gente que sigue dándome la bienvenida al programa. Un abrazo para Marquitos, Marcos querido. Así que bueno. Saludos a Irma también de Trelew, gracias Irma querida, te mando un beso Irma, sí, un beso enorme Irma, gracias por estar allí del otro lado. ¿Qué pasó? Sonia está escuchando la radio, me sorprendiste, dice, no sabía que habías vuelto a la radio con vos, locutor. Sonia querida, Irma y Sonia, ahí está, la saludo a las dos. Acá que dice, hola manito, ¿cómo estás? La Jackie, mirá vos, anda por el norte de la Argentina, mirá, qué grande, lo que es la guita, ¿no? Cuando vos tenés mucha guita, y bueno, eso sí, se maneja. ¿Qué más hay acá? A ver, mirá, bueno, dale, ponele ese que está pedido, no me acuerdo quién lo pidió, pero ese es la canción que está solicitada, ¿sí? Ahora sí. Señoras y señores, escúchalo. Mirá, arriba. Roberto. ¿Roberto Carlos? ¿En serio?

Bueno, estaba Julio Iglesias, señoras y señores, sí, ahí está para el amigo Néstor que nos había pedido algo de la música de Julio Iglesias, cumpliendo, por supuesto, con algunos solicitados aquí en la radio. Hola, buen día, José Luis, qué lindo escucharte, se extrañaba en el aire, un abrazo enorme, Walter y Mirta, por acá, que me dejan su mensaje. Saludos. Hola, José, qué bueno volver a escucharte, se te extrañaba. Dice Marina. Hola, José Luis Tomás y argentino. Qué alegría escucharte. Dios te bendiga. Un abrazo, dice Elba. Gracias, Elba, querida. Buen día, José. Buena jornada. Buenísimo. Las 2 horas de folclore, me encantó. Como intendente no te puedo votar, me dice, pero sí como gobernador. Yo agradezco realmente la intención. Saludos a Néstor de Cholila, abrazos a sus hijas también, un beso enorme a la gente de... no me puedo votar porque está en Cholila, por eso, claro. Bueno, pero hay que hacer la carrera, primero tengo que ser intendente. Pues según los posteos que tengo en internet, soy candidato a intendente. No es cierto esto. Soy candidato. Primero tengo que ser presidente de barrio, ¿no? Primero tengo la unión vecinal, después tengo que. Claro, no, ya quedé afuera. Así que el que me haya puesto ahí como candidato a intendente de Trelew, les agradezco realmente, ¿sí? La intención. Les agradezco la intención. Pero ya tengo un voto. Si en algún momento voy como gobernador, mirá, ya tengo un voto en Cholila. Eso está bueno. Bueno, me preguntaron cómo vivía. Me preguntaron por, está tentador, tiene que ver con Lotería de la Provincia del Chubut, y estoy hablando de el pozo estimado para el próximo sorteo de la poseada, la quiniela poseada. Miramos, tuvo 5 ganadores, no, miento, tuvo 5 aciertos, eso quiero decir, el tercer premio, 5 aciertos, 22 ganadores van a cobrar cada uno 21.931.36. Ahora, si agarrás los 7 aciertos en la poseada, te llevas 186 millones de pesos. Eso dice... la información que me estaban preguntando, si había salido de la poseada. No hubo ganadores con 7 aciertos, no hubo ganadores. El segundo

Segundo premio con 6 aciertos, tampoco hubo ganadores, sí hubo ganadores con 5 aciertos, 22 ganadores que se llevan 21.931.36 en el sorteo de la quiniela posteada de la provincia del Chubut. Así que hay que seguir nomás, hay que ver a ver qué pasa. Este es el sorteo del día 12 de septiembre que se llevó a cabo ayer a la hora 21. Por Lotería de la Provincia del Chubut, prescribe el próximo 28 de septiembre para aquellos que ganaron premio, que tienen que pasar a cobrar 21 mil pesos, 21 y pico, casi 22. Así que bueno, José Vélez, a Cabra Cruz, me dice acá, me encanta esa canción, lo busco, ahí lo buscamos con Rodrigo, y con esa canción nos vamos a ir a la pausa, vamos a volver enseguida, para entrar en estos últimos minutos de este encuentro de domingo con toda nuestra gente, y gracias por el recibimiento para aquellos que recién se van enterando, y estamos los domingos desde las 8 de la mañana y hasta la 1 de la tarde los acompañamos. Ahora sí, canta el canario José Vélez. Se viene la pausa, ya volvemos.

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0: Bueno, hay algo en ella, así dice la canción, Diango, señoras y señores, a esta hora, cuando nos separan solo 10 y... ¿cuánto? ¿Cuánto me dijo? ¿13 minutos? ¿Eh? 12 minutos de la una de la tarde. Ya ha llegado Nadia, que enseguida llega para acompañarlos a ustedes en el aire de AM780 antes de emprender el viaje. Señoras y señores, ahí está, ¿eh? Hola, corazón, me dice Beatriz. Volviste a la radio. ¿Cuánto se te extrañó? Ay, me dijo corazón, ¿eh? Bueno, gracias, Bea. Te mando un beso. Bueno, no sé si mandate un beso, porque mi señora es muy celosa, ese es el tema. No sé si mandate un beso, ya veo que llego a la casa y duermo afuera. Pero bueno, me arriesgo. Mirá cómo será de celosa mi señora, que en la foto del documento está ella conmigo, en mi documento. Así que la foto del documento estamos los dos ahí. Bueno, y bueno, es así, viste que casos. Bueno, Carlito, querido, ya está el fuego. Mirá vos, Salgo con destino a Gaiman, ¿eh? Ya está el fueguito, dice Carlos. Ya está por ahí por tirar las tiritas de asado, así que salgo con destino a Gaiman. Tirame por la ubicación. Tirá la ubicación, Carlitos. Así que bueno, un saludo a Carlitos de la familia en Gaiman que están escuchando. Estamos todos los domingos. Acá Pepe me mandó un mensaje. Pepe dice, ¿sos vos, José? ¿O es alguien que tiene la voz parecida a vos? Es alguien parecido a mí, Pepe. Pepe, es así. Es alguien parecido a mí. Así que bueno, ¿qué más hay acá? Saludos, Andrea. Bueno, la Jackie está por allá, por Corrientes, ¿viste? Corrientes por ahí, ¿viste? Ahí está, un saludo a la gente de Corrientes. A todos los correntinos. Mandamos un abrazo enorme a los correntinos. Qué lindo. Qué lindo paisaje, qué bonito. Vi algunas fotos por ahí. Están increíbles realmente. Saludos a Pepe. Después, mirá, a Pepe en Dolabón. De Gaiman me voy hasta Dolabón. Un abrazo para Pepillo. Vamos a ver si podemos concretar, porque tengo un amigo de Pepe ahí en la zona de Dolabón que tiene toda una historia para compartirla con el público de la radio, y ya vamos a ver cuándo podemos concretar de tenerlo acá con nosotros. Bueno, Pepe me manda una imagen de su radio que debe ser, yo calculo que este combinado, porque es una especie de combinado. Un poco más moderno que el viejo combinado que conocemos de madera. Este es un poco más moderno, que tiene el ecualizador, la casetera, el tocadisco. No, esto es increíble. Esto no se ve. Tiene también la disquetera. La disquetera tiene... Mirá, ya no hay CD, Pepe. Ya cambió todo. Hoy tenés formato de MP3 en pendrive. Ya cambió, no sé si va a conseguir algún CD. Bueno, pero tiene su cajita con CD también, mirá, qué bárbaro. Claro, están estas canciones en CD, a ver, sí. Mirá, qué canción, por favor. Bueno, quiero saludar también, volviste al ruedo, qué grande, mi querido Betito. Beto, querido, saludos, Beto y Patricia, acá escuchando la radio también, qué lindo, mis queridos amigos del alma. Un abrazo enorme, Beto y Patricia, que también comparten. Lo único que con Beto no estamos ahí, pero ya, viste, cuando te vas haciendo grande, ya Boca, River, todo eso ya no lo vas teniendo tan en cuenta, así que, pero es lo único que es de Boca, pero bueno, yo igual lo quiero un montón. Saludos, Betito querido, y a Patricia. Acá está, me manda una foto. Pepe está despeinado, totalmente despeinado. Yo no sé cómo te podés sacar una foto así, Pepe, por favor, te pido, ¿sí? No me envíes ese tipo de fotos. Está totalmente despeinado. Parece, viste, un loro que lo han agarrado escobazo, una cosa así. Está tremendo. ¿Qué mando acá? a la jefa, Normita. Un beso, Normita, gracias por estar también escuchándonos, escuchándonos. A ver, para que tengo más mensajes. Gracias, José, dice, el próximo domingo, dice, te espero con el matambre. Apa, mirá vos, No, mentira. Carlita, mirá, epa, mirá lo que tiró a la parrilla. Impresionante, la gente, ¿cómo? Esto de la tecnología, ¿no? Que te, al toque tenés la foto, la mandás ahí. No, no, impresionante, pero ¿dónde estás trabajando, Carlitos? ¿Eh? ¿Dónde estás laburando? Que está semejante foto del asadazo que está por disfrutar. Venga, Nadia. Nadia viene enseguida para acompañarlos a ustedes. Continuar. Hola, José querido, buen día. Qué lindo escucharte, amigo. Soy Juan. De la pinturería, me dice Juancito, querido. Acá dice, haciéndole el asado a mi abuela Tita. Qué amor realmente con su abuela, Juancito. Un abrazo, me emociona, porque yo sé lo que es Juan con su abuela. Todo para su abuela, es un maestro. Un beso a Tita, querida. Gracias, gracias por compartir la radio. Grande, acá estamos en la radio con la locutora. Atención que ya siga, atención, país, atención. Lo mandó a pescar, ¿no? Sí, lo mandó a pescar para zafar un poquito. Ella le dijo, ¿por qué no te vas a pescar? Le dijo a él. Así que no lo mandó. Ah, hola,
1: muy
0: Nadia.
1: Buenas tardes, José Luis, qué lindo.
0: Gracias.
1: Qué lindo compartir Nadia. Micrófono con vos un ratito, sí, aunque sea.
0: Sí, la verdad que.
1: ¿Qué le pasaba?
0: No tenía nada para decir. No
1: sí, sí, lo mandé porque tenía que sahumar mi casa, sí. Viste, de las malas energías.
0: Hacer una limpieza.
1: Y no le gusta el humo.
0: Claro, está bien, tenías que hacer una limpieza de la casa, dijiste aprovechá.
1: Claro.
0: ¿Por qué no te vas a pescar?
1: Claro, a la claro. Mañana es el único momento que tengo para claro. Dejar en orden mi casa para la semana.
0: Sí, una limpieza. ¿Lo haces con el palo
1: porque
0: santo?
1: Estoy, sí, por palo el, santo, sahumerio, a full.
0: Y
1: estoy de lunes a lunes trabajando y claro. Un día tengo que...
0: Un día tenés que hacer la limpieza de la casa para sacar claro. la mala onda, todo eso. Así que, está bien.
1: Mirá cómo la saqué que se fue a pescar.
0: Se fue. directamente nah. No. Pero bueno, ¿cómo venimos hoy?
1: Sí. Bien, lindo. Bien? Sí, tranquilo. Siempre con los oyentes que están a pleno en la casa escuchando música.
0: Mirá.
1: Me los dejas bien preparaditos ahí.
0: Bueno.
1: Con buena música que estuve escuchando, por supuesto, a la mañana de temprano, porque siempre me levanto temprano.
0: Escuché un comentario de pasillo ahí cuando venía de la parte superior externa de la radio.
1: A ver.
0: No era,
1: ¿qué le
0: escuché
1: pasaba?
0: Un comentario de pasillo que dijiste, ¿cómo me gusta esa música?
1: Ay, sí,
0: ¿cómo me gusta esa música?
1: Me encanta. Yo siempre digo... Bueno, no, porque si no hubiese sido más grande.
0: No, decilo.
1: Pero me hubiese gustado vivirla.
0: Esa
1: pero,
0: época.
1: Bueno, esa época, qué bueno, linda. Bueno. Me gusta mucho esa música.
0: Sí.
1: De hecho, como cuando yo empecé a cantar,
0: sí.
1: Empecé a cantar.
0: ¿Usted canta?
1: Sí, yo soy cantante.
0: Apa.
1: Sí, mirá yo soy cantante. Sí. Voy a distintos lugares, parrillas, mate bingo, casinos, cumpleaños, casamientos. Siempre me contratan.
0: ¿Cuál es su estilo musical?
1: Hago todos los estilos. Todos. Pero bueno, yo mis comienzos fueron con música del recuerdo.
0: Mira.
1: Me encanta.
0: No sabía.
1: Me encanta.
0: No sabía.
1: Sí, nadie. Sí, Pomada. Todos los que venía escuchando son hermosos. Es hermosa.
0: ¿Del grupo Pomada también?
1: Me encanta. Sí.
0: Mira.
1: Hago...
0: Qué bárbaro.
1: Me gusta esa música y bueno, así iba a las parrillas y cantaba música del recuerdo.
0: Yo a las parrillas he ido también, pero a comer.
1: A comer, claro.
0: No,
1: no creo que a cantar,
0: yo no puedo cantar ni el arroz con leche, la verdad,
1: sí,
0: pero...
1: Sí, es muy linda la música, muy linda.
0: Yo creo que no me imagino un mundo sin música.
1: Exacto.
0: A ver, hay gente, ojo, que hay gente que no le gusta la música.
1: Eso
0: hay gente que no gusta de la música.
1: Sí, sí.
0: Pero yo no me imagino un mundo... Mirá, llegó Nadia y empezaron a llover mensajes. Impresionante, ¿no?
1: A mí me gusta todos los estilos de música. De hecho, también escucho rock nacional, Me gusta la música del recuerdo, cumbia, todo lo que ve, todo lo que sea música,
0: sí.
1: Y más cuando es para limpiar, me encanta.
0: Mira, a mí me gusta todo lo que es asado, todo eso. Yo en las parrillas te digo, me defiendo muy bien.
1: Y con las achuras.
0: Más si es parrilla libre.
1: Claro, pagás una vez y comés toda la noche.
0: Claro. Así que bueno, mira vos.
1: ¿Cómo anda el barrio?
0: El barrio está áspero. Somos un barrio privado.
1: Ah, claro, le cuento que antes éramos vecinos.
0: Claro, antes, hace muchos años.
1: Antes de casarme.
0: Me acuerdo, antes de que se case y se vaya del barrio.
1: Claro.
0: Es un barrio privado, estamos privados de luz, de gas, de agua, de todo. Así que,
1: a una cuadra y media.
0: Me acuerdo.
1: Sí,
0: que
1: una
0: nos tirábamos con la gomera, nos tirábamos.
1: No, claro.
0: Nos apedrábamos.
1: Me pero ibas bueno. a pedir azúcar.
0: Pero qué bárbaro. Déjame saludar a la gente de Esquel, porque ya nos estamos yendo.
1: Sí.
0: Después te dejo la posta si continúas acá con toda la onda. Hola, José. Acá estamos, dice, saludos para vos y para Nadia. Saludos a la gente de Esquel, ahí está, un abrazo. Saludos a Javier por acá. Hola, José, querido. Qué bueno escucharte. Saludos a Nadia. Siempre la escuchamos, dice el mensaje. Mirá qué lindo. Acá me dice, hola, José, acá estamos, dice, de todo un poco. Hola, esta foto la bajaron de internet. A mí no me mientan, ¿eh? Esta foto...
1: ¿Qué es? ¿Un mirá, asado?
0: No, mirá lo que es eso.
1: No puede ser. Esa foto está...
0: Esta es de internet.
1: Esa no es la IA.
0: No. Está hecho con la IA eso, ¿eh? Es una foto de internet. No, mirá qué asado. ¿Sabés cuánto vale ese asado?
1: Terrible asado.
0: No, terrible asado. ¿Sabés lo que vale el asado ese?
1: ¿Sabés qué un asado de eso un domingo? Oh.
0: Ese asadito y está raspando la 500 lucas más o menos el asado. Claro. No creo.
1: Imposible.
0: Es imposible. Bueno, yo les voy a contar. Ahora viene Nadia para emprender el viaje con ustedes y después a las 7 de la tarde le contamos a la gente que tenemos fútbol.
1: ¿Qué juega?
0: Hoy tenemos...
1: El más grande jugó ayer.
0: El más grande jugó ayer. Ganamos de Pepe. Bueno, hoy juega Independiente San Lorenzo.
1: Mirá.
0: Así que a las 19:15, hasta las 7 está usted, ¿no?
1: Exactamente, sí.
0: Y después se viene Huracán Racing a las 21:30. ¿Qué le parece?
1: Bien.
0: ¿Le parece?
1: Lindo.
0: ¿Está bien? ¿Está bien que hagamos eso?
1: Sí, por supuesto.
0: Ahí está, muy bien.
1: Tenemos que... tener a la gente ahí escuchando la radio.
0: Sí, así es, correcto. Bueno, yo habló usted dijo la gente escuchando la radio, sigue escuchando la radio porque yo me voy ahora.
1: Bueno, es un placer estar un rato contigo.
0: Gracias.
1: Nos conocemos hace mucho tiempo.
0: Sí, así es.
1: Hemos sido vecinos, ahora nos juntó la radio.
0: Sí.
1: Y es lindo, lo más lindo es hacer radio.
0: Yo recuerdo que éramos vecinos, yo me acuerdo cuando usted...
1: Era joven, va a decir.
0: Bueno, también.
1: No, mi mamá.
0: No, para nada.
1: No vamos a decir.
0: Bueno, no vamos a decir nada. Vamos
1: la semana, usted comenzó para mi cumpleaños.
0: Claro.
1: Por eso nos vimos así rapidito, porque estaba trayendo cosas.
0: Sí. Usted invitó mucha gente, a mí no me invitó, pero bueno, no importa. No importa. Bueno, me voy. La dejo con el programa. Me voy el domingo que viene a las 8 de la mañana. Nos reencontramos acá. Ahora, en este momento, 14 grados 6 décimas. No se desabriguen igual porque está fresquito. Se siente
1: está
0: el aire.
1: Fresco, sí,
0: está
1: sí.
0: fresco. Le quiero agradecer por los buenos mates y la muy buena música a Rodrigo Sebastián. La
1: el
0: verdad,
1: más grande, el DJ.
0: La verdad, yo siempre digo, él no debería estar acá. Él no debería estar acá. Él tendría que estar ahí en camino a Rawson. El bulevar ahí enfrente. Bueno, ahí está, guarda. Bueno, chao, nos vamos. Mirá, escuchá.
1: Me encanta.
0: Chao, familia. Chao. Hasta el próximo domingo. Gracias.

0: Ahí está esa muchachita, señoras y señores. Me había despedido, pero ¿sabés qué? Me olvidé de saludar a Daniel. Daniel es tachero, está siempre prendido a la radio. Danielito querido, un abrazo grande. Hasta el domingo que viene, gracias.
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Muy, pero muy buenas tardes a todos. 11 minutos pasaron de la 1 de la tarde. Esto es Antes de Emprender el Viaje. ¿Qué pasó? ¡Vamos! El ritual...

0: Hoy te hacemos compañía hasta las 19 horas y ahora sí llegó el momento de presentarte el equipo. ¿Quién estará a cargo de la musicalización? Nuestro DJ. Rodrigo Carajo.
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2: Un, dos, tres, ya.
3: En vivo volumen 2.
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0: A ver esas palmitas. Vamos que está Rodrigo Vera en los controles.
5: Hola, hola, ¿qué dice gente hermosa de radio?
0: Ay, a pleno con esa botonera, Rodrigo Vera.
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7: ¿Cuánto vale?
8: Ya llegó la música que puede.
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0: Y ya llega antes de emprender el viaje.
8: Ya llegó.
0: Y aquí estamos. Sí, sí, señores. Aquí hasta las 19 horas. En el aire de AM780, Radio 3, Cadena Patagonia. Y me presento en las palabras. ¿Y quién te va a ser la mejor compañía? ¿Qué pasó? La mejor compañía, Nadia Medina.
9: ¡Feliz cumple, perri!
0: No, ya pasó. Rodrigo, ya, ya está, basta de festejos. Si no, en casa se enojan, porque siempre los festejo toda una semana. En el trabajo, con las amigas, con los amigos, en la radio, con la familia. No, ya basta de festejos, ya está, se terminó. Usted está enojado porque no se llevó sorpresitas. Rodrigo, debo decir que en la piñata usted casi me tira al piso. Decí que estaba Juan Pablo Gómez y me agarré de él. Igual no agarré ningún caramelo. La cumpleañera no agarró nada. Qué bárbaro.
10: Señorita. No los diablo, señorita.
0: No los invito más.
11: El diablo.
0: El mejor cumpleaños, sí, por supuesto. El sábado, el domingo pasado, en la radio. Fue increíble. Muchísimas gracias a los chicos que vinieron, a los compañeros y a todos los que mandaron mensajes por estos primaverales 15 años.
12: Acá estamos tomando vinito y...
0: ¡Apa! ¿Vinito tinto o blanco?
12: Sí, sí, sí, sí.
0: Bueno, ya te presentamos el equipo y hoy este programa está dedicado con mucho, mucho cariño para ellos, sí. Para Vicente y para Amanda, que después de 50 años de estar juntos, se casaron. Así como lo escuchas, sí. Muchas felicidades para Amanda y para Vicente. Vicente y Amanda, después de 50 años juntos, formalizaron con papeles, sí, con la firma, Rodri. ¡Felicidades! Muchas, muchas felicidades. Son oyentes nuestros también. ¡Qué privilegio! Nada, todo el programa va dedicado para ustedes. La temperatura actual entre Leo 14 grados 6 décimas, humedad 27%, el viento noreste a 17 kilómetros en la hora. Para Comodoro Rivadavia la temperatura es de 16 grados 8 décimas, humedad 19% y el viento oeste a 23 kilómetros en la hora. Para Esquel Nos vamos a Esquel y la temperatura actual en Esquel es de 5 Dios. Grados 9 décimas, humedad de 38% y el viento este a 8 kilómetros en la hora.
7: Ah, bueno.
0: Y empezaron aquí a llegar los mensajes, pero de reproche. Así como José Luis, que no lo imité al cumpleaños. Ay, ¿por qué lo tenía que decir al aire, José? Por aquí también dice: hola, acá estoy escuchando tu programa, querida amiga, dice. ¿Me podrías pasar algo de los palmeras, caramelo santo? Porque no me saludaste para mi cumpleaños, dice Manolo. Perdón, Manolo, perdón, mala mía. Perdón, feliz cumple, espero que la hayas pasado hermoso. Y sí, me olvidé. No es que me olvidé, estuve ocupada. Es la realidad. Te mandamos un beso, un beso. Un beso gigante para vos, Manolín, el DJ. Feliz cumple, espero que la hayas pasado terrible.
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0: A ver si en algún momento se hace una escapada y nos visita también. Porque siempre dice que amaga, ¿viste? Pero nunca viene.
14: Argentina.
0: Y ahora sí, llegó el momento de compartir el primer tema musical de la tarde. Para vos que estás del otro lado.

0: 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Lo nuevo se titula Soy Favela.
1: Eso, así. Pasaron 26 minutos de la una de la tarde. Y de a poquito comenzamos a saludar a Esquel con Radio 3 Andina, AM1200 y FM Amanecer 88.1. También saludamos a Paso del Sapo con FM Rincón de los Leones 104.1. A El Hoyo con FM del Bosque 104.1. A los amigos y oyentes en José de San Martín con FM Municipal 88.3. Saludamos también a Río Mayo con FM La Cien 101.5. Saludamos a Corcovado con Radio El Pueblo 104.1, a Río Pico con FM Madipro 93.1, a Alto Río Singer con FM Municipal 92.2, a Gobernador Costa con FM El Valle 105.5 y a Gangan con FM Primavera 93.1.

FM Integración 91.1 en el Maitén, a paso de Indios con FM Manantial 104.1. Saludamos también a Cholila con FM del Valle 88.1. Y por supuesto saludamos a la gente de Las Heras que retransmiten antes de emprender el viaje los fines de semana por FM Estepa 103.3. Recordá que por ahí me sonamos en Puerto Madryn, Rawson, Pleoyo, Unión, Gaiman, Zona del Puerto, Dolabón, 28 de julio y toda la región. Nos podés seguir a través de la web radio3cadenapatagonia.com.ar. ¡Ay, ay, ay! A ver cómo lo bailamos. Los saludamos a Oscar y a Rosalía. ¡Qué lindo mensaje, Oscar! Para comunicarse, 284-6909-67. También lo podés hacer al 284-32-1620.

Y por aquí nos dice la gente de Teca, también está escuchando la radio por la 94.1. Norma, un beso gigante para vos en Teca.

0: Por aquí dice, buenas tardes, aquí firme como rulo de estatua. Aguante ro, carajo, el más mejor. Además, la voz más bella del planeta. Buena, muchas gracias. La gente de Esquel presente. Saludamos a la gente que está trabajando en los hospitales, en el hospital de Trelew, en Gaiman. Un beso grande, grande para ellos. A la gente que está en alta mar, también saludamos. A los taxistas remiseros, un beso gigante para ellos.
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0: Saludamos a la gente de Rawson, de Gaiman, de Trelew. Saludamos también a Puerto Madryn, a Dolabón 28 de Julio, Bethesda, Treorqui, alrededores. Por aquí dice, hola, saludos desde Rawson, siempre escucho. Muy linda tu compañía, soy Oscar en Rawson. Muy bien, un beso grande para vos, Oscar. Era todo mentira. Por aquí Santos dice, hola Nadia, mi compañía de los fines de semana, gracias, soy Santos. Besitos para vos, Santos. Ah, papá, pero ¿cómo estamos este fin de semana? Románticos. Tengo ganas de seguir bailando, ¿podés creer?

0: También llegan los mensajes. Hola, Nadia. Puede ser que... pero escuche esto. Puede ser que alguna vez estuviste en Gaiman animando en el centro de jubilados. Te mando un beso grande. Muy linda tu música. Sí, Carlitos, era yo.
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0: Estábamos trabajando, Rodri. Un beso grande para vos, Carlos.
2: Beso,

0: Necesito más horas porque necesito más. No me alcanzan las horas del día. Quiero seguir trabajando yo.
1: ¿En serio?
0: Ay, sí. ¿Qué se le va a hacer? Me gusta.
2: No sean vagos.
0: No sean vagos, planten árboles. Así decía nuestro amigo. Que según las malas lenguas dice que abrías la canilla y salía vino. ¿Podés creer vos? No, este Horacio Guaraní. Lo saludamos a Eugenio. Un beso grande que está recorriendo Trelew en el taxi. Un beso grande para vos.
3: 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Caramelito.
0: Para vos que estuviste de cumpleaños.
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0: Salen los palmeras.
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0: Tres minutos pasaron de las 2 de la tarde. Lo que escuchamos, Agustín y su teclado, dedicado para mi mami con mucho cariño.
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0: Recordá nuestras vías de comunicación: 284-690967 o al 284-32-1620.

0: Te comunicas, solicitas tu tema y también participas. Hoy tenemos un cambio de look de Bautista Estilista.
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0: hasta las 19 horas. Eso.
1: De la cumbia.
0: Por aquí dice, buenas tardes, Nadia, te escucho desde Paso del Sapo, esperando tu programa, ahora cocinando algo. ¿Puede ser un saludo y un tema bien camperito para mi amigo Luchi del Hospedaje El Caminante? Soy Ángel Fernández. Un abrazo. Por supuesto, Ángel, lo saludamos a Luchi en el Hospedaje El Caminante. Un beso gigante para él y para vos también.
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0: Por aquí dice, hola Nadia, querida, acá escuchando en el paraje El Coigüe. Muy bueno tu programa. Quisiera un tema de Contramarca o de Agustín y su teclado. Muchas gracias y que tengas un bendecido domingo. Soy Claudia. Abrazo, Claudia, para vos.
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0: Hola Nadia, yo quiero participar, soy Nati con el 499.
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0: Ay, agarro mi guitarra y me voy para la playa.

Qué hermosa voz, dice. Ay, por favor, no me van a hacer poner colorada. Un beso grande para vos, Euge. Por aquí Elsa se comunica, dice, hola, buenas tardes, Nadia. ¿Le podés pasar un tema de los charros de Lumaco para mi tío Sergio? Por supuesto, Elsa. En un rato compartimos la música de los charros de Lumaco. Hola, Nadia, qué linda música. Oh, dice, no, ahora el marinero, acá con tus fans, dice Carolina y Evelyn. Marixa, que se anota con el 246, Eve con el 043 y Carolina con el 587. Ay, mira lo que estamos escuchando. Hoy tuvo una entrevista con nuestro compañero José Luis Víctor Carrasco. Te mandamos un beso grande, Víctor. Seguramente estás escuchando la radio hoy domingo en compañía de la familia. Exactamente. Y hoy activamos el teléfono, a ver si la gente está despierta y se prende. Porque hoy tenemos un cambio de look de Bautista Estilista en Muster 1400. Nos tienes que mandar un audio, ¿sí? Un audio. Un audio con un tema cantadito así cortito y estás participando. Dale, que yo quiero escucharte a ver cómo cantás ese tema que tanto te gusta. A ver quién se prende. El que se prende ahora tiene doble chance.

0: vamos a ir activando el domingo, este domingo 13 de septiembre. Y saludamos a la gente que hoy está cumpliendo años. ¡Feliz cumple para vos! Ay, sí, ¿me seguís amando? No, pero ya no puede ser. Siempre aquí estaré, esperando tu querer. Perdiste el tren.
1: ¿Cómo te gusta, eh?
0: Ay, cómo me gusta. Sí, sí. Estar en la radio hoy hasta las 7 haciéndote compañía.

14 minutos pasaron de las 2 de la tarde. Compartíamos la música. Mándame un WhatsApp. Sí, por supuesto. 284-3216-20 o al 284-6909-67. Hoy activamos con un pedacito de karaoke. Sí, con ese tema que tanto te gusta. Sí, sí. Hoy se canta en Antes de Emprender el Viaje para participar por un cambio de look de Bautista Estilista en calle Muster 1400.

0: Ahora sí, escucha, mira, escucha.
1: Hola Nadia, ¿cómo estás? Soy Bautista. Para arrancar con los temas, voy a cantar uno yo. Un tema de Sabroso. ¿Quién eres tú para adueñarte de mi corazón? ¿Con qué derecho tocas mi mente y todo mi amor? Eres en mí una espina brava, mi sombra de tu luz es esclava. ¿Con qué derecho me haces que te ame si temo en amor? Oh, tú me tienes atrapado, tú de mí te has adueñado. Soy de ti esclavo y temo el amor. Saludos.
0: ¡Qué grande, Bautista! Un beso grande para vos, Pablo. ¿Qué activó? Mirá qué bien que canta Pablo, ¿eh? Muy lindo. Hoy tenemos un cambio de look de Bautista Estilista. Ya sabés, comunicate, nos mandas un pedacito de una canción y estás participando.

0: Saludamos a Viviana, que se comunica. Un beso grande para ella.
1: Y esto va para un amigo. Para vos, Carlito.
0: Esa, ya te veo bailando alrededor de la mesa, gorda, dale. Estás sola, agarra la escoba y ponete a bailar, sí. En los comerciales, atá una toalla a la puerta y te pones a bailar. ¿Quién no bailó con una toalla agarrada o una campera agarrada en la... No, sí. ¿Me vas a decir que no?
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3: Exactamente.
0: Compartimos el sorteo de la nocturna del día 12 de septiembre, el día de ayer. La nocturna para la quiniela del Chubut. A la cabeza salió el 0514, 514. El 14 en la jerga de los sueños es el borracho.
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0: Para la quiniela de la ciudad, a la cabeza salió el 640. 0640. El 40 en la jerga de los sueños es el cura. Para la quiniela de Buenos Aires, a la cabeza el 2993. 2993. El 93 en la jerga de los sueños es el enamorado. Para la quiniela de Córdoba, a la cabeza el 3259, 3259, el 59 son las plantas. Y para la rionegrina, a la cabeza el 3743, 3743, el 43 en la jerga de los sueños es el balcón. Así compartíamos el sorteo de la quiniela nocturna, muy bien, del día 12 de septiembre. Y llega la música de la mano de Rodrigo Vera.

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0: ¡Esa! ¡Qué buena música estás pasando, Nadia! Nos dicen por aquí. En realidad, Rodrigo Vera está en los controles. La temperatura actual entre Leu, 17 grados, 8 décimas. Humedad, 17%. La presión, 1016. El viento noreste a 21 kilómetros en la hora. El cielo ligeramente nublado para Trelew. 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
0: 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Qué lindo, activando ahí. También tenemos audios, en un ratito lo vamos a compartir. La gente copándose, mandando un pedacito de canción. Sí, sí, cantada. La que más te gusta para participar. Hoy tenemos un cambio de look de Bautista Estilista en calle Muster 1400. Porque tu pelo lo pide a gritos.

Por aquí dice, hola Nadia, pasame un tema. El Cachamay dice, para Marta y su amiga, soy Fer. Hola Fer, buenas tardes. Tanto tiempo. Por acá ya nos mandan un mensaje. Sos una genia para hacer el programa y transmitir tanta buena onda, Nadia. ¡Qué lindo! Un placer escuchar esa voz tan placentera. Te felicito. Deseándote lo mejor. Que Dios te bendiga, amiga de la radio. Dice, si querés. Ahí está. Muy bien, ahí. Los saludamos a Ángel. Ángel Fernández. Un beso grande para vos. Gracias por tu mensaje. Hola Nadia y Rodrigo, los saludo y escucho como siempre. Que tengan un bello domingo y buen comienzo de semana. Besos de parte de Juli. Hola Nadia, soy Claudio de Cholila, acá laburando. Lindo día, pero está fresquito escuchándote, dice. Pero se corta de a ratos, dice. Pero estamos acá escuchándote. Muy bien, te mandamos un beso enorme a la distancia, Claudio. En un puerto de hotel se quedó nuestra piel. Por aquí se comunica Edgardo, dice, qué linda música. Bueno, muchas gracias. También saludamos a los remiseros en Gaiman, a Marcelo, a todos en general, a Tito, a Eduardo. Bueno, ahora los voy a saludar a todos para que nadie se enoje. Perfume en la piel. Hola Nadia, nosotros pasando una hermosa tarde en la Costa del Río, con tu compañía y música. Saludos de parte de Karen y Pablo. ¡Qué lindo, Karen! Un beso grande para vos. ¡Ay, ay, ay! ¡Qué linda música! Dedicado con mucho cariño para Eugenio.

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0: 55 minutos pasaron de las 2 de la tarde. ¿Cómo pasa el tiempo? Por aquí siguen llegando los mensajes. Lo saludamos a Walter. Walter, estás escuchando. Un beso enorme para vos. Para Víctor, el camionero, también. Lo saludamos, dice. No me saludaste, Nadia. Siempre te saludamos, Víctor. Hoy, bueno, hoy se nos pasó. Pero estamos aquí saludándote. Gracias por estar del otro lado, Víctor. Linda tarde, espectacular. Los enganchados, dice. Excelente programa, nos dice Walter. También se comunica Carlos. Dice, hola Nadia, soy Carlos. Quiero un tema a elección. Saludos.
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0: Saludamos a Carolina, Evelyn, a Marixa, un beso gigante a ellas que siempre están prendidas antes de emprender el viaje.
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0: Para comunicarse 284-69-09-67, sino también lo podés hacer al 284-32-16-20. Hermosa tarde de domingo, hoy 13 de septiembre. ¿Vos qué estás haciendo del otro lado? Contanos, dale.
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0: A ver, Leticia y Rodolfo, ¿dónde me llevan a pasear hoy?
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0: Saludamos a Diana y a Juan José también, que nos escuchan.
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0: Y un día como hoy, pero del año 1806, a raíz de las primeras invasiones inglesas, se crea la Legión de Patricios Voluntarios Urbanos de Buenos Aires para defender a la capital del Virreinato del Río de la Plata, el origen del Regimiento 1 de Infantería Patricios. Los primeros comandantes de ese cuerpo militar organizado por el capitán de navío francés Santiago de Linares fueron Cornelio Saavedra, Esteban Romero y Domingo Urien. En el año 1810, la primera junta crea en Buenos Aires la Biblioteca Pública por iniciativa de Mariano Moreno, secretario de Gobierno Autónomo de España, surgido de la Revolución de Mayo de 1810 en el Virreinato del Río de la Plata. Con el correr de los años, esa iniciativa se convertiría en la actual Biblioteca Nacional. En el año 1816 se realiza en la Plaza Victoria, la actual Plaza de Mayo de Buenos Aires, una ceremonia de jura de la independencia de las Provincias Unidas del Río de la Plata de la Corona de España, declarada el 9 de julio de 1816 en el Congreso de Tucumán.
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0: En el año 1964, el Club Inveri de la ciudad inglesa de Liverpool contrata 24 jugadores de rugby para actuar como un escudo humano que impide avalanchas en un recital de legendaria banda de rock, los Rolling Stones. En el año 1987, el mediocampista Diego Simeone debuta en la primera división de fútbol argentino con la camiseta de Vélez Sarsfield en partido que el Fortín perdió 2-1 con Gimnasia y Esgrima de la Plata. El Cholito, actual técnico del Atlético Madrid de Español, jugó 82 partidos con el equipo de Liniers antes de marcharse a Europa. Esto es Diego Simeone.
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0: En el año 1993, unos 30.000 hinchas asisten al Coloso del Parque en Rosario al primer entrenamiento de Diego Maradona con Newell's Old Boys, que habían contratado al astro transferido por el Sevilla español. Maradona, que regresaba al cabo de 11 años en Europa, jugó solamente 5 partidos oficiales en ese equipo. En el año 2025 se celebra el Día Internacional del Chocolate, festival surgido en Francia en el año 1995 en conmemoración del natalicio del escritor británico Roald Dahl, autor de Charlie y la fábrica del chocolate, obra llevada al cine en el año 2005, dirigida por el estadounidense Tim Burton. Un 13 de septiembre también había nacido el empresario estadounidense Milton Hershey, el fundador de la compañía de chocolates Hershey. Soñar contigo. Y en el año 2025 se celebra el Día del Bibliotecario. Bibliotecario, muy bien, los saludamos a todos. Instituido por el Congreso de Bibliotecas, reunido en Santiago del Estero de 1942 y adoptado a nivel nacional en el año 1954. Todo lo que has hecho a mi corazón. Así compartíamos el enlace efemérides en antes de emprender el viaje de este día 13 de septiembre.
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0: Por aquí nos manda el mensaje, dice, aquí estás con nosotros tomando mate, te deseamos un día lindo y muchos éxitos de parte de Rodolfo y Leticia. ¿Qué conexión tenemos, Nadia? Yo te estaba por enviar el video cuando nos nombraste. Qué lindo, eso es tener telepatía. Nuestros queridos oyentes que están ahí, siempre prendidos al dial y antes de emprender el viaje. Saludamos a la familia Medina, a Pato Medina, a Jessy, a la familia que está conectado a través de Facebook. Felicitaciones, ¿sabes por qué? Porque se viene Basti Ludo. Sí, ¿sabe dónde? Enfrente de Plaza Centenario. ¡Qué lindo! ¡Felicitaciones! Vamos a tener dos panaderías Basti Ludo. Mira vos, qué lindo. Me encanta que la gente progrese. Te mando un fuerte abrazo, Pato, para vos, para la familia y muchos éxitos.

Por aquí se comunica. Hola, mira cómo me dice. Hola, Vero, ¿cómo estás? ¡Apa! Hola, Gaby. Gaby de Esquel. Soy Nadia. Aquí por Esquel, lindo, con nubecitas. Un saludo a mis nietas, Meggy, Fer y Fran. Pasale un tema de Brian Sarmiento, por favor. Gracias. Soy Gaby. Ya sabes, para comunicarte, 284-6909-67 o al 284-32-1620.

0: No, no, no, no, tengo llamado. Muy buenas tardes.
1: Hola, hola, muy buenas tardes.
0: Hola, Vasca, qué lindo escucharte.
1: Muy, muy buenas tardes, Nadia. La verdad que está hermoso el día de hoy.
0: Sí, hermoso está, muy lindo el sol.
1: Es hora de hacer el frío, pero esto es transformarse por aquí.
0: Sí, hay que cuidarse igual.
1: Yo digo porque yo estoy ahí.
0: Nos engaña el tiempo.
1: Sí, sí, sí, sí.
0: Leti, bueno, decinos, ¿a quién querías saludar? Contanos.
1: Bueno, a mis hijas, mis nietas, mi nieto, mi hijo.
0: Dale.
1: Bueno, y pasamos un lindo temita de lo que está pasando, viejitos.
0: Bueno, dale, dale.
1: Y antes de finalizar, acuérdame de pasarme algo de Armando Torres.
0: Bueno, dale, lo compartimos, ¿te parece?
1: Sí. Bueno, un temita lindo. Bueno, muy lindo, compañía tuya siempre aquí, cañón.
0: Gracias, gracias por estar del otro lado.
1: Así que bueno.
0: Qué lindo. Bueno, muchísimas gracias, Vasca, por estar del otro lado. Te mando un fuerte abrazo.
1: Muy lindo todo. Chicos, gracias, gracias por la música que están pasando los chicos ahí.
0: Rodrigo Vera lo tenemos en los controles.
1: Rodrigo Vera, exactamente. Sí, bueno. Y así es, seguiremos escuchando, como decía Miguelito, hasta
0: la luna.
1: Hasta la luna.
0: Hasta la luna, sí.
1: Hasta la luna.
0: Nuestro recordado amigo.
1: Vida,
0: sí.
1: Sí, la verdad que sí. Siempre, siempre lo tenemos. Yo, por lo menos.
0: Sí, todos. Está siempre en el todo, recuerdo.
1: Sí, sí.
0: Sí, qué lindo.
1: Así que bueno.
0: Así es.
1: Sí. Bueno.
0: Te mando un fuerte abrazo.
1: Gracias. Mis nietas están viajando ya. Le ponemos un saludo a Buenos Aires, así que bueno.
0: Bueno, le deseamos todos los éxitos para ellas.
1: Todo éxito, sí, la verdad que sí. Muy lindo. Y
0: bueno.
1: Que vayan tranquilos. El lunes y martes tienen turno, así que bueno.
0: Bueno, gracias. Todo lo mejor para ella entonces.
1: Nadia, besito.
0: Te mando un fuerte abrazo. Chau, chau, Vasquita.
1: Adiós, chau, chau.
0: Ay, ay, ay, qué lindo. La gente que llama, se comunica. Un beso grande para vos, Vasca, en el barrio Progreso.
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0: Saludo también a mis fans. Qué lindo, para Erika. Para su hermana, su hermano, para Belén, para todos, un beso grande.

0: 12 minutos pasaron de las 3 de la tarde. Aquí seguimos compartiendo buena música con nuestro operador Rodrigo Vera. Saludamos hoy a la gente que está cumpliendo años. Un beso para Ana María. También saludamos a Beto, a Dani, a Cristina, a Jerónimo Santucho, que hoy está cumpliendo años. A Ricardo Molina, a Nico Castillo y a Dani también un beso grande, que hoy están cumpliendo años. Muchas felicidades. Saludamos a Doris también en Gaima. Para Rubén, un beso grande. Por aquí también se comunica Héctor. Dice, amiga querida, te mando un gran abrazo. Seguido, dice, seguí así siempre, de esa manera, brindando la mejor onda en la radio. Para todo el interior, gracias por esa amistad. Sabes que en cualquier momento, dice, aparece por la ciudad. Te voy a ir a visitar, nos dice Héctor. Un beso grande, Héctor, para vos. Héctor de José de San Martín.
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0: Por aquí dice, hola, buenas tardes, Nadia. Quiero saludar a mi suegro, Ramón Coñuel, que se encuentra en zona del dique Ameguino, y decirles que andamos todos bien. Si le pueden pasar unos enganchados de Agustín y su teclado. Muchas gracias, soy Adrián. Por aquí también lo saludan a Ramón Coñuel. Muchas gracias a la familia que siempre está presente. Para Sandra, Sandra, un beso gigante para vos.
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0: Mirá, por favor, qué atrevido. Nadia, yo soy tu fans, tu amor, nos dicen acá desde Dolabo. Ay, Carlitos. Carlos estaba buscando que no me dejen entrar en la casa. ¿Qué pasa? Un beso grande para vos, Carlitos, en Dolabón.

0: Por aquí nos escriben, nos dicen, hola, te estoy escuchando acá en Corcovado, soy Susana Napal. Te escucho todos los fines de semana, Nadia, saludos.
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0: 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Tenemos llamado al aire, hola, ¿quién tengo del otro lado?
2: Hola Nadia, ¿cómo andamos?
0: ¿Cómo anda, Sebastián?
2: Sí.
0: ¡Qué lindo! Ah, bueno, estábamos bien hasta el Sebastián.
2: ¿Cómo estás? ¿Está bien?
0: Sí, Sebastián. Qué lindo escucharte.
2: Sí, acá estamos, te estamos escuchando, recién llegué de la feria.
0: Bueno, me alegro que estén bien.
2: Me pasé un temita de un cantadito de los, ¿cómo es que se llama? Agustín y su teclado,
0: dale. Compartimos unos temas, hoy estuvimos compartiendo igual, pero en un rato compartimos otros temas y te lo dedicamos, ¿dale?
2: Dale, ¿estás jugando por algo o no?
0: Muy sutil, hoy está muy solicitado nuestro amigo Agustín. Hoy estamos sorteando un cambio de look, Seba.
2: ¿Qué?
0: Un cambio de look, de una peluquería.
2: Ah.
0: Así
2: no,
0: está.
2: Quería pagarme temita, ¿no? ¿Sí?
0: Dale. Ahí lo dale, comparto, dale.
2: Escucho, siempre te escuchan el domingo, ¿eh?
0: Sí, te
2: el
0: tengo
2: sábado,
0: anotado.
2: No, porque, el sábado no, porque me voy a jugar culo.
0: Ah, bueno, estás perdonado.
2: Sí,
0: entonces.
2: En la casa, sí, te llamo el sábado.
0: Oh, claro, sí, bueno, está perfecto.
2: Listo.
0: Muchísimas viendo, gracias, Eva. Muchas gracias. Para vos no, y para este que... ¿Cómo?
2: Sí. No, que los otros días te mandé un mensajito de texto común, pero porque no tengo WhatsApp, ¿viste?
0: Ah, sí, lo leí para mi cumpleaños.
2: Sí.
0: Sí, te anotamos, sí.
2: Ah, no, como lo leí, yo dije, bueno.
0: Sí, yo siempre anoto todos los mensajes que llegan al privado y también llegan por Facebook, llegan por mensajes de texto también, te anoté, sí. A vos y a Estelvina.
2: Bueno. Sí, guau, wow, bueno, listo.
0: Sí, ahí los tengo siempre presentes.
2: Sí, mi hermana.
0: Qué bueno, me alegro. Mándale un beso.
2: Nadia, nos vemos.
0: Un beso grande para vos, Eva.
2: Dale, chao.
0: Gracias.
2: Chao.

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2: Es la hora 15, 19 minutos. La temperatura entre el EU 17 grados 8 décimas, humedad de 17%. Para Comodoro Rivadavia la temperatura es de 16 grados 8 décimas, humedad de 19%. Y para Esquil la temperatura es de 5 grados 9 décimas, humedad de 38%. Colapinto terminó séptimo en el Gran Premio de España y sumó 6 puntos. Franco Colapinto completó una destacada actuación en el Gran Premio de España y finalizó séptimo con el Alpine. El piloto argentino avanzó 2 posiciones respecto de su última partida y consiguió 6 puntos para el campeonato de Fórmula 1. Colapinto largó desde el noveno puesto con neumáticos en medios y tuvo una muy buena salida que le permitió ganar posiciones rápidamente. Durante las primeras vueltas llegó a ubicarse sexto y luego se mantuvo en la pelea por los puestos de privilegio. A lo largo de las competencias, el argentino administró sus neumáticos y aprovechó los movimientos de sus rivales para sostenerse dentro de la zona de puntos. Una detención en boxes durante un periodo de virtual safety car le permitió cambiar neumáticos duros y continuar con una estrategia que terminó dando resultado. Provincia fortalece la seguridad con la incorporación de drones con IA, inteligencia artificial, visión nocturna. En el marco de la permanencia política de inversión y modernización de recursos en materia de seguridad ciudadana que lleva adelante el gobierno del Chubut, el Ministerio de Seguridad y Justicia, Héctor Iturrioz, confirmó la incorporación de más tecnología para reforzar la tarea de prevención, investigación y asistencia operativa de la Policía del Chubut. Concretamente, se trata de drones térmicos de última generación con multiplicidad de cámaras que suman inteligencia artificial, sistemas avanzados en zoom óptico y cuentan con visión láser y visión nocturna. Es una herramienta que ya está siendo implementada en las unidades regionales de las localidades como Comodoro Rivadavia, Trelew, Esquel y se extenderá al resto de las localidades de Chubut. Chubut Deporte y la Universidad Nacional de la Patagonia San Juan Bosco firmaron un acuerdo para acompañar los Juegos Intersedes. El gobierno del Chubut, a través de Chubut Deporte y la Universidad Nacional de la Patagonia San Juan Bosco, firmaron un acta acuerdo de colaboración para acompañar una nueva edición de los Juegos Intersedes que se desarrollarán del día 21 al 24 de septiembre en Comodoro Deporte y la Universidad Nacional de la Patagonia San Juan Bosco, firmaron un acta acuerdo de colaboración para acompañar una nueva edición de los Juegos Intersedes.

0: 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La temperatura actual en Trelew es de 17 grados 8 décimas, humedad de 17%, la presión 1016, el viento noreste a 21 kilómetros en la hora. Para Trelew el cielo ligeramente nublado. En Comodoro Rivadavia la temperatura actual es de 16 grados 8 décimas, humedad de 19%, la presión 1012.4, el viento oeste a 23 kilómetros en la hora. Para Comodoro Rivadavia el cielo mayormente nublado. Y para Esquel la temperatura es de 5 grados 9 décimas, humedad 38%, la presión 1029.8, el viento oeste a 8 kilómetros en la hora. 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
10: Es la hora 15:32 minutos. Muy buenas tardes y bienvenidos al Servicio Comunitario. Y mensajes al hombre de campo. extravíos. Se perdió entre las calles Muster y Michael Jones, en barrio San José, un perro tipo caniche, color negro, collar amarillo. Responde a nombre de Jano. A quien tenga información, comunicarse al 284-61-7410. Preguntar por Natalia. 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
10: Fallecimientos. Ha dejado de existir en Esquel la señora Lilian Virginia Cárdenas, a la edad de 62 años. Sus restos serán inhumados hoy, 13 de septiembre, a las 17 horas, en el cementerio de Gobernador Costa. Su desaparición enluta a las familias de Cárdenas, Yáñez, Villarruel, Ponce, Acuña y otros. Sus restos serán velados en Sala Velatoria Gobernador Costa, Casa de Duelo, Cochería Esquel. Ha dejado de existir en Esquel la señora Matilde Leonor Joffre, a la edad de 55 años. Sus restos serán inhumados mañana 14 de septiembre a las 16 horas en el cementerio familiar Establecimiento Mayoco. Su desaparición enluta a las familias de Joffre, Flores y otras. Sus restos serán velados en Rivadavia 839 mañana 14 de septiembre, sala velatoria de 9 a 16 horas. Hasta aquí los servicios comunitarios y mensajes al hombre de campo. Una nueva emisión podrá escuchar mañana a la hora 7:30. Por su atención, muchas gracias.
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53 minutos pasaron de las 3 de la tarde. Estamos aquí haciéndote buena compañía hoy hasta las 19 horas. Cuarteteando. Sí, sí, con Rodrigo. Con Rodrigo Vera en los controles. Lo que he vivido contigo. Hasta el domingo, mi amor, claro, si estamos los domingos nosotros. ¿Cómo dejarte sin?

0: Esto es antes de emprender el viaje. Sí, sí. Tenemos audio.
1: ¿No le mandas un saludo a Nacho, que está acá conmigo? Mandale un saludo a Nacho y un tema, dedicarle, por favor, nadie.
0: Bueno, lo saludamos a Nacho. Nacho, de parte de Pablo, un beso grande para ustedes.
2: Buenas tardes, Nadia. Quiero participar. Soy Rosa con el 435. Muy bueno el programa. Hermoso día. Dios te bendiga mucho.
0: Muy bien, gracias por esos audios. Por aquí dice, hola, buenas tardes. Quisiera saludar a mi abuelo Ramón Coñuel, decirle que andamos todos bien con un tema de los charros. Gracias de parte de su nieta Juliana. Muy bien, gracias.
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0: y por acá también tenemos audio.
4: Estoy acá en Hola, Nadia. ¿Qué contás de bueno, Nadia? Te estoy escuchando por radio. Estoy acá en Dolaba, en la casa de Ana. Estoy con Karina y Fernando. Estoy loca con los chivitos acá.
0: Para nuestra amiga Marta.
4: Pásame un lindo tema, dale. Si me puede pasar un comercial mejor, así bailo acá con las chivas.
0: Eso, ¿quieres bailar con las chivas, nuestra amiga Marta? Hola, Nadia querida, hermosa tarde por... Ah, pensé que me había dicho hermosa a mí, no, era hermosa tarde. Hola, Nadia querida, hermosa tarde por Esquel. Estaba viendo si aparecían los qué. Que tengas una hermosa tarde. Yo trabajando en casa, recién abandoné la chacra. Esa. Ahora dice que también soy hermosa también. Ya la quería arreglar.

0: Hasta las 19 horas estamos aquí. Te recordamos la temperatura. Actualizamos entre Leu 18 grados 6 décimas. Humedad de 18%. El viento noreste a 15 kilómetros en la hora. Para mañana lunes 14 de septiembre, se espera una mínima de 5 grados y una máxima de 15. El día martes se espera una mínima de 1 grado y una máxima de 11 grados. Ya el día miércoles se espera una mínima de 5 grados y una máxima de 21 grados. El día jueves, una mínima de 7 y una máxima de 18. Y el día viernes, una mínima de 8 y una máxima de 16 grados.
1: ¿En serio?
0: Ay, ay, ay, ¿qué temperatura vamos a tener esta semanita? Ay, sube, sube y baja, sube y baja. 15, 11, 21, 18, 16 y 21 toda la semana. Ay, ¿por qué perdés la cabeza? Contame.

Ah, por aquí dice, hola Nadia, querida, hermosa tarde por Esquel. Estaba viendo si aparecían los valsecitos, dice. Que tengas una hermosa tarde. Trabajando, claro, escribió cualquier cosa. Un barcito. Puso un barcito. Llegó un bar a esta hora. No, ¿qué pasó? Ay, pero mirá qué lindo verlo a él. Hola, Juanpi. Los saludamos a Robert, el R de Rawson. Un beso grande para vos. Y por aquí también se comunican desde José de San Martín. Hola Nadia, te estamos escuchando en José de San Martín. Hermosa tarde por acá, saludos. Soy Paola. Y llega la música para vos.

0: 8 minutos pasaron de las 4 de la tarde y así compartíamos la música de Los Charros de Lumaco. Solicitado. Y también aquí se lo dedicamos a nuestro amigo en Rawson, Roberto.
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0: Por darte todo. Los saludamos a Rodrigo Vera, que acaba de dejar la consola, y lo recibimos a él. Para ustedes, que toma el mando, Juan Pablo Gómez. ¡Esa! Cambiamos de operador, pero siempre con la buena música de cada fin de semana. Por el aire de AM 780 Radio 3.

Le mandamos un beso a Carlitos. Hola, Carlos. Un beso para vos. Y no el dedo Labón, sino que Carlos entre el León. Hola, Nadia, ¿cómo estás? Acá escuchando como siempre, como cada fin de semana. Escuché los saludos de mi amigo Ángel. Muy linda tarde por Paso del Sapo. Nos dice Luchi en el hospedaje El Caminante. Y hoy se va un cambio de look. Sí, sí, sí, señores. Un cambio de look de Bautista, estilista en calle Muster 1400. Porque tu pelo lo pide a gritos. Saludamos a Ana, que hoy está cumpliendo años. Muchas felicidades para vos.

Por aquí tenemos un audio, ahora lo vamos a chequear y lo vamos a pasar. Sí, sí, sí. Vos te podés comunicar al 284-32-1620 o al 284-6909-67. Y llega la música de la mano de Juan Pablo Gómez.

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32 minutos pasaron de las 4 de la tarde. Por aquí siguen llegando los mensajes y vos lo podéis hacer al 284-32-1620 o al 284-6909-67.

0: La temperatura actual entre el Leu 18 grados 6 décimas. Saludamos a Martín, a Eduardo en Barrio Echepare. También le mandamos un fuerte abrazo para Eduardo. Eduardo, muy bien en Barrio Este. Gracias por estar escuchando la radio.
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0: Para María, María en Barrio Don Bosco, un abrazo enorme. Y las palmas arriba. Hasta las 19 horas estamos haciéndote compañía.

Hola Nadia querida, un besazo para vos, dice que tengas un lindo día. Feliz día para todos los bailarines de folclore, abrazo. Muy bien, hoy en el día del folclore, del bailarín de folclore, los saludamos a todos en general.

0: Buenas tardes, Nadia, acá escuchando la radio. Qué linda música, como siempre, prendido. Soy Rosenda, desde Corcovado.
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0: ¡Apa!
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0: ¿Qué pasó ahí? Ah, ¿no era para mí? Claro. ¿Qué pasó?
2: ¿En serio?
0: Ya quería cariño ella.
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0: Saludamos a Adrián, también a la familia de Ramón Coñuel. Un beso grande.

Para Leti, para Rodolfo, un beso gigante para ellos. Para Mabel y Rubén, también le mandamos un beso gigante.

0: Hasta las 19 horas te hacemos compañía. Vos te podés comunicar al 284-690967. Las manos arriba. Y tenemos la frase para cada signo. Sí, sí, para el signo de Aries. La frase es: mejor pedir perdón que pedir permiso. Es el lema de Aries, el lema principal. Claro, la frase, o el lema o la frase. El lema principal. Mejor pedir perdón que pedir permiso.
1: ¡Diablos, señorita!
0: Y su frase, puedo mandarte allá donde vos sabés, con una mirada, y no soporta a la gente que es lenta. Aries, ah, fino bravo, Aries.
2: No existís. No existís. Yo no te registro, no.
0: Para el signo de Tauro, el lema principal, el amor puede esperar, el hambre no. Su frase... Tengo ganas de comer y de dormir todo el rato, pero cuando huelo que hay algo rico, me levanto. Mirá vos. Tauro. Para el signo de Géminis, el lema principal, la vida son 3 días. Y ya vamos por el segundo.
3: Recalculando.
0: Su frase, quiero hacer sonreír a todo el mundo todo el tiempo, pero no soporto que me juzguen por ser de Géminis.

Maya, Mauro, un beso para los chicos que están pescando y están escuchando la radio.

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0: basta.
1: A ver cómo dice para Martita, que quería escuchar comerciales. Por aquí siguen llegando los mensajes. Saludos en especial a mi hija Brenda, profesora y bailarina de folclore. Folclore, nos dice Oscar en Esquel. Rosenda de Corcovado dice, qué bueno, ese es mi signo, Aries, nos dice. Muy bien. Por aquí dice, hola mi bella, ¿me pasás un tema de grupo Sombras, porfa? Saludos. De parte de Oscar de Rawson. Ay, cómo me gusta ese tema. Ana.
2: Ana tiene 15. Niña, se le vino un problema. Algo está creciendo.
1: Hola, soy Juan y Roberto desde el Parque Eólico Puerto Itrelew. Saludos a los vigiladores de allí y aguante Nadia. Lindo el programa. Y aguante Chubut y su ciudad y los pueblos que se encuentran en la cordillera. A toda la comarca, saluda Roberto y Juan. Hola, quiero saludar a Alfredo y Leonardo con un tema, un chamamé. Soy Janina. Para Oscar en Rawson también, que está escuchando la radio, le mandamos un beso. Eso.

0: Al comienzo los saludamos y nuevamente lo volvemos a saludar a ellos, que después de 50 años de estar juntos se casaron. Se casaron este fin de semana. Qué lindo, muchas, muchas felicidades para ellos, para Vicente, para Amanda, que después de 50 años contrajeron matrimonio. Dale. 50 años juntos. Mirá vos. ¿Sería como 50 años de novios? Ahora sí, legal, están. Un beso grande para la familia y para Laura. Amor por... Ah. Se equivocó, ¿viste? Es el operador, no soy yo.
1: No.
0: Ay, donde quieras. Cuando quieras.
1: Donde quieras. 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
0: Para la familia Olave en Barrio Este y en Barrio Planta de Gas, un beso gigante.
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0: Para la familia Soto en Gaiman. ¡Oh, qué temón! ¡Sí! ¡Llegó la hora de los comerciales! Para todos los grupos comercialeros de Trelew. Mirando qué sé yo, dice. Un beso grande para vos, Oscar en Rawson.

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Para Comodoro Rivadavia, para mañana el lunes 14 de septiembre se espera una mínima de 7 grados y una máxima de 15. El día martes se espera una mínima de 2 y una máxima de 11. El día miércoles para Comodoro Rivadavia se espera una mínima de 6 y una máxima de 18 grados. El día jueves se espera una mínima de 7 grados y una máxima de 14. Y el día viernes, para Comodoro Rivadavia se espera una mínima de 9 grados y una máxima de 17. 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En los controles y la musicalización, Juan

0: Para comunicarse, 284-32-1620, 284-69-0967. Para Walter Gallardo, un beso grande.
1: Lindo.
0: Para Elías Villa, también a él lo saludamos.

Ay, pero qué buenos enganchados nos dicen por acá. Estoy bailando a pleno. Muy bien. Un beso grande, Silvia. Ella es una de las que hoy hablábamos que bailaba con la soga en la puerta. Algunas bailan con escoba, otros atan algo, una ropa a la ventana y se ponen a bailar solos. Para Dylan, que estuvo cumpliendo años también, un beso gigante. Para Silvia, para la familia Carrasco también, que siempre están ahí. Para la familia Antipán, en barrio Primera Junta.

0: Para él vio en el campo, también saludamos a Luis Pilquimán y lo saludamos a Hugo. No hay más, no.
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0: ¿Y cómo dice?
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0: Para Francis, un beso grande para él, que siempre está escuchando la radio con la familia.

Para Fernando, que nos dice, qué buena música, Nadia, desde Puerto Madryn. La más linda, nos escriben, están a pleno en Puerto Madryn. Qué lindo. Para Sergio también, aprovechamos y saludamos.

0: Hola Nadia, te estamos escuchando en Gaiman. Saludos, si quiero participar, mandale saludo. Estamos jugando a los dados con mami, dice. Qué lindo, recién saludé nuevamente. Saludamos a la familia Soto en Gaiman. Yo soy buena para los dados y para las cartas, ¿eh? No jueguen conmigo porque van a perder. Y no hago trampa. Porque mi hermano lo mandaba al frente.
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0: Un beso grande para mi hermano Miguel. Miguel es re tramposo, no podés jugar nunca con él.
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0: 14 minutos de las 5 de la tarde y nos preparamos para la música de la mano de Juan Pablo Gómez.

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0: están esperando ahora? ¡Vamos a la palmita fuerte!
1: ¿Qué estás esperando ahora? Sí, sí, 36 minutos de las 6 de la tarde. Y seguimos cuarteteando. ¡Eso! Pero te lleva, te lleva la sangre.

Y llegó el momento de hacer el sorteo. Sí, señor, y saber quién se lleva el cambio de look de Bautista Estilista en calle Muster 1400.

0: 570. Muy bien, felicitaciones y gracias a todos por comunicarse. La verdad, muchísimos mensajes. Gracias también a Pablo de Bautista Estilista. Ya sabes, porque tu pelo lo pide a gritos.
1: Exactamente.
0: Y saludamos a Pato Medina también. Un beso grande que siempre nos da regalitos. Ayer también nos dio una docena de facturas. Bastilú en calle Colombia 587. Que próximamente abre su segundo local frente a la Plaza Centenario. ¡Felicitaciones! Nos escribió hoy, nos contó la gran noticia. Muy bien, Bastilú sigue creciendo.

0: Horas 39 minutos, la temperatura entre Leu 10 grados, una décima, humedad 49%. Educación y gremios docentes acordaron otorgar puntajes al ejercicio del cargo de POT. El gobierno del Chubut, a través de la Subsecretaría de Instituciones Educativas del Ministerio de Educación, mantuvo una nueva mesa técnica con representantes de los gremios docentes AMET, ATECH, CITRAED y UDA, con el objetivo de continuar profundizando el análisis de las características y condiciones vinculadas al cargo del profesor de orientación y tutoría. En este marco, y a partir de las propuestas impulsadas sobre la subsecretaría encabezada por Adriana Di Sarli, el encuentro permitió dar continuidad a una agenda de trabajo técnico orientado a abordar distintos aspectos vinculados a la organización y desarrollo de las tareas docentes. Trelew, el municipio participó de una jornada de promoción y prevención de la salud. La Municipalidad de Trelew, a través de la Coordinación General de Relaciones Institucionales y la Coordinación de Salud, acompañó una jornada desarrollada en la Plaza Alfredo García, organizado por una entidad religiosa con motivo de una celebración por el Día de las Infancias. En ese marco, la Coordinación de Salud instaló un stand informativo destinado a acercar a los vecinos información y herramientas vinculadas con el cuidado y la prevención. La propuesta concluyó la entrega de folletería y material de consultas mediante códigos QR, además de controles básicos de salud como toma de presión arterial, medición de glucemia y control de la oxigenación en sangre. Chubut Emprende sigue acompañando a emprendedores de toda la provincia. El gobierno del Chubut, a través de la Secretaría de Trabajo, continúa acompañando a emprendedores de toda la provincia a través del programa Chubut Emprende, una herramienta destinada a fortalecer proyectos productivos y generar nuevas oportunidades de desarrollo local. En esta oportunidad, Lorena Williams, vecina de Las Plumas, compartió su experiencia como beneficiaria del programa y contó cómo el acompañamiento recibido le permitió adquirir equipamientos para mejorar su producción y avanzar en la puesta en marcha de su propia pollería. A partir de la incorporación de nuevas herramientas y equipamiento, Lorena pudo fortalecer las condiciones de producción de su emprendimiento, optimizar el trabajo diario y mejorar la calidad de los productos que ofrece a sus clientes. La temperatura actual en Trelew es de 10 grados, una décima, la humedad 49%, el viento norte a 8 kilómetros en la hora. 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

48 minutos pasaron de las 6 de la tarde. Los saludamos a Dante, a Maya, Mauro. Un beso grande para ellos. Y reiteramos, la ganadora del cambio de look de Bautista Estilista en calle Muster 1400. Mariela 570. Mariela 570 se lleva el cambio de look. ¡Qué lindo! ¡Felicitaciones! Y ahora sí, te presentamos el equipo que te acompañó durante la tarde. En los controles y la musicalización al comienzo del programa estuvo Ro, como dice él, Rodrigo Vera. Luego se sumó Juan Pablo Gómez. ¿Y quién te hizo la mejor compañía? Mi nombre es Nadia Medina. Ahí nos vamos a comunicar con Mariela, la ganadora del cambio de look. Muchísimas gracias a todos por comunicarse, por participar. Para Sandra, Erika, Cofré, un abrazo gigante para ellos. Yo soy Nadia. Nadia Medina, para todos ustedes. Nos estaremos encontrando el próximo fin de semana, si así Dios lo permite. Buen comienzo de semana. Que terminen hermoso este domingo. Y nos encontramos el sábado a partir de la 1 de la tarde.

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3: La radio líder en transmisiones deportivas. Estamos en el Libertadores de América, Ricardo Enrique Bochini, esperando por el clásico del domingo, aguardando por Independiente San Lorenzo de Almagro. Dos grandes de los que uno espera que levanten de una buena vez por todas. Independiente, que de momento está en zona de playoff, es el octavo en este grupo A, y de clasificación a la Copa Sudamericana, es el último que está ingresando. Es poco, demasiado poco para el rojo, su grandeza, lo que espera su público que sigue acompañando, y San Lorenzo, que llega con la ilusión que genera el regreso de Rubén Darío Insúa. Para San Lorenzo son las últimas posibilidades de seguir peleando para entrar a la Copa Sudamericana y de meterse entre los 8 que se clasifiquen a la próxima ronda. Si le gana a Independiente, lo va a alcanzar en la tabla de la zona A, que, como les decía, el rojo es el último que está ingresando. En este atardecer de fútbol y radio, te acompañamos en Radio La Red. Ya se van a venir los equipos para la cancha. El terreno de Independiente, como siempre, en perfectas condiciones. Están abiertos los aspersores. Juegan dos gigantes dormidos y en algún momento tendrán que despertar. Independiente y San Lorenzo. Y si hay fútbol, hay comentarista. Le voy a dar la bienvenida al tipo de la radio, el que te ayuda a entender el juego. ¿Cómo va? ¿Cómo va? Hugo Balazone, ¿cómo va? Comentarista.
4: Impecable, Leo. Un atardecer frío de Buenos Aires con algo de solcito que se está escapando, con un público de Independiente que viene a alentar al nuevo rojo. El nuevo rojo por el 9 que juega, que ya lo va a contar Martínez y ya te darás cuenta o lo insinuarás. El nuevo rojo rearmado con Arrayago, ya una confirmación del rojo de Jadson. Quinteros, no lo ponías a Arrayago, Quinteros, y pensar que te fuiste por un central. aunque Independiente remató las joyas de la abuela, aunque ya no tiene Ábalos, sigue soñando, todavía cantamos, todavía reímos, porque el rojo viene de ganar en Santiago, pero acá la última vez perdió categóricamente frente a Gimnasia de Mendoza. Entonces, ¿qué rojo venimos a ver hoy? Tenemos que hacer promedio en cuanto a rendimiento, calidades, contexto, para entender hacia dónde va este Independiente que al menos hoy está entre los ocho. Y San Lorenzo, que cambia la butaca para dársela a alguien que es la estampa del San Lorenzo que volvió a primera, el tipo que en el último tiempo fue hasta echado injustamente porque había hecho de San Lorenzo un equipo corajudo, valiente, guapo, que dejaba la piel, que jugaba con amor propio. Eso necesita recuperar el gallego Insúa en su vuelta a San Lorenzo. Las últimas veces empataron y la última aquí empataron. Hoy, para ambos, si quieren tener sueños grandes, está prohibido empatar.
3: La presentación de Hugo Balazone, nuestro comentarista en Radio La Red, para el partido que se viene entre Independiente y San Lorenzo de Almagro. La radio como banda sonora, acompañándote donde quiera que estés. Esperamos por los equipos, la gente que sigue llegando, y paso por el sector de Independiente con el que más sabe, el más y mejor informado del rojo. Buenas tardes, Matías Pablo Martínez Guerrero. Y paso por el lado de San Lorenzo de Almagro con Fabio Vallejo. Qué gusto saludarte, Fabio.
5: Hola, Leo. El abrazo para vos, para Hugo también. San Lorenzo llega a este partido y tiene 10 puntos en su zona. Le ganó 1-0 la fecha anterior a Talleres con el interinato de Walter Perazo. A partir de toda esta semana, el trabajo incansable de Rubén Darío Insúa en este tercer ciclo al frente de San Lorenzo. Y entre otras declaraciones dijo: tenemos 8 finales por delante y el objetivo es clasificar a los playoffs. Alguien le preguntó: ¿y no soñás con entrar a la Sudamericana? Bueno, si uno se clasifica a los playoffs, es prácticamente un hecho que San Lorenzo pueda terminar en la Sudamericana. Y la primera de estas 8 finales es este partido frente a Independiente. Un solo cambio con respecto al partido anterior: ingresa Corujo, que hacía mucho tiempo que no estaba en el equipo, y deja el 11 titular Herrera. Vuelve la línea de 3 en el fondo. El 25 es el arquero de Becky. 2 Arboleda. 16 Germán Corujo. 19 Emiliano Amor. 24 Tripiquio. 5 Ignacio Perruzzi, que andaba con una molestia en el tobillo, pero se pudo recuperar. 8 Manuel Insaurralde. 3 Teo Rodríguez Pagano. 38 Facundo Farías. 9 Alexis Cuello. Y el 29 Rodrigo Aumendi, el ciclón.
3: Todo el fútbol pasa por Radio La Red y la información este atardecer de domingo de fútbol y radio por él, por vos, Fernando García. Él es Fernando I, el rey de la información, la única monarquía en la que creemos.
6: Qué placer saludarte, Leo. Un abrazo para todos allí en Avellaneda para la continuidad de la novena fecha del torneo clausura de Primera División para este Independiente frente a San Lorenzo, el Ciclón, que lleva 9 partidos por campeonato sin ganarle al Rojo. El último triunfo, campeonato 2017-2018, 1-0 como visitante con el gol de Rubén Bota. Este domingo ya tuvo el empate entre Sarmiento y Belgrano, 1-1. La victoria de Rosario Central como visitante de Tigre, 1-0. La igualdad en la Paternal entre Argentinos y Gimnasia, 1-1, 21-30. Se cierra la jornada con Huracán frente a Racing en la zona A del torneo. Vélez Defensa 17, Gimnasia de Mendoza Instituto 16, Boca 14, Unión Newell's Independiente en el octavo puesto, el Rojo, todos con 13 puntos. San Lorenzo, 11º, tiene 10 unidades, al igual que Estudiantes de La Plata y que Lanús, pero menor diferencia de goles. En la tabla general, Independiente en zona de clasificación a Sudamericana, 10º con 37 unidades, lidera Independiente Rivadavia 48, Argentinos 47, Vélez 45, San Lorenzo 21º con 32 puntos. Se juega la Primera Nacional a esta hora. Entre tiempo en Mendoza, Godoy Cruz con gol de Vicente Poggi a los 44. Le está ganando a Colón 1-0. En Tucumán, media hora de partido. San Martín y Agropecuario empatan 0-0.
3: Continuamos en el Libertadores de América. Ricardo Enrique Bochini, casi repleta la cabecera que da a la calle Alsina. Buen marco de público, siguen llegando los hinchas Independientes, no está repleto el estadio, pero hay mucho público. Noche fresca, Independiente no está pasando por un buen momento, pero el público que acompaña. Y para matizar la espera del clásico del domingo que se viene en Radio La Red entre Independiente y San Lorenzo de Almagro, del borrador de Hugo Balazone al aire de Radio La Red.
4: El diseño de uno y otro lo obliga a Independiente a tomar la iniciativa del juego. Yo lo que noto como un gran defecto de este Independiente, también de los últimos, con algún resabio del Rojo de Bacari, que a la par de este era el de Holland, para trazar un parangón con lo más cercano de Independiente en cuanto a buen equipo. Yo lo que noto como defecto es que va excesivamente por afuera, al que le falta juego interior, y que tiene como defecto que muchas veces Marcone queda en soledad a la hora de ocupar el ancho del campo. El ingreso de Maxi Mesa me parece alentador. Creo que es alguien que le puede dar cierta compostura al medio y cierto punto de pausa que no lo suele tener el Rojo, que a veces es muy arrebatado para jugar por Abaldo y por Montiel permanentemente al mano a mano y la personal. Veremos en qué estado de forma está Chimi Ávila, que no es un 9 referencial, que es un 9 de salir, que es un 9 de maniobra, y que veremos qué ritmo consigue hoy. Insúa tiene un mandamiento, primer mandamiento en cualquiera de sus equipos: línea de 5. San Lorenzo vuelve a aquellas raíces de Insúa, aunque tiene menos calidades para armar esa línea de 5, y también hasta incluso los laterales. ¿Se acuerdan que tenía aquí y a Braida por afuera? Y Gattoni era uno de los centrales de lado. Ni hablar del turco Jalil Elías. A ver, tenía jugadores de mucho desequilibrio en la mitad de la cancha. Pero San Lorenzo ha encontrado en Farías, en Facundo Farías, a un fantasista. Y al San Lorenzo de Pipo, fíjate vos como muchas cosas se dan a destiempo, le faltaba esa fantasía que Farías le dio cuando Pipo ya no lo pudo disfrutar, pese a que lo pidió. Se viene a emparar a cancha, ojalá que sea partidazo, Gentini.
3: Así aparecen los equipos. Independiente vestido como marca su historia, los jugadores de San Lorenzo con camperas azules con detalles en rojo, Habla el Libertadores de América, Ricardo Enrique Bochini, parte el aliento desde el corazón de la tribuna que da a la calle Alsina. Esta es la banda sonora del domingo al atardecer. Así está Independiente saludando, como marca la tradición, adelantándose el capitán Iván Marcone, saludando hacia la cabecera, hacia ambas plateas y ahora hacia la popular que da a las vías del ferrocarril. San Lorenzo listo para el saludo diplomático, para el saludo protocolar, saludos interminables, porque están los titulares, los suplentes, los niños, las niñas, los árbitros, son saludos que no terminan nunca. Esto empezó en el Mundial y esta mala costumbre ahora se extiende en el fútbol argentino. Así rompe fila San Lorenzo, comienzan a saludarse los muchachos del Ciclón con los de Independiente. Los árbitros para esta noche, Matías Pablo Martínez Guerrero.
5: El principal es Facundo Tello, el 1 Gabriel Jade, el 2 Iván Núñez, el 4 Jorge Brossi, en el VAR Fernando Espinosa y el asistente del VAR Javier Usiga.
3: Así se van sacando las camperas los jugadores de San Lorenzo Almagro en el regreso de Rubén Darío Insúa. Matías Pablo Martínez Guerrero, un tipo muy querido en Independiente, fue parte de aquel gran equipo de finales de los 80, con su clase, con su estirpe, un hombre que fue campeón aquí en Independiente.
4: Fue un gran socio del Bocha en el Independiente del Indio Solari.
7: Claro, con esa melena rubia junto al Bocha, junto al Faro Moreno, grandes equipos de Independiente a finales de los 80 con el gallego Insúa, por eso la platea lo ha recibido de la mejor manera, con aplausos.
3: Y no es para menos, y que casualmente nunca lo ha dirigido a Independiente.
7: No, vos sabés que con la salida de Quintero los primeros dos nombres que habían asomado eran el de Insúa y de Felipe. Después de la nada apareció el conejo de la galera, Jackson Viera.
3: De blanco, San Lorenzo de Almagro, parecen quinceañeras. Camisetas, pantalones y medias blancas. Los jugadores de San Lorenzo de Almagro, de rojo furioso, Independiente, como marca su historia. Pantalones azules, medias rojas para el equipo de Jackson Viera. Se va armando todo para el comienzo del partido. Están realizando el sorteo de capitanes, Leo, en la mitad de la cancha, sí.
7: Muy aplaudido Montiel cuando llegó aquí cerquita de la platea Bochini. Es de los más queridos ahora de Independiente tras la salida de algunos referentes de ese plantel, ¿no? Loyola, los Mónaco, que en algún momento fueron top. El goleador Gabriel Ábalos. Ahora Montiel, creo que sin lugar a dudas el más querido ahora de los 11 de Independiente.
3: ¿Cómo imaginas, querido Hugo Balazone, el comienzo mismo del partido entre Independiente y San Lorenzo de Almagro?
4: Bueno, a San Lorenzo le queda jugar largo para que Farías y Cuello puedan juntarse con Ausmendi. Si me animara a describir una zona del campo donde San Lorenzo tiene más que Independiente, yo te digo que en el tridente de ataque San Lorenzo es más. Ahora, en líneas generales, Independiente está en condiciones de promover más ataque que San Lorenzo, que veremos dónde se para y con qué grado de desequilibrio o cómo desconecta su medio de su ataque. Porque hay que ver dónde retrocede Farías, qué conexión tiene con el mediocampo, hasta dónde estira a sus centrales, dónde se plantan los laterales, para ver San Lorenzo puede ser ambicioso en ataque, pero está todo por construirse. Los dos son equipos en construcción y estamos promediando el campeonato. Así les va, y ese es el contexto que hoy tienen Independiente y San Lorenzo.
3: Todo listo para el comienzo del partido. Frente a la pelota, la joya Farías. Tiene que mover San Lorenzo Almagro. Finalmente lo hará Independiente. San Lorenzo en el primer tiempo irá contra el arco de la calle Alsina. Independiente atacará sobre las vías en el Libertadores de América. Ricardo Enrique Bochini mueve Independiente. Comienza el juego que más nos gusta y mejor jugamos los argentinos.
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3: frente a la pelota el Chimi Ávila, el rosarino que hoy debutará como titular en Independiente. Espera abierto a Baldo, el montevideano por la izquierda, por la derecha Montiel. Moverá Independiente, ajusta su cronómetro el árbitro Facundo Teso. Nosotros el nuestro, el de Radio La Red. Ya está en juego el clásico del domingo en Avellaneda. Largo envío de Fedorco, la entrega sobre la mitad del terreno para Montiel. Modifica el perfil de salida, levanta para Baldo, la peina Baldo, entra Ávila, responde el colombiano Arboleda, rumbo a la mitad del terreno, devuelve con la cabeza Pérez Cursi, insiste Independiente con Montiel, se planta Montiel ante la presencia amenazante de Teo Rodríguez Pagano, recupera y se viene Farías de contra, cruza la mitad del terreno, lo venían agarrando de la camiseta, vuelve sobre su paso Farías, continúa con la pelota, cobró el árbitro, tiro libre para San Lorenzo.
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4: Farías media punta, Cuello acompaña a Umendi, así se dispone San Lorenzo en ataque.
3: Aparece Fedor con el fondo, largo envío de Fedor, que hay un rebote, le queda Fedor con la tira a la mitad del terreno, gana Perruzzi con golpe de cabeza, se levanta la pelota, primeros movimientos del partido, intentaba Cuello y no podía, otra vez Perruzzi de arriba, va Ousmendi, se cae, el remate después de Cuello, le pegó por arriba del arco, hubo un desvío, hay tiro de esquina para San Lorenzo.
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3: Corner para San Lorenzo Almagro, arco de la casa Alcina, va para pegarle desde la punta izquierda Farías, la cabeza de Farías estará pensando en la cabeza de Guzmán Corujo, que va por atrás de todos, en la de Cuello, en la de Ousmendi, ¿por qué no en la de Arboleda? De arriba busca el primero San Lorenzo de Almagro, un minuto y medio, atento con Tripiquio, que se mueve por atrás de todos, va a levantar el tiro de esquina desde el costado izquierdo, Farías levantará y el centro se va a cerrar paulatinamente, pica el primer palo Arboleda al centro de Farías, el golpe de cabeza, la saca en dirección a la mitad del terreno, atento, Mesa y se viene Tripiquio, recupera la toca para Perruzzi, retrasa el juego ligeramente, entregándola para Insaurralde.
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3: Se viene San Lorenzo Almagro con
7: Farías.
3: Faría la tiraba para Cuello, se caía Cuello, no hay falta, la sacan rumbo a la mitad del terreno, recupera Tripiquio, va el capitán de San Lorenzo de Almagro, el equipo de Insúa, el toque hacia atrás, la salida con Amor, se viene hasta la mitad del terreno, Amor la entrega por abajo para Teo Rodríguez Pagano, la tira al medio para Cuello, la rebota para Faría, tres cuartos de campo de Independiente, frena repentinamente, el pase rasante al medio, se arma el juego de San Lorenzo con Perruzzi, la tira para Tripiquio, retrasa el juego tocándola para Perruzzi, devuelve para Tripiquio, la toca atrás para Arboleda, Danilo Arboleda, Arboleda que sale por el fondo con Guzmán Corujo.
4: Ahora, lejos de lo pensado, San Lorenzo se organiza desde atrás con lentitud, con paciencia, pero le saca la pelota al rojo.
3: Y se viene por la derecha Tripiquio. Tripiquio la mandó para Cuello, a 10 metros del área. Escapó la primera marca, la filtró entre dos para Tripiquio. Barre, atento en la marca y sale Zavala. El rosarino, qué buen enganche metió. Después la perdió con Tripiquio, pero había falta de Zavala. Se le iba larga la pelota, lo volteó. Y es tiro libre, lo volteó a Tripiquio, para San Lorenzo.
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3: Tiro libre para San Lorenzo. Es peligroso para Independiente. Arco queda la casa Alcina. 3 minutos y medio del primer tiempo. Desde la punta derecha va para pegarle el santafesino. La joya Farías. Toma carrera Farías. Toma en el área de Independiente por asalto. Cuello, Arboleda, Guzmán Corujo, Amor, Ousmendi. El centro abierto de Farías. Rey la saca con el puño derecho. El rebote le queda a Teo Rodríguez Pagano. Rodríguez Pagano se recuesta sobre la izquierda. Va contra Mesa. La tiene Rodríguez Pagano. Descargó atrás. Insiste San Lorenzo. El centro de Tripiquio al área. Arriba el cabezazo. Por arriba del arco de Ousmendi. Qué bien que la había bajado. Por atrás de todos. Amor, la pelota se va al córner, tiro de esquina, no, da saque de arco. Upa, finalmente el árbitro.
4: Pareció córner,
3: Estaba abajo del arco para empujarla, fue por arriba. El remate para el árbitro de Ousmendi.
4: Ahora gana en las alturas San Lorenzo, Gana de arriba, lo veo más impetuoso que a Independiente.
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3: La salida Independiente con Rey es más San Lorenzo, pero van 4 minutos recién del primer tiempo. El remate cruzado de Rey, el arquero del Rey, la pone en el pecho de Leo Godoy. No puede controlar bien Godoy. Se va por un costado lateral para el Ciclón.
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3: Revienta Rey, la va a buscar Rodríguez Pagano. Golpe de cabeza de Rodríguez Pagano. Arriba devuelve de la misma manera Marcone. Marcone abrió a la derecha, largo envío, la tira adelante Godoy, traba, mete con todo, tocando el balón por un costado. Amor, hay lateral para Independiente.
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3: Godoy para tomar el lateral, se mueve Pérez Cursi, adelante Ávila, el balón que viene para Mesa, la levanta Mesa, cae Mesa, falta, tiro libre para Independiente, se retuerce Mesa, protestan los jugadores de San Lorenzo.
4: Amarilla me parece,
3: No, no, ahora sí, primer amonestado del partido, Perruzzi en San Lorenzo.
5: Sí, exactamente, Ignacio Perruzzi, el número 5.
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3: Tiro libre será para Independiente. Desde la punta derecha, Abaldo se prepara para pegarle. 6 minutos tenemos. Arco que da las vías. Sigue llegando la gente al Libertadores de América. Ricardo Enrique Bochini, si sos del rojo, levanta el volumen de la radio. Te acompañamos en Radio La Red. Tiro libre para Independiente. Le va a pegar Abaldo, el montevideano, desde la mitad del terreno. El toque corto para Mesa, avanza Mesa, juega por abajo, vendrá el centro al área, pasadito, el cabezazo. ¡Gol! ¡De Independiente! ¡Gol! ¡Arrasado! ¡Gol!

0: Independiente de Independiente, de Juan Miguel Arrazago, con golpe de cabeza, de pique al suelo, jugada preparada, el tiro libre rápido, el centro que llegó desde la punta derecha, ganó de arriba Juan Miguel Arrazago, el pibe de Villa Domínico, el que tantas veces habrá soñado con una noche como esta, lo pone arriba Independiente en 7 minutos y medio del primer tiempo en Avellaneda. Independiente 1, San Lorenzo de Almagro 0. Arrazago, pasto y piola, pasto y red, pasto y gol para Independiente, que lo gana en su casa, para Independiente, que necesita volver a creer. Cuando el sol ya se escondió en Avellaneda, apareció el pibe Juan Miguel Arrazago para brillar con luz propia.
1: Si hay una zona donde San Lorenzo no podía perder, era en juego aéreo. Y a la espalda de Ousmendi apareció muy solito el pibe Arrazago, con un cabezazo frontal y letal, para que el rojo en la primera, cuando San Lorenzo insinuaba más, se ponga en ventaja.
0: Y se viene Abaldo por la izquierda, corre Abaldo en el confín del terreno, va contra Tiripicchio, la tiró atrás.
1: ¿Qué le pasa a Arboleda, un loco?
0: Mesa para Abaldo, Abaldo la toca para Marcone, devuelve para Mesa como puntero por la izquierda, por afuera, se le ofrece como descarga Zavala, marca Peruzzi, toca por un costado lateral para Independiente.
1: No puedo creer lo que está haciendo Arboleda. Arboleda lo levantó del piso al Chimi y se lo quería pelear cuando la jugada en juego con Renato de Gentile.
0: Repercusiones, Matías Pablo Martínez Guerrero después del primero de Independiente.
2: Semana perfecta para Arrazago, firma de primer contrato, primer gol con la camiseta de Independiente. Imagínate, Leo, que la dedicación fue para uno de sus compañeros hasta hace unos días nada más, para un alcanza pelota. Y los otros que lo gritaron fuerte fue el cuerpo técnico, toda de Jackson, viene la pelota parada Independiente.
0: El lateral lo hace Zavala, Zavala para Mesa, Mesa para Zavala, Zavala contra Peruzzi, lo deja en el camino, la vuelve a tocar para Mesa, la pisa Mesa, el correntino de Cacati, la entrega para Marcone, tres dedos al área para Zavala, Zavala justo barra y termina mandando la pelota al córner Corujo.
1: Sí.
0: Había posición adelantada, tiro libre, era bueno el cierre de Corujo, pero nada valía, hay tiro libre para San Lorenzo en el fondo.
1: Muy interesante comienzo del partido, muy interesante porque San Lorenzo tiene cosas en ataque, pero sucumbió atrás. Y el rojo es enérgico, ¿eh? Es un equipo entregado.
0: Levanta el arquero De Becchi, largo envío de De Becchi, arriba gana Mesa con golpe de cabeza, la corre Ávila también a Baldo, cierra Arboleda, levantó Danilo Arboleda, quita con el pecho, se la lleva para Independiente Mesa, ya la tiene para San Lorenzo Tiripicchio, va para Cuello, aguanta de espaldas a la marca de Zavala, la toca Zavala, pelea Cuello, al piso fue Tiripicchio, gira Cuello, rebota en Zavala, mete Zavala, pelea Mesa, le queda Marcone y va Independiente, la tocó para Pérez Cursi, abre para Montiel, por afuera la puede tocar para Leo Godoy, se la lleva el zurdo Montiel, por el medio la pide Ávila, por el otro lado Mesa, siempre Montiel con la pelota, Montiel rasante para Mesa, apunta, se perfila, se prepara, le puede pegar, le pegó, un rebote y la pelota que voló al córner, rozó en Arboleda, tiro de esquina para Independiente que va por el segundo.
1: Bien Independiente, se animó Mesa a rematar desde afuera, llega por todos lados. Empieza a agarrarle el medio.
0: Tiro de esquina para Independiente. Desde la punta derecha le tiene que pegar Matías Abaldo. La cabeza de Matías Abaldo, el ejecutante, estará pensando en la segunda.
1: Bien Independiente, se animó Mesa a rematar desde afuera. Llega por todos lados. Empieza a agarrarle el medio.
0: Tiro de esquina para Independiente. Desde la punta derecha le tiene que

0: Carlos Farías, comenta Balazón, gana Independiente.
1: En la línea de tres centrales de San Lorenzo, Corujo es el que sobra y Arboleda central derecho.
0: La maneja el arquero de Independiente, Rey para Arrazago, autor del único tanto del partido. 11 minutos del primer tiempo, todo el fútbol pasa por Radio La Red, la pelota por Arrazago. Arrazago retrasa el juego tocándola para Rey, lo presiona Ausmendi. Rey tranquilo en su acción, la pone para Fedorco abriéndola para Leo Godoy, el entrerriano Godoy, la manda rumbo a la mitad del terreno para Montiel, la rebota para Pérez Cursi se recuesta sobre la derecha, la domina Pérez Cursi, la tira adelante, buen anticipo de Amor, recupera y se viene Mesa para Independiente, rápidamente la pone para Marcone, cruza la mitad del terreno, quedaron huecos en el fondo de San Lorenzo, la domina Marcone, se arrima al área, la juega por abajo para Zavala no se animó a meter el centro, la vuelve a entregar para Marcone a 10 metros del área, coloca por alto para Montiel, habilitado Montiel, mano a mano con Rodríguez Pagano, la puede entregar para Godoy, la tiene Montiel, vértice de área Montiel, enganchó Montiel de zurda, atrás para Marcone, apunta Marcone, la adelanta con una pisada, coloca al centro al área, el remate de Montiel, tapó de Becky, estaba adelantado Montiel.
1: Igualmente era muy buena la jugada de Marcone con espacios hace un desastre, ¿eh? Si San Lorenzo no lo va a bloquear a Marcone, le permite mover la pelota a sus anchas.
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0: La tiene para Independiente, Abaldo, amaga tocarla para Mesa, la domina Abaldo, la pisa, cruza la mitad del terreno, entre dos ahora sí, desprende para Mesa, corre Mesa, lo dejó en el camino a Peruzzi, la mandó al área para Ávila, le pegó, tapó de Becky, después revienta Amor, pero estaba otra vez adelantado, en este caso Ávila, pero le entran por todos lados a San Lorenzo.
1: Tiene laburo esa línea, Igualmente desmarcaba perfecto Chimi Ávila.
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0: Levanta de Becky, la busca Cuello, pierde con Marcone, sale airoso Marcone, en terreno propio el capitán abrió para Abaldo para Marcone, Marcone mano a mano con Tripiquio, desprende para Pérez Cursi, rebotan los tacos de Peruzzi, la baja Tripiquio, la entrega para Danilo se viene para atrás, Arboleda desde la mitad de la cancha para su arquero de Becky.
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0: La domina Zavala para Abaldo, 10 metros en campo de San Lorenzo, linda pisadita, desprende para Zavala la pisa, engancha, se recuesta sobre la izquierda, hay falta de Peruzzi, tiro libre para el rojo.
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0: En victoria, Fernando García ganó Rosario Central.
1: Con el gol de Di María de penal, 1-0 a Tigre.
0: En Junín empató agónicamente Belgrano.
1: 1-1 Sarmiento y el Pirata, que igualó a través de Pasarini de penal en la última jugada.
0: La pisó y escapó Montiel. Oh, le gritaron en la platea de Independiente. La entrega para Mesa, puerta de área. Mesa rebota en Arboleda. La toma por la izquierda Abaldo se da vuelta. No encontró el hueco para meter el centro adelantado. Otra vez, tiro libre, juega en línea. Es peligroso lo de San Lorenzo.
1: Bueno, a favor de línea aquel. Acertado en todas hasta aquí, ¿eh? Acá lo encontró Abaldo volviendo. San Lorenzo juega muy en línea, como le dice Gentili, y el peligro de eso es que no tiene medio. Lo supera Independiente numérica y futbolísticamente en la mitad de la cancha.
0: ¿Quién es el asistente número uno? Me recuerdan, muchachos, por favor.
3: Gabriel Chade.
0: Bueno, hasta acá muy bien Chade. La domina en el fondo Fedorco que sale jugando con Godoy. Godoy atraviesa a toda velocidad la mitad del terreno. Nadie le sale a Godoy. Godoy contra Insaurralde. Siempre Godoy. Godoy abrió para Montiel. Montiel que la toca para Pérez Cursi. La cruza para Chimi Ávila. La dejó para Mesa. Mesa la juega por abajo para Zavala. Se ponen de pie en la platea. Devuelve para Mesa. Mesa encuentra el hueco. Cambia el frente. La recoge sobre el costado derecho y se prepara para mandar el centro. El remate al arco. Remate violento de Godoy. Le picaba Montiel. Montiel le terminó pegando de zurda. Atrapó bien de Becky.
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0: La toma Farías para San Lorenzo. De 10 Farías. Farías para Insaurralde. Insaurralde para Perruzzi. Devuelve para Insaurralde. Insaurralde desembarca en terreno de Independiente. 3 metros en campo del rojo. La pisa y la entrega.

0: Abajo a la izquierda para Rodríguez Pagano, el zurdo, la manda al fondo, muy larga, se va la pelota, hay salida y es para Independiente, lateral.
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0: Argentinos empató con Gimnasia, Fernando.
2: En la paternal 1-1.
0: La domina Abaldo, va contra el área, Abaldo ataca Independiente, Abaldo le pegó, rebota la pelota en Guzmán Corujo, hay lateral para Independiente.
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0: Se están peleando Marcone con Ausmendi.
3: El que pide y hace el gesto del codo y se toma la boca y van a verlo a Rayago.
0: Ajá, ahí algo habla Tello, el árbitro, con Juan Miguel Arrayago, el chico que hizo el gol. Todavía no se reanuda el partido, habrá lateral para Independiente en ataque.
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0: Saque de mano, ya lo hace Zavala. Zavala para Ávila, Ávila la pierde con Perruzzi, falta de Abaldo. Hay tiro libre para San Lorenzo.
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0: La tiene De Becky, el arquero de San Lorenzo. La pone para Amor, Emiliano Amor. Amor para Perruzzi, Perruzzi más atrás para Guzmán Corujo, el uruguayo Guzmán Corujo, mete el tiro potente y alto para Cuello, corre Cuello, Cuello perseguido por Arrazago, el centro de Cuello, Rey, cuando ya picaba por atrás a Ausmendi, seguro el arquero de Independiente.
2: Buena escapada de Cuello, San Lorenzo va a empezar a jugar a eso, al pelotazo largo para sus delanteros, que están embolados por ahora porque no tiene juego desde el medio.
0: La domina en la salida Godoy, Godoy que la pone para Fedorco, Fedorco el pase rasante para Pérez Cursi, atrás para su arquero Rey, Rey de inmediato la va tirando para Juan Miguel Arrazago, la juega por abajo a la izquierda para Zavala, Zavala va contra la raza central, el toque rasante al medio para Marcone, se da vuelta el capitán de Independiente, modifica el perfil de salida, levanta sobre el costado derecho para Godoy, Godoy cruza la mitad del terreno, Godoy lo tiene abierto a Montiel, por adentro Ávila, primero la toca para Pérez Cursi, va para Marcone, viene para Mesa, libre Abaldo, Mesa que la entrega en primera instancia para Zavala, apunta, le pegó De Becky. De Becky seguro se quedó con el remate de Zavala de 25 sí, metros.
2: Si bien la terminación era con centro porque llegaba mucha gente al área, fue muy prolija la salida de Independiente, tiene más concepto el juego del rojo.
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0: Va Farías, quita bien yendo al suelo Marcone, pero retrotrajo el árbitro porque lo venían agarrando a Farías. Y cobró tiro libre para San Lorenzo. Tres cuartos de campo de Independiente. Desde la punta izquierda partirá al centro el propio Farías. Se va a hacer cargo Facundo Farías de esta jugada con pelota detenida. Arco queda la calle al 20 minutos, tenemos del primer tiempo en el Libertadores de América, Ricardo Enrique Bochini, gana Independiente con gol de Arrayago, estará el empate de arriba acá para San Lorenzo, levanta Farías, el centro al área, Ausmendi, no pudo cabecear Pérez Cursi, con la cabeza la terminó mandando al córner, cuando ya se paladeaba Ausmendi, estiro de esquina para el Ciclón.
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0: Córner para San Lorenzo, desde la punta derecha, se apresta a levantar la joya Farías, en el área están Amor, Arboleda, Guzmán Corujo, Ausmendi, Cuello, Tripiquio, que pica sobre el segundo palo, levanta el córner Farías, el centro con rosca, arriba intentaba Amor, cayó Amor, el rebote, había falta.
2: Sí, terrible cómo lo chocaron. Sí.
0: Amor se lleva a todo el mundo por delante.
2: Amor con odio, ¿eh?
0: Nada que ver con su apellido, ¿eh? Tiro libre para Independiente.
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0: Bueno, uno de los caídos es Mesa, el otro, ¿quién es? Fedorco.
3: El otro era Godoy, Leo, Godoy. Pero ya se recompuso.
0: Bueno, ya está de pie. El último que se pone de pie es Mesa, se sigue tomando la nuca. Se lo llevó puestos a los dos, Amor.
2: Con brutalidad.
0: Tiro libre para Independiente que gana con gol de Arrayago.
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0: recupera para San Lorenzo. Peruzzi, bien ubicado en la mitad del terreno, la tira para Danilo Arboleda, el colombiano Arboleda, apenas levantó para Tripicchio, corre el capitán, frena de golpe, lo deja en el camino a Baldo, la tocó para Farías, se durmió, pelea con Mesa, falta cobró. Falta de Mesa, ejecutó rápido Farías, Farías para Arboleda, altura de la raza central, la entrega para Guzmán Corujo, sale jugando con Amor, Emiliano Amor, va contra la marca de Chimi Ávila, como con desprecio y la abrió para Rodríguez Pagano, frena Rodríguez Pagano, en terreno de Independiente, viene el balón para Farías, Farías para Insaurralde, Insaurralde, domina bien, cabeza levantada, el balón siempre por abajo, toca para Peruzzi, Peruzzi la manda atrás para Arboleda, Arboleda, altura de la raza central, la juega sobre el costado derecho para Tripicchio, busca el empate San Lorenzo, todavía no lo encuentra, 22 minutos tenemos el primer tiempo, el balón pasa por Manuel Insaurralde, Insaurralde la va tirando para Amor, se muestra Rodríguez Pagano, la pisa y cruza la mitad del terreno, Amor, Amor, la entrega adelante, corta Pérez Cursi y vuelve desesperado San Lorenzo, Pérez Cursi para Montiel, se viene el zurdo, va contra Amor, escapa por afuera rapidísimo Montiel, Montiel llega al fondo, va a meter el centro, Montiel cayó, falta,
2: opa, y
0: falta
2: amarilla,
0: para amarilla de Amor, la tardecita de Amor. Otro molestado, todavía no le saca la tarjeta. Para mí es para Marisa.
2: Sí, claramente. Imparable, imparable Montiel. Imparable Montiel.
0: Habrá tiro libre para Independiente.
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0: ¿No le sacó Vallejo tarjeta amarilla a Amor?
4: No, por eso la protesta de los jugadores Independientes, no fue amonestado Emiliano Amor.
0: Bueno, ahí te yo.
3: Tiene la hinchada, Leo, todos pidieron tarjeta, es increíble que no haya sacado tarjeta.
0: No, porque aparte se iba y era una gran posibilidad para Independiente, que tiene una buena jugada con pelota detenida en este tiro libre. Desde la punta derecha, partida al centro, se acomoda a Baldo para pegarle. De cabeza llegó el primero, lo hizo Arrayago, de cabeza busca el segundo Independiente. Abaldo toma carrera, la pelota paralela al área, dos candidatos para un tiro libre. Abaldo y el zurdo Montiel en el área. Arrayago, Fedorco, Marcone, el Chimi Ávila. Ojo con Pérez Cursi, el centro de Montiel, al arco, con la cabeza, la sacó Cuello, el remate de Pérez Cursi, pega a Nausmendi, le quedó a Zavala, Zavala levanta, la va a buscar en el área, Montiel primero con la cabeza, la tiró adelante Fedorco, el rechazo de Peruzzi, gana de arriba a Abaldo que volvía, Abaldo la toca adelante para Montiel, la peina para Abaldo, Abaldo la tira, rebota en Cuello, se va por un costado, ahí lateral, es para Independiente.
1: 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Ya arrancó el... Venga.
0: Sí, sí. No, frenó de golpe. Montiel engañó a todo el mundo. Dele.
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0: Golpe de cabeza, la saca Peruzzi del área y se viene San Lorenzo, la regaló Guzmán Corujo y se viene Fedorco, Fedorco la entregó adelante, se viene el Chimi Ávila, la apertura la toca Pérez Cursi, abre para Montiel, escapó la primera marca Montiel, está jugando bien Montiel, Montiel la pone para Zavala, de 11 a Baldo, por adentro Chimi Ávila, Zavala de inmediato para Baldo, por afuera se le ofrece como descarga Zavala, la tiró de vuelta para Zavala, enganchó, falta de Tripicchio, ¿qué no dice el árbitro? Se vuelven locos los de Independiente, Tripicchio para Usmen. Aguanta de espaldas a Arrayago, firme el pibe, la termina tocando afuera.
2: Para mí fue falta clara, para mí lo engancharon a Zabalita.
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0: Se viene San Lorenzo traído por Peruzzi. Peruzzi presionado por Mesa. Se apoya en Guzmán Corujo. Largo envío de Guzmán Corujo arriba. Devuelve con la cabeza Marcone. La tiene para San Lorenzo Peruzzi. Se la quitó Mesa. Deriva para Ausmendi. Falta de amarilla para Marcone.
2: No, pero ahora compensa.
0: Sí, claro, ahora compensa.
2: Tellito. Sí. Ah, no va a molestar,
0: Sí, sí. Es que se le va a ir el partido de las manos. Amarilla para Marcone en Independiente. El primero, Matías Pablo Martínez Guerrero.
3: Sí, vos sabés que primero quedó
0: que acá tiene razón la gente de Independiente, porque esta amarilla estuvo bien puesta, pero tendría que haberlo amonestado, Hugo, ¿te acordás? En aquella, a Amor.
2: Por esa falta sobre Montiel. cuando Montiel lo desbordó.
0: Tiro libre en la mitad para el Ciclón, que pierde 1-0.
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0: Se viene Rodríguez Pagano, frena de golpe Rodríguez Pagano, la toca para Farías, 10 metros en campo rojo, se cierra Farías. Farías, entre dos, la pone para Insaurralde, va al piso Insaurralde, la perdió con Marcone, responde Independiente, Marcone para Abaldo. Abaldo zafo de tripiquio, lo encara Arboleda, se viene para atrás, Abaldo toca para Marcone, la pisa Marcone, Marcone levanta para Godoy, Leo Godoy avanza por la derecha, prolija la salida Independiente, va contra Cuello, frena, vuelve a arrancar Godoy, se mete en campo rival, la entrega para Montiel, Montiel para Pérez Cursi, otra vez para Montiel, Montiel coloca por alto izquierdo para Zavala, la domina el Rosarino, aplauden los hinchas de Independiente, está jugando bien el rojo, le gana 1-0 a San Lorenzo, avanza, frena, la toca Zavala para Mesa, Mesa de frente al arco, Mesa la filtra entre dos para Zavala, en el área está Abaldo, va Zavala otra vez atrás para Mesa, Mesa la puede jugar para Marcone, la tira para Abaldo, se da vuelta Abaldo, Abaldo lo encara a Arboleda, la tocó para Pérez Cursi, se viene Independiente en las proximidades del área, la va entregando para Montiel, Montiel no encontró el hueco para meter el centro, va para Abaldo, viene para Pérez Cursi, la mandó al fondo para Abaldo. Abaldo, el centro, el rebote, pegó en Guzmán Corujo y después pegó de última en Abaldo. Por lo tanto, la salida es para San Lorenzo.
2: Qué buen rato de Independiente, ¿eh? Moviendo la pelota, haciéndose profundo en lo ancho, jugando con mucho desequilibrio por afuera. Me gusta el rojo de Jackson, ¿eh? Esta versión de Independiente es superadora a lo que vimos hasta aquí.
3: Cubito, sin miedo a equivocarme, te puedo decir que son, sacando los primeros cinco que no cruzó la mitad de la cancha.
0: Hay falta en contra de Teo Rodríguez Pagano. Tiro libre para San Lorenzo. En la mitad del terreno se adelanta para pegarle Emiliano Amor. Está ganando Independiente. Lo vivís en Radio La Red con gol de Juan Miguel Arrazago. Más tarde Huracán Racing con Fabio Novelo y Daniel Barreto. Arrazago con la cabeza. El remate de Ahumendi. La dejó cortita Arrazago. La macana que se mandaba el pibe. Le pegó violentamente por arriba a Ahumendi. Creo que fue de lo más claro de San Lorenzo.
2: Bueno, eso es lo que tiene San Lorenzo. San Lorenzo tiene la bala en la recámara. No necesita dominar para tener una chance de gol. Pelota larga, la deja corta Rayago y Ahumendi dispara al arco. ¿Cómo viene?
0: Devuelve para Independiente Rey. El envío de Rey. La va a buscar el Chimi Ávila. Se adelanta Amor. Anticipa con golpe de cabeza Amor. Ya la tiene para Independiente. La peinó Marcone. La tiene Mesa. Mesa escapa. La toca por abajo para Abaldo. Abaldo la juega para Mesa. Corre y no llega. Ve con impotencia como esa pelota frente a sus narices. Se cae del terreno. Saque de banda para el Ciclón.
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0: La salida de Independiente con Godoy. Cruza Godoy, la mitad del terreno. Godoy la deja para Montiel. Levanta para Ávila. Queda lejos de la jugada. La captura el arquero de Becky.
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0: Lateral para Independiente en la mitad. Lo hace Zavala. Zavala para el capitán Marcone. Devuelve para Zavala. Zavala. Un metro en campo de San Lorenzo. Avanza por la izquierda. Mira para un lado. Toca para el otro. Le cae a Marcone. Marcone la juega para Godoy. La soltó para Godoy. Va a Godoy. Godoy vuelve a tirarla para Marcone. Marcone la suelta para Pérez Cursi. Saca Rodríguez Pagano. Lucha Rodríguez Pagano. Casi la pierde. La pisa. La toma Perruzzi. Perruzzi atrás para Arboleda. Danilo Arboleda. Lo deja virtualmente eliminado a Mesa. Casi la pierde con Ávila. Arriesgó más de la cuenta. Revienta de zurda Amor. La corre Faría. Anticipa con la cabeza. Atento la marca. Fedor. Va para Pérez Cursi, abrió para Montiel. Montiel se prepara para mandar el centro. La tiene Independiente en ataque con Montiel. Aguanta de espaldas a la marca. Maniobra ante Insaurralde, le quita Insaurralde. La deja para Ahumendi. Hay un rebote en lateral para San Lorenzo. Lo apura Insaurralde, la tira para Cuello. De nuevo, dice el árbitro. El saque de banda en la mitad para San Lorenzo.
2: Mirá las peleas que tienen entre Arboleda, Corujo. Tiene un lío la línea de 5. La línea de 5 necesita ensayo. Vos no podés mezclarla porque sí, por manual de estilo.
0: Para la pelota con el pecho Marcone. Marcone la tiró más atrás. La descarga y viene Montiel a toda velocidad. Montiel mano a mano con Guzmán Corujo. Al piso Guzmán Corujo. Ganó bien. Tiene mano de Guzmán Corujo. Que no dice Teso. Recupera y se viene Independiente en ataque. Falta. Intentaba Ávila. Lo agarraban. Tiro libre. Tiro libre para Independiente, que bueno, se viene por el segundo.
2: Ponele que la mano sea circunstancial. Está en shock San Lorenzo, ¿eh? Está para que Insúa rompa la línea de 5 ya en el entretiempo.
0: Vendrá el tiro libre para Independiente. Desde la punta derecha la pelota va a caer en el área de San Lorenzo como un puñal.
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0: Dale, Pablo.
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0: Va a venir el tiro libre desde la derecha, Abaldo. Toma distancia, Abaldo. En el área de San Lorenzo ya están Ávila, Arrazago, Fedorco, Marcone. Se mueve también Pérez Cursi, levanta Montiel el tiro libre, el centro con rosca, el cabezazo, pegó en el travesaño, lo tuvo Ávila, lo tuvo Chimi Ávila de cabeza, la pelota pegó en el ángulo y se vuelve a salvar San Lorenzo.
2: Le ganan de arriba. ¿Sabés lo que es tener tres centrales y que el Chimi Ávila, que mide 1,70 m, te cabecee? Qué mal arrancó el San Lorenzo de Insúa.
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0: Devuelve de Becky. Arriba. Con golpe de cabeza. Pérez Cursi. Había falta anterior. Es tiro libre. Es para San Lorenzo. La infracción en contra de Rodríguez Pagano.
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0: Tiro libre para San Lorenzo en la mitad del terreno, lo apura Amor, Amor para Guzmán Corujo. El uruguayo sale por el fondo con Arboleda, Arboleda acompañado por Tripiquio, recoge Tripiquio por la derecha, Tripiquio se viene para atrás, la tira para Arboleda, Arboleda escapó a la marca del Chimi Ávila, la levantó Arboleda para Auzmendi, gana con golpe de cabeza Arrazago, falta de Auzmendi, Arrazago que se deja caer, hay tiro libre para Independiente que gana con gol de ese chico, Juan Miguel Arrazago.
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0: La domina Abaldo, Abaldo para Marcone, Marcone para Abaldo, Abaldo, la pisa Abaldo, mano a mano con Tripique, lo mandó al fondo para Zavala, corta Arboleda, saque de manos para Independiente.
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0: Olego de Cruz. Arrazago la manda atrás para el arquero Rey, la tiene Rey, Rey coloca por alto a la izquierda para Maximiliano Mesa, la baja elegantemente el correntino de Cacatí, cruza la mitad del terreno, tres dedos, levantó para Zavala, la frena Zavala, la deja para Abaldo, arranca de 11 Abaldo, escapó a Tripiquio, llegó al fondo Abaldo, se pone de pie en la platea, Abaldo va a meter el centro, no encuentra el hueco para meterla en el área, con el taco la pone para Ávila, Ávila puede jugarla para Abaldo, rebota en Tripiquio, hay lateral para Independiente, decime Fernando.
2: Gol de Godoy Cruz de Mendoza, 38 del segundo tiempo, Nahuel Brunete, Godoy Cruz 2, Colón 0. ¿Cómo terminó Midland y Chacarita?
5: Ganó Midland 1-0.
0: Ya Colón, se está cayendo Colón.
2: Chaca, y bueno, no levanta, no,
0: Chaca comprometido con el descenso. El lateral lo hace Zavala para Ávila, Ávila para Zavala, Zavala se le va por un costado. Saque de banda para el Ciclón.
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0: El lateral lo hace Zavala, Zavala la manda para Mesa, Mesa llegó al fondo, Mesa enganchó, rebota en Perruzzi, se cae la pelota de la cancha, lateral para Independiente.
2: Bien Mesa, acá hay un mérito de Japson, ¿ves? Recuperar a Maxi Mesa, ¿cómo se va a olvidar de jugar al fútbol Mesa?
0: 35 minutos tenemos del primer tiempo. Independiente gana 1-0, gol de Arrazago. Abaldo la tira para Zavala en el confín del terreno. Zavala presionado por dos, devuelve para Abaldo. Abaldo levanta el centro. Entra Montiel, pero no llega Montiel. Saque de portería para el Ciclón.
2: No se tuvo fe, Bien los buines del rojo, bien los extremos. Un Independiente consolidado y un San Lorenzo perplejo.
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0: revienta a Godoy, la va a buscar a Baldo, arriba con la cabeza, Ávila con falta, lo empujó a Ferruzzi, el Chibi, Ávila, es tiro libre y es para San Lorenzo en la mitad del terreno, gana Independiente, 1-0, gol de Arrasago.
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0: La toma Guzmán Corujo, la apertura para Arboleda, Danilo Arboleda, se viene contra la mitad del terreno, levantó el colombiano, la corre a Ausmendi, el pique de Ausmendi, el pique de Ausmendi, el pique de Ausmendi, llega Ausmendi, se deja caer, no, no es nada, se deja caer, quiso simular.
2: Vende un poco de humo, Ausmendi.
0: Sí, sí. De hecho simuló una infracción que no existió de Arrasago.
2: Es un poco farol, es de la escuela de los Cócaro, viste, de esos delanteros, manieros, que se dejan caer. Che, Chimi Ávila, ¿en qué año jugó en San Lorenzo? A ver si tenemos memoria. Tibu.
0: Y cuando comenzó.
2: Sus arranques fueron en San Lorenzo.
4: Sí,
2: allá
4: sí,
2: por 2014, 2015.
5: Y después, sí, después se fue a España.
4: 2014 a 2016.
2: Y está, 2014, 2016.
0: Levantó Fedorco para el Chimi Ávila, la peinó, la toma para San Lorenzo. Guzmán Corujo, la entrega para Arboleda. Arboleda va a contramesa, coloca por alto a la derecha para Tripiquio. La para con el pecho Tripiquio. Lo deja virtualmente eliminado a Abaldo. Todavía en terreno propio. Desprende para Insaurralde. Insaurralde escapó a Mesa, devolvió para Tripiquio. Avanza por la derecha, rebota en Zavala y le queda a Mesa para la respuesta. Mesa zafó de Ferruzzi, de frente lo esperó Arboleda y sale jugando Guzmán Corujo. Guzmán Corujo la juega para Amor. Amor combina con Rodríguez Pagano. La domina Rodríguez Pagano. Decime, Hugo.
2: No estamos coincidiendo con Tello esta noche.
0: Insaurralde la tira para Ferruzzi. Ferruzzi adelante para Farías con el taco. La regala. Cortó Pérez Cursi. Viene para Ávila. Levantó a la derecha para Montiel. El zurdo, qué bien que la bajó. Montiel pelea con Amor. Gana Amor. La saca adelante Amor. Se la tocaron afuera. Pega en Amor de última. Y el lateral es para Independiente.
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0: Ávila, levanta Ávila, aparece muy libre Zavala, rompe por adentro, por afuera, espera a Baldo, recoge a Baldo, a Baldo, lo va a encarar a Tripiquio, se cierra lentamente a Baldo, la pisa y descarga para Zavala, 10 metros en campo de San Lorenzo, la tiró atrás para Marcone, Marcone la suelta para Baldo, va a Baldo, trota la cancha transversalmente, 38 minutos y medio, gana Independiente 1-0, la pelota pasa por Montiel, se aproxima peligrosamente al área Montiel, Montiel la dejó para Baldo, a Baldo la pierde con Insaurralde, le queda a Baldo otra vez para Marcone, se ha adelanta el capitán, la tiró a la izquierda para Zavala, Zavala amaga un centro, no lo concreta, vuelve a soltarla para Marcone, Marcone apenas levanta para Pérez Cursi, Pérez Cursi abrió para Montiel, de primera para Godoy, de 7 Godoy, Godoy contra Amor, Godoy pierde con Amor, rechaza Amor, anticipa Marcone, insiste Independiente, Marcone puerta de área para Montiel, entró al área Montiel, Montiel no le puede pegar, justo la sacó Guzmán Corujo, la toma Mesa, tiró, rebota en Guzmán Corujo y se la lleva Tripiquio y responde San Lorenzo con Tripiquio, quedó mal parado en el fondo Independiente, cruza la mitad del terreno Tripiquio, la juega para Farías, por adentro espera Ausmendi, la tira para Cuello, Cuello está en el área, Cuello enganchó, la pierde con Arrasago, que viene el pibe Arrasago, la toca de inmediato para Zavala, Zavala la va soltando para Mesa, Mesa escapó a Cuello, la toca atrás para Chimi Ávila, revienta Ávila, la corre Montiel, pelea con Rodríguez Pagano, gana con la cabeza el de San Lorenzo, se rehace Montiel, qué rápido que es Montiel, Montiel, encarador huidizo, zigzagueante, peligroso, amenazante, la tiró por abajo para Chimi Ávila, aplaude los hinchas de Independiente a Montiel, Ávila que la entrega para Abaldo, por adentro acompaña a Montiel, Abaldo para Montiel, Montiel para Abaldo, pega en Arboleda y la toma para la contra, Guzmán Corujo la deja para Insaurralde, va San Lorenzo, gana Independiente 1-0.
2: Te digo algo, está sobrado el rojo, pero gana 1-0 nada más, Montiel juega para el lucimiento.
0: Arranca por la izquierda Rodríguez Pagano para el ciclón. Frena abruptamente. La tiró para Insaurralde. Insaurralde mano a mano con Mesa. Tocándola para Ferruzzi. Ferruzzi el pase frontal para Farías. Farías la frena y la saca para Insaurralde. Insaurralde devolvió para Farías. Por adentro Insaurralde. Por afuera Rodríguez Pagano. El pase para Insaurralde. Insaurralde para Farías. Le pegó a las manos de Rey.
2: Un tirito, Decir que el arco a San Lorenzo le queda en la Avenida de la Plata, Hoy en la cancha de Independiente. ¡Qué partido de Montiel! ¡Sobrado Montiel!
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2: A San Lorenzo le falta Gulli, Yo recuerdo que Gulli acá hizo un golazo y la rompió. Le falta juego en el medio.
0: Va Independiente, la perdió Farías, no hay falta, la lleva Abaldo. Abaldo la toca atrás, toma ubicación adelante, desprende para Leo Godoy. El entrerriano la tira para Pérez Cursi, devuelve para Godoy. Godoy en la mitad del terreno, la juega al medio para Marconi. Marconi soltándola para Maximiliano Mesa, la frena y la saca para Abaldo. Abaldo se viene para atrás, Abaldo aguantó la embestida de Arboleda. La toca de vuelta para Mesa, combina con Zavala. Zavala la va a tocar al medio, escapa por afuera, lo dejó en el camino a Tripiquio. Zavala engancha, amagó un centro, no lo concretó, se apoya criterio en Mesa, en las proximidades del área, la entrega al medio para Marcone. Marcone tirándola para Mesa, Mesa lo ve picar por afuera a Godoy, levanta para Godoy. Godoy en el área, la frena Godoy, otro centro de Godoy, quita con la cabeza Arboleda, ya la tiene para Independiente. Abaldo, Abaldo la puede jugar por afuera para Mesa, la toca por adentro para Marcone. Marcone otra vez para Abaldo, Abaldo en las proximidades del área, la mandó al fondo para Maximiliano Mesa. 42 minutos primer tiempo, gana Independiente 1-0, la maneja Mesa, Maximiliano Mesa, linda la pisada de Mesa, desde el piso alcanza a tocar para Zavala, la perdieron, se entendieron en el fondo de San Lorenzo, la saca Usmendi, rebota en Zavala, quita Perruzzi, no hay falta de Mesa, la toma Marcone. Marcone retrasa el juego entregándola para Fedorco, Fedorco abrió para Godoy, sale el rojo.
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0: Aportes de Independiente, Matías Pablo Martínez Guerrero.
3: Mucho más tranquilo ahora el técnico de Independiente, Jackson Mira, que alientan algunos suplentes.
0: De San Lorenzo, Fabio Vallejo.
4: Está inquieto en Cuba, conversa permanentemente con sus ayudantes, Fabián García y el Lupio Oste.
0: De punta la tira por un costado Perruzzi, no se entendió con Tripiquio, que la esperaba al pie.
2: Qué partidito de Perruzzi, No jugaba Perruzzi antes, ¿no?
4: No estaba jugando demasiado. Y bueno, la semana no tuvo una buena semana porque andaba con un problema en el tobillo.
0: Hay lateral para Independiente en la Primera Nacional. Está ganando Godoy Cruz y están jugando San Martín de Tucumán y Agropecuario. Fernando García.
2: Tiempo cumplido en Mendoza. Gana el Tomba 2-0 al Zabalero. 14 del segundo tiempo en Tucumán. San Martín Agropecuario 0-0.
0: Insiste Independiente con Zavala. Zavala cambia de frente, la va a buscar en ataque Montiel, se la lleva Montiel, engancha Montiel, el toque al medio, saca Guzmán Corujo y la toma para la respuesta de San Lorenzo. Farías avanza la joya, Farías por adentro le marca el pase Cuello, por afuera a Usmendi, continúa con la pelota Farías, frena repentinamente, lo dejó en el camino a Montiel, la hizo bien Farías, la pisa Farías, apenas levantó para Rodríguez Pagano, va contra el área Rodríguez Pagano, la perdió, el rebote le queda a Farías, le pega, rebota en Marcone. Va por el rebote Abaldo, gana Perruzzi, recupera para el rojo Mesa, Mesa atrás para Zavala, falta de Tripiquio en contra de Mesa, tiro libre para Independiente.
2: Tripiquio, que es el mejor mediocampista de San Lorenzo, está llevado al sacrificio a jugar allí sobre la banda de lateral, con un San Lorenzo que no tiene progresión por sus laterales, porque tiene una línea de 5 muy estructurada. Es un desperdicio ponerlo a Tripiquio allí.
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0: La quitó a Usmendi, generoso. Le cobraron falta, pierna levantada en contra de Godoy. Tiro libre para Independiente en la mitad.
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0: Abaldo la levantó, la tiró para Zavala en el área. Zavala sale de Becky. Seguro el arquero se quedó sin nafta. Zavala. Rápido el arquero. Repone inmediatamente. La entrega para Cuello. La va a buscar Cuello. Presionado por Arrasago. Escapó Cuello. Pura potencia. Cuello. Cuello. Engancha Cuello. Lo deja el camino a Marcone, Cuello atrás para Farías, Farías presionado por dos, zafó de la doble marca Farías, gambetea Farías, Farías pierde con Marcone, de frente lo esperó y le quitó fácilmente la pelota, desprende al medio para Pérez Cursi, abrió para Chimi Ávila, toca atrás y se va para adelante y la entrega para Godoy, y Godoy cruza la mitad del terreno, la pide por afuera Montiel, la entrega a Godoy, cae Godoy, falta, tiro libre para Independiente, escucho.
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0: 45 minutos, se termina el primer tiempo, iremos hasta los 47. Godoy tocó para Pérez Cursi, Pérez Cursi la manda al fondo para Godoy, corre Godoy, habilitado Godoy, Godoy en el área, está Abaldo, va Godoy, el centro, Ávila le pegó a Abaldo, tiró, rebote, se salvó San Lorenzo, de milagro se salvó San Lorenzo, hubo un desvío y la pelota voló al córner. providencialmente zafó el ciclón.
2: Mirá, le hace precio Independiente. Le hace precio que San Lorenzo se vaya apenas 1-0 abajo al entretiempo. Es un milagro.
0: Corner para Independiente, arco que da a las vías. Montiel va con deliberada lentitud para hacerse cargo del tiro de esquina. 46 de 47, gana Independiente 1-0. Gol de Juan Miguel Arrazago. Va el corner de Montiel, cerradito con una mano de Becky, con una mano al corner. Casi gol olímpico de Montiel. Casi se queda con la tapa de los diarios de mañana, con una mano de Beck y la mandó por arriba del arco.
2: Lo que le falta a Montiel es clavar un gol olímpico en esta cancha, ¿eh? Las hizo todas ya.
0: Tiro de esquina ahora desde la izquierda. El que le tiene que pegar es el montevideano. Matías Abaldo. En el área están Marcone, el Chimi Ávila, Arrayago, Fedorco. Ojo por atrás de todos con Godoy. Toma carrera Abaldo, el córner desde la izquierda cerradito. Intentaba en el primer palo. Ávila con golpe de cabeza la saca al córner. Tripiquio. Hay tiro de esquina. Es para Independiente. Otra vez toma carrera para pegarle a Baldo. Al primer palo picará Marcone. En el punto del penal está Ávila. Si no lo hacen rápido, termina el primer tiempo, ¿eh? Ya 47 y medio. Abaldo y Montiel. Dos candidatos para un córner. Toma distancia. Abaldo pasa por encima de la pelota. El córner de Montiel. Jugada preparada para Mesa de zurda. Le pegó a la tribuna. A la tribuna, Mesa. Y con ese remate se nos fue el primer tiempo. Acaba de darlo por terminado Facundo Tello. Escuchen. Aplausos para Independiente. Hacía rato, ¿eh? Que no se escuchaban en Avellaneda. Aplausos para Independiente, que al cabo del primer tiempo, con gol de Juan Miguel Arrazago, le gana 1-0 a San Lorenzo en el Libertadores de América. Ricardo Enrique Bochini se acaba de bajar el telón del primer periodo.
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2: Se puso en ventaja rápido desde la pelota parada, pero fue abrumadoramente superior a San Lorenzo. Con un Montiel inspiradísimo, pero con un manejo de la escena brutal y un San Lorenzo que corre siempre de atrás. Urgente romper la línea de 5, Gallego. Si no, San Lorenzo la pasa peor. Por ahora apenas pierde 1-0.
0: El adelanto de lo que será el comentario del primer tiempo de Hugo Balazone del partido que Independiente, con gol de Arrazago, le gana 1-0 a San Lorenzo. Se van los protagonistas para el entretiempo. Con ellos, respectivamente, Matías Pablo Martínez Guerrero con el rojo, Fabio Vallejo con el ciclón. Y eso va a desembocar en la información deportiva de Fernando García.
3: Aplaudido Independiente rumbo al vestuario. Lo único que se quedó hablando hasta último momento con Tello fue el capitán Iván Marcone. Justamente el único amonestado que tiene Independiente en esta primera etapa. En el banco, Mele Arias, Calderón Martino, Cruz, Tata Martínez, Millán Parmo, Palais, Tempone, Morales y Junco.
4: Por el lado de San Lorenzo no quedó para nada conforme Insúa en sus primeros 45 minutos en esta tercera etapa como técnico del ciclón. El único amonestado es el 5, Perruzzi. En el banco, Altamirano, De Ritis, Arias, Herrera, Córdoba, Lorenzón, Bulli, Ratalino, Ojeda, Real y Lastater, y el pibe Salas.
7: En la zona A del campeonato clausura, Independiente llega al quinto lugar con este resultado, 16 puntos, pero a uno de la cima, que es propiedad de Vélez y de Defensa y Justicia, ambos con 17, Gimnasia de Mendoza, Instituto Independiente, todos con 16 en la tabla general. El rojo está noveno con 40 puntos en zona de clasificación a Copa Sudamericana en la Primera Nacional, final en Mendoza. Godoy Cruz le ganó a Colón 2-0 en el último minuto. Fue expulsado Nicolás Thaler en el Sabalero. Y en Tucumán hay gol de San Martín tucumano, Gabriel Carabajal, a los 20 del segundo tiempo. San Martín le está ganando a Agropecuario por un tanto contra cero.
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10: En la Primera Nacional, dos goles más de San Martín de Tucumán en un minuto. Primero Bruno Cabrera, el tercero Alan Cisneros, ahora en Tucumán. San Martín golea Agropecuario 3-0, 27 del segundo tiempo.
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12: En Radio La Red estamos en el entretiempo del partido, que Independiente, con gol de Juan Miguel Arrayago, le gana 1-0 a San Lorenzo de Almagro. Y en Radio La Red es el momento del análisis, del comentario, de la opinión. En la radio líder del fútbol es el momento del tipo de la radio, el que te ayuda a entender el juego. Hugo Balazone, que analiza el primer tiempo del partido, que el rojo le está ganando al ciclón.

0: amplia superioridad para un Independiente que apenas gana 1-0 sobre San Lorenzo. Digo apenas porque la diferencia es mayor en el juego, en el concepto, en el tiempo y el espacio, en jugadores desequilibrantes. Montiel se siente todopoderoso esta noche. Hasta Baldo lo busca Montiel de banda a banda, y Montiel siente que hasta puede hacer un gol olímpico como ensayó y como buscó sobre el cierre de la primera parte. ¿Dónde lo empieza a perder San Lorenzo? Donde jamás lo puede perder un equipo que tiene tres centrales. De arriba, línea de cinco mal parada, lineal, sin ensayo. Esa cuestión de tosudez que tienen los entrenadores, que porque alguna vez le fue bien con la línea de cinco, Insúa, dice, bueno, yo llego a San Lorenzo, adapto. Y Gallego, querido, antes para la línea de cinco, tenía centrales rápidos para ir a los costados, fluctuantes y elásticos para proponer la conducción. Y armás una línea de cinco con Guzmán, Corujo, Arboleda y Amor. Por favor, lo sufre mucho San Lorenzo de arriba. Tal es así que Arrayagua a los 7 minutos, con un centro desde la derecha y un cabezazo que le gana la espalda a Osmendi. Y eso que a Arrayago no le sobran centímetros, pero sí un buen impulso y un buen salto, pone en ventaja Independiente allá por los 7. San Lorenzo en esos primeros 5 minutos mostraba cierto desenfado en Farías y potencia en Osmendi Cuello. La única que tuvo San Lorenzo de reacción y de respuesta fue una pelota larga que le quedó a Osmendi, que remató como vino. Todo lo demás fue del Rojo. Imparable Montiel, hubo una falta de Amor que no jugó con amonestación. Tello, que para mí le faltan amonestaciones a su arbitraje. Cabezazo de Chimi Ávila al ángulo, lo pierde a Baldo en el cierre, define mal y le pega circunstancialmente a Arboleda. Y la de Montiel buscando el segundo palo en un córner como situaciones más próximas. Pero desde el juego, Marcone juega a sus anchas con mucha libertad. Mesa se anima a acelerar y a cambiar de ritmo. Buenos movimientos de Chimi y los extremos picantes. Mucho más Montiel que Abaldo, pero Abaldo, acompañado acá con Zavala pasando, te da profundidad, aunque huele menos el gol que Montiel. Un sobrado Independiente de a ratos le hizo precio a un disperso San Lorenzo en este primer tiempo, y por eso la diferencia es escasa para la supremacía del Rojo. Un Rojo astuto, audaz, ambicioso, con carácter y con jerarquía, al que le faltaron más goles. San Lorenzo necesita romper la línea de cinco, soltar a Tripiquio al medio. Perruzzi la pasa mal y está molestado. Tal vez el pibe Gulli, para darle más juego y más compañía a Farías. Se quedan los nombres del ataque, San Lorenzo. Y para que los de ataque puedan desequilibrar, vos necesitas tener conjunción, ser un equipo homogéneo y ser sobre todo un equipo sólido atrás. Demasiada gente atrás amontonada para defender mal, San Lorenzo. Que no se diga, discreta presentación del equipo del Gallego. Está a tiempo de modificarlo. Gana el Rojo, exuberante Independiente, pero apenas 1-0.
1: Te lo dijo el tipo de la radio, el que te ayuda a entender el juego, Hugo Balazone.

0: Vamos por los protagonistas principales de la noche para el segundo tiempo del partido que estás viviendo en Radio La Red. El partido que Independiente le gana 1-0 a San Lorenzo con gol de Juan Miguel Arrazago. Están trabajando en el terreno de juego los suplentes de San Lorenzo de Almagro. Recordame los suplentes de Independiente, Matías Pablo Martínez Guerrero.
1: ¿Cómo no, Leo? Mele, Arias, Calderón, Martino, Cruz, Tata Martínez, Millán, Parmo, Balay, Tempone. Por primera vez el chileno Iván Morales, quien se sumó esta semana a préstamo de Argentino Junior por un año con opción a extender 6 meses más y una opción de compra de 1,5 millones por el 50%, y el otro que lo acompaña es Nahuel Junco, delantero de 21 años, que aún no debutó en la primera de Independiente.
0: Y en San Lorenzo Almagro están trabajando los suplentes en el terreno. ¿Quiénes esperan por un lugar en la cancha, Fabio Vallejo?
2: Bueno, Leo, ellos son Altamirano, Derritis, Arias, Herrera, Córdoba, Lorenzón, Culi, Ratalino, Ojeda, Reali, Lastater y Salas. El otro día, frente a Talleres, ingresaron Reali, Lastater, Salas, Ratalino y Culi. Culi, que está pidiendo Hugo Balazone. Bueno, es una fija que en algún momento del segundo tiempo pueda ingresar en el ciclón.
0: Bueno, siguen trabajando los suplentes de San Lorenzo en el terreno, todavía no aparecen los titulares para la etapa final, también esperamos por Independiente en la Primera Nacional. Tremendo final de San Martín de Tucumán, Fernando.
3: Sí, exactamente, definió el partido en el segundo tiempo, el segundo y el tercer tanto, en un minuto, Bruno Cabrera a los 26, a los 27, Alan Cisnero, está ganando el equipo local, el equipo de la Ciudadela, 3-0 Agropecuario, le quedan 10 minutos al partido.
0: Y sigue ganando, ya ganó Godoy Cruz.
3: Y de Nahuel Brunet expulsado Thaler en el Zabalero.
0: Ojo con Ferro porque volvió a empatar y los de atrás siguen ganando, ¿no?
3: Sí, empató Ferro en Casanova, 0-0 con Almirante, jugó con 10 hombres casi todo el partido porque a los 17 fue expulsado Federico Tevez. Ferro ya no está solo en la cima del campeonato en su zona porque Deportivo Morón ganó en Córdoba 2-1 a Racing y por lo tanto ambos tienen 55 puntos. Godoy Cruz quedó tercero con 49. Deportivo Madryn, que tiene que jugar mañana visitante de Defensores de Belgrano, tiene 46, al igual que Almirante Brown. Y en la otra zona, Tristán Suárez y Gimnasia de Jujuy, que le ganó en el norte argentino Atlético de Rafaela 2-1, lideran con 52. Temperley, que empató en Paraná con Patronato, tiene 50. Atlanta, que ganó en esta fecha, tiene 48.
0: Hacía rato que no veía al público de Independiente, Matías Pablo Martínez Guerrero, aplaudir como cuando aplaudió al final del primer tiempo.
1: Sí, Leo, porque fueron los últimos 40 minutos sacando los 5 de arranque, de lo mejor del año, porque la era Quinteros, Independiente no ha jugado de esta manera y estuvo rápido, estuvo ágil, con Montiel encendido, con chance de gol en la primera etapa. Lo vi por lo menos con actitud a Jimmy, de hecho tuvo dos situaciones de gol clara, el cabezazo en el travesaño y la última en el primer tiempo, que creo que la mordió un poquito también, así que buen primer tiempo de Independiente, con una linda noticia de que el chico Rayago se sigue consolidando también en la primera de Independiente, un buen partido también de Marcone, y como marcaba Hugo también, ¿no?, la recuperación futbolística de Maxi Mesa.
0: Esperamos por Independiente y por San Lorenzo, lo que decía Hugo Barazón en el comentario, una línea de tres con tres jugadores tan lentos hizo que tuviera muchos problemas San Lorenzo en el fondo, con Guzmán Corujo, Danilo Arboleda y Emiliano Amor, pero es el sistema que mejor le queda a Insúa, no se mueve prácticamente de eso y le ha traído algunos inconvenientes a San Lorenzo, al que le entraron por afuera, por el medio, por todos lados en el primer tiempo del partido que Independiente con gol de Juan Miguel Arrazago le está ganando. En un ratito nos iremos a Parque de los Patricios, Barrio de Tango, Luna y Misterio, para Huracán Racing en el último partido del domingo con Fabio Novelo y con Daniel Barreto, porque todo el fútbol pasa por Radio La Red, la radio líder en transmisiones deportivas. Se viene Matías Pablo Martínez Guerrero, Independiente, para la etapa final.
1: Sí, señor, aplaudido, lo encabeza Rey, Fedor, Corrayago, Pérez Cursi, Zavala, Montiel, que, mirá, Leo, cuando se acerque para este lado, yo me voy a callar porque me parece que se vienen otra vez los aplausos del sector Bochini. A ver, ahí está, mirá, escucha. Bueno, Montiel muy aplaudido, Ovaldo, Chimicán, esa mesa también, los mismos. noche para Independiente.
4: Qué vivo Riquelme, que cuando Independiente pidió, si es cierto esto, ¿no? Lo podrás corroborar vos de tu información. A Milton Jiménez dijo, bueno, a cambio que me den a Montiel, ¿no?
1: Vos sabés que existió eso, ¿eh? Yo en principio pensé que no, pero cuando Independiente primero faltó sobre el cierre del libro 2 millones por el 70, Milton Jiménez tenía ganas de llegar a Independiente, pero el Chelo Delgado me dicen que fue la persona que impidió que se concretara la operación. Y ahora que volvieron a averiguar, Boca dijo, bueno, yo quiero a Montiel a cambio. Obviamente no hay ninguna posibilidad, ¿no?
0: Dos cambios en San Lorenzo, querido Fabio Vallejo.
2: Con el número 6 de Ritis, el que se retira es Teo Rodríguez Pagano, y el otro que ingresó es el número 32, Herrera, y el que dejó la cancha es Perruzzi, que estaba molestado.
0: Comienza el segundo tiempo, gana Independiente 1-0, gol de Arrazago, mueve San Lorenzo, la primera pelota de la etapa final la va a tocar Farías.
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4: Bueno, Tripicchio va a jugar adentro, ¿eh? Y Herrera es el lateral. Tiburón, el lateral es Herrera.
0: El pelotazo largo de Guzmán Corujo la peinó a Ousmane y sin problemas para Rey, el arquero del Rey.
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0: La corre Cuello por afuera, escapó a Arrazago, entró al área, Cuello le va a pegar, Cuello se va cayendo, lo cierra y termina tocando la pelota al córner Zavala. Casi San Lorenzo, no le quedó para el remate final a Cuello, pero ganó un córner.
4: Y bueno, empuja Cuello, es esto, Cuello es todopoderoso, San Lorenzo en ataque tiene lo mejor.
0: Facundo Farías tiene que pegarle en este tiro de esquina para San Lorenzo de Almagro desde la punta derecha. Un minuto del segundo tiempo, 1-0. Gana Independiente, va Farías, el centro abierto. No lo puede sacar Ávila, le queda otra vez a Farías. El centro pasadito, la bajó Tripicchio. El remate por arriba, estaba todo invalidado. Le pegaba por arriba Guzmán Corujo, se había ido antes, por eso será córner para San Lorenzo. Nuevamente Farías, como un déjà vu, sale decidido a empatarlo San Lorenzo. Toma distancia, Farías levantará desde la punta derecha, en el área Guzmán Corujo, Ousmane, el centro abierto, la saca Rey con el puño, complementa a Baldo y la corre Montiel en la mitad del terreno. Insaurralde, que hacía el relevo, la levantó, corre Amor, va Amor, saca con la cabeza Fedorco y se la lleva Mesa, se la lleva por delante, corta bien Insaurralde, va para Tripicchio, viene para Insaurralde, levanta Insaurralde, el cambio de frente, la recupera para Independiente a Baldo para Marcone. Marcone modifica el perfil de salida jugándola para Godoy. Leo Godoy en dos minutos del primer tiempo. La saca al medio para Pérez Cursi. Pérez Cursi contra Farías. Otra vez atrás para Godoy.
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0: La va sacando hacia atrás Zavala para Arrazago. Arrazago para Rey.
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0: Se la lleva Pérez Cursi. La tira rasante adentro para Maximiliano Mesa. Acompaña Zavala. Viene primero para Abaldo. Por afuera la puede tocar para Zavala. Va contra el área. Abaldo la tiró al área para Zavala. Barre. Abajo. Bien, se queda con la pelota de Becky.
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0: Herrera la mandó al fondo para Cuello, corre, mete un pique frenético, Cuello no llega. Saque de arco para Independiente.
4: Ahora es otro trámite de segundo tiempo, Quedó golpeado Cuello allá.
0: Sí, chocó con Arrazago.
4: ¿Por qué digo otro trámite, Leo? Porque San Lorenzo combate de otro modo en el medio. Yo creo que Tripicchio le va a dar más sentido a la organización. No cambió el módulo, sí cambió en los costados, ¿no? Porque Herrera juega de lateral derecho y Derritis llegó acá al lateral izquierdo.
0: Se la lleva Zavala para Independiente. Agacha la cabeza y encara. La tira al medio para Marcone. En terreno propio. Marcone amaga soltarla para Godoy. Prefiere la individual. Continúa Marcone. Marcone la abre para Zavala. El zurdo Zavala la regala. Corta Tripiquio. Tripiquio se planta. Tripiquio pierde con Abaldo. Adelanta Tripiquio. Recupera Zavala. Zavala la pone atrás para Marcone. La pisa y la levanta sobre el costado derecho. Corre por esa pelota Fedorco. Se viene sobre la derecha Godoy. Godoy que la entrega para Montiel. Por afuera la puede tocar para Godoy. La domina Montiel. Montiel al medio para Marcone. 10 metros en campo del ciclón. El cambio de frente para Mesa. Mesa encara Mesa. Mesa combina con Abaldo. Como puntero por la izquierda. Abaldo amaca el cuerpo. Se cierra Abaldo. Levanta al centro. Gana con golpe de cabeza Guzmán Corujo. Y le queda Cuello. La tira de inmediato para Auzmendi. Cierra rapidísimo. Y termina tocando a Razago por un costado.
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0: el cuerpo. Se cierra Abaldo. Levanta al centro. Gana con golpe de cabeza Guzmán Corujo. Y le queda Cuello, la tira de inmediato para Auzmendi, cierra rapidísimo y termina tocando a Razago por un costado.

0: La saca para Amor. Amor escapó la marca del Chimi Ávila. Amor la tira adelante para Ausmendi. La suelta Ausmendi para Tripiquio. Libre Herrera por la derecha. Libre Herrera por adentro. Cuello la mantiene Tripiquio. Abrió para Herrera. Herrera de primera coloca al centro. Rebota en Zavala. Lateral para el Ciclón.
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0: Al ataque Arboleda. Arboleda para Faría. Va Faría contra el área, le va a pegar. ¡Tiro! ¡Qué golazo de San Lorenzo! ¡Gol! ¡Gol!

0: golazo de San Lorenzo, de Almagro, de Facundo Farías. Momento fecundo de Facundo en el partido. Momento fecundo de Facundo Farías. Se arrimó al área, le pegó contra el ángulo derecho de Rey. La joya, y un gol que vale oro para San Lorenzo de Almagro, que lo empata en Avellaneda. Tuvo toda la jugada, repentización, cambio de ritmo, un gran remate arriba y contra el ángulo derecho de Rey, que voló y no pudo evitar el empate del Ciclón. Iguala el equipo de Rubén Darío. San Lorenzo 1, Independiente 1, 6 minutos y medio del segundo tiempo, la joya y un gol que vale oro.
1: Y fue más que una impresión la que teníamos, que San Lorenzo estaba mejor parado en el segundo tiempo, Fue a los anticipos, Independiente entró dormido y apareció Farías, que tiene clase, clase diferente en el partido. Así como Montiel es diferente en Independiente, Farías es el distinto en San Lorenzo. Buen anticipo de Arboleda en la previa, metió un bombazo Farías, el partido empatado. Injusto por lo que hizo Independiente en la primera parte.
0: Y se viene Montiel, Montiel le pegó con una mano de Becky al córner. Se le colaba en el primer palo con una mano salvadora de Becky. Evitó el segundo de Montiel. Tiro de esquina para Independiente, no da respiro el partido. Le va a pegar el propio Montiel. Se levanta el aliento del público de Independiente. Lo gana 1-0, empata 1-1 el centro de Montiel. De nuevo, dice el árbitro, repercusiones después del empate del Ciclón, Fabio.
2: Operación total en el banco con el a la cabeza.
1: En un momento, el Rojo y San Lorenzo se debaten entre Montiel y Farías.
0: Montiel y el córner cerradito de Becky, el número uno se quedó con la número 5.
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0: Corre Mesa por la izquierda, va para Independiente, adelantó, para mí no hay falta, la toma Danilo Arboleda, la adelanta el colombiano, la juega por abajo para Herrera, Herrera rumbo a la mitad del terreno, la va a buscar Cuello, aguanta de espaldas a Zavala, la cambia de pie a pie, le quita bien Marcone, Marcone traba Marcone, levanta Marcone para Mesa, falta de Herrera en contra de Mesa, tiro libre para el Rojo.
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0: La domina en el fondo Arrazago, el autor del tanto Independiente, recién lo empató Farías para San Lorenzo. Arrazago la toca más atrás para Fedorco, Juan Manuel Fedorco, el ex jugador de Chicago, va contra Ausmendi, la manda para su arquero Rey.
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0: La tiene en ataque Independiente. El cambio de Marcone, Marcone para Mesa. Mesa la toca para Fedorco. Al ataque Fedorco. La frena y la saca Fedorco para Godoy. De 7 espera Montiel. El pase al medio. Intentaba y no podía Pérez Cursi. Mete con todo Farías. Se le va. Lateral para Independiente en ataque. Lo apura Montiel. Montiel que la mandó para Mesa. Mesa en la proximidad del área. Mano a mano con Insaurralde. La filtra para Godoy. Revienta de Riti. Quedó tendido el jugador de Independiente. Godoy. Ahí lateral para el Rojo.
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1: Brasil, no estuvo mal el cambio del gallego Insúa de poner a Derritis. Más firme, más fibroso para marcar, más músculo. Para marcar a Montiel la pasó mal el pibe Rodríguez, pagaron el primer tiempo.
2: Hay tiro libre peligroso para San Lorenzo, corresponde a Independiente, lateral dio al final el árbitro. Lo va a tomar Godoy frente al área de San Lorenzo. Toma carrera como para mandar la pelota con sus manos al área. Finalmente la tiró atrás para Marcone. Marcone se da vuelta, coloca al centro de Becky, que duda. Saca con golpe de cabeza Guzmán Corujo, de arriba Mesa. El golpe de cabeza de Amor le quedó a Mesa, de zurda le va a pegar Mesa. Mesa para Baldo, a Baldo al área, el rebote, atropella a Baldo, rechaza a Boleda, la va a buscar a Ausmendi, la aguanta con el pecho a Ausmendi, Ausmendi contra Zavala, pega en este último, se la quiere llevar con el taco y no podía, en la mitad del terreno Tripiquio, hubo un rebote, la pelota dio Pérez Cursi lateral para San Lorenzo, hay novedades en Brasil, Fernando.
3: Flamengo volvió a la punta del campeonato, le ganó a Corinthians 2-1 en Uruguay, otro gol de Cristian Jaime para Peñarol que le gana a Albion 2-0.
2: 1-1 en Avellaneda, Arrazago para Independiente, Farías para San Lorenzo, la tiene Mesa en la mitad del terreno, Mesa entregó adelante, largo envío para Pérez Cursi, se va cayendo, tiro libre, lo tocaron, tiro libre y es para Independiente.
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2: Godoy el centro al área para Ávila, sacó Guzmán Corujo, la toma Marcone, Marcone, tres dedos abrió, qué buen anticipo de Derritis y sale de contra San Lorenzo con Derritis. Derritis la mandó adelante para Cueso, se casó, falta de Fedorco.
1: Sí, falta de Fedorco.
2: ¿Falta esto no es para Amarilla?
1: No.
2: ¿No era jugada prometedora?
1: No. Fue un pelotazo largo de Derritis que fue a la disputa y Fedorco lo terminó chocando a Cuello. ¿Cómo son las atmósferas, Martínez, en Independiente, Porque Independiente jugó un muy buen primer tiempo, se quedó corto con el resultado y ya hay clima, más antes incluso del empate de San Lorenzo es otro.
4: Sí, fíjate la que perdió a Baldo.
2: Lo hizo rápido Farías, el tiro libre para Derritis, Derritis coloca el centro al área, cabezazo de Guzmán Corujo, le dio débil con la cabeza a Guzmán Corujo, casi que se la alcanzó a Rey, me parece que saltó una milésima de segundo antes.
1: Pero ni esa reacción tiene Mati, Independiente, en una pelota parada le salen rápido y le generan peligro.
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2: Va Montiel. Montiel pisa el área. Qué bien que le quita Amor. Falta. Después se lo lleva por delante. Increíble lo de Amor. Primero le quita bien. Después se le va adelante y tuvo que talarlo. Fue abajo con falta y mirá qué tiro libre le queda Independiente.
1: Che, Amor dirá qué vigilantes que son. Cinco jugadores Independiente fueron a rodearlo al árbitro para que lo amoneste, ¿no?
2: Y Amor es increíble que no esté amonestado, ¿no? Amor no está amonestado todavía.
5: No, para nada.
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2: Tiro libre para Independiente que va contra la calle Alcina en el segundo tiempo. Empata 1-1 con San Lorenzo desde la punta derecha. Los mismos de siempre se candidatean. Montiel y Abaldo. La barrera está en el área, compuesta por dos jugadores, Farías y Tripiquio en el área. Ya la toman por asalto. El área de San Lorenzo. Ávila, Arrazago, Fedorco, Mesa, Marcone. Vendrá el tiro libre de Montiel al arco con las manos al córner de Becky. Otra vez le quitó lo que era el segundo a Montiel.
1: Voy a decir algo fuerte, es una injusticia y una crueldad que Montiel no haya hecho un gol a esta altura.
2: Córner para Independiente desde la punta izquierda. Va presuroso para ejecutarlo el montevideano Matías Abaldo. 14 minutos del segundo tiempo. Gran partido. Tenemos en Avellaneda. Toma distancia Abaldo para levantar el córner. Al primer palo picará Marcone. El centro que viene al área cerrado de Becky. La saca con los puños. La corre el Chimi Ávila en la puerta del área. La pierde con Cueso. Lo pasó por arriba. Como los dibujitos animados. Cueso. Cueso abrió para Farías. Farías que la cruzó para Ausmendi. Se equivocó Farías. Y corta Zavala. Sí, pasó. Ausmendi mano a mano.
1: Ausmendi solo, no mano a mano, solo. Solo para definir, solo para el segundo. Cuidate, Rojo, cuidar a retaguardia. Está raro el partido, ¿eh? Está para cualquiera, moneda al aire ya.
2: Sale San Lorenzo por el fondo con Insaurralde.
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3: Nacional.
2: Sí.
3: Final del partido en Tucumán. San Martín goleó Agropecuario 3-0.
2: En la domina Marcón, en la mitad del terreno para Independiente, la adelanta con una pisada, puede jugar para Zavala, la abre para Zavala, la decime, Hugo.
1: Me gusta Insaurralde en San Lorenzo, ¿eh? Es un pibe que recuperó San Lorenzo.
2: Tres dedos, cambia de frente Marcón para Leo Godoy, se agacha, la para con el pecho, la adelanta, atrás a la diagonal, se prepara para mandar el centro Godoy, Godoy a la puerta del área para Pérez Cursi, la apertura para Montiel, el zurdito Montiel, Montiel la va poniendo para Fedorco, Juan Manuel Fedorco, el de Carmen de Patagones, tocándola para Juan Miguel Arrazago, el autor del gol de Independiente. Empata 1-1 con San Lorenzo. Lo acaba de empatar Faría con un golazo. Viene para Pérez Cursi, va para Fedorco. De 8 Fedorco, la pisa Fedorco. Retrasa el juego tocándola para Arrazago.
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2: Recordamos, ya ganó Rosario Central en victoria 1-0 a Tigre, 1-1 igualaron Sarmiento y Belgrano agónicamente, el equipo de Zielinski lo empató de penal, Pacerini con personalidad después de lo que le pasó con Huracán aquí en Avellaneda, 1-1 están igualando Independiente y San Lorenzo, que va con Farías, Farías para Tripiquio, Tripiquio amaga tocarla para Farías, por el medio Ausmendi continúa con la pelota, Tripiquio se la roba de atrás Mesa, se durmió Tripiquio y la toma Marcone, Marcone con inmediatez para Montiel, se cierra, le quita de Riti, revienta Amor. Acá viene la pelota, agarra la balazone.
1: Es más de espartanos esta defensa de San Lorenzo, ¿eh? De Riti le dio otro músculo. Mirá cómo se la banca y traba con otro deseo San Lorenzo.
2: Y 1-1 empataron Argentinos y Gimnasia. Escuchalo. Escuchate, si sos del rojo. Empujado por su gente, va a Baldo, gambetea y escapa a Baldo. De frente lo espera Insaurralde, que firme el
1: jugador, el 8, qué jugador ese pibe. Después contá la historia de por qué no jugaba, lesiones, problemas de contrato. Insaurralde es el eje de San Lorenzo hoy.
2: Y después la tira adelante, Tripiquio, hubo un desvío lateral para San Lorenzo. Fabio Vallejo, aportes del Ciclón.
5: Bueno, por lo que marcaba Hugo, Tripiquio ahora está jugando más en la posición que le gusta, más en el centro del campo. Insúa no para de dar indicaciones y sigue conversando con el Lute Oste.
2: Herrera la mandó adelante, la peinó a Ausmendi para Cuello, atropella Cuello, quita de zurda Godoy, la aguanta con el pecho Mesa, le quitó Insaurralde, recuperando para Independiente Marcone, la calecita de Marcone, Marcone apenas levanta para Leonardo Godoy, deja que la pelota siga su curso para Montiel, acompañado por Godoy, la tiene Montiel, por afuera Godoy, por el medio Ávila, el cambio de frente de Montiel para Mesa, Maximiliano Mesa, tres cuartos de campo de San Lorenzo, la entrega por abajo para Zavala, se mueve a Baldo, la tiene Zavala, se prepara Mesa, recoge Mesa, Mesa, levantó Mesa sobre el costado derecho para Montiel, lo encara a Derritis, Montiel, Montiel la puede tocar con el taco para Godoy, adelantado Godoy, y en estas inocentadas Montiel, sí, ¿no?
1: Ahora lo que genera el golpe de efecto que generó el gol de Farías, ¿eh? Independiente ya no es el mismo, ya no es el mismo, ni por asomo de lo bueno que exhibió en el primer tiempo.
2: ¿Cómo queda con este resultado en el grupo A, Independiente? Y lo propio San Lorenzo, Fernando. San Lorenzo está fuera de los 8.
3: Claro, por ahora sí. Vélez Defensa 17, Gimnasia de Mendoza Instituto 16, Boca Independiente 14, Rojo sexto, Unión Ñuves 13, San Lorenzo noveno con 11.
2: ¿Cuál será el próximo rival de Independiente, Matías Pablo Martínez Guerrero?
6: Unión el próximo sábado en Santa Fe.
2: Y el de Independiente, ya lo dijo Matías Pablo Martínez Guerrero, el del Ciclón, Fabio Vallejo.
5: Jugará contra Boca domingo 14:45 en el Pedro Videgay.
2: Hay lateral para San Lorenzo en la mitad.
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2: 1-1, 19 minutos, segundo tiempo. El viandazo de Marcone, arreglate como puedas. Ávila, calcula mal Amor, se la lleva Ávila. Lo agarraba Amor, falta. Qué tardecita, bueno, pero, de Amor.
1: Mira, y ahora van a rodearlo.
2: Y lo amonestan a Montiel. A Montiel por pedir amadiza.
1: Claro, por vigilante. A mí no me gusta que los jugadores pidan amonestación para el rival así en masa, ¿eh?
2: Ah, pero es insólito que no esté amonestado Amor, ¿eh?
1: Es cierto, es cierto. Amor debiera estar amonestado por reiteración de FAU. Aunque esta fue una faltita menor.
2: Esta no era para amarilla.
1: Era faltita menor.
6: Pasa, Boguito, que en el primer tiempo que nos iba a Montiel, que claro, era para amarilla. Recién le claro. Y ahora Montiel amonestado por protestar el segundo en Independiente.
1: Y bueno, pero lo que pasa es que va en patota Independiente a pedirle la amarilla. Y todavía está lo de la zona de capitanes, ¿no?
2: Sí. 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Habrá tiro libre para Independiente.
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2: Tiro libre para Independiente. Arco de la casa Alcina. Acomoda para entrarle a Baldo. También está Montiel, lejos del arco. Unos 35 metros. No creo que se anime a pegarle desde ahí Montiel, aunque con Montiel este loquito. Nunca se sabe. Empatan 1-1. Dos candidatos. Un tiro libre. Se adelanta a Baldo. Levanta el centro a Baldo. Pasado. La saca Arboleda. Le pegó después. Fue Fedorco, estaba todo invalidado. Posición adelantada, tiro libre. Es para San Lorenzo.
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2: Repone de Becky.
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2: Buen anticipo de Amor, la va a buscar adelante a Ausmendi. Ausmendi de espaldas a Arrasago, al piso fue y sacó Marcone. Gana con la cabeza de Ritis, se la quita Montiel, le tira un caño y Zorralde lo traba de Ritis. Se mete en el medio el árbitro y sale airoso de la situación Montiel. Montiel cruza la mitad del terreno, ahora aparece circunstancialmente por la izquierda. Levantó sobre el costado derecho para Godoy, la baja Godoy. Godoy la pone para Ávila, Ávila de 8, vuelve sobre sus pasos Ávila. Se apoya criteriosamente en Fedorco, la tiene Independiente. Fedorco atrás para el arquero Rey.
1: Se enoja Ávila por con Fedorco porque toca al arquero. Y tiene razón Ávila, porque Ávila le tocó atrás a Fedorco para que este oriente hacia la izquierda. Me gusta el partido de Chimi.
2: 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Se la alcanza Marcone rapidito a Abaldo. Abaldo la puede tocar por afuera para Zavala. La entregó para Zavala. Zavala, tres cuartos de campo rival. Desprende al medio para Marcone. Marcone la cuida. Marcone arranca por la izquierda. La juega para Zavala. Levanta la pared con Marcone. La pisó. Rebota en Insaurralde. Gana Independiente un lateral en el partido que empata 1-1.
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2: Hay lateral en la mitad del terreno para el rojo. Lo va a tomar Zavala.
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2: Jugó de memoria y mal Mesa. Falló un pase de 2 metros. Saque de costado para el Ciclón.
1: Pide cambios el rojo. Está adormecido Independiente. Está letargado.
6: Cambios, Hugo. Josías Falais, candidatazo a Baldo, y Lautaro Millán en Independiente.
1: Bueno, ¿por Mesa será?
6: O por Pérez Cursi.
1: Sí, o por Pérez Cursi. No hay que la estructura no la va a cambiar y va a ser Falais por Abaldo.
2: El cambio de frente de Marcone. Marcone la tira para Godoy. Godoy la baja. Lo presiona Ausmendi. Godoy para Pérez Cursi. Cruza la mitad del terreno. La abrió para Montiel. Se cierra Montiel por afuera. Godoy traza la diagonal. Montiel falta de Insaurralde. Tiro libre entre Insaurralde y Derriti. Le hicieron un sándwich.
1: Sí. Y era amonestación, ¿eh? De quien fuera la falta. Tello está mejor ubicado. Era amonestación. Lo que pasa es que Tello, como Independiente le pide todo, está dispuesto a no cobrarle nada.
2: 23 minutos, lindo tiro libre para Independiente.
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2: Tiro libre, es para Independiente. Montiel le va a pegar desde la punta derecha, la pelota caerá en el área, el centro cerradito de Montiel y con la cabeza la termina mandando al córner desesperadamente. Tripiquio dando una mano en el fondo, córner para el Diablo.
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2: Vendrá el córner para Independiente desde la punta izquierda. Abaldo para pegarle. Se va a cerrar la pelota. Levantará el montevideano. A los empujones marcó en el centro. Responde con golpe de cabeza. La saca Ausmendi y se queda con la pelota en la mitad del terreno. Zavala que hacía el relevo. El golpe de cabeza de Amor, pero la dejó por ahí. Intentaban una chilena. El remate de Godoy. Pegó en Arboleda. Corre de Becky y evita el tiro de esquina. Lo evitó nomás el arquero.
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2: Se viene Josías para la cancha entonces.
6: Sí, señor, y Lautaro Millán también.
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2: Se viene Independiente con Pérez Curcio, que viene, robó Insaurralde, quedó mal parado en el fondo. Independiente, va Insaurralde contra el área, la toca por abajo para Derritis, en el área espera Ausmendi, el centro, arriba Ausmendi, más arriba Rey, y el número uno se quedó con la número 5.
1: Qué partido de Insaurralde, averiguó por qué no jugaba Insaurralde, Tiburón.
2: Y de inmediato genera la respuesta Independiente con Marcone, Marcone tirándola para Mesa, Mesa zafó de la marca de Tripiquio, la tiene Mesa, lo corre desesperado Tripiquio, la tira para Abaldo, avanza Abaldo, Abaldo lo encara Herrera, escapó Abaldo, la filtró al área para Ávila, tiró de zurda, rebotan los tacos de Guzmán Corujo y revienta con los ojos llenos de terror de Ritis. Arriba va Zavala, la peinó Zavala para Marcone, la tira para Zavala. 10 metros en campo de Independiente por la izquierda, presionado por Cuello, la pisa y la vuelve a tocar atrás para Marcone, casi la pierde Marcone con Ausmendi. Alcanza a tocarlo Marcone, que puso un golpe de Ausmendi para Arrasago. Sale jugando con Godoy, en el piso quedó Marcone, avanza Godoy por la derecha, Independiente busca el segundo, 1-1 con San Lorenzo. 25 minutos, segundo tiempo, el pase para Pérez Cursi, la pisa y la saca para Leo Godoy. Godoy en el confín del terreno la dejó para Montiel, en cara Montiel. Qué buena la marca de Derritis.
1: Entró bárbaro Derritis.
2: Derritis la tocó al medio para Faría, la joya que corre, cruza la mitad del terreno, escapó a la marca de Montiel, lo espera de frente Zavala. Falta. Falta de Zavala en contra de Farías.
1: Qué partido de Farías. Hay muy buenos rendimientos en San Lorenzo en el segundo tiempo. Insaurralde, Farías y Derritis han mejorado al equipo de Gallego. Se vienen los cambios.
2: Se va Mesa en Independiente, Matías.
6: Sí, señor. Se va el número 8. Muy aplaudido, Maximiliano Mesa, de la cancha número 14. Lautaro Vizcaya fue el 19, el uruguayo Matías Abaldo, a la cancha número 4. Josías Palay.
2: Bueno, se viene el Tigre Mizán para la cancha. ¿Y se viene un cambio de San Lorenzo o no?
5: Va a ingresar el número 44, Alan Salas, se va Alexis Cuello. Toma nota, Leo, 19 años, que es de Córdoba, capital del barrio Ituzaingó. El otro día le hicimos un mano a mano. Es el pibe que se fue llorando el otro día en la victoria frente a Talleres porque había errado un gol.
1: Divino, divino, sí, sí, vimos la historia. Maravilloso. Cuello no jugó bien, atolondrado Cuellito. Atolondrado, Salas. Y ahora ingresa Salas.
2: Tiro libre para San Lorenzo, le va a pegar Farías, 27 minutos tenemos del segundo tiempo, a la salida de la mitad de la cancha, el centro de Farías, la va a buscar Amor, la bajó Amor con la cabeza Rey, cuando se hace relami Arboleda, Rey, se quedó con el balón.
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2: Montiel, Montiel, se prepara, apunta, le pegó, rebota en Insaurralde y la sacó violentamente Guzmán Corujo. Ya la tiene para Independiente. El frentazo de Godoy. Recupera Derritis. Se impacienta el público del rojo con Godoy. Levanta Derritis. Corre Ausmendi. Anticipa Fedorco, pero la sacó para atrás. Arremete a Ausmendi. Ausmendi que pelea. Rodeado de camisetas rojas. Se cayó. No hay falta. Como simula, ¿eh?
1: Sí, muy bien el árbitro, ¿eh? Ausmendi vende mucho humo. Che, se le va a caer la cancha a Godoy, ¿eh? Ni el gol en Santiago lo salva.
2: Marcone, Marcone. Escapa a la marca de Sala. Marcone cae. No hay falta. Insaurralde, le queda la pelota a Farías, tírala para Ausmendi, la tira para Ausmendi, va a quedar mano a mano con Rey. Ausmendi cruza justo Fedorco, barre y manda la pelota al córner.
1: Gran cruce de Fedorco. Farías está letal. Si Independiente no toma nota de Farías, lo pierde esta noche.
2: Tiro de esquina para San Lorenzo.
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2: Tiro de esquina, todavía no se hace, va con deliberada lentitud, para pegarle Farías.
1: Qué jugador es Farías, ¿eh? Bien visto por Estudiantes de La Plata, bien visto por San Lorenzo. Volvió aquel Farías de Colón.
2: Corner para San Lorenzo, que empata 1-1 con Independiente. Farías para pegarle desde la punta izquierda, arco de las vías del ferrocarril. 28 y medio del segundo tiempo, en el área están Ausmendi, Tripiquio, Guzmán Corujo, Arboleda, Amor, que toma aire, está en la media luna para picar al primer palo. Se queda como último hombre Insaurralde. Vendrá el córner de Farías. Cerradito, pasado, arriba. La bajó Amor. Arboleda también cabeceó. Ausmendi tiró, se lo perdió. Se lo perdió entrando de nueve. Piden penal, ¿eh? Piden penal los de San Lorenzo. De milagro se salva Independiente. Se lo perdió abajo del arco Ausmendi. Es difícil de explicar, es difícil de creer. Yo de nuevo lo quiero ver.
1: Ahora reclama una falta que le pisaron el tobillo a Ausmendi. Gira como un trompo sobre el área. Mejor dicho, adentro del arco se mete para pedir algo, para reclamar algo.
2: Hubo dos cabezazos en el área, Arboleda. Y después no sé qué le pasó a Osmendi, que se lo perdió.
1: Qué mal marcó Independiente acá, ¿eh?
2: Ahí la tenés en el monitor, a ver. Amor.
1: Gana de arriba Amor.
2: Arboleda.
1: Segundo cabezazo.
2: No, nada. ¿Cómo le gusta simular a Osmendi?
1: ¿Cómo vende Hugo Osmendi? No, digamos la verdad, las cosas por su nombre.
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2: A todo esto se deja caer Marcone, ahí se levanta, no hubo nada, habrá salido, en todo caso sí, lo que hubo es saque de arco para Independiente.
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2: La domina en la salida Independiente con el pibe Arrazago. Arrazago la pone atrás para el arquero Rey.
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2: Casi que rechazó Ávila con la cabeza. La pierde después Insaurralde. Recupera Farías. Aguanta de espaldas a Marcón. Escapó Farías. Rodeado de camisetas rojas. Tira para Insaurralde. La pone más atrás para Amor. Amor zafó de Chimi Ávila. Abrió para Insaurralde. Todavía en terreno propio. Insaurralde la tiró al medio para Tripiquio. Acompañado por Arboleda. Cruza la mitad del terreno. Tripiquio se viene el ciclón. Traído por Tripiquio. Abrió para Herrera. Resuelve sacándola para Arboleda. Arboleda en la mitad del terreno para Farías. Farías para Arboleda. 3 metros en campo rival. Comenta Hugo Balazones.
1: Así como cuestionamos a Insúa en el armado inicial, chapó para Insúa por las correcciones que hizo en el segundo tiempo. Hizo los dos cambios que tenía que hacer.
2: Tripiquio, el capitán, la tira para Guzmán Corujo.
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2: En maniobra Marcone, Marcone para Godoy, la adelanta Godoy, ahora retrocede Godoy, la maneja Independiente, se impacienta el público porque la tocó atrás Godoy, le dicen para adelante, va para Fedorco, viene para Rey.
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2: Va Godoy, se la toca por un costado de Ritis. Saque de banda para Independiente.
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2: Saque de costado que hace Godoy. La manda al área Godoy. Va Ávila. La peina Ávila. La toma fuera del área el Tigre Millán. La domina Lautaro. Millán al medio. Millán para Montiel de primera. La saca Insaurralde. Le queda a Montiel afuera del área. Hace un rodeo Montiel, presionado por Faría. Montiel retrasa el juego entregándola para Arrazago. Paradito como un soldado en la mitad del terreno. 1-1. Están empatando una Avellaneda. Independiente y San Lorenzo. La tiene borda izquierda. Palais. Va Palais. Escapa Palais. Lo bloquea Arboleda. Y Palais. Como quien no quiere la cosa, gana un córner para el rojo.
1: Bueno, empieza a acelerar Independiente. Le queda un cuarto de hora. A ver si se entiende, si recupera la memoria, se vienen más cambios.
2: Va el Tigre Millán para pegarle en el tiro de esquina.
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2: Corner para Independiente, desde la punta izquierda. Vendrá el tiro de esquina para el rojo. Millán para levantar en el área. Están Godoy, Fedorco, el Chimi Ávila. Se relame en el primer palo Marcone. Por atrás Montiel, el centro cerradito. El golpe de cabeza no podía. Marcone la saca Farías, pero no la pueden sacar del área. La toma Montiel, rebota en Amor. Otro centro de Montiel. El rebote le pega a Fedorco. Duda el arquero y Debecki. Debecki se rehizo. Primero dudó y después se quedó con la pelota de milagro.
1: Increíble, ¿eh? Los rebotes y nadie le quedaba a Independiente, de nadie Independiente para empujarla. Apareció Debecki, que empieza a hacer tiempo ya, ¿no?
6: Leo.
2: Sí, dos cambios en el rojo, ¿no?
6: Sí, Tata Martínez y Tempone.
2: Golpe de cabeza de Ausmendi. La corre Salas, el cordobesito Salas. Se la tocó por un costado Pérez Cursi. Hay lateral y es para San Lorenzo.
1: A ver, Tempone, si lo que Ron Santiago la mete hoy.
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2: El cambio Independiente.
6: Sí, puesto por puesto se va Marcone con el 23.
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2: Y en San Lorenzo también hay una variante.
5: Sí, se fue Insaurralde y a la cancha con el número 13, Juan Cruz Ratalino.
2: Ratalino la cancha y la va sacando del fondo como puede. Zavala, Zavala para Millán. Aparece circunstancialmente por la izquierda Millán. La tira para Palais con el taco de doble para Millán. La armó bien Independiente. La domina Millán. Adelante la espera. Tempón el toque por afuera para Godoy. Atraviesa la mitad del terreno. 35 del segundo tiempo, 1-1. Trepa, trepa, trepa, trepa, trepa Godoy. Va Godoy. Combina con Montiel. Montiel se prepara para mandar el centro. Apunta Montiel. Zafa de la marca. Rebota en Derriti, lateral para el rojo.
1: Cambio clave, Leo, fue eso. Ya Montiel no fue el del primer tiempo. Le puso una barrera, una contención con Derritis.
2: La domina por afuera. Se acomoda el Tata Martínez. Martínez, el centro al área. Cabezazo de Palay. De Palomita Palay. Pasó cerquita del poste derecho. Pero qué cerca que estuvo el Diablo Rojo.
1: Palomita la gloria de Palay. Se cerquita estuvo. Independiente empieza a meter bochazos. Su público se impacienta. San Lorenzo jugó con más oficio el segundo tiempo.
2: ¿Cuál es el nombre de pila del Tata Martínez?
6: David.
2: ¿Cómo?
6: David.
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2: El balón en la mitad del terreno. La va tirando atrás Palais. El toque del Tata Martínez para Zavala. Engancha. Le queda para la derecha. Quiere escapar por afuera. Termina rebotando en Ausmendi. Lateral para Independiente.
1: Con todo el esfuerzo de sus padres por ponerle David, ¿no? Y le decimos Tata rápidamente.
2: Es más fácil igual Tata. Pero lucha Palais. Gana Herrera. Se levanta la pelota. La puntea Herrera. Recupera. Intentaba llevársela a Pérez Cursi. Deriva para Farías, iba San Lorenzo con Farías, adelantó Farías, Farías que la tocó para el pibe Ratalino, Ratalino para Insaurralde, abajo fue Arrasago, sin falta, la toma Pérez Corsi, abrió de inmediato para Montiel, Montiel que escapa por la derecha, Montiel mano a mano con Derriti, lo dejó en el camino, la tocó para Godoy, va Godoy, levanta el centro, Palay no pudo, entró por adentro, no pudo, se acaba de salvar, intentaba Palay, si también Tempone, casi oh. Tempone, pero se lo perdió.
1: Otra vez otra guerra Tempone, ¿eh? Esta era clarita, loco.
2: Y responde a toda velocidad San Lorenzo con Farías. La cruzó para Derriti. Corre Derriti, corre. Llegó al fondo Derriti. Va a meter el centro del primer palo. Mendy barre. Montiel y la mandó al córner.
1: Qué partido hemos tenido. Gracias Gentili por traerme. Gracias Alan por designarme. Me encanta este partido. De trámite incierto. De resolución indescifrable.
2: Hay córner desde la punta izquierda para San Lorenzo.
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2: Vendrá el tiro de esquina. Es para San Lorenzo de Almagro. Le va a pegar desde la punta izquierda el santafesino Farías. Va Farías para levantar en el área. Ausmendi, Arboleda, Alan Salas, el centro de Farías. El rechazo con golpe de cabeza la sacó Palais, dando la mano en el fondo. Le queda Montiel, cambia de frente Montiel. Montiel que la toca para Zavala. Corre Zavala, va a toda velocidad Zavala. Zavala cruza la mitad del terreno, la domina Zavala. Pasa Zavala, frena de golpe Zavala. Se da vuelta Zavala, se apoya Zavala atrás en el Tata Martínez. Martínez para Pérez Cursi, Pérez Cursi para Millán. La tiene Millán en las proximidades del área. Hace un rodeo Millán. Rasante, la entrega para Godoy. Apunta, se perfila, se prepara, le pegó por arriba. El remate de Godoy. Subió el balón, bajaron los aplausos. Saque de arco para el Ciclón.
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2: Ya se viene Huracán Racing con Fabio Novello y Daniel Barreto, 1-1. En Avellaneda, gol de Arrasago para Independiente. De Farías para San Lorenzo. Igualan el rojo y el ciclón. En Avellaneda, hay lateral que apura Godoy. Godoy atrás para Arrasago.
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2: La posee Godoy. Godoy la tira atrás para Fedorco. Se viene el rojo.
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2: La maneja Arrasago, Juan Miguel Arrasago. Arrasago, entre dos al medio para el Tata Martínez. El Tata Martínez abre de inmediato para Godoy. Godoy se adelanta hasta la raza central. Vení, vení, le dice a Montiel. Como Montiel no le dio ni 5 de pelota, la vuelve a tocar para el Tata Martínez. El Tata Martínez coloca por alto a la izquierda. Largo envío para Palais, por adentro Tempone. Saca ataca Herrera con golpe de cabeza, la aguanta Tripiquio, la terminó perdiendo con Zavala, le queda para el remate, le dio violentamente Millán, hubo un rebote lateral para Independiente.
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2: La domina Pérez, Cursi, tres cuartos de campo de San Lorenzo por adentro.